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3: Soy Alfredo Romo, esta es la tercera hora de información que sirve. Gracias por la sintonía. Vámonos con lo más importante para esta tarde. Hoy, que por cierto es miércoles 26 de agosto de 2026, aproximadamente 21 grados Celsius en nuestra Ciudad de México. Para la noche se espera una mínima de 12 grados. Gracias por la sintonía. Aquí estamos felices de la vida y te acompaño sobre todo ahora que ya saliste de trabajar, que vas a casa, espero. Y si no, y si sigues dándole en la chamba como nosotros, no te preocupes. Aquí te acompañamos con la información que sirve. Vámonos al detalle. Mi querida Mariela Corea ya está con nosotros con el tránsito y el clima. Mariela.
4: Alfredo, ¿qué tal? Un gusto acompañarte. Tome nota porque está cerrada la circulación de Avenida Juárez a partir de Valderas. Esto por manifestantes a la altura del hemiciclo a Juárez. Más adelante, más información.
3: Hecho. Vámonos con la información que sirve. Soy Alfredo Romo. Diputados capitalinos buscarán reformar el Código Penal de la Ciudad de México en cuanto a intentos de despojo. Joana Flores.
5: Ante el aumento de denuncias por despojo, la diputada del PAN en el Congreso de la Ciudad de México, Olivia Garza, propuso castigar expresamente los intentos de apropiarse ilegalmente de un inmueble, aunque la ocupación sea impedida por vecinos, policías o sus habitantes. La iniciativa plantea agregar el artículo 237 bis al Código Penal Capitalino para sancionar actos claramente dirigidos a cometer un despojo. La legisladora señaló que entre enero de 2020 y abril de 2026 se abrieron más de 25.000 carpetas de investigación por este delito en la Ciudad de México, pero únicamente se reportaron 463 personas detenidas. Para 88.9 Noticias, Joana Flores.
3: Gracias. La información más importante, legisladores del Partido Acción Nacional, el PAN, insistirán en castigar con prisión a políticos coludidos con criminales. Isaac Castañeda.
6: La bancada del PAN en la Cámara de Diputados impulsará nuevamente su propuesta para castigar a narcopolíticos con penas máximas de cárcel de hasta 140 años, en el contexto de las acusaciones por nexos con el cártel de Sinaloa en contra de Rubén Rocha Moya. Así lo dio a conocer el coordinador de los diputados del Blanquiazul, Elías Lisha, durante la plenaria de los legisladores que se lleva a cabo en Baja California Sur, donde detalló que insistirán con esta iniciativa.
7: Vamos a insistir, fuimos los primeros en poner la propuesta sobre la mesa. Sanciones, las más duras, que nunca salgan de la cárcel los narcopolíticos, los que mienten diciéndole a la gente que les van a servir y se dedican a servir a sus patrones del crimen.
6: 88.9 Noticias, Isaac Castañeda.
3: Gracias. Oye, vamos con los espectáculos. Hay una novela que se llama Furia, de la escritora Clio Mendoza. Próximamente le van a hacer una adaptación al cine. Platícame, Lalo.
8: después de dirigir series como El secreto del río, No tengo miedo y Tengo que morir todas las noches. El cineasta Ernesto Contreras se alista para dirigir la adaptación de la novela Furia, escrita por Clio Mendoza. La historia inicia con dos desertores de ejércitos rivales, quienes deciden abandonar las armas y escapar juntos entre la arena, donde sus destinos se cruzan con elementos mágicos. El relato se extiende por décadas y generaciones. Habla de sueños, pasiones, deseos y heridas de los protagonistas. La autora de la novela nació en Oaxaca y considera que la inspiración para sus historias surgió de su familia, creencias y vivencias. Para 88.9 Noticias, Lalo González.
3: Gracias, Lalo. Vámonos con Marines Camacho. ¿Cómo cerró la Bolsa Mexicana de Valores? Marines.
9: La Bolsa Mexicana de Valores terminó sus operaciones con una caída del 0.15%, retrocediendo 101.36 puntos para llevar al índice de precios y cotizaciones a las 66.191.11 unidades. El Dow Jones de Estados Unidos perdió con el 0.21%, en tanto que el dólar en los principales bancos de

0: 6 centavos a la venta. Cabe mencionar que el peso cerró la sesión con una depreciación del 0.03% frente al dólar. 88.9 Noticias, María Inés Camacho Romero.
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2: 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La información que sirve. La información que sirve, soy Alfredo Romo, perdóname, son las 6:07 en 88.9 Noticias, mitad de semana y mucho que compartir esta tarde en 88.9. ¿Ya tienes tu postura bien fija? Porque sobre todo como papá o como mamá, no me gustaría que te agarraran con las manos en la puerta cuando hablamos acerca de un tema tan importante. ¿De qué te estoy hablando? De la prohibición de celulares en las escuelas. ¿Será prohibición o será regulación? Eso va a depender en gran medida de la cuestión legislativa. Pueden preguntarte a ti de alguna manera. Pero mira, siendo honestos, yo creo que nadie te va a preguntar y se va a votar. ¿Se va a regular el hecho de que haya celulares en las escuelas? ¿Cómo se va a regular? ¿Hasta dónde va a llegar? Yo creo que se va a prohibir. Yo socialmente tengo mi decisión y creo que deberían prohibirse. Antes de platicar y entrarle al debate, me gustaría platicar con mi querido Pepe Toño Morales, que tiene información bien interesante de investigadores que hablan de precisamente esa prohibición, pero también ponen en la mesa esta otra alternativa, que es la regulación. ¿En qué es distinto y sobre todo por qué sería mejor? Querido Pepe Toño, bienvenido.
3: Gracias, buenas tardes, Alfredo. Sí a la regulación y no necesariamente a la prohibición. Esa es la postura de investigadores de la Universidad Iberoamericana. Fíjate que en este caso, por ejemplo, Cinema Chao, ella es directora general de la Dirección de Planeación Estratégica e Innovación, dice que los dispositivos por sí solos no son herramientas tecnológicas, pero tampoco son fuentes inevitables de distracción. Es muy importante. Ella dice que se necesita instruir a toda la comunidad en términos digitales, y eso debe ir de la mano de cualquier tipo de regulación. Esto permitiría que los estudiantes desarrollen capacidades técnicas para evitar la dependencia, como con la autolimitación. Aquí su voz.
4: Que necesitamos una planeación estratégica de uso de la tecnología con fines pedagógicos en el ámbito escolar. No podemos excluir a la tecnología del proceso de escolarización, al menos entender para qué se va a usar y por qué, en qué escenario de aprendizaje, quién la va a utilizar y finalmente también entender en qué momento es el mejor momento de introducir cada una de las distintas tecnologías
3: que necesitemos en este aspecto, ¿no? Desde su punto de vista, también se requeriría capacitar, literalmente, Alfredo, educar a las familias de los estudiantes. Vamos a escuchar.
4: Necesitamos también desde la escuela probablemente o desde la autoridad hacer un llamado a la orientación del uso en las familias. Necesitamos educar también a las familias en lo que es una estrategia de higiene digital, es decir, las repercusiones que tiene no tener horarios, no limitar la frecuencia de uso.
3: Bueno, eso precisamente con relación a la postura que tiene ella. Así, en su opinión, el fin del uso de los dispositivos tiene que explicarse para todos. A todos hay que darles una explicación y el objetivo. Y además debe haber un plan pensando en cubrir una necesidad, no nada más, porque sí. Por otra parte, la doctora Sandra Montes de Oca, directora del Departamento de Psicología, dijo que quitar los teléfonos a los estudiantes no ofrece garantías. Aquí su voz.
5: Quitar el celular puede reducir la oportunidad de distraerse, pero no crea automáticamente concentración. Puede liberar tiempo para conversar, pero no crea automáticamente vínculos. Puede interrumpir durante horas el acceso a las redes, pero no enseña por sí solo regulación emocional. No se trata de satanizar la tecnología, se trata de establecer límites razonables.
3: Bueno, ahí la parte de la postura que da precisamente la psicóloga, que es lo que acabamos de escuchar. Fíjate que la doctora nos habla de una propuesta concreta a partir de 6 puntos muy específicos. ¿Cuáles son esos puntos? Vamos a escuchar el audio que en este momento tiene ya en sus manos mi compañero Hassan Robledo, porque nos habla justamente del inicio de esta lista de 6 puntos. ¿Cuáles son esos puntos? Vamos a esperar para poder escuchar, porque de esta forma justamente es como ella hace una propuesta. Yo le preguntaba, bueno, después de toda la explicación que nos dieron, de manera concreta, ¿qué proponen ustedes? Y de esa forma empezó.
5: Tercero, una política institucional. ¿Qué se hace en caso de emergencia? ¿Cómo los padres se van a comunicar con los niños? La regla tiene que ser conocida, consistente con toda la comunidad. Consecuencias educativas también, Pepe. Tiene que ver con evitar respuestas desproporcionadas, confiscaciones prolongadas o sanciones que terminen excluyendo al estudiante del aprendizaje.
3: Bueno, así la postura precisamente de la psicóloga, una de las expertas en psicología, porque no nada más se trata de quitarles el teléfono y ya. La lista propuesta por la doctora de 6 puntos, Alfredo, continúa en el sentido de que deben existir alternativas en caso, por ejemplo, de quitarle los teléfonos a los estudiantes. Es decir, Alfredo, ¿con qué se va a sustituir eso que finalmente es una actividad que hoy llevan a cabo? Si, por ejemplo, tiene que haber planes pedagógicos o no para sustituir el uso de los teléfonos celulares. Hay que reconocer también que para este momento, Alfredo, hay algunos jóvenes estudiantes, no debería ser, pero ya tienen una adicción a los aparatos celulares. Entonces, puede haber un problema también si se les retiran. Entonces, ¿con qué vas a sustituir todo ese tiempo que ellos están metidos pegados a una pantalla? Finalmente, tendría que evaluarse cualquier política que se implemente, es decir, ver cuáles son los resultados de prohibir o no el celular, o durante cuánto tiempo se prohíbe y con qué criterios. Evaluar, para de ser necesario, hacer los cambios que se necesiten. Lo anterior se expuso durante el análisis de los desafíos educativos, emocionales, tecnológicos y jurídicos ante la propuesta justamente de restringir el uso de los celulares en las escuelas de educación básica de todo el país. Alfredo.
2: Qué interesante escuchar todo esto y escuchar las diferentes opciones que tenemos que reflexionar socialmente. Estoy de acuerdo. Algunas cosas no las había pensado, la cantidad de chavos y chavas que ya traen una adicción o una dependencia de tal nivel que en el momento que en la entrada del salón le diga, pásame el celular, les va a dar entonces una ansiedad e incluso puede llegar en algunos casos algún ataque de pánico por no tener el teléfono en la mano. Ahora, fíjate qué interesante, Pepe Toño, porque con más razón tenemos que trabajar en esto. Es decir, si sabemos que ya hay una buena cantidad de chavas y chavos que dependen del celular, que les da miedo, perdón, o les da ansiedad dejarlo, con más razón yo creo que tenemos que trabajar en alejarlo de las aulas, que sea de manera paulatina. ¿Hasta dónde? ¿Cómo? Es un plan muy ambicioso.

0: porque es otro boletote por parte de los maestros, que además falta escuchar a los maestros qué dicen, un acompañamiento por parte de los profesores para saber qué pueden hacer y qué no pueden hacer en los teléfonos, y tiene que haber control parental.
1: Vamos a estar pendientes de esto y más. Gracias por tu opinión y por la información que sirve, Pepe Toño.
0: Gracias, Alfredo. Buenas tardes.
1: Buena tarde. Vámonos con más en 88.9.
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4: Hola, ¿qué tal? Es un gusto acompañarte. Toma nota porque vas a encontrar reducción de carriles por obras en Ejército Nacional. Entre Juan Vázquez de Mella y Ferrocarril de Cuernavaca, con dirección a Calzada Mariano Escobedo. Su alternativa, Miguel de Cervantes Saavedra, Avenida Homero y Horacio. También les comparto que está complicado Primero de Mayo. Esto desde Periférico hasta Gustavo Vaz. En Avenida Río San Joaquín tenemos tránsito pesado entre Calzada Mariano Escobedo y Periférico. Avenida Revolución con intensa carga. Esto desde Viaducto hasta Metro Mixcoac. Encontramos carga que avanza en Avenida Presidente Juárez, entre Avenida Ayuntamiento y Adolfo López Mateos. Avenida de las Torres, con carga que avanza desde Calzada Ermita Iztapalapa hasta la autopista México-Puebla. Y con buena circulación, Álvaro Obregón, desde Monterrey hasta Morelia. Toma nota, tenemos una temperatura de 22 grados. Soy Mariela Coria y es un gusto acompañar tu camino a partir de este momento aquí en 88.9 Noticias. 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

0: Bien, soy Alfredo Romo, continuamos esta tarde en 88.9 Noticias. Ya cae el sol en la zona poniente de nuestra Ciudad de México y te tengo información importante y vaya que es trascendente el saber que cuando tenemos un auto, tenemos una moto, salimos pues confiados en que vamos a un destino y que tenemos cosas que hacer. Estadísticamente, los accidentes suceden. Claro, estadísticamente también podemos reducirlos si conducimos y hacemos las cosas de manera apropiada. Ya hemos platicado y platicaremos todavía más al respecto, pero es impactante cómo pasa el tiempo y cada vez son más personas las que se arriesgan a tener un auto o tener una motocicleta y no tener seguro. A mí me parece una barbaridad, honestamente. Pero hay quienes hablan también de la necesidad o simplemente de la falta de dinero y lo mucho que puede llegar a costar un seguro. Querida Marina Escamacho, dame cifras e información que sirve. Bienvenida.
1: Gracias, Alfredo. Buenas tardes. Pues México es un país que tiene poca cultura en la contratación de un seguro y eso es un problema porque se vive rodeado de riesgos, afirmó Hugo Nájera. Él es el director general de banca minorista de BBVA México. Él agregó, Alfredo, que la penetración del seguro en la población que debe ser asegurada no avanzó en los últimos 10 años. Eso dijo, es un problema que necesita solución. Vamos a escucharlo.
2: En México, raramente los seguros son buscados por las personas. El 77% de la población económicamente activa no cuenta con un seguro de vida o de gastos médicos. Que menos del 7% de las personas que tienen una vivienda tienen el seguro de hogar. 7 de cada 10 personas no cuentan con un seguro para su vehículo. 9 de cada 10 motocicletas no cuentan con seguro. La penetración del seguro en la población que debe ser asegurada no avanzó en los últimos 10 años. Es decir, sigue siendo el mismo porcentaje de seguros sobre la población económicamente.
1: Y bueno, Alfredo, agregó que el porcentaje de contratación de seguros de autos tampoco ha subido. Escuchemos.
2: En la Ciudad de México es obligatorio tener un seguro de responsabilidad civil, pero nadie lo observa. 7 de cada 10 coches allá afuera no tienen ese seguro porque no te lo piden, excepto cuando te llevan al corralón. Cuando te llevan al corralón, entonces, ¿qué hace la gente? Llega al corralón, entra en línea, se compra un seguro digital, saca el coche del corralón y lo cancela. O sea, yo creo que hay temas que de política pública deberían ser, oye, obligatorio y observado. ¿Por qué? Porque la mutualidad somos todos. En la medida en la que todos nos aseguramos, incluso las primas bajan.
1: Y bueno, en su momento, Ricardo Mangue, él es el director general de seguros de BBVA México, reveló que el sector asegurador usa una cantidad de tecnicismos, lo que hace complicado el entender en qué consiste un seguro. En ese sentido, reconoce que debe de haber un lenguaje sencillo y fácil para que el ciudadano entienda qué cubre y qué no cubre el seguro que contrata. Y por último, bueno, pues ambos consideraron que debe haber acciones para que cambien estas cifras, pero también para que la población adquiera la cultura de contratar un seguro. Alfredo, es el panorama que yo les tengo.
0: Sí, bueno, habla el especialista, obviamente, de la parte idónea de que todos tuviéramos un seguro, y el señor Nájera tiene toda la razón del mundo, cuando en realidad dice debería ser obligatorio. Hasta donde yo tengo entendido, es obligatorio, al menos en la Ciudad de México, ¿no, Marinas?
1: Sí, él dice que es obligatorio. El problema dice que cuando alguien te detiene, que te infraccionaron, lo que sea, dice, piden ahí el seguro. Pero cuando te llevan al corralón es cuando lo sacas. Cuando dice, si existe, revisa que lo estén comprando. Porque como dice él, 7 de cada 10 automovilistas que andan en las calles no traen seguro. Entonces, ¿dónde está esa obligatoriedad que tiene de contar con un seguro de responsabilidad civil? Porque ya escuchábamos, dice, ¿qué hacen cuando se los llevan al corralón? Rápido en línea, contratan un seguro, una vez que sacan el carro, lo cancelan. Entonces, esa es la situación que pasa.
0: Sí, ¿cómo hacerle, no? Porque te pones del lado de las aseguradoras y si tú sacas un seguro, pues obviamente debería de ser incancelable, ¿no? Simplemente sácalo, págalo y entonces úsalo. Pero por otro lado también, pues qué importante es la atención al cliente, de tener la libertad y la apertura de decir, bueno, sácalo, si quieres cancélalo, pero obviamente las aseguradoras buscan que tengas alternativas, no que lo canceles y nunca lo vuelvas a tener. Si no lo quieres, no te funciona, ok, cancélalo, búscate otro, te damos otra alternativa, No sé, es algo muy complicado que no se ha podido atender de manera eficaz en la República Mexicana. Y con el alza en la venta de las motocicletas, esto se ha complicado. Y yo creo, Marinés, yo creo que debería venir un paquete obligatorio para las personas. ¿Quieres una moto? Cuesta tanto. Pero si quieres la moto, forzosamente tienes que pagar un casco y un seguro. Debería ser así.
1: Pues sí, pero ya vemos que circula la gente, a pesar de que está prohibido, sin casco, con los niños en medio, parecen un sandwichito, ahí los llevan en medio, que también son menores de edad, que hemos visto que a veces si con trabajos un adolescente puede controlar una motocicleta de esas grandes y anda por las avenidas o las calles circulando. Aquí, y eso no lo dijo Hugo Nájera, yo creo que sí debería de haber una sanción. ¿No trae seguro? Vente para acá. ¿Para qué? Para que poco a poco vaya, pues, vamos a decir que obligando a la gente a comprar el seguro. ¿Quieres tener carro? ¿Quieres tener motocicleta? Tienes que contar con el seguro de moto y de la moto, del carro. Pero también el casco y tu acompañante, y no llevar niños ahí como sandwichitos poniéndolos en riesgo.
0: Como sandwichitos, sí, es peligrosísimo. Yo no entiendo esa parte, no me cabe en la mente. ¿Cómo arriesgas a tu propia familia, a tu propia sangre de esa manera? Es verdaderamente... Mira, no quiero decir groserías, querida Marinés. Te agradezco por lo pronto, compañera.
1: Muy buenas tardes, Alfredo.
0: Gracias. Marinés Camacho, soy Alfredo Romo en 88.9.
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8: Hola, ¿qué tal? Es un gusto acompañarte. Toma nota porque por asistentes a partido de béisbol entre Pericos y Diablos Rojos en el Estadio Alfredo Harpelú a las 7 de la tarde, vamos a encontrar complicaciones vehiculares sobre Viaducto Río Piedad. Usen como alternativa Eje 4 Sur, Eje 3 Oriente y Zaragoza. También les comparto que está complicado Primero de Mayo. Esto desde Periférico hasta Gustavo Vaz. Constituyentes con intensa carga desde Avenida Bosques hasta Prolongación Paseo de la Reforma. Viaducto Miguel Alemán con intensa carga desde Calzada de Tlalpan hasta Insurgentes. Calle Molinos con avance lento entre Periférico y Avenida Revolución. Eje 3 Poniente con avance lento también desde Gutenberg hasta Avenida Chapultepec. Avenida de las Granjas con carga que avanza desde Eje 3 Norte hasta Avenida Hidalgo. Y en Avenida Presidente Juárez tenemos carga que avanza desde Avenida Ayuntamiento hasta Adolfo López Mateos. Se registran 22 grados. Soy Mariela Coria y estás en compañía de 88.9 Noticias. 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
0: Vámonos con la información que sirve. Buena tarde. Esto es 88.9 Noticias y tengo lo más importante para ti. Primero que nada, vámonos con el sello de la casa, el tránsito y el clima. Querida Mariela, te escucho.
8: Con mucho gusto, Alfredo. Gracias. Les comparto que se reabre la vialidad tras la presencia de manifestantes en Avenida Juárez, a la altura del hemiciclo a Juárez. Más adelante, más información.
0: Gracias, compañera. Vámonos con más. La presidenta de México reiteró que no participa en la designación de candidaturas en su partido político. Pepe Toño Morales.
9: Es Morena quien decide quién será candidato.
10: Es decisión de Morena. Aquí en el gobierno propusimos un adéndum a la ley electoral para que si el partido le solicita al INE, se pueda consultar al gabinete de seguridad si hay algún antecedente.
9: Y es que desde el gobierno federal no se interviene en ese tipo de decisiones. Esto fue lo que expresó la presidenta de México, Claudia Sheinbaum, al referirse al listado de personajes que representarán al partido político en las elecciones del próximo año para distintas gubernaturas. También recordó que el INE cuenta con la posibilidad de investigar a algunos candidatos en caso de que los partidos políticos así lo soliciten. Para 88.9 Noticias, José Antonio Morales Díaz.
0: Gracias. Aseguran que el brote de sarampión aquí en la ciudad ya está contenido gracias a las jornadas masivas de vacunación. ¿Ya vacunaste a tus hijos? Porque, perdón, van a regresar a clases, ¿eh? Platícame, Joana.
11: La jefa de gobierno, Clara Brugada, reconoció a todo el personal médico de enfermería, administrativo y de logística que participó en la megajornada de vacunación contra el sarampión.
12: Frenamos el sarampión y el día de hoy venimos a reconocer el compromiso de más de 5,000 trabajadores de la salud que hicieron posible esta gran jornada contra el sarampión.
11: Explicó que de agosto de 2025 a la fecha se logró una cobertura de vacunación del 74% con 4.4 millones de personas vacunadas. Actualmente en la capital se tienen únicamente 2 casos activos de la enfermedad. Para 88.9 Noticias, Joana Flores.
0: Bien, vamos al panorama internacional. Al menos 160 personas murieron hoy miércoles después de que la devastadora crecida de un río en la zona frontera entre Nepal y China sepultara edificios, provocara deslaves y dejara lamentablemente cientos de personas desaparecidas, muchas de ellas muertas, muchos de ellos y ellas también turistas extranjeros. Los primeros indicios apuntan a que un sismo registrado por la mañana habría provocado un gran deslizamiento de tierra que bloqueó temporalmente el cauce de un río, territorio tibetano, antes de que la acumulación de agua desencadenara por ende la crecida sobre territorio nepalí. Una verdadera tragedia. Hay videos que son verdaderamente desesperantes. En otros temas, un gran jurado federal en el Distrito de Columbia presentó una acusación formal contra los hermanos mexicanos Ramón Álvarez Ayala, alias el R1, y Rafael Álvarez Ayala, como el R2, conocido también. La acusación los vincula con una presunta conspiración para fabricar y distribuir cocaína y metanfetaminas destinadas a su importación a Estados Unidos, así como el uso y posesión de armas de fuego para facilitar actividades de narcotráfico. Por otra parte, el presidente Donald Trump dijo que no tiene prisa en retomar conversaciones de paz estancadas con Irán. Aseguró que mantiene mucha ventaja sobre la República Islámica. Y finalmente, Meta, la gran empresa de tecnología, aceptó pagar, escucha esta cifra, 17 mil millones de dólares y añadir medidas de seguridad infantil a sus plataformas de Facebook e Instagram para poner fin a un juicio histórico sobre la adicción de adolescentes a las redes sociales y resolver las demandas presentadas por 47 estados de Estados Unidos. 47, ¿eh? ¿Sabes cuántos estados tiene Estados Unidos? 50. Aquí son 47. Fue prácticamente toda la nación. Punto y aparte, 6:36. Hay una disculpa interesante con la familia de Julio César Cervantes por entregar su cuerpo al Instituto Politécnico Nacional. Escucha René Ponce.
13: Cuando tenía 16 años, Julio César Cervantes sufrió una caída que le provocó una regresión. Su comportamiento era la de un niño de 8 años. En 2021, a los 49, salió de su casa en Álvaro Obregón y su familia nunca volvió a verlo. Su madre, Laura Cabañas, lo buscó por todo el país. Acudió al INCIFO, Instituto de Servicios Periciales y Ciencias Forenses de la Ciudad de México. Le dijeron que ahí no estaba. En 2024, el cuerpo sin vida de Julio fue hallado en Coyoacán. Nunca informaron a su familia y en su lugar. El cuerpo fue donado al Politécnico. 10 meses después, la familia se enteró del hallazgo. Por recomendación de la Comisión de Derechos Humanos Capitalina, el INCIFO ofreció una disculpa pública a los padres de Julio César. Esta fue la respuesta de la señora Laura Cabañas.
14: Una disculpa pública no es suficiente para mí. Esto no me va a devolver a mi hijo.
13: Para 88.9 Noticias, René Ponce Hernández.
0: Bien, hoy es miércoles y la ciudad presenta diferentes retos. Por eso yo te pido que reportes para Romo. Y ya recibimos el primer reporte, afortunadamente, para esta tarde. ¿Quién anda por ahí? Me da gusto escucharte.
15: Hola. Buenas tardes, habla Eduardo Ramírez de Toluca. Solo para desear a nuestro querido Alfredo Romo su total restablecimiento. Mucho ánimo, Alfredo, eres para nosotros como de la familia. Queremos oírte siempre optimista, alegre y transmitirnos grandes experiencias. Mucho ánimo, un abrazo y que te recuperes muy pronto. Saludos desde Toluca. Buenas tardes, recupérate y mucho ánimo.
0: Ánimo, Eduardo Ramírez. Qué lindo mensaje, hermano. De verdad, me llena el corazón. Y sobre todo porque hoy estamos hablando de salud y estamos hablando de cuando llega el momento desesperante en que no mejoras, te sientes mal, es una cosa terrible. Pero recibo tu mensaje con mucho ánimo y con mucho amor. Eduardo, te mando un abrazo a ti y a toda tu familia, te agradezco mucho tus palabras. De verdad, lo agradezco con todo el corazón. Gracias. Vámonos con más. Rodrigo Herrera tiene el cierre, el tercer set de deportes. Rodrigo.
16: Gracias, más deportes. En los playoffs de las semifinales de zona en la Liga Mexicana de Béisbol en el Sur, juego 6 esta noche, Puebla contra Diablos. Los Pericos tienen ventaja 3-2 y Oaxaca con ventaja de 3-2 ante Tabasco. En la NFL, tras no haber interés, la liga planea eliminar el partido del Pro Bowl y convertirlo en un solo premio al final de la temporada. En el US Open, en el tenis, Serena y Venus Williams, las hermanas jugarán dobles tras recibir invitación. En la Fórmula 1, el piloto mexicano Sergio Pérez asegura que le quedan máximo unos 4 años en la máxima categoría. La siguiente carrera será el Gran Premio de Italia el próximo 6 de septiembre. En el Mundial de Clavados Juvenil, la mexicana Lía Cuevas gana la medalla de bronce en plataforma 10 metros y Ian Nava medalla de plata en trampolín 3 metros. En el Mundial de Remo en Ámsterdam, Kenia Lechuga y Alexis López logran su pase a la final y buscarán las medallas este jueves. Los deportes.
0: Perfecto, gracias. Vámonos con más información que sirve.

0: La información que sirve, soy Alfredo Romo, son las 6:40 y ya se cumplió la semana. Hace una semana terminaron los exámenes de control de la Universidad Nacional Autónoma de México y su rector, el doctor Lomelí, reveló que 60% de los aspirantes que lo presentaron serán aceptados. Cosa que me llama la atención porque 60% es un montón, ¿no? Pero bueno, a ver qué dice el doctor.
1: Pasaron por dos exámenes, uno en línea y uno de control, que sin duda merecen estar en las aulas en las que van a estar. Aproximadamente 6 de cada 10 alumnos que presentaron el examen de control va a estar en esa situación.
0: Bueno, dice, por si no escuchaste claramente, cito lo que dijo el doctor, pasaron por dos exámenes, uno en línea, uno de control, sin duda merecen estar en las aulas en las que van a estar aproximadamente 6 de cada 10 alumnos que presentaron el examen de control. Eso fue lo que dijo. Reveló que la comisión encargada de revisar irregularidades detectadas en el proceso se encuentra ya en la etapa final de elaboración del informe que se va a dar a conocer en las próximas semanas y que va a incluir recomendaciones sobre lo que pasó y qué deberían de hacer después. En tanto, sobre los exámenes que fueron cancelados, precisó que tienen plenamente identificadas las irregularidades y el por qué se canceló este examen. Apuntó al cúmulo de llamadas de atención, entre otras cosas, el desvío de miradas. Fíjate nada más, por desviar la mirada, escucha al doctor.
1: Está plenamente documentada la irregularidad, se tiene el video completo y pues no fue una solo desvío. De hecho, cuando hay algún desvío o alguna actitud que se sale del patrón, no hay una cancelación, hay una llamada de atención y es hasta cierto número de llamadas de atención cuando se cancela el examen. Hasta donde yo sé, ese ha sido el caso y pues son, a final de cuentas, evidencias que están sustentadas en los videos.
0: Es lo que dice el doctor, que no fue nada más porque voltearon una vez, sino que fueron muchas, y esto hace, dice, que se salieran ya del patrón. Por otra parte, sobre las trampas presentadas en ese examen piloto en línea para aspirantes, que fue en noviembre de 2025, por cierto, el doctor Lomelí mencionó que ya no se puede hacer nada. Estos estudiantes ya forman parte de la UNAM, sin embargo, dijo que estos estudiantes tendrán que enfrentar las exigencias académicas de sus respectivas carreras. Los resultados del examen de control se publican entre el 29 y el 30 de agosto. Por cierto, y es importante, ayer la Fiscalía General de la República dio a conocer que se detuvo a dos hombres por su participación en un esquema mediante el cual habrían cobrado a aspirantes para responder por ellos el examen en línea de ingreso a la UNAM. Se trata de Edgar y David. De acuerdo con las investigaciones, durante mayo y junio de 2026, usaron instalaciones y equipos de cómputo de la Academia Más Preparación, así se llama, de la cual eran operadores, para contestar los exámenes en lugar de los aspirantes y simular que estos realizaban personalmente la evaluación. Para ello, precisa la Fiscalía que contaron con el apoyo de algunos instructores. Esta investigación inició a partir de denuncias sobre estas prácticas. Dentro de las investigaciones, la UNAM proporcionó información sobre 9 aspirantes cuyos exámenes presentaban coincidencias en los datos de conexión y otras irregularidades. ¿Esto qué quiere decir? Que no hay que hacernos tontos, por supuesto que la UNAM sabe dónde es el origen del video y dónde se está presentando el examen, que pueden ser dos puntos diferentes, ¿sabes? Una cosa es poner enfrente al alumno y otra cosa es otro lugar donde se está contestando el examen. Con datos que han recabado, el Ministerio Público obtuvo órdenes de aprehensión. Escucha esto, órdenes de aprehensión contra estos dos imputados y van a hacer 4 cateos. Van a ir seguramente a estas instituciones, a esta academia, para ver cuestiones precisamente de cómputo para poder recabar información, pero también para constatar si es que se hicieron enlaces desde estos lugares. En algunos ya se aseguraron diversos dispositivos de almacenamiento que van a ser analizados para determinar el alcance de este esquema. La Fiscalía dice que continúa abierta la investigación para identificar a otras personas posiblemente relacionadas y establecer si estas prácticas fueron utilizadas en otros procesos de admisión. La Academia tiene 7 sucursales en la ciudad y en el Estado de México. Así que sí, si hay personas que hicieron trampa y puede ser comprobable, sí. Deben estar muy preocupadas. Vámonos con más en 88.9.

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1: Hola, ¿qué tal? Es un gusto acompañarte. Toma nota porque por concierto de Rosalía en el Palacio de los Deportes a las 8 de la noche habrá afectación vial en inmediaciones de Circuito Interior, Eje 3 Sur y Viaducto Río de la Piedad. Su alternativa, Zaragoza, Eje 4 Oriente, Eje 4 Sur y Eje 3 Oriente. También les comparto que está complicado Avenida Río San Joaquín, entre Calzada Mariano Escobedo y Periférico. Circuito Interior con tránsito pesado entre Reforma y Benjamín Franklin. Ejército Nacional a vuelta de rueda desde Ferrocarril de Cuernavaca hasta Periférico. Tenemos avance lento en Avenida Chapultepec desde Eje 2 Poniente hasta Avenida Sonora. Si circulas por Amores, tenemos carga que avanza desde Concepción Beistegui hasta Miguel Lauren. Toma nota, tenemos una temperatura de 22 grados. Soy Mariela Coria y estás en compañía de Alfredo Romo a través de 88.9 Noticias. 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
4: Bien, continuamos la información que sirve en esta, que es la estación del tránsito y el clima. Soy Alfredo Romo, buena tarde. Buena noche prácticamente, son las 6:50. Tengo comunicación tuya, lo cual me encanta y me hace muy feliz porque reporta para Roma resultado algo muy chido para mantenernos informados, no solo de lo que pasa en la ciudad o en tu comunidad, sino también para saber qué es lo que opinas. Así que vamos a escuchar qué es lo que me compartes esta tarde. Te escucho, reporta para Roma.
5: ¿Qué tal, Alfredo? Para comentarte, por medio tuyo no se podrá hacer una campaña para que se regulen o se respete, supongo que haya una normativa con los escapes de las motos y las motonetas, es insoportable, cada quien trae como quiere su escape y no se puede ni en la calle, en carro, en casa, en la oficina, hacer llamadas, nada, es un ruido tras otro, cada quien como quiere trae los escapes.
4: Te entiendo y tienes toda la razón del mundo. Sí, es desesperante, hay algunos que modifican el escape de su moto. Yo creo que muchos lo hacen como para ser escuchados, para que su moto suene más fuerte y entonces la gente esté más atenta de ellos, cuando en realidad lo hacen como para que todo el mundo se quite, ¿no? O esté pendiente que alguien viene, y suena horrible. Esa es la verdad, suena horrible. Porque una cosa es tener una moto chopper, que es un monstruo que suena muy fuerte porque tiene un motor impresionante, trae un motor enorme entre las piernas, y otra cosa es una moto chiquitita que no llega ni siquiera a 250 centímetros cúbicos y que ha sido modificada simplemente para hacer escándalos, otra cosa. Ahora, si a mí me preguntas, algunas chopper también me desesperan, a mí, pero ahí está. ¿Quién más anda por ahí? Reporta para Romo, buena tarde.
6: Hablando de los seguros, Alfredo, son caros y no te dan buen servicio. Siempre te dejan colgado, se tardan mucho en llegar. Yo he tenido que esperar el seguro más de 12 horas.
4: No, bueno, eso sí está tremendo. A ver, yo creo que también hay que ser justos. Entiendo tu punto de vista, 12 horas es algo verdaderamente ridículo. Yo les hubiera hablado, les hubiera cancelado, les hubiera dicho, güey, el día que quieras vas a mi casa, no te voy a estar esperando aquí. Esa es la verdad, ¿no? Pero la verdad, por otro lado, también es que hay que entender dos cosas. Uno, lamentablemente, en la Ciudad de México, tratar de llegar lo más rápido posible es muy difícil. Dos, yo creo que se han incrementado la cantidad de llamadas que reciben los seguros por la cantidad de afectaciones que generan las motocicletas, que pegan, le pegan a un auto, lo dañan y se van. O sea, golpean y se van, huyen. Yo creo que se ha complicado la situación. Ahora, también lo que dices es importante, ¿no? O sea, estamos pagando un servicio y tienen que responderte por ello. Es complicado. A mí me ha pasado. Mira, mi mala experiencia con alguna aseguradora es que de repente también dan muy mal servicio con los ajustadores. No todos, ¿eh? A ver, hay que ser sinceros. De, no sé, de 15 veces, tal vez 20 que me han tocado lamentablemente llamarles, uno ha salido muy malo, pero el muy malo era muy malo ese güey, pero bueno, en fin, sí, sí te entiendo, y habrá que hacer un llamado para que también las aseguradoras se pongan al nivel en ese sentido. Gracias. ¿Quién más anda por ahí? Escucho.
7: Hola, Romo. Buenas tardes. Me alegra saber que ya vas mejorando. No bajes la guardia, pronto estarás mejor. Y en reporta para Romo, te comento que el periférico a la altura del Parque Las Antenas está a vuelta de rueda. Tomen sus precauciones, muchachos. Para 88.9 Noticias, Fernando García.
4: Ah, muy bien, Fer, lo reportaste muy, muy bien. Y sí, la situación está complicadita por allá, y de hecho, gracias por el mensaje, gracias por los buenos deseos. Ahí voy, y te soy sincero, y ya con eso cerramos prácticamente el programa. No recuerdo la última vez que me he enfermado y que me haya costado tanto trabajo salir adelante, la verdad. No es la intención y no tienes por qué saber lo que sufro, ¿no? Pero sí ha sido complicado tratar de salir adelante, tratar de estar aquí en el programa contigo. Tengo muchas ganas, me encanta mi trabajo, pero también es difícil cuando a veces tu voz y a veces incluso tu ánimo y tus ganas no te lo permiten, pero aquí estamos, al pie del cañón y felices de la vida, de la bendición de poder compartir contigo. Te dejo en compañía de los grandes, Toño Valdés, Anselmo Alonso, Raúl Sarmiento, Jorge de Valdés. Más adelante ya viene Eddie Warman, quédate con nosotros en 88.9 y como siempre la invitación para que nos acompañen a lo largo de la programación de 88.9 tempranito, Alex Villalbazo, Iñaki Manero, Alex Cervantes, después viene mi querida Mariana Santiago, después llega Iñaki Manero, llegan los locos de Espacio Deportivo, después llegamos nosotros a las 4 y aquí nos vemos en punto de las 4 de la tarde, ¿ok? Por lo pronto, que llegues bien a casa y descansa, te lo mereces.

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2: 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Mientras tanto, te comparto que el avance ya se complica en Fuerza Aérea Mexicana, desde Metro Angares hasta Economía. Viaducto Miguel Alemán con mucho tráfico entre Calzada de Tlalpan e Insurgentes. Tenemos avance lento en Calle Molinos, entre Periférico y Avenida Revolución. Si circulas por Eje 10 Sur, encontramos carga que avanza desde Avenida Aztecas hasta Revolución. Y libre Eje 2 Norte entre Oceanía y Eduardo Molina. Nos mantenemos en 22 grados. ¡No lo pienses más! 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
5: Hola, ¿qué tal? Excelente mitad de semana. Soy Alan Servín y te comparto el panorama de las noticias. A través de una carta dirigida al coordinador de los senadores de Morena, Ignacio Mier, el senador por Sinaloa, Enrique Insunza, anunció su decisión de separarse del grupo parlamentario de Morena en la Cámara Alta y ejercer su cargo como legislador independiente. Además, afirmó ser víctima de una campaña de calumnias. Adriano Balcaba, director del Metro de la Ciudad de México, informó que se reforzará el desarrollo de tecnología para el mantenimiento de los trenes, instalaciones y la fabricación de piezas y refacciones en sus propios talleres. El colectivo Nos Faltan 43, integrado por padres y madres de los normalistas de Ayotzinapa desaparecidos, informó que mañana jueves sostendrá una reunión con la presidenta Claudia Sheinbaum para conocer los avances de las investigaciones y sobre las detenciones realizadas por la Fiscalía General de la República. Este día, un gran jurado federal con sede en Washington presentó acusaciones en contra de Ramón N. alias R1, señalado como comandante regional del Cártel Jalisco Nueva Generación en Michoacán, por los delitos de conspiración para distribuir cocaína y metanfetamina en Estados Unidos. Soy Alan Servín y ya comienza Espacio Deportivo de la Noche.
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6: 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César Huerta regresa con Pumas.
7: Estuve arrastrando ahí problemas de lesión, dos cirugías. En el club me cerraron las puertas, me dijeron que no contan conmigo. No quedó en mis manos y vengo con mucha ilusión. Tengo algo pendiente también acá.
6: Javier Gandolfi, León, avanza en la League Cup.
8: Ganar 7 partidos seguidos en distintos escenarios, creo que hay que resaltarlo y felicitar al grupo.
6: Rayados deja fuera a Chicago. Matías Almeida.
9: Deja contento porque lo principal acá es representar a Monterrey de esta manera.
6: Guillermo Almada, América, por la calificación.
10: Columbo tiene muy buenos futbolistas, lo que igual tiene muchísimo cuidado, como vamos a tener que demostrar en el campo.
6: Joel Wiki, en Cruz Azul, hasta el último minuto, por Eric Lira.
11: Él está listo para jugar el sábado. Evaluaremos un poco la situación, posible que viaje o no viaje, eso será seguramente de hoy a mañana.
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13: Estos son los encabezados en las páginas de internet.
14: Cancha.com anota Mbappé hat-trick en regreso de Mourinho. Kylian Mbappé marcó triplete en el 4-1 del Real Madrid sobre la Real Sociedad, juego que marcó el regreso de José Mourinho al Santiago Bernabéu. TUDN.com reportan posible salida de Álvaro Fidalgo en el Betis de España. Fidalgo podría salir del Real Betis de la Liga de España, al cual llegó en febrero pasado procedente del América de la Liga MX. Esto.com.mx, yo siempre estuve convencido. Chino Huerta deja claro que nunca dudó en regresar a Pumas, llegó a la Ciudad de México para estampar su firma en el contrato y vivir su segunda etapa con los felinos. Mediotiempo.com, mentalmente está fuerte, sólido y unido. Wiki confía en el despertar de Cruz Azul. La máquina enfrenta a Necaxa con la obligación de cortar una racha de 3 partidos sin victoria mientras define la situación de Eric Lira. Record.com.mx, Ricardo Monreal será nuevo jugador de Tigres. El delantero mexicano deja el equipo de Aguascalientes tras 8 años en el club.

0: Amigos, ¿cómo están? Bienvenidos. Espacio Deportivo de Grupo ASIR para toda la República Mexicana, miércoles 26 de agosto de 2026. Saludándoles con gusto, Anselmo Alonso, Rol Sarmiento, el señor productor, todo el equipo de ASIR Deportes y de Espacio Deportivo, su servidor Antonio de Valdés. Gracias, Lalo Cortés, por los encabezados. Lalito en la producción. Paco Caballero está en los controles. Rodrigo Herrera y Ricardo Blancas en redacción. Abrazo para ellos. Se juega el Toluca en contra de Austin. Primera parte, 0-0 todavía. Se juega en Nueva Jersey este partido. Y al ratito, ya terminando Espacio Deportivo, por ahí de las 8:45 estará el Columbus Crew en contra del América en Carson, California. Anselmín, qué gusto saludarte, Anselmín.
1: Antonio, ¿cómo estás? Me da muchísimo gusto saludarte.
0: Ganó León y ganó Monterrey.
1: Sí, qué bueno, ¿no? Qué bueno. Mucho saludos a toda la gente de ASIR. Gracias, gracias a todos. Ahí está Lalo, está Paco, el señor productor. Gracias, gracias, pero sobre todo gracias a usted. Y seguimos siendo las fuerzas básicas del fútbol mexicano, Toño.
0: Monreal.
1: Ricardo Monreal, un chavo rapidísimo, Toño. Yo creo que arrancó así. Nunca logró ser el gran titular. Tiene unas condiciones fabulosas, tiene un regate, Toño, que no sé cómo le hace, pero siempre sale con la pelota adelante. Tiene gol, es un buen futbolista, pero siempre jugó por la banda derecha.
0: Y lo bajaron,
1: alguna,
0: ¿no?
1: alguna ocasión, cuando Diver Cambindo se lastimó con Necaxa, lo metieron de eje de ataque. Y Badalón y Yel jugaban ahí. Y en esta temporada lo habían puesto de carrilero por derecha. Entonces, pero rarísimo, ¿eh? Yo nunca lo había visto ahí. ¿Por qué? Porque ante Rosero está lastimado y lo probó por ahí el técnico Barini y jugó. Es un buen chavo, que le vaya muy, muy bien, le deseamos lo mejor. Y Tigre se lleva un buen futbolista mexicano, ¿eh?
0: Se pasó muchos años en Necaxa.
1: Muchos, muchos, muchos años.
0: Estaba escuchando ahorita, 8 años en Necaxa.
1: 8 años, sí, lo vamos a extrañar porque es un muy buen chavo, ¿eh? Muchas felicidades, ojalá haya agarrado un muy buen contrato.
0: Seguramente.
1: Y que tenga muchos minutos en Tigres.
0: Seguramente agarró un muy buen contrato. Bueno, y lo de... Bueno, lo que más sorprende es lo de León. O sea, Monterrey pues es un equipo poderoso, pero León, ¿qué momento vive León?
1: A mí, desde luego me encanta esto, Toño, pero sí me sorprende que hayan ganado los dos. O sea, lo que nos habíamos acostumbrado era que en Estados Unidos hubiera más victorias. De hecho, si tú pones la evaluación de victorias, derrotas en los 4 torneos, Estados Unidos va adelante.
0: Sí.
1: ¿Por qué? Porque se juegan allá todos los partidos. Uh-huh. Entonces, y que hayan ganado los dos y que sean semifinalistas los dos, teniendo a Toluca y América con la posibilidad de ser semifinalistas, una semifinal mexicana, la verdad, no la tenía yo en el radar. Y sí, León lo hizo muy bien, regresó Diver Cambindo, es un tipo que tiene gol. Siempre ha tenido gol, de repente falla mucho, pero es un tipo con gol.
0: Metió 2 ayer.
1: Ayer metió 2, y si te das cuenta cómo los mete, ¿no? Siempre llega así como rebotado y le pega y hace goles.
0: Es muy fuerte.
1: Es un tipo muy fuerte y que tiene gol. Qué bueno, me da mucho gusto a Monterrey y León, esperando lo que pase hoy con Toluca y con las Águilas de la América.
0: Bueno, Toluca y Austin están 0-0 en la primera parte allá en Nueva Jersey. El que gane este juego, esta clasificación, va contra León. Toluca, o si no, Austin contra León. Y luego, el América contra Columbus, que juegan al rato, el que gane va contra Monterrey. Así quedaron los duelos, o van a quedar los duelos de semifinales, esperando a ver qué pasa con los equipos mexicanos, que pues están tratando de hacer ronda perfecta de cuartos de final.
1: Ojalá, ojalá y sea así, Toño, ojalá y sea así, y porque ya el viernes ya tenemos liga, ¿eh? Así de rápido va esto.
0: Uh-huh.
1: Y las semifinales se juegan a mitad de la próxima semana en Estados Unidos.
0: Correcto. Estaremos platicando cómo va el asunto de Toluca, que por lo pronto está con el 0-0 frente al equipo de Austin.
1: Sé que no pudiste ver al Real Madrid.
0: No.
1: Porque estabas en un evento.
0: Uh-huh.
1: Yo vi el segundo tiempo. No fue tan fácil como se ve el marcador.
0: 4-1.
1: Sí, el marcador te marca como que hubo mucha diferencia. No, el segundo gol del Madrid llega como al 70 y ya luego se soltaron. Lo que juega Mbappé es impresionante.
0: Uh-huh.
1: Y cuando se conecta con Bellingham, el segundo gol, ¿qué es el segundo? Sí, el 2-1, uh-huh, es un auténtico golazo. Golazo de una pared en corto dentro en el pico del área, cómo entra Mbappé y cómo la firma. Hizo 3 goles Mbappé. Es, y luego la jugada de Bellingham en una serie de rebotes y es este Vinicius. Es el segundo gol del Real Madrid.
0: El de Mbappé. El segundo de Mbappé.
1: El segundo de Mbappé y el segundo del Madrid. Luego hace Vinicius el tercero y luego Mbappé hace el cuarto. Exacto. Pero sí fue hasta el final donde se soltó el equipo. Lo demás, la Real Sociedad lo peleó bien, ¿eh?
0: Y esto es de la fecha 1, que estaba pendiente el juego. Y el otro juego que está pendiente de la fecha 1, que es el del Barça contra el Athletic, ese se juega mañana a la 1:00 p.m. Bueno, vamos con información, ahorita platicamos de todos los temas de fútbol, pero vamos con lo que ocurrió en los clavados en el Mundial Juvenil.
2: La mexicana Lía Cueva sigue con grandes resultados en el Campeonato Mundial Juvenil de Clavados 2026 que se realiza en Croacia. Lía compitió en la prueba de plataforma 10 metros y se quedó con la medalla de bronce al obtener una calificación de 331.55 unidades. Cueva Lobato fue superada por las chinas Yuan Qincheng y Yue Hangjin, que se quedaron con el oro y la plata respectivamente. Aunque no fue la única tricolor en acción, ya que en la prueba de trampolín 3 metros varonil, Caleb Nava se colgó la presea de plata al acumular 476.60 unidades. Con estos dos metales, la delegación mexicana registra 8 medallas en el campeonato, 2 de oro, 4 de plata y 2 de bronce. Se espera que en las 2 jornadas pendientes se puedan acumular más preseas. Para Asir Deportes, Arturo Sanguino.
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15: Hola, ¿qué tal? Es un gusto acompañarte. Toma nota porque por concierto de Espinoza Paz, a las 8:00 p.m. en el Auditorio Nacional, vamos a encontrar afectación vial en Paseo de la Reforma. Utilicen como alternativa Presidente Masaryk, Calzada Chivatito y Periférico. Se complica la circulación en Primero de Mayo desde Periférico hasta Gustavo Vaz. Avenida Revolución con mucho tráfico entre Viaducto y Metro Mixcoac. Periférico también se complica desde Constituyentes hasta San Jerónimo. Encontramos carga en los semáforos de Río Tíber entre Reforma y Río Grijalva. Y en Eje 3 Oriente encontramos carga vehicular desde Ermita Iztapalapa hasta Río Churubusco. Toma nota, tenemos una temperatura de 22 grados. Soy Mariela Coria y es un gusto acompañar tu camino a través del programa Espacio Deportivo de la Noche. 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
18: Un nuevo fichaje en la mira. Según reportes en Europa, Enzo Fernández está cada vez más cerca del Manchester City e incluso pinta a ser el tercer fichaje más caro en la historia después de Neymar y Mbappé. Arroba Récord-México.
19: Este jueves inicia la última semana de la pretemporada de la NFL. Los acereros de Pittsburgh, ya con la mayoría de sus titulares, visitan a los Bills de Buffalo en su nuevo estadio. Los Cleveland Browns estarán recibiendo a los Patriotas de Nueva Inglaterra. El quarterback de los Patriotas, Drake May, habla de sus puntos a mejorar para la próxima temporada. Creo que aún me queda mucho por aprender. Creo que todavía necesito mejorar. Me siento cómodo con muchos de mis compañeros que están aquí, con muchos de ellos en el equipo. Y creo que hay áreas en las que puedo trabajar con los jugadores en ofensiva, sobre todo para llevarlos a otro nivel, mejorar su juego, mejorar el mío y que eso se extienda a la defensiva y a todo el equipo. Los Raiders de Las Vegas jugarán en contra de los 49 de San Francisco, mientras que en duelo angelino, los Cargadores se enfrentan a los Carneros en el SoFi Stadium. El Pro Bowl o tazón de los profesionales desaparece y ya no se realizará más a partir de la próxima temporada. Esto lo anunció la NFL. En lugar de los partidos, los jugadores seleccionados al Pro Bowl serán reconocidos en una ceremonia presencial en el mes de febrero. El proceso de selección seguirá siendo el mismo. Los votos emitidos por los aficionados, jugadores y entrenadores tendrán el mismo peso para determinar la selección de los 88 jugadores de ataque, defensa y equipos especiales de las dos conferencias. La NFL, buscando que hubiera interés de los aficionados por este juego, lo estuvo modificando desde el 2013, primero aboliendo el formato de conferencias y lo reemplazó por capitanes honorarios. Después, lo regresó en su formato habitual en el 2016 y se jugó por última vez en Hawái en el 2015. En el 2022, la liga renovó el evento para incluir competencias de habilidades y un juego de flag football que nunca tuvo éxito. Para CIR Deportes, Memo García.
20: Muchas gracias a Memo García. 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
0: Se mantiene el 0-0 de Toluca y Austin en este duelo de cuartos de final de la League Cup, es la primera parte. Bueno, Anselmín, escuchamos la nota. Además de que viene ya la última semana de pretemporada, el 9 de septiembre arranca la campaña regular, ese juego de kickoff que es Seattle en contra de Nueva Inglaterra, repetición del Super Bowl, lo vamos a tener por Canal 5 a las 6 de la tarde por Canal 5,

0: Pero se están dando cuenta que es demasiado esfuerzo, demasiado gasto para tan poco resultado y que sea tan, tan criticado. Un partido, Toño, que sí le das el lugar a ciertos jugadores. Lo que me gusta es que va a haber una lista de jugadores premiados. Uh-huh. Y eso le va a significar, porque hay muchos que firman y en parte de sus incentivos está estar en el Pro Bowl.
1: Exactamente.
0: ¿No? Entonces, si estás en esa lista, estando en esa lista. Yo creo que le buscaron por muchos lados y a final de cuentas, para la liga te quitas como un peso de encima.
1: Pues sí, pero sí es una decisión brava, ¿eh? Sí. Porque es una historia de 75 años.
0: Sí, sí.
1: 75 años. No es cualquier cosa.
0: Estamos viviendo nuevas épocas, Toño. Sí. ¿No? Y los cambios, de repente hay mucha gente. Imagínate lo que debe estar pensando Pepe Segarra de esta desaparición del Pro Bowl. ¿Has de cuenta? ¿Por qué? Porque es muy tradicionalista. Uh-huh. Pero los que ya somos tradicionalistas, pues se está acabando nuestra época. Vienen nuevas mentes, gente mucho más quizá objetiva, imagínate lo que gastaba Antonio en ese Pro Bowl.
1: Sí, aunque ya no era el Pro Bowl que nosotros conocimos. Ya era un tochito.
0: Era un tochito, imagínate ver a todos esos jugadores a Hawái, lo que costaba.
1: Sí, es un billete, o a Orlando.
0: O a Orlando, sí, lo que costaba.
1: Sí, sí, era una la nota.
0: Pero bueno, son decisiones importantes. Los otros deportes.
1: Siguen
0: normales.
1: Sí.
0: Yo creo que el juego de las estrellas del béisbol no va a cambiar. Se ha modificado un poco, pero no va a cambiar.
1: No. Yo ¿no? creo que no.
0: El del básquet, Toño, se hizo.
1: Ahí sí le han modificado.
0: Pero. Y se hizo espectacular. Uh-huh. Pero ahí el juego de habilidades es como más divertido, porque el lugar es más chiquito.
1: Sí, pero es un día antes.
0: Es un día antes.
1: Sí. Y es como la MLS, que hace su juego de estrellas, pero un día antes hace la cuestión de las habilidades, ¿no?
0: La MLS le encontró alguna forma.
1: ¿Sí?
0: O sea, invita a un equipo.
1: No, ojalá la Liga MX.
0: Claro, entonces son mis estrellas y ve las entradas.
1: Porque llevaban normalmente a un europeo y ahora ya la costumbre ya casi es Liga MX contra MLS.
0: Porque ¿no? les fue más redituable. Mm-hmm. Y el hockey también creo que es muy divertido el juego. Lo que pasa es que el riesgo del hockey o del americano son deportes muy duros.
1: Claro.
0: Ahí te puedes lesionar.
1: Sí.
0: Aunque la lesión viene en el momento que menos te lo esperas.
1: Eso también es cierto. Oye, bueno, vamos con el béisbol de Grandes Ligas. Resultados al momento en las mayores y nos concentramos ya en el tema de fútbol.
2: En actividad del diamante de las Grandes Ligas, Tampa Bay se impuso 3-0 a los Tigers, Arizona derrotó 2-0 a los Cubs, mientras que los Reds dieron cuenta 10-9 de San Francisco, los Guardians vencieron 4-3 a los Angels, mientras que los Phillies blanquearon 6-0 a los Mariners, y los Padres derrotaron 3-0 a Pittsburgh. Y hace unos momentos arrancó el partido entre los Athletics y los Twins, serie que va con una victoria para cada novena. Para Azir Deportes, Arturo Sanguino.
1: La actividad al momento en las Grandes Ligas. Por cierto, de Liga Mexicana, en el norte, pues ya está decidido, ¿no? Va a ser Sultanes en contra de Toros. Y en el sur están jugando en este momento los Diablos Entradón en el estadio Alfredo Harp. Y están 0-0 en la parte alta de la segunda entrada. El juego de Oaxaca en contra de Tabasco, allá en Villahermosa, empieza en 10 minutos. Pero bueno, el de Diablos ya está en la parte alta de la segunda entrada. Pericos y Diablos están 0-0.
0: ¿Qué entrada? Creo que es Franco Romero, Toño, mira.
1: Ah, le dieron duro, ¿eh?
0: Le dieron duro. Le sacaron solamente la amarilla al jugador de Austin, que va empujándose con Franco. Franco se va hacia la banda, se barre. Lo que pasa es que le pega en el zapato.
1: Sí.
0: Le pega un poquito más arriba y lo expulsan, ¿eh?
1: Sí.
0: Y lo lastima fuerte.
1: Sí, si va al tobillo, lo echan.
0: Sí, un poquitito más arriba y le puede ocasionar una lesión muy grave.
1: Sí, fue una entrada dura. Una entrada dura de amarilla, nada más para el jugador de Austin, que va a revisar.
0: A ver.
1: Va a ir al VAR, ¿eh? Sí. Lo va a ir a revisar.
0: ¿Sabes qué? A ver si no lo expulsa, Antonio.
1: Pues es que.
0: ¿Sabes qué pasa?
1: Contacto.
0: Sale enojado de la primera jugada.
1: Sí, lo entiendo. Y se barre de manera precipitada.
0: Mira.
1: Pero
0: es una entrada muy fuerte al zapato.
1: Pero es que es abajo.
0: ¿Sí?
1: Es abajo, entonces no sé.
0: No creo que vaya a cambiar la decisión.
1: No sé si realmente sea para roja, ¿no? De todas maneras, si el VAR lo llama, entonces tiene.

0: pues por lo menos duda la gente del VAR de que sí pueda ser roja, porque la amarilla se la sacó.
1: No, no busca la pelota. Él va buscando la. Lo que pasa es que sale enojado de la primera jugada y va y le tira el patadón.
0: Sí.
1: A ver si no, a final de cuentas, le sacan la roja. Oye, ¿qué necesidad de los jugadores que se acerquen al árbitro cuando está viendo el VAR, ¿verdad?
0: Sí.
1: Es una necesidad.
0: Sí.
1: Qué VAR.
0: Sí.
1: Mira, ahí está. El contacto lo están repitiendo y repitiendo.
0: Es el hondureño Joseph Rosales el que hace la entrada.
1: A ver.
0: El hondureño Joseph Rosales sobre Pereira.
1: Sabes que sí va a cambiar la decisión.
0: Allá va, está
1: para
0: quitando
1: sería
0: gente porque todo el mundo está encima. Y después de la decisión
1: va a borrar la amarilla,
0: a ver.
1: Se está acercando.
0: ¿Dónde está Rosales?
1: Ya se le escondió.
0: La amarilla, no, sí lo va a echar. Sí lo va a echar.
1: Sí.
0: Wow, tarjeta roja, se queda con 10 hombres entonces Austin en la primera parte. Y esto, evidentemente, pues es un golpe durísimo para el equipo del MLS.
1: Durísimo, porque estaba parejo el equipo, el partido.
0: Sí.
1: Con alguna llegada por parte de, y se enoja, él, es culpa de él. O sea, ¿para qué le haces esa entrada a la mitad de la cancha?
0: Sí, se enojó.
1: No, se enojó, perdió los estribos, y es una jugada con fuerza desmedida.
0: Sí, es fuerza desmedida. Digamos que la zona de contacto no es arriba, es en el pie.
1: Pero es violenta.
0: Pero es dura.
1: Sí, es dura.
0: Es dura la entrada.
1: Qué baja para Austin,
0: Bueno, pues ya se quedaron con 10 hombres los de la MLS en el partido de Toluca en contra de Austin. Nos concentramos ya con el tema de fútbol y justamente con la Leagues Cup. Y vamos con lo que ocurrió ayer allá en Illinois, en donde los Rayados del Monterrey, qué golazo metió Orbelín Pineda. Los Rayados vencen a Chicago 2-1.
2: Monterrey con gol de Orbelín Pineda derrotó 2-1 a Chicago Fire y clasificó a las semifinales de la Leagues Cup. Matías Almeida, técnico de Rayados, elogió el rendimiento de sus jugadores.
3: No hubo excusas y se lo quiero remarcar porque muchas veces a los futbolistas se los critica y este grupo que yo entreno estoy agradecido, la verdad, porque tiene una predisposición, unas ganas. Y bueno, se ve reflejado en estos partidos que ante la adversidad ellos dan más. Y el partido puede ser bueno o malo, pero la entrega siempre está. El partido pasado tuvimos entrega también. Y bueno, vamos en ese proceso, en ese camino que nos deja contentos porque lo principal acá es representar a Monterrey de esta manera y que los futbolistas se sientan con sentido de pertenencia. Esa es la idea y así se atrapa al público. Entonces el público se los va a valorar, se los está valorando y mientras sigamos va felicidad, hoy un día feliz.
2: Para CIR Deportes, Memo García.
0: Gracias, Benito. Gran resultado para los Rayados que ya están en semifinales. Andrada en la portería.
1: Sí, fíjate, Toño, que tuvo un problema muy grave en España.
0: Le echaron como 13 juegos.
1: 13 juegos. Puede jugar este partido porque no es un partido oficial de liga. Y entonces por eso lo están utilizando en la Leagues Cup, pero en la liga todavía no puede, le faltan como 5 partidos por cumplir. Pero tuvo un problemón, perdió los estribos y le tiró un puñetazo.
0: Se volvió loco.
1: Sí.
0: Pero ayer tuvo un buen juego. Sí. Un buen juego Andrada, hace una tajada importantísima para los Rayados y bueno, al final consiguen esta calificación a semifinales. Entonces Anselmín, el rival de Monterrey es América o Columbus.
1: Ok.
0: Cualquiera de esos dos va a ser el rival. 8:45 de la noche el partido del América contra Columbus Crew allá en Carson, California. Y la victoria de León, el 3-0, 2 de Cambindo, como decías, es un muchacho que tiene gol, sin duda. 3-0, el León eliminó al Real Salt Lake.
4: León avanzó a las semifinales de la Leagues Cup al golear 3-0 al Real Salt Lake en Colorado con doblete de Diver Cambindo y uno más de Sebastián Vegas. El estratega de la fiera, Javier Gandolfi, tomó con mesura este resultado a pesar de que su equipo ligó 7 partidos sin perder, 4 en este torneo y los 3 de la apertura 2026 de la Liga MX.
5: En primer lugar, y lo acabo de hablar en el vestuario, se me viene la palabra orgullo porque como bien lo marcás, 7 partidos por ahí no es común en el fútbol hoy mundial. Ganar 7 partidos partidos seguidos en distintos escenarios. Creo que hay que resaltarlo y felicitar al grupo completo. Como bien marcás también, no conseguimos nada, y soy el primero en enviar el mensaje de que no conseguimos nada, que es un presente muy bueno, prometedor, pero que en este momento, desde esta persona, tanto en la victoria como en la derrota, doy vuelta a la página y ya comienzo a pensar en el próximo objetivo, que es el partido que tenemos en Liga.
4: Asir Deportes, Gabriel Ayala.
0: Qué gran resultado para León y qué gran torneo para León.
1: 7 victorias en forma consecutiva. ¿Cómo es el fútbol? ¿Por qué? Porque hay que recordar que León ganó 3 partidos en forma consecutiva en la Leagues Cup. Uh-huh. Y entonces en la Liga había ganado 1, luego 3, luego 2 y luego este. Uh-huh. Qué increíble, ¿no?
0: Qué bárbaro. Oh, qué bien. Qué bien.
1: O sea, es que ganar 7 juegos, Toño, en cualquier deporte es dificilísimo.
0: Habla maravillas de Gandolfi y de los jugadores también.
1: Y que recuperaron a Cambindo. Regresamos.
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9: Hola, ¿qué tal? Ya de regreso con más información. Considera que por concierto de Rosalía en el Palacio de los Deportes a las 8 de la noche, habrá afectación vial en inmediaciones de Circuito Interior, Eje 3 Sur y Viaducto Río de la Piedad. Su alternativa, Zaragoza, Eje 4 Oriente, Eje 4 Sur y Eje 3 Oriente. También considera que está complicado Primero de Mayo, esto desde Periférico hasta Gustavo Vaz. En Avenida Río San Joaquín se complica el avance desde Calzada Mariano Escobedo hasta Periférico. Si circulas por Eje 10 Sur, tenemos carga que avanza desde Avenida Aztecas hasta Revolución. Avenida Jardín con asentamientos entre Eje 3 Norte y Circuito Interior. Y nada nos detiene en Álvaro Obregón, desde Monterrey hasta Morelia. Nos mantenemos en una temperatura de 20 grados. Soy Mariela Coria y es un gusto acompañar tu camino a través de 88.9 Noticias. 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
14: Cannavaro respalda a Infantino. El técnico de Uzbekistán defendió al presidente de la FIFA y aseguró que durante su gestión ha hecho un gran trabajo. Arroba Medio Tiempo.
15: América este miércoles afronta los cuartos de final de la Leagues Cup. Monterrey y León ya están en semifinales, así que las Águilas aceptan la responsabilidad de vencer esta noche al Columbus Crew para estar en la misma fase. El técnico Guillermo Almada indicó que la etiqueta de ser superiores no sirve de nada hasta que se conozca el resultado final ante un equipo que cuenta con un gran plantel.
16: Si tenés cierta superioridad, tenés que demostrarlo en la cancha, en el único lugar que se ganan los partidos, no previamente. Y Columbus tiene muy buenos futbolistas, algunos que estaban en Europa que los conozco, así que es un rival de muchísimo cuidado. complicado y nos vamos a tener que demostrar en el campo cómo, intentando jugar mejor que ellos. Y
15: Henry Martin descartó que exista desventaja por no jugar en casa, señalando que en California hay mucha afición azul crema, a la cual deben responderle.
17: Afortunadamente en esta ciudad tenemos muy buena respuesta de la afición americanista. De nada sirve que la afición esté en todo momento con nosotros, que haya más afición de nuestro lado, si en la cancha no estamos haciendo las cosas bien.
15: Para Azur Deportes, Arturo Sanguino.
0: Bueno, pues esto será 8:45 de la noche. El de Toluca Austin ya terminó la primera parte, 0-0, Austin con 10 hombres. Y el de América contra Columbus Crew se juega un poco más adelante. Bueno, Anselmín, tenemos en la línea a un muy buen amigo y que ahora pues toma una responsabilidad distinta a lo que le habíamos conocido. Es Raúl Gutiérrez, el Potro Gutiérrez está con nosotros y va a Cruz Azul Femenil, que bueno, se ha hablado mucho y se ha mencionado muchísimo por la tontería esa que sacaron de lo que dijeron de las chavas y demás, pero bueno, independientemente de eso, y lo hacemos a un lado, lo que viene es el trabajo para que este equipo empiece a reaccionar y empiece a tener resultados. No, Raúl, ¿cómo estás? Abrazo grande aquí con Anselmo, con el señor productor y tu servidor, ¿cómo andas?
18: ¿Qué tal, Toño? Un abrazo grande, Anselmo, igual, como siempre, un gusto saludarlos y platicar de toda esta nueva etapa.
1: Raúl, qué gusto saludarte, te mando un gran abrazo, siguiendo todas tus etapas como director técnico profesional en equipos de primera división, en inferiores. Nos tocó viajar con Raúl a Emiratos, allá estuvimos con él, la verdad, siguiendo tu carrera, y ahora con este nuevo reto, ¿no, Raúl? Porque lo que has vivido te va a servir de muchísima experiencia, pero es algo nuevo para ti, ¿eh?
18: Sí, digo, yo creo que esa parte, desde que apareció la posibilidad, tomamos en cuenta todo ese tipo de situaciones, y al final el resultante es ese reto importante que representa primero regresar a una institución como Cruz Azul, y después evidentemente la parte futbolística que tenemos que implementar con nuestras jugadoras. Entonces, se habla muchísimo alrededor del fútbol femenil, pero yo creo que hoy hay muy buenas futbolistas. Creo que es la liga cada vez es más seguida, y creo que cada vez vemos mejores partidos de fútbol, lo cual es lo que atrae a la gente, ¿no? Más allá de ese espíritu combativo y de esas cosas que por momentos, a veces en partidos varoniles no vemos, ¿no? Entonces, digo, para mí es un gran reto y es una gran responsabilidad de regresar con la máquina y ahora en esta etapa.
0: Sí, claro, pues el Potro estuvo como técnico de Cruz Azul y ahora de Cruz Azul Femenil. Ahora, de dirigir hombres a dirigir mujeres, pues siempre tendrá algo distinto, ¿no?
18: Pues mira, hay muchos aspectos que hay que siempre cuidar en ese sentido: la preparación, los tiempos de muchas condiciones físicas que el género femenino tiene, pero obviamente esa parte nos vamos a enfocar plenamente en lo futbolístico. Esa gestión evidentemente también va a representar un reto, porque más allá de todo, creo que tenemos grandes profesionales aquí en nuestra plantilla y gente muy capaz futbolísticamente hablando. Entonces, te digo, creo que esta nueva etapa en mi vida, bueno, representa otro reto, ¿no? Digo, le he comentado ahí en algún otro espacio que pues tampoco había dirigido fútbol universitario, hoy fuimos campeones nacionales, tampoco había dirigido selecciones juveniles, equipos juveniles, y también nos fue bastante, bastante bien, ¿no? Y creo que aquí vamos a buscar que este equipo mejore y sobre todo compita como debe de competir una institución como Cruz Azul en cualquiera de sus equipos.
1: Oye, Raúl, haciendo el balance, de todo mundo se queda con la escandalosa goleada, que fue terrorífica, y que seguramente las chavas lo sufrieron muchísimo, porque como dices tú, son grandes profesionales. Pero si tú analizas el Cruz Azul del año pasado, de la temporada pasada y de hace dos temporadas, es un equipo que de repente compitió bien, de repente tuvo sus bajones, de repente estuvo, no hasta arriba, pero sí estuvo compitiendo mucho mejor. ¿Cómo haces ese balance? Porque no nos podemos quedar con el 10-0. Yo creo que ese equipo de Cruz Azul es mucho más que ese 10-0.
18: Sin duda, acuérdate, ese tipo de accidentes siempre causan un duro golpe emocional para cualquiera, ¿eh? O sea, digo, yo tuve la desafortunada experiencia allá en Emiratos, acuérdate, ¿no? O sea, nos meten 6-1 en un mundial, viniendo de ser campeones, no es nada sencillo. Entonces, los equipos son más que esos accidentes, y en ese caso, hablamos de lo mismo, con todo y con el dolor del corazón que va a sentir este Toño de que se recuperaron un poco con el Atlante, que jugaron el siguiente partido, lo jugaron contra los Potros y tuvieron un muy buen resultado, y eso es un buen mensaje. Te digo, creo que hoy que vamos conociendo a todas nuestras jugadoras, vemos ese amor propio, vemos esas ganas de superación y sobre todo de ser trascendentales. Entonces, hoy toca este tipo de trabajo, seguir sumándole situaciones futbolísticas al equipo, y obviamente también trabajar ese aspecto psicológico, que también te digo, creo que las respuestas que han tenido después de ese resultado tan accidentado han sido muy buenas. Entonces, nosotros esperamos que en una o dos semanas ya se vea un poco nuestro estilo, nuestra forma, vamos a tener un equipo más dinámico, más propositivo, y obviamente con toda la intención de que este equipo se vaya proyectando para grandes cosas, sobre todo.
0: Te encontraste un grupo, como dices, que estaba golpeado por el asunto este, aunque luego los resultados no han sido malos, de hecho han sido positivos, pero bueno, ¿y qué más te encontraste en este grupo de jugadoras?
18: Mira, no, encontré un gran grupo de seres humanos, más allá de cualquier otra cosa. Tú ves cómo se llevan, cómo se hablan. Tenemos jugadoras mexicoamericanas, americanas, nigerianas. Entonces, toda esa parte tú ves cómo es la convivencia y hay muy buena sinergia. Entonces, yo creo que hoy lo que toca es unificar los criterios que nosotros pensamos que las van a mejorar, ellas adoptarlo. Nos encontramos también con un staff que está ayudándonos también en toda la parte de la preparación, que es súper profesional. Cada departamento que tenemos también está sumando para todo esto que queremos. Te digo, creo que el reto es fantástico en una institución como Cruz Azul y con un gran potencial en nuestro equipo.
1: Oye, Raúl, la liga femenil ha crecido muchísimo, pero lamentablemente hay como 4 o 5 equipos que han invertido, que se han llevado los trofeos, que son Monterrey, que es Tigres, que es Pachuca, que es América. Luego viene otro grupo en el que se encuentra Cruz Azul. ¿Cómo poder aspirar a competirle a estos donde ellos no solamente normalmente ganan, sino golean en muchas ocasiones?
18: Pues mira, te digo, creo que este mercado del fútbol femenil se está abriendo y cada vez vienen mejores jugadoras aquí a nuestra liga. Entonces, de alguna manera, nosotros vamos a buscar que esa competencia, que esa posibilidad de tener refuerzos diferentes y que marquen diferencia como los equipos en los que has mencionado, se combinen con la parte táctica, ¿no? Ya sabes, a nosotros nos encanta que nuestros equipos jueguen como equipos y que no dependan estrictamente de esa calidad individual que se ve tan marcada en todos esos equipos que tú mencionas. Entonces, te digo, es un reto importante y que evidentemente nosotros queremos y venimos aquí a Cruz Azul para poner a la máquina en ese grupo de arriba que tú mencionaste.
0: Y a pelear, claro, y a pelear por la liguilla y a pelear por el título. Potro, un abrazote, qué gusto de saludarte, mucho éxito ahí en tu regreso a Cruz Azul, ahora Cruz Azul femenil, y por ahí nos veremos algún día en el estadio para ver al Potro de Hierro.
18: Sí, claro que sí, me va a dar muchísimo gusto y les mando un abrazo.
1: Siempre mucho afecto, Raúl.
0: Abrazo.
1: Abrazote.
18: Abrazo, gracias.
0: Raúl Gutiérrez con esta misión de Cruz Azul femenil.
1: Que no es fácil, Toño.
0: No, pero está bien. Está bien.
1: Son retos y la vida te pone a eso, uh-huh. En los retos. Leo Cuellar asumió el reto y lo que hizo Leo Cuellar para el fútbol femenil.
0: No, fue un crecimiento importante.
1: Él estaba en el fútbol varonil en
0: San
1: Diego.
0: Pero no había liga en ese momento.
1: Pero él arranca en San Diego, uh-huh. Y ahí le proponen la femenil y viene acá a construir lo que tenemos.
0: Sí, sí.
1: Y pero no había liga. Además no había liga.
0: No había liga.
1: Entonces se tuvo que voltear mucho a Estados Unidos,
0: sí.
1: Y se trajo muchas jugadoras de allá porque la liga universitaria era muy fuerte.
0: Exacto.
1: Agarró lo que había en México, aprovechó que había una Maribel Domínguez, que era un fenómeno para uh-huh. el fútbol mundial,
0: uh-huh.
1: Y ve a dónde llegamos, a mundiales.
0: Sí.
1: La gente no se acuerda, pero estuvimos en mundiales femeniles.
0: ¿Eh? Así es. Bueno, oye, retomamos tema y vamos ahora con el Chino. El Chino Huerta, que está de regreso en el fútbol mexicano con los Pumas, hoy muy tempranito llegó a la Ciudad de México.
19: Después de su breve paso por Europa, llegó a la Ciudad de México César el Chino Huerta para incorporarse a los Pumas. Huerta dijo que buscó quedarse en el viejo continente, pero al no existir ofertas por sus servicios, decidió regresar a la UNAM.
20: No puedo hacer un balance, en realidad solo jugué 6 meses en Europa y lo demás estuve arrastrando ahí problemas de lesión, 2 cirugías. Por ahí se ha hablado mucho que tuve que aferrarme un poco más allá y lo hice. Me esperé hasta casi el cierre del mercado, que es en 5 días, para ver si me salía una opción. En el club me cerraron las puertas, me dijeron que no contaban conmigo, me separaron del grupo, entonces pasé semanas difíciles, pero con la ilusión de poder conseguir alguna oportunidad allá en Europa, no la conseguí, no quedó en mis manos y vengo con mucha ilusión ahora con Pumas y sé que tengo algo pendiente también acá.
19: Para CIR Deportes, Memo García.
0: Gracias, Memo. El paso por Europa del Chino fue
1: una oportunidad. Yo siempre digo, Toño, que todo te hace crecer.
0: Uh-huh.
1: Podemos decir, es que lo hizo muy mal. Yo creo que hizo un gran esfuerzo, vivió en otro país, aprendió mucho, maduró como ser humano. Quizá en lo futbolístico faltaron oportunidades, pero luego vino la lesión.
0: Le pegó durísimo la lesión.
1: Y yo creo
0: cuando
1: que
0: empezaba a jugar, acuérdate, uh-huh. cuando empezaba a jugar el Chino allá en el Feyenoord, viene la lesión. Y se pierde.
1: El Anderlecht.
0: El Anderlecht. Viene la lesión. Y se pierde un montón de semanas.
1: Sí, no, tienes razón.
0: Y casi se pierde el
1: Mundial.
0: Pero
1: todo
0: también
1: es bueno en la vida. Si tú lo ves desde el vaso medio lleno, pues todo lo que te digo uh-huh. de la cuestión humana. Uh-huh. El vaso medio vacío, pues no jugó Toño. Y lo regresaron al año. O sea, podemos decir que fue un fracaso.
0: Uh-huh.
1: ¿No? Pero hay cosas que te nutren mucho más que dentro de la cancha. Este cuate viene más maduro, estuvo en la Copa del Mundo, es un buen futbolista y yo creo que viene a sumar. Ojalá le vaya muy bien en Pumas y tal vez, ¿por qué no soñar con una segunda oportunidad en Europa, ¿no?
0: Otro mundialista, el caso de Fidalgo.
21: Álvaro Fidalgo al parecer podría salir del Betis. Se rumora que el cuadro español necesita liberar margen salarial y el sacrificado sería el Maguito, quien en los 2 primeros partidos de la liga no ha sumado minutos. Ante esta situación, de inmediato surgió el rumor del regreso de Álvaro Fidalgo al América, aunque también se reporta que existe interés de otros clubes españoles, pero no hay nada cerrado. Fidalgo, al salir del entrenamiento del Betis, brindó unas palabras donde manifestó su deseo de seguir en el club verde y blanco.
22: Sí, hombre, sí, espero que sí. Pues sí, obviamente una temporada muy importante para todos.
21: Para Asir Deportes, Arturo Sanguino.
0: Bueno, pues el caso Fidalgo, todo indica que encontraría lugar en España, pero tampoco se descartaría un regreso a México. ¿Eh?
1: Todavía no, ni siquiera se ha manifestado el Betis en relación a que no va a jugar.
0: ¿Mm? Pero parece,
1: pero
0: que no hay
1: lugar parece para con el tema del dinero,
0: uh-huh.
1: pues necesitan hacer ahí como un sacrificio en cuanto a dinero y podría ser, pero no se ha dicho. Yo creo que se puede quedar en España, tiene mercado en España.
0: Yo también creo que se puede quedar por allá y está, pues hay otro que está en veremos y es Lira, pero de Lira,
1: Lira.
0: No sabemos nada todavía.
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2: Hola, ¿qué tal? Ya de regreso con más información. Toma nota porque manifestantes cierran Avenida Aztecas y Rey Tepalcatzin. Esto en la colonia Jusco. Para evitar el punto, te recomiendo Antonio Delfín Madrigal. Se complica circuito interior entre Reforma y Benjamín Franklin. Ejército Nacional a vuelta de rueda. Esto desde Ferrocarril de Cuernavaca hasta Periférico. También considera que está complicado Primero de Mayo. Esto desde Periférico hasta Gustavo Vaz. Lento paseo de la Reforma desde Ricardo Flores Magón hasta Eje 2 Norte. Encontramos un poco de carga en Eje 3 Oriente entre Ermita Iztapalapa y Río Churubusco. Río Tíber con carga en los semáforos. Esto desde Reforma hasta Río Grijalva. Y con buen avance San Fernando desde Insurgentes hasta Viaducto Tlalpan. Toma nota, tenemos una temperatura de 22 grados. Soy Mariela Coria. Quédate en compañía de 88.9 Noticias, información que sirve. 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
2: Oh. 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
3: La UEFA levantará el boicot que tiene en contra de la FIFA luego de recibir garantías de que el plan del presidente Gianni Infantino, que consistía en abrir a inversores privados la organización de torneos internacionales como la Copa del Mundo, no se repetirá. El órgano rector que comanda Alexander Seferin había amenazado con no asistir a ninguna competencia organizada por la FIFA debido a dicha iniciativa, la cual rechazó al considerar que el Mundial no es un activo financiero y que el ingreso de capital privado condicionaría el futuro del deporte por intereses de rentabilidad comercial en lugar de deportivos. Con esto se garantizó la participación de Inglaterra, Francia, Italia, Portugal, España y la anfitriona Polonia en la Copa Mundial Femenil Sub-20, que se disputará del 5 al 27 de septiembre, así como de las subsecuentes competencias. Para CIR Deportes, Ricardo Blancas.
4: Muy bien. 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
5: Bueno, parece que se acaba de marcar penal. Híjole, una jugada. Pues hay un contacto abajo al final sobre el jugador de Toluca. O sea, hay un ligero jalón de player, pero abajo al final hay un ligero contacto. Y pues se marcó penal.
6: Yo le voy al Toluca, pero para mí no es penal.
5: Yo tampoco creo que sea penal.
6: Para mí no es
5: penal. La verdad, creo que no
6: es
5: penal.
6: O sea, van forcejeando los dos, Toño, y peleando por una pelota que está ahí, próxima a un disparo.
5: Sí.
6: Y yo creo que se exageró.
5: Pues sí, es Batok, amonestado.
6: No lo ha llamado el...
5: No. Y ya está perfilándose el cobro del penal. Ahorita vemos qué pasa. A ver, Anselmín, nada más muy rápido.
6: Sí.
5: ¿Qué quiere decir que quitan el boicot?
6: No, simplemente, Toño, para este hay un torneo mundialista sub-20 femenil y darle permiso a los equipos de jugar, que se lo ganaron en la cancha y que los equipos no tienen la culpa de toda la cuestión política. Es simplemente dar ese aval para que sus selecciones puedan jugar este mundial.
5: Pero seguimos en contra enojados de Infantino.
6: Seguimos enojados y seguimos con una idea de que Infantino se vaya.
5: Correcto.
6: Eso es lo que, esa lectura le doy, ¿eh?
5: Ok. Parece que lo va a tirar Alexis, pero vamos a esperar. Vamos a ir a mensajes y regresamos ya a la recta final aquí en Espacio Deportivo.
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10: La selección argentina está negociando con China para hacer una gira de amistosos, pero la oferta es con la presencia de Lionel Messi y aún no se sabe si estará @ataquefutbolero.
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11: El Aston Villa llegó a un acuerdo con el Chelsea por el traspaso del delantero senegalés Nicolas Jackson en una transacción de 65 millones de euros. El Atlético de Madrid mantuvo su postura de no vender a Julián Álvarez al Barcelona, asegurando que no es un tema económico, sino un tema de dignidad. La Real Sociedad anunció de forma oficial la contratación del canterano del Barcelona, Héctor Ford, por 8 millones de euros, aunque los blaugranas mantendrán una cláusula de recompra de 20 millones. Rayados y León avanzaron a las semifinales de la League's Cup. En este momento Toluca enfrenta a Austin y más tarde América se mide a Columbus Crew. El Al Jazeera de los Emiratos Árabes estaría en pláticas con el West Ham por el mexicano Edson Álvarez. La primera propuesta habría sido de 20 millones de euros. Espacio Deportivo, Ernesto de Valdés.
5: Gracias, Ernesto. Gracias, Push. Ahí está la información del fútbol internacional. El Niño finalmente cobró el penal y lo convierte, así que Toluca ya lo gana 1-0. Recuerden, Austin está con 10 hombres. ¿Alcanza a tocar la pelota el arquero?
6: No la tiró bien,
5: ¿eh? No la tiró bien.
6: No la tiró bien.
5: Afortunadamente para el Niño iba a raza y con cierta potencia, y eso evita que el arquero la saque. Si va a media altura, yo creo que la saca el portero.
6: Sí.
5: Pero bueno, gana Toluca 1-0. Y ya saben, al rato América contra Columbus Crew.
6: Austin con un hombre menos.
5: Sí.
6: El Toluca está apuntando para una semifinal.
5: Uh-huh. Así es. Parece que se puede meter el equipo rojo de Toluca. Y mañana es el sorteo,
6: Anselmín. Sí, de la Champions. Toño, se metió el Bodo Glimt. Uh-huh. Se metió el Fenerbahce en un partido que al final hubo medio bronca. Uh-huh. Con era el Lyon. Creo que era el Lyon de Francia, porque se fue a burlar uno de los jugadores, ya sabes, suele pasar. Y mañana vamos a conocer. Ojo, se van a rifar, bueno, son 8 equipos primero.
5: Sí.
6: Entre ellos hay una línea de 8, un bombo de 8, y entre ellos solamente te enfrentas a 2, y de los otros bombos te enfrentas a más.
5: Uh-huh.
6: O sea, no hay grupos, que la gente recuerda, no hay grupos, se sortean los partidos.
5: Sí, es el nuevo estilo, digamos.
6: Son 8 jornadas. Y los primeros equipos son los que van pasando a las siguientes rondas.
5: Correcto. Bueno, mañana vamos a conocer cómo quedan esos partidos. Efectivamente, ya no hay grupos en la Champions League. Señor productor.
12: Muchas gracias, Toño. Gracias, Anselmo. Y gracias a Jackie, que nos manda estos mensajes de nuestro auditorio. Vámonos con este de Fernando de Tláhuac. Nos dice, oye, estimado Toño, dinos la verdad. ¿Qué va a pasar con José Bicentenario Segarra? ¿Sí regresa a narrar la NFL con los tres amigos? ¿O
5: ya,
12: qué onda?
5: Ya les dije que el sitio adecuado para esa pregunta es el espacio deportivo, que no es deportivo, de la tarde.
6: Pepe, el otro día en una entrevista que tuvo con Toño y con Enrique, decía que tiene contrato en Fox hasta finales del año. Y ya luego tomará sus decisiones.
5: Bueno. O sea, esta temporada no estaría.
6: Exactamente.
12: Muy bien. Nos dice Javier de la Ciudad de México, les recomiendo la serie Ted Lasso para saber lo que hay detrás de un equipo femenino de fútbol. Saludos.
5: Bueno, me supongo que la última temporada, la más reciente temporada que está corriendo ahora, es muy buena serie Ted Lasso. Muy buena, la verdad. Yo no he visto la cuarta.
6: Son 4, ¿verdad? Ya.
5: Esta es la cuarta.
6: El cuarto.
5: Esta es la cuarta temporada, es muy buena. Muy buena, la verdad.
12: Juan Flores de Iztacalco, buenas noches. ¿La selección sigue en pie con lo de Conmebol o la CONCACAF está inventando juegos con equipos de la UEFA para quedarse?
6: No, lo que pasó fue que CONCACAF y UEFA se unieron para estar en contra de todo el proyecto de Infantino y están preparando algo juntos.
5: Es lo que no te es dije oficial. Que salió de The Guardian.
6: Sí, no es oficial.
5: Que podría ser una nada. Nations.
6: Entre ellos.
5: Mezclada de CONCACAF con UEFA.
6: Yo ya veo que le digan a los españoles que tienen que ir a jugar a Surinam.
5: No, es que no sería Surinam, porque en el caso de, digamos, del grupo A.
6: Está en Estados Unidos, México y Canadá.
5: Estaría Estados Unidos, México y Canadá, así es.
12: Elías nos dice, el chino para Pumas es una gran noticia que haya regresado. Creo que va a ser un gran trabajo. Saludos y un abrazo para todos.
6: A mí no me gusta que regrese el jugador mexicano tan rápido. Porque además, si usted le va sumando, regresó Orbelín, regresó Jorge Sánchez y regresó ahora el chino. Y solamente se ha ido armando.
5: Así es.
6: No, la hormiga. Sí, o sea,
5: estamos esperando lo de Lira, estamos
6: perdiendo
5: lo de Reyes.
6: 3-1.
5: Sí.
6: Estamos esperando 2 que se puedan ir. Sí. El chiste es que tener más gente.
5: Normalmente después de un mundial, seleccionados mexicanos se van a Europa. Y ahora han regresado más de los que se van.
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5: Muy bien. Bueno, rápido les digo, antes de ya despedirnos, Toluca está con todo, para meter el segundo y ya tranquilizar completamente el boleto a semifinales, garantizar el boleto a semifinales. Está Austin con 10, está jugando mucho mejor el Toluca y tiene además la pelota y está en el campo del rival. Así que Toluca está ahí con la posibilidad de resolver pronto, creo, este duelo en contra de Austin. Recuerden que al rato es América contra Columbus Crew. Ese partido va en tele abierta.
6: Sí, Canal 9.
5: En Canal 9. Correcto.
6: Y los Diablos, Toño, van perdiendo dos carreras contra
5: seis. Exacto, están en la cuarta entrada, parte alta, Pericos de Puebla 2 y Diablos Rojos del México 0 al momento. Así están las cosas. ¿Y cómo va el otro duelo? El de Tabasco.
4: 3-0.
5: 3-0 Tabasco, así que Tabasco en este momento estaría empatando la serie.
6: Ya nos vamos.
5: Vámonos.
6: Gracias, buenas noches.
5: Ahí viene Eddie, quédense aquí en grupo.
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13: Hola, ¿qué tal? Muy buenas noches. Soy Alan Servín y seguimos informándote. El secretario de Seguridad y Protección Ciudadana, Omar García Harfuch, confirmó la detención de un hombre identificado como Jorge Luis N., alias Coqui, señalado como objetivo prioritario en Tabasco y líder del grupo delictivo Pueblo Unido. La captura ocurrió junto con dos de sus operadores. El secretario de Estado de los Estados Unidos, Marco Rubio, se reunió este miércoles en Washington, D.C., con el canciller mexicano Roberto Velasco para tratar asuntos de interés bilateral. El brote de sarampión en la Ciudad de México está contenido, informó la jefa de gobierno Clara Brugada, durante la entrega de reconocimientos al personal operativo de la estrategia de vacunación. El Banco de México elevó a 1.5% su previsión de crecimiento económico para 2026, desde el 1.1% estimado anteriormente, tras un mejor desempeño registrado durante el segundo trimestre de este año. Soy Alan Servín y es momento de escuchar a Eddie Warman.
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14: Hola, ¿qué tal? Vamos con más. Toma nota porque por concierto de Rosalía en el Palacio de los Deportes a las 8 de la noche vamos a encontrar afectación vial en inmediaciones de Circuito Interior, Eje 3 Sur y Viaducto Río de la Piedad. Su alternativa, Zaragoza, Eje 4 Oriente, Eje 4 Sur y Eje 3 Oriente. También les comparto, Canal de Garay tiene mucho tráfico entre Avenida Tláhuac y Ermita Iztapalapa. Constituyentes con mucho tráfico entre Avenida Bosques y Prolongación Paseo de la Reforma. Avanzamos lento en Sullivan desde Ignacio Altamirano hasta Insurgentes. Eje 3 Oriente con carga vehicular desde Ermita Iztapalapa hasta Río Churubusco. En Río Tíber continúa la carga en los semáforos entre Reforma y Río Grijalva. Y libre Eje 2 Norte entre Oceanía y Eduardo Molina. Nos mantenemos en 20 grados. Soy Mariela Coria y es un gusto acompañar tu camino a través de 88.9 Noticias. 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
15: Soy Eddie Warman y estamos en 88.9 Noticias, información que sirve. Muy, pero muy buenas noches. Hoy desde Londres platicamos con Amy Hu. Ella es la directora de la nueva marca creada por BYD, esta empresa enorme china, que se llama Yangwang. Es la marca que crea esas camionetas espectaculares capaces de entrar al agua con un recorrido amplio y llegando hasta el vidrio, el agua, por supuesto, imagínense, o que pueden saltar en un bache. Es algo increíble, cómo rota con crab walk, caminando como cangrejos también. Son capaces de todo, lujosas y capaces. Capaces de pasar por desiertos, lagos, lagunas, lodo, tierra, baches de México y más. Amy maneja con un grupo de ingenieros muy jóvenes, desde China a Londres, al evento que se llama Goodwood, a una hora de Londres, y se regresará manejando. Amy Hu, una mujer de aproximadamente 45 años, es la directora de la marca. Es la persona más cercana a la vicepresidente de BYD. Otra mujer que se llama Stella Lee. Increíble el talento de esta mujer, una señora relativamente joven, unos 55 años yo creo. Es una bala, es increíble esta mujer cómo maneja las cosas. Es la que ha llevado, además de su director, por supuesto, director general y presidente, CEO, es la que ha llevado a la internacionalización de la marca en todo el mundo, incluyendo México. Después vámonos a tomar vino, ya nos toca vino con los Julios Lara, papá e hijo, de Somos Vino, y probaremos un vino que se llama Domaine du Chêne Pinot de Charente. ¿Qué es esto? Es un vino blanco que está agregado, abocado, fortificado, como los soportos, pero con aguardiente de coñac. Es decir, con un coñac que no ha pasado por barrica. No saben qué espectacular sabor. Yo nunca lo había probado. Bueno, pues ahora vamos a probarlo en el programa. Y de ahí, ¿por qué no un mezcalito? Vámonos con mezcal Godín. ¿Y por qué? Pues porque voy a platicar con Joel Franco.
16: Amy, it's a pleasure.
17: Amy, es un placer. Amy Yang, para mí conocerte. Estoy feliz de poder estar en este evento tan importante de BYD, Yangwang, en Londres. No es solamente dame un papelito y voyme a Londres, ¿no? Yo de verdad estoy haciendo un gran trabajo con todas las marcas, pero cuando Stella, la vicepresidenta, que es encantadora, me dijo que, o nos dijo que ibas a estar manejando desde Shenzhen, en China, sí, desde luego, hasta Londres, sí, Yangwang. Primero, creo que eres una, no puede creer que eres solamente una dama que lo hiciera sola, ¿no? Creo que eres la única mujer. Yo he manejado también mucho. Y hay una historia de manejar. ¿Cuántos días fueron? Casi un mes. Pero no solamente una persona. Tuvimos un equipo y algunos de los clientes de China también estuvieron con nosotros y tuvieron los periodistas que participaron en algunas partes y también nuestros amigos. Así que fuimos una travesía muy interesante que también la gente que realmente fueron invitadas por otras visitantes y también amigos, así aunque no lo conozcamos de mucho tiempo. Así que el carro, el Yangwang, el 07, es un sedán. Ah, mira, y es de 0 kilómetros, con una carga. Así que bueno, esto fue un evento para el carro. Fue eléctrico, híbrido, eléctrico. ¿Cuántos kilómetros con una carga? 1,000 kilómetros. No, bueno, tengo que ver esto. A ver, tengo que hacer eso contigo de vuelta. Sí, de hecho lo vamos a hacer. Vente con nosotros. Así que vamos a estar aquí, Chen Chen, de regreso. ¿Cuándo? Después del evento, justo acabando, creo que una semana después. ¿De verdad? ¿Lista? ¿Ya te preparaste? ¿Ya hiciste algo de ejercicio? ¿Hiciste algo especial? ¿Tienes algunas vitaminas? ¿Cómo haces eso? Fue la idea, fue del comité. De hecho, tenemos que ir más rápido. Así que muchos carros y empresas los enviaron. Y también Yanguang nos encanta el supercar. Dijeron, bueno, pero ¿por qué no lo manejas? Este sedán. Y el carro que tenía mucha innovación. Así que fue muy cómodo, una experiencia muy grata. En particular, fue este evento donde tuvimos 100.000 kilómetros. Entonces queríamos ver cuáles eran las diferencias de los países, la diferencia de las estructuras de carga, cómo son las personas, cómo pueden llegar a conocer acerca de los vehículos eléctricos. Así que no pasamos mucho tiempo en estos carros. Los alineamos en la reunión y luego vámonos, vámonos. Y nos tomó casi un mes. ¿Cuántos kilómetros manejaron? Yo manejé, de hecho, solamente algunos pocos cientos de kilómetros. Tuve muchas reuniones al día y yo abría la información a los periodistas y lo abría a nuestros fans en China para que en Weibo, con TikTok y gente también se los enviamos los mensajes de que podían unirse. Y en la parte de atrás, bueno, teníamos que hacerlo de nuevo. Dime, cuando estás manejando tú y tu equipo, tus amigos y todas estas personas, periodistas, ¿qué fue lo que te dijeron? Primero, de una mujer tan joven como tú, manejando, una mujer tan joven que está a cargo del éxito de Yanguang, que es lo que encontramos todos los días, ¿sabes? No es así como una mujer que estuvo manejando. No, no, tú estás a cargo de Yanguang, eso no se ve todos los días. Y bueno, también mostraste la tecnología, ¿sí? La avanzado. ¿Qué fue lo que te dijo la gente? Vaya, estas personas y esas personas que estaban siguiéndote en TikTok y todo esto y las redes sociales. Bueno, primero, el auto realmente tuvo un desempeño muy bueno, muy cómodo y mucha seguridad. Así que la gente tiene mucha confianza de que vayan ahí con nosotros con el auto, porque diferentes países hay diferentes sistemas de cargas. Y también, vaya, los caminos, las condiciones son diferentes. Así que la primera razón en la que podemos ir, porque estamos con mucha confianza con nuestro producto, era la capacidad, la cualidad y también la distancia. De hecho, para ser honesta, la manera en que yo llegué a Londres, el carro que tomé no es un Yanguang, es de otra marca. Así que, bueno, me tomó unos días y luego tuve mi auto de vuelta y de repente dije, ah, mira qué lindo, oh, en serio, qué lindo. Estoy muy feliz, la gente que ha estado experimentando esto del carro, no solamente los interiores de piel, el diseño, es fabuloso. También el desempeño. Cuando manejas el auto, es increíble, increíble. Los controles, las estabilidades, la precisión. Sí, no ruido, sí, no hay ruido. También el control de voz. Y la música, todo el sistema. De verdad, muy lindo. Así que cuando yo recuperé mi auto, dije, finalmente, tengo ya un auto bueno. Así que este es el segundo. Y bueno, sí, soy una dama. Y tengo 45 años. No, no, te ves mucho más joven. No, de verdad, de verdad. Sí, yo también lo creo. Tengo 3 hijos, por cierto. ¿De veras? No, bueno. Y bueno, mi equipo, tenemos un gran equipo. También muy joven. ¿Tú eres la más joven? Sí, así es. Hoy tomé a 2 caballeros. Con la velocidad, una carrerita, uno de ellos de 28 años y el otro 30 años. Y con estos dos hombres tan jóvenes, estábamos ya viendo el evento del récord de velocidad en Alemania y también el evento nuevo. Así que ambos, hombres muy jóvenes, les pregunté cómo está la cosa. Y bueno, estaban muy calmados y me decía, ¿por qué? ¿Por qué? Vaya, no hay ruido. Y me dijeron, sí, esto es para nuestro Yangwang, nuestro producto. Es muy fácil. Así que yo diría que sí, soy muy joven, me siento muy orgullosa. Tengo un equipo enorme detrás de mí, sobre todo los ingenieros. Tenemos 130... ¿Cuántos ingenieros? En BYD tenemos 130... 120 mil ingenieros. En total, BYD tenemos casi 1,000,000 de empleados. En toda la empresa... Es una ciudad. Es una ciudad grande. Sí, en China tenemos muchas cosas y bueno, ahora tenemos más y más a nivel global. Así que sí, soy muy joven y trabajo para BYD desde hace casi 20 años. A ver, ¿cómo empezaste en BYD? Empecé desde el área de marketing y para BYD el primer producto, un 3E. Creo que tal vez hayas visto eso, pero también mi vida, bueno, fue así la primera vez en mi vida, así que el I3, empecé con este producto y luego trabajé para Denta en 7 años, en Denta, que también es BYD, sí, es el mismo grupo, así que eso ha sido tu único trabajo, sí, casi. ¿Cuál otro fue? Periodista. Como yo. ¿Y qué pasó? Mi novio trabajaba para BYD, así que me uní a BYD como periodista. Ay, funcionó. En radio, TV, televisión, ¿ok? En televisión y periódico. Mi primer trabajo en BYD era que teníamos BYD automático. Así que yo era responsable por la revista. Sí, para 1,000,000 de personas en aquel entonces. Bueno, en aquel entonces era más chica. Sí, bueno, creo que vemos como tal vez unos 100,000 personas en aquellos tiempos. ¿Cuántas mujeres están trabajando en toda la empresa? Muchas. Bueno, no las cuento. No contamos eso porque no vemos eso como... como un tema. Vaya, mi equipo

0: Así que bueno, el equipo, tengo un gran equipo, hay mucha gente joven, muy apasionada, y lo que ves, muchas mujeres empoderadas, y para mí es como este brillo, no nada más trabaja muy duro. De hecho, pienso que promuevo a las gente jóvenes que hagan un buen trabajo, que busquen, que tengan tareas más grandes, y eso es mucho.
1: Vamos a una pausa y volvemos. 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
3: Hola, ¿qué tal? Vamos con más. Toma nota porque tenemos un accidente en Reforma pasando Paseo de las Palmas con dirección a Constituyentes. También les comparto que está complicado Zaragoza desde Telecomunicaciones hasta República Federal. Periférico a vuelta de rueda desde Constituyentes hasta San Jerónimo. Viaducto Miguel Alemán con intensa carga desde Viaducto Río Becerra hasta Calzada de Tlalpan. Lento Calzada Ermita Iztapalapa desde Eje 3 Oriente hasta Avenida Tláhuac. Sullivan Lento desde Ignacio Altamirano hasta Insurgentes. Y si estás en busca de buena circulación, te recomiendo Río Churubusco. Aquí nada te detiene desde Eje 3 Urañil hasta Calzada de la Viga. Toma nota, tenemos una temperatura de 20 grados. Soy Mariela Coria y estás en compañía de Eddie Warman a través de 88.9 Noticias. Información que sirve. Tráfico y clima cada 15 minutos. Ya regreso con más información vial.
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0: Parece como que como una película, ¿sí? ¿Sabes? Una chica tan joven, tan exitosa, con un equipo tan exitoso, ¿y qué sigue? ¿Dónde, hacia dónde vas? Yang Wang, ¿hacia dónde va? Avísame acerca de la marca. ¿Qué significa Yang Wang para empezar con el nombre? ¿Y qué significa en el futuro? Vaya, ¿cuál es el futuro de Yang Wang? Yang Wang, la marca en sí, es como siempre. Hay que mirar hacia el futuro. Aquí está este. Nunca hay que parar. Hay que proceder. Jamás hay que pensar que es suficientemente bueno. Así que, al final de cuentas, Extreme, este es Yang Wang. Y en chino, bueno, esto significa. Y siempre decimos que sí, tenemos. La velocidad, tenemos el carro, que pues inclusive flotarlo. Sí, eso me encantó. Yo lo vi, nunca lo había visto yo en persona, pero vi en los videos, así como, ¿de veras? Vi eso con una caricatura. Cuando yo era niño, ¿no? Sí, esto es para una situación de seguridad, de emergencia. Por ejemplo, recientemente en China, en la provincia de una de las provincias al sur, hubo una lluvia muy fuerte. Así que con esta lluvia muy fuerte, las calles reciben mucha agua. Así que el carro, en esta situación, no es realmente para irte de pesca, sino para hacer una cuestión de seguridad. Vaya, nuestros clientes en China, en este clima, salen a estar con la gente. Vaya, es lindo tener a la gente para salvar a la gente en caso de que necesita. Me encanta eso. Sí, Yang Wang significa en chino, es algo como hay que mirar hacia el cielo, nunca hay que parar. Sí, es así como que a largo plazo. El siguiente paso, lo que yo veo, la marca en Europa con todas las demás países, pienso en las grandes marcas que tienen una lógica semejante, la gente con el producto, que brinda un servicio muy bueno, está buena calidad y muy, muy amigable con esta tecnología. El siguiente paso para Yangwan, traemos los carros, por ejemplo, a los festivales. Este es el primer paso. Queremos presentar a la gente un carro chino, una marca china, no solamente significa buena calidad, para mi sorpresa. El diseño de Yangwan

0: logo and our
1: es local y nuestro y todo el idioma de diseño es nuestra propia idea, ¿sabes? Es, bueno, lo más nuevo. Así que si te presento en chino acerca de la primera línea, la línea Xi significa ¿qué? Confianza, confianza, honestidad, confianza y también como te prometo. Y yo voy a dar seguimiento. Así que es muy chino, yo diría, muy oriental. Este es Wang. Tenemos ya 400 años de historia con respecto a este tipo de cosas, ¿no? De ideas. Así que Yang Wang, el siguiente paso, queremos seguir con nuestra alta tecnología. Tenemos muchas ideas mágicas, sí, sí. Pero también queremos traer este idioma del diseño. Tenemos nuestra propia identidad, nuestra propia lógica acerca de qué es lo que están pensando en, como belleza desde nuestra mente. Es realmente honesto con nuestro trabajo y cosas padrísimas están pasando. No solamente estamos con estos autos con velocidad. Nunca habíamos pensado que esto sea suficiente. Ya sé, ya sé. La gente de China, para la gente china, vaya, nunca es suficiente. Desde que el siglo XXI, cuando despertaron, probablemente fue incluso antes, pero lo que yo he sabido, tal vez hace unos 50 años de que estaban ya despertando. ¿Y qué pasó? ¿Cómo despertaron de esta manera? Realmente somos muy apasionados para hacer cosas grandiosas. Como les mencioné, la gente joven, yo soy una mujer normal para nuestro equipo. Hablando honestamente, soy una persona normal. Yo siempre pongo a mis hombres que están en el trabajo, la gente de diseño, los más jóvenes, delante de mí. De verdad, esto es, te lo digo genuinamente, son apasionados y mucha gente china brilla y no hablan mucho. Va a parecer como que no están preparados. No, dile, yo quiero ser el número uno, y te dicen, dame los elementos y lo voy a hacer. No, no, yo, no es yo lo voy a hacer, es lo hacemos. Por ejemplo, esta situación de emergencia de seguridad con esto de los autos en el agua. La primera vez hicimos primero unas pruebas. Los cuates que estaban en las cámaras, el director, se preguntaban si el carro iba a poder entrar al agua y si iba a funcionar o no. Estábamos enfrentando a un piloto profesional que dijo, ¿eso está bien? Porque tal vez me voy a arriesgar. Mis hombres jóvenes, que es del equipo de ingeniería, dijo, Yo manejé el auto hacia el agua. Yo tengo toda la confianza de mi producto. Y era muy joven. Sí, lo sé. Esta es una historia real. No es una copia que te quiero decir. No, no, es una historia real. La primera vez que hicimos estas pruebas en, en el desierto. Sí, me acuerdo también de esta reunión. Sí, una historia semejante. Sabes, en el desierto tienes mucho calor. Y también eso significa a veces que cosas, situaciones peligrosas. Y todos mis jóvenes, mi gente joven, fueron fabulosos. Y dijeron, yo conozco el carro, lo mejor. Dime cómo manejar y yo lo hago. ¿De veras? Sí. Quiero decirte, estoy muy impresionado. Te felicito y felicito a todos, a tu empresa, cómo se manejan. Tengo tres BYDs.
0: ¡Wow!
1: ¡Wow! Sí. Y una de mis hijas tiene dos, y el Mini, el Dolphin, que yo casi manejo todos los días. Un buen carro, sí, me encanta. No he manejado el más joven y el Benza todavía. Pero de verdad creo en lo que están haciendo. Y siempre he creído que China le debe al siglo XXI. De verdad. Gracias. Me encantará ver eso que ustedes sigan haciendo. Me acuerdo, hace 27 años. Voy a, y si lo encuentro, las copias que tengo te las voy a mandar. Gracias. Muchas gracias. Gracias.
2: Nos tenemos que ir, pero es Amy. Joven, entusiasta, convence a cualquiera. O sea, ¿cómo no va a ser una marca exitosa? Bueno, ahí se dice, you convince everybody.
1: Entonces, ¿cómo no va a ser una marca exitosa si convences a todos? Gracias, Amy. Gracias.
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10: Hola, ¿qué tal? Vamos con más información. Toma nota porque manifestantes continúan con cierre en la circulación de Calzada Legaria y Presa La Angostura con dirección a Río San Joaquín. En sentido opuesto, se implementa modo reversible. También les comparto que el avance ya se complica en Zaragoza, desde Telecomunicaciones hasta República Federal. Canal de Garay con mucho tráfico entre Avenida Tláhuac y Ermita Iztapalapa. Ejército Nacional a vuelta de rueda desde Ferrocarril de Cuernavaca hasta Periférico.
11: Lento Eje 1 Oriente entre Mixcalco y Fray Servando. Calzada Ermita Iztapalapa también con avance lento. Esto desde Eje 3 Oriente hasta Avenida Tláhuac. Periférico con carga que avanza desde Insurgentes hasta Viaducto Tlalpan. Paseo de la Reforma con carga que avanza desde Palmas hasta Constituyentes. Y con buen avance, circuito interior entre Eje 2 Norte y Marina Nacional. Toma nota, se registran 19 grados. Soy Mariela Coria. Quédate en compañía de 88.9 Noticias, información que sirve. Tráfico y clima cada 15 minutos.
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12: Estoy hoy con los Julios Lara, son papá e hijo, y ellos tienen una empresa que se llama Somos Vino, una empresa que nació con el papá, con la primera generación allá en Aguascalientes, cuando producían uva para brandy, aquella época de los 70s, 80s, y antes quizás, en la época en que el brandy era lo que más se vendía en nuestro país. De ahí, luego que producían esta uva, que es buena para el brandy, empezó la importación de algunas etiquetas, y hoy, pues, me gustaría conocer, Julio, ¿cómo continúa esta empresa? Háblame desde el nacimiento hasta el momento de hoy.
13: Bueno, nosotros, heredando un poco el gusto por el vino, comenzamos a distribuir primero etiquetas de otros importadores y a empaparnos un poco en cómo está creciendo la industria, cómo había cambiado en los 90s. Más o menos 80s, 90s, y el consumo era muy pequeño, 375 mililitros aproximadamente, si no me equivoco, y empezamos a buscar cosas interesantes de distribuidores en México, especialmente franceses, y en un viaje que hicimos a Alsacia, la familia, mis dos hijos con mi esposa, conocimos un pueblito muy bonito que es Colmar, y pues con el gusto del vino empezamos a platicar con algunos productores pequeños. Productores que es una familia igual de cuatro personas, son los dueños y se encargan del campo, de cosechar, producir, hacer todo el proceso del vino y comercializar. Son tan pequeños que no nos querían vender vino y nos gustaron tanto que insistimos durante algunas semanas. No allá, ya estando en México. Y pues sí, conseguimos algunas etiquetas de Alsacia. Y empezamos a crecer. Empezamos a buscar productos divertidos.
12: Que no te querían vender los de Alsacia porque de Alsacia. Pensaban que México era muy grande, ¿no? Sí. En el consumo de vino.
13: Sí, pensaban que México era del tamaño de Estados Unidos. O sea, o tener 100 millones de habitantes, todos consumían vino, pues no se iban a poder surtir, ¿no? Pero ha crecido. En ese momento, ya había crecido un poco, pero aún así no es suficiente como para acabarnos su producción, ¿no? Y así empezamos con etiquetas de Alsacia, luego incorporamos algunas de más de Francia, de la Loire, trajimos cosas diferentes.
12: ¿De la Loire trajiste blancos?
13: Trajimos blancos.
12: ¿Y tintos también?
13: No solo traemos qué bueno. Blancos.
12: Uh-huh. Sí, a mí los tintos de la Loire no me gustan, salvo alguno, ¿no? Sí, pero sí. Los blancos sí.
13: Y tenemos cosas que en la Loire no son tan comunes como un Riesling, un Sauvignon Gris, que son productos extraños en la Loire. Casi todo es Sauvignon Blanc y Chardonnay. Entonces empezamos a traer cosas de ese tipo. Y así fuimos incorporando al portafolio etiquetas con el propósito de democratizar el vino, que sea divertido. No tenemos precios excesivos. La gente se espantaba de Francia y tenemos botellas nosotros que puede consumir el promedio de la gente que está empezando con el vino, los chavos que quieren empezar con el vino, ¿no? Si quieres platicar un poco.
12: Que eso es lo importante, porque hoy un chavo, un joven que ya terminó la carrera, que está haciendo sus primeros trabajos, pues no le da para pagar vinos caros, y los vinos se han vuelto muy caros, y los destilados también. Julio, ¿tú qué opinas?
14: Sí, correcto. Un poco esto que mencionó mi papá de democratizar el vino, digo, por contextos históricos y culturales, en México hay como esta barrera de entrada un poco al vino. La gente que no está tan expuesta al mundo del vino a veces se siente un poco intimidada. Digo, yo lo entiendo, te paras en un anaquel y ves una cantidad impresionante, y si no sabes de regiones, de uvas, como que es un poquito complicado escoger. Y un poco la filosofía que tenemos nosotros en Somos Vino es que, pues, que explores al final el mundo del vino, pruebes cosas, va a haber unos que no te van a gustar, va a haber otros que te van a gustar, pero pues el mundo del vino es muy amplio, muy extenso. Cada productor tiene proyectos diferentes. Por ejemplo, estos productores que mencionó mi papá de La Loire, ellos intentan recuperar uvas que a lo mejor ya no se producen tanto en La Loire, pero pues ellos saben que por el clima y por ciertas condiciones se da bien. Entonces, un poquito nuestra idea va por ese lado, como exponer a la gente a vinos de buena calidad, no son precios excesivos, y pues que se amplíe un poco el conocimiento del vino de la gente en México, porque sabemos que culturalmente no es una bebida del día a día, pero pues creemos que hay un vino para cualquier persona, para cualquier gusto.
12: ¿Y qué trajeron ahora? Cuéntame.
13: Hoy traemos para que probemos un Ribera del Duero. Nosotros es la segunda región de España que traemos. Trajimos primero un Rioja, bueno, trajimos un Chacolí y ahora este. No tenemos, son las únicas etiquetas, tres etiquetas de las 85 que tenemos de España, porque España es lo que más conocemos de México, lo que más se acerca al gusto mexicano. Entonces empezamos a explorar con Francia, como te decía, luego Portugal, que nos ha ido muy bien con Portugal, la gente lo aceptó muy
12: bien. Conocí tus vinos de Portugal.
13: Sí, y la verdad la gente los ha aceptado muy bien. Y luego en Italia, el norte de Italia, y ahora estamos retomando España ya de una bodega que se llama
14: Aranda. Bodegas Aranda,
13: que es del grupo Mauro, sí, que es de este Mariano García. Uh-huh. Y traemos nivel, que en un inicio es una producción muy pequeña, conseguimos pocas botellas, y eso es lo que vamos a probar en tintos. Y traemos un Pinot de Charan, que es un licor dulce francés, de una región que se llama Charan, pero es un pueblo Charan, pero está incrustado en
12: Cognac. La región de Reims, en la región de Champagne.
13: De Champagne, Cognac, sí.
12: Uh-huh.
13: Entonces, es un vino que está, es un fortificado, se hace con vino blanco de uva colombard y se le agrega un aguardiente de coñac. Es lo que vamos a probar.
12: Muy bien, pues a ver, avancemos entonces. Ya no me la platiques, enséñamelo.
13: A ver, primero vamos con el tinto.
12: Se resistió, ¿viste, Julio? Como sí. Que dijo, sí, sí, me gasto la botella, ¿o no?
13: No.
14: Justo eso, el vino, lo que nosotros queremos, más allá de, pues, estos vinos que pues la gente los intimida, pues que la gente se atreva, ¿no? A destapar una botella, a conocer, como dije antes. O sea, puede que no te guste, puede que sí te guste, pero pues es muy extenso el mundo del vino. Algo interesante de Nivel, que es de Bodegas Aranda. Bodegas Aranda tiene 7 kilómetros subterráneos donde almacenan las barricas de vino. Uh-huh. Son ruinas medievales que datan de aproximadamente del siglo XII al XVIII, más uh-huh. o menos, y ahí ponen todos sus barricas para añejar.
12: Grande es la bodega, tan sí. grande es la producción.
14: Sí, y bueno, depende, estoy hablando del conjunto de todo el grupo, pero tienen esta peculiaridad y están aproximadamente a 10, 12 metros subterráneos.
12: Bajo tierra.
14: Ajá.
12: Sí, Julio.
13: No, te iba a comentar que
12: vino joven.
13: Es un vino joven, sí. Este es el tercer año que lo sacan. Todavía tiene la acidez muy presente. Y entonces un vino que todavía podemos guardar algunos añitos y va a ir evolucionando.
15: ¿De qué año de cosecha?
13: Este es 2023.
15: Muy joven, sí.
13: Sí.
15: Pero está bien hecho. Tiene una buena fermentación, primera y segunda fermentación, o sea, su extracción malolática. Sí. No te da olores de yogur, todavía te da olores de madera. ¿Cuánto tiempo pasa en madera?
13: Este tiene 24 meses en madera.
15: ¿Tanto tiempo? Pero madera usada.
13: Madera de segundo uso, sí.
15: Sí. Tiene
13: inclusive,
15: su...
13: si no me equivoco, estaban usando toneles también, o sea, tanques más... Bueno,
15: más grandes.
13: Más grandes.
15: Uh-huh. Sí. Y siendo 100% tempranillo, ¿qué más me puedes decir de esta bodega? ¿En qué parte está?
13: Está en...
14: Burgos. En la localidad de Burgos.
15: Ok.
13: O sea, no es Peñafiel, no es la zona centro de Ribera del Duero, uh-huh. Sino más bien está en unas regiones que están buscando bodegas más pequeñas.
15: ¿Qué más está haciendo el grupo de Mauro?
13: Bueno, tiene otros proyectos. Honestamente no estoy muy metido en este. Sé que están comprando bodegas pequeñas y corrigiendo vinos, bueno, corrigiendo a su estilo, ¿no? Bueno, pues tiene todo lo de... Tienen Mauro, tienen... no me acuerdo si Requiem, también están metidos ellos ahí.
15: A ver, dile a ChatGPT que te ayude.
13: No, tengo aquí unas anotaciones, sí. Te digo, esto es primicia, o sea, nos llegaron las botellas hace 15 días. Uh-huh. Dijimos, bueno, vamos a buscar aquí.
15: ¿De qué precio son?
13: Este va a salir en 950 pesos.
15: Uh-huh.
13: Digo, no es un vino caro, aunque sabemos que el enólogo es muy prestigiado. Están haciendo San Román en Toro, Vallejo en Bierzo y Vainos en Rioja. O sea, están...
15: Son etiquetas,
13: uh-huh. Es las que tienen ellos ahorita, ¿no?
15: No conozco ninguna.
13: Ninguna. No te digo, están... Creo que los hijos son los que están...
15: Si bien conozco a Mauro... Y conozco ¿cómo se llama? ¿Mario?
13: Mariano.
15: Mariano. Lo conocí un par de veces en España. No conozco esta bodega y yo sé que tiene un gran prestigio.
13: Es socio de Alto y Leda, ¿no?
15: Uh-huh.
13: O sea, tiene... Tú sabes quién es este personaje, ¿no? Tiene 30 años, estuvo trabajando para Vega Sicilia.
15: Uh-huh.
13: Entonces, alguien con mucha historia.
15: Muy bien. A ver, vamos con el otro, entonces. ¿Tienes más copas?
13: Sí.
14: Yo aquí.
13: El otro es un Pinot de Charán, bueno, ya platicamos. Blanco, hay tinto también. Sí, también son...
15: ¿También fortificado?
13: También fortificado. Y... Lo que nos platicaba el productor es que son ya es como de esas recetas que se hacen de familias antiguas y que tienen mucha tradición, ¿no? Ya son recetas tradicionales, no es un vino industrial. De hecho, esto lo conocimos en Wine Paris, en la feria que se hace cada año.
15: Uh-huh.
13: Y pues la verdad nos gustó y quisimos experimentar con esto en México.
15: Muy bien, pues ¿cuál es la página de ustedes?
14: En Instagram estamos como somos punto, tal cual un punto, vino. Y en la página web es somosvino.shop.
15: ¿Otra vez, por favor?
14: Perdón. Somos www.somosvino.shop.
15: Shop, ok.
14: Sí, correcto.
15: Muy bien. Pues Julio, muchas gracias.
14: Muchas gracias.
15: Vamos a una pausa y volvemos. 88.9 Noticias, información que sirve a Eje Radio y todas las redes de Eddie Warman.
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16: Hola, ¿qué tal? Vamos con más. Toma nota porque manifestantes siguen cerrando Avenida Aztecas y Rey Tepalcatzi. Esto en la colonia Jusco. Tu alternativa, Antonio Delfín Madrigal. También les comparto que tenemos un accidente en periférico pasando Avenida Primero de Mayo con dirección a Lomas Verdes. Se complica la circulación en calzada.

0: Tlaxcala. Paseo de la Reforma, también con avance lento desde Ricardo Flores Magón hasta Eje 2 Norte. Paseo de la Reforma presenta carga que avanza en el tramo que va de Palmas a Constituyentes. Periférico, también con carga que avanza desde Insurgentes hasta Viaducto Tlalpan. Y nada nos detiene en Paseo de las Palmas entre Periférico y Reforma. Nos mantenemos en 20 grados. Soy Mariela Coria. Quédate en compañía de 88.9 Noticias, información que sirve. 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
1: Soy Eddie Warman, estamos de regreso en 88.9 Noticias, información que sirve. Voy a pasar aquí al mezcal, mira.
2: Hola.
1: ¿Cómo estás, Joel? ¿Qué dices?
2: Bien, Eddie.
1: Y ahora, a ver, ¿qué trajiste?
2: Aquí trajimos 6 variedades de mezcal, desde espadín hasta jabalí, coyote, tepestate, arroqueño. Y armamos esta presentación.
1: Están padrísimos, por sí. Sí.
2: Vamos aquí con la bandera de México, con los chile. Es jalapeño.
1: Verde, blanco y rojo, claro.
2: Verde, blanco y rojo,
1: qué buena onda.
2: Y la tuna aquí representando un poco el escudo nacional, ¿no?
1: Qué buena onda. ¿Con qué empiezo?
2: ¿Quieres empezar con un espadín?
1: No, con un jabalí.
2: ¿Quieres un jabalí? Vamos a servir un jabalí.
1: Sí, no, se van a dar y es gratis, pues bien, ¿no?
2: Aquí, mira, vamos a... ¿En un chilito? ¿Quieres ver qué tal?
1: A ver, sí, con chilito.
2: La experiencia con
1: sí,
2: un chilito.
1: Sí, venga, porque están enormes esos chiles.
2: A ver, Eddie, aquí está.
1: ¿Entonces me lo tomo de aquí?
2: Sí, de a veces.
1: Tengo miedo.
2: Ya está desflemado, entonces es solo el aroma.
1: Pero sí huele rico. Ya no sé si el picor es del chilito, el sabor que da, o es... A ver, déjame probar un poquito del espadín. Aquí, mira, aquí. Pero sin... ¡Ay, se me fue! El jabalí le da este sabor rico, picante, herbal, nuevamente mineral... Pero pica en la punta de la lengua, no es albur, ¿eh? Y a ver aquí. Hombre, está buenísimo. ¿Cómo se llama?
2: Mezcal Godín.
1: Godín. Como todos ustedes comprenderán. Sí. Qué buceajo él estuvo en el programa.
2: Pásame otro chile, ¿no? Sí.
1: Un mezcal Godín.
2: Mira, aquí tenemos este.
1: Y si sí, mira. Y si sí.
2: El chilito por lo quitas de ahí.
1: El chilito hasta adentro.
2: Pero quítalo para acá.
1: Que resbale. No, si no es de golpe, cabrón. Sí, estás hablando de un mezcal fino. Oh, pues es que no se toma así. Te estoy diciendo que no. Y ahí vas. Mira, se toma así despacito. El chile por la punta.
2: Sí, despacito.
1: A ver, aquí al licenciado. Oye, me ganó el licenciado. Oye, esto. ¿Quién crees que ganó lo de la multa que me pusieron de... ¿Te acuerdas que...? Los de tránsito. A ver, licenciado, no, explícale aquí todo el proceso al licenciado y al público de cómo se puede ganar una apelación. Ahora sí que es apelation, los de la Ciudad de México. Los de tránsito,
3: bueno, no es
1: una apelación.
3: Se presenta un recurso ante el Tribunal de Justicia Administrativa de la Ciudad de México para poder impugnar la multa que nos imponen a veces las autoridades de manera ilegal. Entonces, a través de este procedimiento, obtenemos una resolución en la cual, si pagamos nuestra multa, nos devuelven lo que se pagó y nos devuelven nuestros documentos. Es una sanción que recibe la misma autoridad y recuperamos nuestros puntos que nos pudieron haber quitado con la licencia, de nuestra licencia.
4: Pero principalmente no cometan delitos.
1: No, yo no cometí delito, infracción. El delito lo comete
4: Eddie Warman cuando pasó de velocidad.
1: Mentira, no, para empezar, ni venía de velocidad porque venía subiendo aquí, dando la vuelta a la galleta. Primero. Segundo, el policía de tránsito, que son transísimas, argumentaba que yo venía viendo, que venía hablando por teléfono y no venía hablando por teléfono. Efectivamente, traía el teléfono, venía viendo a dónde iba.
4: Espera,
1: pero no, él también traía el teléfono en la mano.
4: Para ver a quién pescaba.
1: Ah, exacto. Y, pero no lo venía yo viendo, estaba
4: yo. Soy
1: aquí.
4: Abogado de ellos.
1: No, eres abogado del diablo. Miren. No, pues si Garfush es mi cuate, ¿qué crees?
4: Pues, ¿Qué quieres que te diga? ¿Te sancionaron? ¿Te sancionaron?
1: Pues no, ni siquiera.
4: ¿Porque bien merecida la sanción?
1: Pues no.
3: No, porque fue injusta, porque el mismo tribunal dijo que no. Ah,
4: claro, si no, ¿cómo? No. Que el teléfono en la mano, hablando por teléfono, yendo, viendo a dónde voy a ir, es una falta administrativa. Punto.
1: Pero no fue esa la que me pusieron.
4: No vayan ustedes a Estados Unidos, a Europa, porque se portan bien. Empiecen.
1: No es cierto. A ver. Ya me estás cayendo mal. De veras, eres mi cuate. Es más.
3: Bueno, pero ganamos. Pero ganamos. Ya estamos
4: aquí. Todas se ganan.
1: Pero tú no la ganaste.
4: No, yo no llevo eso.
3: Porque se va a la.
4: No, ya,
3: mira
1: este socio de Toño.
2: Bueno, aquí como vimos que el licenciado es bien picudo. ¿Qué te parece si le invitamos
1: chile picudo?
3: A ver, es.
1: Chile picudo.
3: Ok.
1: Bueno, ¿Cómo te sientes después del mezcal ardiente?
4: No, bueno, me abrió todo, hasta el cerebro.
1: ¡Te lo dije!
4: Está rico el mezcal este.
3: ¿Está rico? Me gustaría probarlo sin el chile.
1: Aquí tienes. Aquí, mira, es el mismo, ¿eh?
3: No, no, no, está bien, no. Digo, somos mezcaleros, quedamos, ¿te acuerdas? Sí le gusta al señor, no se preocupen. Porque el mezcal no es de shot, ¿eh? Que quede claro.
1: Que te no, no, no, hombre, se me fue. Pensé que tenía esta que sale más despacio. Pero pica, ¿no?
3: Está muy rico. Este sí te da el sabor picante.
1: También, este, ¿no? Este te da el sabor ahumado.
3: Ajá, pero ese también te lo da, pero rico, no pega en la garganta.
1: No, a ti cuando te dan el chile, tú agárrate. Ya nos vamos, ya nos acabó el tiempo. Los espero mañana jueves, con Adriana González del Valle. Ella es terapeuta transpersonal y escritora. Pues fíjese que me platicó, y por eso viene el programa, que ella hace una terapia con un huevo de obsidiana. Pero no es que le hagan una limpia con un huevo de obsidiana, perfectamente pulido. Hay una terapia de introducción del huevo en la vagina. Pues dicen las mujeres que lo han hecho y que hacen esta terapia guiada, no lo hacen a lo loco, que les ayuda en muchas cosas, inclusive mujeres que han tenido un traumatismo físico o mental, esto, y con enfermedades como endometriosis les ayuda. Es difícil explicarlo, pero mejor que lo explique Adriana, me parece increíble. Y luego, R.H. Gobillard. Gobillard es un escritor, investigador, amante de la historia, y nos habla del camino de María Magdalena que llega a Italia. Pero yo, estudiando un poquito, me enteré que también llegó, según se dice, a las Galias, a lo que es Reino Unido, Inglaterra, y a Francia. Vamos a ver qué nos dice Gobillard, que escribió el libro del camino de María Magdalena. Increíble, ¿no? Bueno, es una novela histórica, pero además, para quien no quiere engordar, Ana Gaby Vázquez, de postres Ana Gardi, en un evento de paellas de Octavio Lechuga, que se va a España al concurso de paellas. Bueno, todo eso, ¿qué les parece? Muy buenas noches. Hoy tomen poco, hoy no fumen, hoy sí hay alcoholímetro.
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0: Cuando hay acceso a la educación, cambia todo. 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
1: Claudia Sheinbaum, segundo informe, COVID.
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3: Hola, ¿qué tal? Excelente noche. Soy Alan Servín y en Grupo ASIR te informamos. La Secretaría de Seguridad Ciudadana de la Ciudad de México informó que este día policías capitalinos detuvieron a 4 presuntos extorsionadores de pequeños comerciantes en calles de la alcaldía Venustiano Carranza. En Sonora, elementos de la Secretaría de Seguridad y Protección Ciudadana detuvieron a 2 personas que transportaban 10 kilos de fentanilo y 8 kilos de heroína, esto dentro de un compartimiento oculto en un autobús. La secretaria de Medio Ambiente, Alicia Bárcena, presentó hoy la Ley General del Equilibrio Ecológico y Protección al Ambiente, la cual será entregada al Congreso de la Unión para su proceso legislativo. La presidenta Claudia Sheinbaum confirmó que la Consejería Jurídica y el ministro en retiro Arturo Saldívar trabajan en la elaboración de una iniciativa de ley que prohíbe que alguna persona con doble nacionalidad sea presidente o gobernador en México. Soy Alan Servín y te invito a escucharnos por iHeartRadio.
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4: Hola, ¿qué tal? Vamos con más. Toma nota porque manifestantes siguen cerrando avenidas Tecas y Rey Tepalcatzin. Esto en la colonia Jusco, tu alternativa Antonio Delfín Madrigal. También les comparto que tenemos un accidente en periférico pasando avenida Primero de Mayo con dirección a Lomas Verdes. Se complica la circulación en calzada y

0: Periférico. Paseo de la Reforma, también con avance lento desde Ricardo Flores Magón hasta Eje 2 Norte. Paseo de la Reforma presenta carga que avanza en el tramo que va de Palmas a Constituyentes. Periférico también con carga que avanza desde Insurgentes hasta Viaducto Tlalpan. Y nada nos detiene en Paseo de las Palmas entre Periférico y Reforma. Nos mantenemos en 20 grados. Soy Mariela Coria. Quédate en compañía de 88.9 Noticias, información que sirve. Tráfico y clima cada 15 minutos.
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0: Hola, ¿qué tal? Vamos con más. Toma nota porque tenemos un accidente en la autopista México-Pachuca pasando Río de los Remedios con dirección a Vía Morelos. Se complica Canal de Garay entre Avenida Tláhuac y Ermita Iztapalapa. Circuito interior con mucho tráfico entre Tiers y Ricardo Flores Magón. Avenida 608 con avance lento desde Metro Deportivo Oceanía hasta Avenida 412. Eje 4 Sur también avanza lento, desde Resina hasta Eje 4 Oriente. Si circulas por Avenida Universidad, encontramos asentamientos en semáforos entre Metro Viveros y Félix Cuevas. Boulevard Picacho Ajusco con carga que avanza, desde Periférico hasta Tizimín. Y con buen avance Río Churbusco entre Eje 3 Urañil y Calzada de la Viga. Toma nota, tenemos una temperatura de 20 grados. Soy Mariela Coria y estás en compañía de 88.9 Noticias. Información que sirve. Tráfico y clima cada 15 minutos. Ya regreso con más información vial.
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0: ¿qué tal? Ya de regreso con más información. Toma nota porque el horario nocturno de parquímetros en Polanco es de miércoles a sábado de 8 horas a la 1 de la mañana del día siguiente. También les comparto que está complicado Canal de Garay. Esto desde Avenida Tláhuac hasta Ermita Iztapalapa. Circuito interior con mucho tráfico entre Tiers y Ricardo Flores Magón. Lento Avenida 608 entre Metro Deportivo Oceanía y Avenida 412. Eje 4 Sur con avance lento desde Resina hasta Eje 4 Oriente. Avenida Universidad con asentamientos entre Metro Viveros y Félix Cuevas. Boulevard Picacho Ajusco con carga que avanza desde Periférico hasta Tizimín. Y con buena circulación encontramos Insurgentes entre Río de los Remedios y Eje 3 Norte. Toma nota, tenemos una temperatura de 18 grados. Esperamos una temperatura mínima de 13 grados. Soy Mariela Coria. Quédate en compañía de 88.9 Noticias, información que sirve. Tráfico y clima cada 15 minutos.
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1: Hola, ¿qué tal? Ya de regreso con más información. Toma nota porque el horario nocturno de parquímetros en Polanco es de miércoles a sábado de 8 horas a la 1 de la mañana del día siguiente. También les comparto que está complicado Canal de Garay. Esto desde Avenida Tláhuac hasta Ermita Iztapalapa. Circuito interior con mucho tráfico entre Tiers y Ricardo Flores Magón. Lento Avenida 608 entre Metro Deportivo Oceanía y Avenida 412. Eje 4 Sur con avance lento desde Resina hasta Eje 4 Oriente. Avenida Universidad con asentamientos entre Metro Viveros y Félix Cuevas. Boulevard Picacho Ajusco con carga que avanza desde Periférico hasta Tizimín. Y con buena circulación encontramos Insurgentes entre Río de los Remedios y Eje 3 Norte. Toma nota, tenemos una temperatura de 18 grados. Esperamos una temperatura mínima de 13 grados. Soy Mariela Coria. Quédate en compañía de 88.9 Noticias, información que sirve. Tráfico y clima cada 15 minutos.

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1: Hola, ¿qué tal? Muy buenas noches. Soy Alan Servín y continuamos con las noticias más relevantes. En 18 meses, México registró 19.367 casos de sarampión. La mayoría de los pacientes se han confirmado en lo que va del año, con un total de 12.753, indicó la Secretaría de Salud. La Secretaría de Seguridad y Protección Ciudadana informó que fue detenido en Puebla Jesús Alberto N., señalado como presunto responsable de participar en el asesinato del creador de contenido César Castellum, cometido el pasado 4 de agosto en Culiacán, Sinaloa. El próximo 31 de agosto se realizará la segunda Feria de Empleo en Nezahualcóyotl 2026, en la explanada del municipio del Estado de México. Participarán más de 70 empresas y se ofrecerán capacitaciones gratuitas. En el marco de regreso a clases en el nivel básico, el próximo lunes en la alcaldía de Magdalena Contreras se aplicará un operativo especial con la participación de personal de la alcaldía, elementos de la Secretaría de Seguridad Ciudadana y de la Subsecretaría de Control de Tránsito. Soy Alan Servín y en nombre de todo el equipo te deseo una excelente noche.
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2: Hola, ¿qué tal? Vamos con más información. Tome nota porque tenemos un choque en viaducto antes de Calzada San Antonio Abad con dirección a Eje Central Lázaro Cárdenas. También les comparto que está complicado circuito interior entre Tiers y Ricardo Flores Magón. Insurgentes con mucho tráfico entre Montevideo y Río de los Remedios. Avenida 8 Francisco Morazán con avance lento entre calle 47 y viaducto Río Piedad. Avenida Universidad con asentamientos entre Metro Viveros y Félix Cuevas. Calzada Ermita Iztapalapa con ligera carga. Esto desde Eje 3 Oriente hasta Avenida Tláhuac. Insurgentes con carga en los semáforos entre Eje 1 Norte y Eje 2 Norte. Y con buena circulación Avenida 608 entre Avenida 412 y Río Consulado. Nos mantenemos en 18 grados. Soy Mariela Coria y para mí es un gusto acompañar tu camino a través de 88.9 Noticias. Información que sirve. Tráfico y clima cada 15 minutos.
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1: Hola, ¿qué tal? Vamos con más información. Toma nota porque vamos a encontrar un choque en viaducto antes de Calzada San Antonio Abad con dirección a Eje Central Lázaro Cárdenas. También les comparto que está complicado viaducto Miguel Alemán. Esto si vas desde Medellín hasta Calzada de Tlalpan. Lento Ejército Nacional desde Gutenberg hasta Circuito Bicentenario. Prolongación División del Norte con avance lento desde Glorieta de Vaqueritos hasta Avenida Muyeguarda. Avenida Universidad con asentamientos entre Metro Viveros y Félix Cuevas. Calzada Ermita Iztapalapa con ligera carga. Esto desde Eje 3 Oriente hasta Avenida Tláhuac. Y con buena circulación periférico desde Insurgentes hasta San Jerónimo. Tenemos una temperatura de 20 grados. Te adelanto el pronóstico para mañana. Se espera una temperatura máxima de 23 grados y una mínima de 14 grados con 25% de probabilidad de lluvia. Soy Mariela Coria. Quédate en compañía de 88.9 Noticias, información que sirve. Tráfico y clima cada 15 minutos.
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1: Hola, ¿qué tal? Vamos con más información. Mañana no circulan los autos con holograma 1 y 2 de verificación, con engomado verde, terminación de placas 1 y 2. También les comparto que está complicado Zaragoza, desde Telecomunicaciones hasta República Federal. Circuito interior complicado entre Tiers y Ricardo Flores Magón. En Avenida 8 Francisco Morazán tenemos avance lento, desde calle 47 hasta viaducto Río Piedad. Boulevard Picacho Ajusco con carga que avanza desde Periférico hasta Tizimín. Eje 6 Sur también con asentamientos entre Patriotismo y División del Norte. Marina Nacional con carga que avanza desde Circuito Interior hasta Mariano Escobedo. Y con buena circulación periférico entre Insurgentes y San Jerónimo. Toma nota, tenemos una temperatura de 19 grados. Soy Mariela Coria. Quédate en compañía de 88.9 Noticias, información que sirve. Tráfico y clima cada 15 minutos. Ya regreso con más información vial.
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1: Hola, ¿qué tal? Vamos con más información. Toma nota porque mañana no circulan los autos con holograma 1 y 2 de verificación. Con engomado verde, terminación de placas 1 y 2. También les comparto que está complicado Insurgentes. Esto desde Montevideo hasta Río de los Remedios. Viaducto Miguel Alemán con mucho tráfico entre Medellín y Calzada de Tlalpan. Ejército Nacional lento desde Gutenberg hasta Circuito Bicentenario. Boulevard Picacho Ajusco con carga que avanza desde Periférico hasta Tizimín. Eje 1 Norte con carga que avanza. Esto desde Boulevard Puerto Aéreo hasta Metro Pantitlán. Y con buena circulación Circuito Interior entre Eje 2 Norte y Marina Nacional. Tenemos una temperatura de 17 grados y esperamos una temperatura mínima de 13 grados. Soy Mariela Coria y para mí es un gusto acompañar tu camino a través de 88.9 Noticias. Información que sirve. Tráfico y clima cada 15 minutos.
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1: Hola, ¿qué tal? Vamos con más información. Recuerda que el horario nocturno de parquímetros en Polanco es de miércoles a sábado de 8 horas a la 1 de la mañana del día siguiente. También les comparto que está complicado Insurgentes. Esto desde Montevideo hasta Río de los Remedios. Avenida 608 con avance lento desde Metro Bosque de Aragón hasta Avenida 412. Ejército Nacional con avance lento desde Gutenberg hasta Circuito Bicentenario. Prolongación División del Norte también avanza lento desde Glorieta de Vaqueritos hasta Avenida Muyuguarda. Si circulas por Eje 1 Norte, tenemos carga que avanza desde Boulevard Puerto Aéreo hasta Metro Pantitlán. Marina Nacional con carga que avanza desde Circuito Interior hasta Mariano Escobedo. Y con buen avance, Circuito Interior desde Eje 2 Norte hasta Marina Nacional. Nos mantenemos en 16 grados. Soy Mariela Coria. Estás en compañía de 88.9 Noticias, información que sirve. Tráfico y clima cada 15 minutos.
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1: Hola, ¿qué tal? Para mí es un gusto acompañarte. Toma nota y recuerda que la línea 3 del Cablebús va de Los Pinos Constituyentes hasta Vasco de Quiroga. Su horario de servicio es de lunes a viernes de 5 de la mañana a 11 de la noche, sábados de 6 de la mañana a 11 de la noche y domingos y días festivos entre las 7 de la mañana hasta las 11 de la noche. El costo del viaje es de 7 pesos. También les comparto que está complicado Insurgentes entre Montevideo y Acueducto de Guadalupe. Viaducto Río de la Piedad lento entre Río Churubusco y Zaragoza. Ligera carga en Calzada Ermita Iztapalapa entre Eje 3 Oriente y Avenida Tláhuac. Insurgentes con carga en los semáforos desde Eje 1 Norte hasta Eje 2 Norte. Y libre Avenida Ceilán entre Cuitláhuac y Eje 5 Norte. Tenemos una temperatura de 17.

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1: Hola, ¿qué tal? Vamos con más. Toma nota porque por obras se encuentran cerrados los carriles laterales de Zaragoza, cerca del Metro Peñón Viejo con dirección a la Concordia. También les comparto que está complicado Insurgentes entre Montevideo y Acueducto de Guadalupe. Calzada Ignacio Zaragoza con carga que avanza desde Avenida Guelatao hasta República Federal. Fray Servando con asentamientos entre Calzada San Antonio Abad y Congreso de la Unión. Buen avance en Avenida Chimalhuacán entre Vicente Riva Palacio y Carmelo Pérez. Barranca del Muerto Libre desde Periférico hasta Río Mixcuac. Calzada de la Viga también es una excelente opción, desde Fray Servando hasta Eje 3 Sur. Toma nota, tenemos una temperatura de 16 grados y te adelanto el pronóstico para mañana. Se espera una temperatura máxima de 23 grados y una mínima de 14 grados con 25% de probabilidad de lluvia. Soy Mariela Coria, ya regreso con más información aquí a 88.9 Noticias, información que sirve. Tráfico y clima cada 15 minutos.
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1: Hola, hola, ¿qué tal? Vamos con más información. Recuerda que mañana no circulan los autos con holograma 1 y 2 de verificación, con engomado verde, terminación de placas 1 y 2. También les comparto que está complicado viaducto Río de la Piedad, entre Río Churubusco y Zaragoza. Calzada Ermita Iztapalapa con ligera carga desde Eje 3 Oriente hasta Avenida Tláhuac. Eje 4 Sur también con ligera carga desde Resina hasta Eje 4 Oriente. Si circulas por Calzada de la Viga, tenemos buen avance desde Fray Servando hasta Eje 3 Sur. Libre Calzada de las Armas, entre Calzada de la Naranja y Calzada San Agustín. Diagonal 20 de noviembre, libre desde Eje Central hasta Fray Servando. Y en Eje Central, nada nos detiene desde Emiliano Zapata hasta Xola. Tenemos una temperatura de 16 grados y esperamos una mínima de 13 grados. Soy Mariela Coria. Ya regreso con la última información vial aquí en 88.9 Noticias. Información que sirve. Tráfico y clima cada 15 minutos.
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1: Hola, ¿qué tal? Para mí fue un gusto acompañarte. Toma nota porque el día de mañana nos circulan todos los autos con holograma 1 y 2 de verificación. Con engomado verde, terminación de placas 1 y 2. También te comparto que tenemos buen avance en Fernando Alencastre, entre Calzada Chivatito y Bosgos. Libre José María Isasaga entre 20 de noviembre y Eje Central. José María Rico con buen avance desde Eje 3 Poniente hasta Eje 1 Poniente. Juan de Dios Batis también es una excelente opción desde Avenida Politécnico Nacional hasta Calzada Ticomán. Toma nota, se registran 16 grados y esperamos una temperatura mínima de 13 grados. Para mañana se espera una temperatura máxima de 23 grados y una mínima de 14 grados con 25% de probabilidad de lluvia. Soy Mariela Coria y fue un gusto acompañar tu camino a través de 88.9 Noticias. Información que sirve. Tráfico y clima cada 15 minutos. Hasta mañana.
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1: Soy Eddie Warman y estamos en 88.9 Noticias, información que sirve. Muy, pero muy buenas noches. Hoy desde Londres platicamos con Amy Hu. Ella es la directora de la nueva marca creada por BYD, esta empresa enorme china, que se llama Yangwang. Es la marca que crea esas camionetas espectaculares capaces de entrar al agua con un recorrido amplio y llegando hasta el vidrio, el agua, por supuesto, imagínense, o que pueden saltar en un bache. Es algo increíble, cómo rota con crab walk, caminando como cangrejos también. Son capaces de todo, lujosas y capaces. Capaces de pasar por desiertos, lagos, lagunas, lodo, tierra, baches de México y más. Amy maneja con un grupo de ingenieros muy jóvenes desde China a Londres al evento que se llama Goodwood a una hora de Londres y se regresará manejando. Amy Hu, una mujer de aproximadamente 45 años, es la directora de la marca. Es la persona más cercana a la vicepresidente de BYD. Otra mujer que se llama Stella Lee. Increíble el talento de esta mujer, una señora relativamente joven, unos 55 años yo creo. Es una bala, es increíble esta mujer cómo maneja las cosas. Es la que ha llevado, además de su director, por supuesto, director general y presidente, CEO, es la que ha llevado a la internacionalización de la marca en todo el mundo, incluyendo México. Después vámonos a tomar vino, ya nos toca vino con los Julios Lara, papá e hijo, de Somos Vino, y probaremos un vino que se llama Domaine du Chêne Pinot de Charente. ¿Qué es esto? Es un vino blanco que está agregado, abocado, fortificado, como los soportos, pero con aguardiente de coñac. Es decir, con un coñac que no ha pasado por barrica. No saben qué espectacular sabor. Yo nunca lo había probado. Bueno, pues ahora vamos a probarlo en el programa. Y de ahí, ¿por qué no un mezcalito? Vámonos con mezcal Godín. ¿Y por qué? Pues porque voy a platicar con Joel Franco.
2: Amy, it's a pleasure.
3: Amy, es un placer. Amy Yang, para mí conocerte. Estoy feliz de poder estar en esta evento tan importante de BYD, Yangwang, en Londres. No es solamente dame un papelito y voyme a Londres, ¿no? Yo de verdad estoy haciendo un gran trabajo con todas las marcas, pero cuando Stella, la vicepresidenta, que es encantadora, me dijo que, o nos dijo que ibas a estar manejando desde Shenzhen, en China, sí, desde luego.
2: ¿To London?
4: Yes.
3: Hasta Londres, sí.
2: Yangwang.
3: Yes. Yangwang.
2: First, I think you are
3: primero, Creo que eres una, no puede creer que eres solamente una dama que lo hiciera sola, ¿no? Creo que eres la única mujer. Yo he manejado también mucho. Y hay una historia de manejar. ¿Cuántos días fueron? Casi un mes. Pero no solamente una persona. Tuvimos un equipo y algunos de los clientes de China también estuvieron con nosotros y tuvieron los periodistas que participaron en algunas partes y también nuestros amigos. Así que fuimos una travesía muy interesante que también la gente que realmente fueron invitadas por otras visitantes y también amigos, así aunque no lo conozcamos de mucho tiempo. Así que el carro, el Yangwang, el 07, es un sedán. Ah, mira, y es de 0 kilómetros con una carga. Así que bueno, esto fue un evento para el carro. Fue eléctrico, híbrido, eléctrico. ¿Cuántos kilómetros con una carga? 1,000 kilómetros. No, bueno, tengo que ver eso. A ver, tengo que hacer eso contigo de vuelta. Sí, de hecho lo vamos a hacer. Vente con nosotros. Así que vamos a estar aquí, Shenzhen, de regreso. ¿Cuándo? Después del evento, justo acabando, creo que una semana después. ¿De verdad? ¿Lista? ¿Ya te preparaste? ¿Ya hiciste algo de ejercicio? ¿Hiciste algo especial? ¿Tienes algunas vitaminas? ¿Cómo haces eso? Fue la idea, fue del comité. De hecho, tenemos que ir más rápido. Así que muchos carros y empresas los enviaron. Y también Yangwang nos encanta el supercar. Dijeron, bueno, pero ¿por qué no lo manejas? Este sedán. Y el carro que tenía mucha innovación. Así que fue muy cómodo, una experiencia muy grata. En particular, fue este evento donde tuvimos 100.000 kilómetros. Entonces queríamos ver cuáles eran las diferencias de los países, la diferencia de las estructuras de carga, cómo son las personas, cómo pueden llegar a conocer acerca de los vehículos eléctricos. Así que no pasamos mucho tiempo en estos carros. Los alineamos en la reunión y luego vámonos, vámonos. Y nos tomó casi un mes. ¿Cuántos kilómetros manejaron? Yo manejé, de hecho, solamente algunos pocos cientos de kilómetros. Tuve muchas reuniones al día y yo abría la información a los periodistas y lo abría a nuestros fans en China para que en Weibo, con TikTok, y gente también se los enviamos los mensajes de que podían unirse. Y en la parte de atrás, bueno, teníamos que hacerlo de nuevo. Dime, cuando estás manejando tú y tu equipo, tus amigos y todas estas personas, periodistas, ¿qué fue lo que te dijeron? Primero, de una mujer tan joven como tú, manejando, una mujer tan joven que está a cargo del éxito de Yangwang, que es lo que encontramos todos los días, ¿sabes? No es así como una mujer que estuvo manejando. No, no, tú estás a cargo de Yangwang, eso no se ve todos los días. Y bueno, también mostraste la tecnología, ¿sí? La avanzado. ¿Qué fue lo que te dijo la gente? Vaya, estas personas y esas personas que estaban siguiéndote en TikTok y todo esto y las redes sociales. Bueno, primero, el auto realmente tuvo un desempeño muy bueno, muy cómodo y mucha seguridad. Así que la gente tiene mucha confianza de que vayan ahí con nosotros con el auto, porque diferentes países hay diferentes sistemas de cargas. Y también, vaya, los caminos, las condiciones son diferentes. Así que la primera razón en la que podemos ir, porque estamos con mucha confianza con nuestro producto, era la capacidad, la cualidad y también la distancia. De hecho, para ser honesta, la manera en que yo llegué a Londres, el carro que tomé no es un Yangwang, es de otra marca. Así que, bueno, me tomo unos días. Y luego tuve mi auto de vuelta. Y de repente dije, ah, mira qué lindo. Oh, en serio, qué lindo. Estoy muy feliz. La gente que ha estado experimentando esto del carro, no solamente los interiores de piel, el diseño, es fabuloso. También el desempeño. Cuando manejas el auto, es increíble, increíble. Los controles, las estabilidades, la precisión. Sí, no hay ruido. Sí, no hay ruido. También el control de voz. Y la música, todo el sistema. De verdad, muy lindo. Así que cuando yo recuperé mi auto, dije, finalmente, tengo ya un auto bueno. Así que este es el segundo. Y bueno, sí, soy una dama y tengo 45 años. No, no, te ves mucho más joven. No, de verdad, de verdad. Sí, yo también lo creo. Tengo tres hijos, por cierto. ¿De veras? No, bueno. Y bueno, mi equipo, tenemos un gran equipo. También muy joven. ¿Tú eres la más joven? Sí, así es. Hoy tomé a dos caballeros con la velocidad de una carrerita. Uno de ellos de 28 años y el otro 30 años. Y con estos dos hombres tan jóvenes estábamos ya viendo el evento del récord de velocidad en Alemania. Y también el evento nuevo. Así que ambos hombres muy jóvenes, les pregunté cómo está la cosa. Y bueno, estaban muy calmados y me decía, ¿por qué? ¿Por qué? Vaya, no hay ruido. Y me dijeron, sí, esto es para nuestro Yangwang, nuestro producto. Es muy fácil. Así que yo diría que sí, soy muy joven, me siento muy orgullosa. Tengo un equipo enorme detrás de mí, sobre todo los ingenieros. Tenemos 130... ¿Cuántos ingenieros? En BYD tenemos 130... 120 mil ingenieros. En total, BYD tenemos casi 1 millón de empleados. En toda la empresa... Es una ciudad. Es una ciudad grande. Sí, en China tenemos muchas cosas y bueno, ahora tenemos más y más a nivel global. Así que sí, soy muy joven y trabajo para BYD desde hace casi 20 años. A ver, ¿cómo empezaste en BYD? Empecé desde el área de marketing y para BYD el primer producto, un 3E. Creo que tal vez hayas visto eso, pero también mi vida, bueno, fue así la primera vez en mi vida, así que el I3, empecé con este producto y luego trabajé para Denta en 7 años, en Denta, que también es BYD, sí, es el mismo grupo, así que eso ha sido tu único trabajo, sí, casi. ¿Cuál otro fue? Periodista. Ah, como yo. ¿Y qué pasó? Mi novio trabajaba para BYD, así que venía a BYD como periodista. Ay, funcionó. ¿En radio, televisión o qué? En televisión y periódico. Mi primer trabajo en BYD era que teníamos BYD automático. Así que yo era responsable por la revista. Sí, para 1 millón de personas en aquel entonces. Bueno, en aquel entonces era más chica. Sí. Bueno, creo que vemos como tal vez unas 100,000 personas en aquellos tiempos. ¿Cuántas mujeres están trabajando en toda la empresa? Muchas. No las cuento. No contamos eso porque no ve mi equipo. Yo tengo muchas colegas que son mujeres trabajadoras y que trabajan duros. Bueno, en mi experiencia, por ejemplo, en China, en Shenzhen, las mujeres trabajan como muy independientes y también un elemento clave, una posición clave. Vaya, tenemos a Stella. Sí, estoy impresionada. Ella es una mujer muy empoderada. Y bueno, estoy utilizando esta palabra así como mucha voluntad. Tiene mucho este poder, pero tiene también dentro de ese poder, ella cree en lo que está haciendo. Ella no se espanta con nada, como tú, como tú. Así que, bueno, el equipo, tengo un gran equipo. Hay mucha gente joven, muy apasionada, lo que ves mucho, muchas mujeres empoderadas. Y para mí es como este brillo, no nada más trabaja muy duro. De hecho, pienso que promueva a las gente jóvenes que hagan un buen trabajo, que busquen, que tengan

0: ¿sabes? Una chica tan joven, tan exitosa, con un equipo tan exitoso. ¿Y qué sigue? ¿Dónde, hacia dónde vas? Yang Wang, ¿hacia dónde va? Avísame acerca de la marca. ¿Qué significa Yang Wang para empezar con el nombre? ¿Y qué significa en el futuro? Vaya, ¿cuál es el futuro de Yang Wang?
1: Yang Wang,
0: la marca en sí, es como siempre. Hay que mirar hacia el futuro. Aquí está este. Nunca hay que parar. Hay que proceder, jamás hay que pensar que es suficientemente bueno. Así que, al final de cuentas, Extreme, este es Yang Wang, y en chino, bueno, esto significa, y siempre decimos que sí, tenemos la velocidad, tenemos el carro, que pues inclusive flotarlo. Sí, eso me encantó. Yo lo vi, nunca lo había visto yo en persona, pero vi los videos. Así como, ¿de veras? Vi eso con una caricatura. Cuando yo era niño, ¿no? Sí, esto es para una situación de seguridad, de emergencia. Por ejemplo, recientemente en China, en la provincia de una de las provincias al sur, hubo una lluvia muy fuerte. Así que con esta lluvia muy fuerte, las calles reciben mucha agua. Así que el carro, en esta situación, no es realmente para irte de pesca, sino para hacer una cuestión de seguridad. Vaya, nuestros clientes en China, en este clima, salen a estar con la gente. Vaya, es lindo tener a la gente para salvar a la gente en caso de que necesitan. Me encanta eso. Sí, Yang Wang significa en chino, es algo como hay que mirar hacia el cielo, nunca hay que parar. Sí, es así como que a largo plazo. El siguiente paso, lo que yo veo, la marca en Europa con todas las demás países, pienso en las grandes marcas que tienen una lógica semejante, la gente con el producto que brinda un servicio muy bueno, esta amistad, buena calidad y muy, muy amigable con esta tecnología. El siguiente paso para Yang Wang, traemos los carros, por ejemplo, a los festivales. Este es el primer paso. Queremos presentar a la gente un carro chino, una marca china, no solamente significa buena calidad, para mi sorpresa. El diseño de Yang Wang es local y nuestro y todo el idioma de diseño es nuestra propia idea, ¿sabes? Es, bueno, lo más nuevo. Así que si te presento en chino acerca de la primera línea, la línea Xi significa ¿qué? Confianza, confianza, honestidad, confianza y también como te prometo. Y yo voy a dar seguimiento. Así que es muy chino, yo diría, muy oriental. Este es Wang. Tenemos ya 400 años de historia con respecto a este tipo de cosas, ¿no? De ideas. Así que Yang Wang, el siguiente paso, queremos seguir con nuestra alta tecnología. Tenemos muchas ideas mágicas, sí, sí. Pero también queremos traer este idioma del diseño. Tenemos nuestra propia identidad, nuestra propia lógica acerca de qué es lo que están pensando en, como belleza desde nuestra mente. Es realmente honesto con nuestro trabajo y cosas padrísimas están pasando. No solamente estamos con estos autos con velocidad. Nunca habíamos pensado que esto sea suficiente. Ya sé, la gente de China, para la gente china, vaya, nunca es suficiente. Desde que el siglo XXI, cuando despertaron, probablemente fue incluso antes, pero lo que yo he sabido, tal vez hace unos 50 años de que estaban ya despertando. ¿Y qué pasó? ¿Cómo despertaron de esta manera? Realmente somos muy apasionados para hacer cosas grandiosas. Como les mencioné, la gente

0: joven, yo soy una mujer normal para nuestro equipo. Hablando honestamente, soy una persona normal. Yo siempre pongo a mis hombres que están en el trabajo, la gente de diseño, los más jóvenes, delante de mí. De verdad, esto es, te lo digo genuinamente, son apasionados y mucha gente china brilla y no hablan mucho. Pareciera como que no están preparados. No, dile, yo quiero ser el número uno, y te dicen, dame los elementos y lo voy a hacer. No, no, yo, no es yo lo voy a hacer, es lo hacemos. Por ejemplo, esta situación de emergencia de seguridad con esto de los autos en el agua. La primera vez hicimos primero unas pruebas. Los cuates que estaban en las cámaras, el director, se preguntaban si el carro iba a poder entrar al agua y si iba a funcionar o no. Estábamos enfrentando a un piloto profesional que dijo, ¿eso está bien? Porque tal vez me voy a arriesgar. Mis hombres jóvenes, que es del equipo de ingeniería, dijo, Yo manejé el auto hacia el agua. Yo tengo toda la confianza de mi producto. Y era muy joven. Sí, lo sé. Esta es una historia real. No es una copia que te quiero decir. No, no, es una historia real. La primera vez que hicimos estas pruebas en, en el desierto. Sí, me acuerdo también de esta reunión. Sí, una historia semejante. ¿Sabes? En el desierto tienes mucho calor. Y también eso significa a veces que cosas, situaciones peligrosas. Y todos mis jóvenes, mi gente joven, fueron fabulosos. Y dijeron, yo conozco el carro, lo mejor. Dime cómo manejar y yo lo hago. ¿De veras? Sí. Quiero decirte, estoy muy impresionado. Te felicito y felicito a todos, a tu empresa, cómo se manejan. Tengo 3 BYDs.
1: ¡Wow!
0: ¡Wow! Sí. Y una de mis hijas tiene 2, y el Mini, el Dolphin, que yo casi manejo todos los días. Un buen carro. Sí, me encanta. No he manejado el más joven y el Benza todavía. Pero de verdad creo en lo que están haciendo. Y siempre he creído que China le debe al siglo XXI. De verdad. Gracias. Me encantará ver eso que ustedes sigan haciendo. Me acuerdo, hace 27 años. Voy a, y si lo encuentro, las copias que tengo te las voy a mandar. Gracias. Muchas gracias. Gracias.
2: Nos tenemos que ir, pero es Amy. Joven, entusiasta. Convence a cualquiera. O sea, ¿cómo no va a ser una marca exitosa? What I said is, you convince everybody.
0: Entonces, sí, ¿cómo no va a ser una marca exitosa si convences a todos? Gracias, Amy. Gracias.
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2: Estoy hoy con los Julios Lara, son papá e hijo, y ellos tienen una empresa que se llama Somos Vino. Una empresa que nació con el papá, con la primera generación allá en Aguascalientes, cuando producían uva para brandy, aquella época de los 70s, 80s, que el, y antes, quizás, en la época en que el brandy era lo que más se vendía en nuestro país. De ahí, luego que producían esta uva, que es buena para el brandy, empezó la importación de algunas etiquetas, y hoy, pues, me gustaría conocer, Julio, ¿cómo continúa esta empresa? Háblame desde el nacimiento hasta el momento de hoy.
1: Bueno, nosotros, heredando un poco el gusto por el vino, comenzamos a distribuir primero etiquetas de otros importadores y a empaparnos un poco en cómo está creciendo la industria, cómo había cambiado en los 90s. Más o menos 80s, 90s, y el consumo era muy pequeño, 375 mililitros aproximadamente, si no me equivoco, y empezamos a buscar cosas interesantes de distribuidores en México, especialmente franceses, y en un viaje que hicimos a Alsacia, la familia, mis dos hijos con mi esposa, conocimos un pueblito muy bonito que es Colmar, y pues, con el gusto del vino empezamos a platicar con algunos productores pequeños. Productores que es una familia igual de 4 personas, son los dueños y se encargan del campo, de cosechar, producir, hacer todo el proceso del vino y comercializar. Son tan pequeños que no nos querían vender vino y nos gustaron tanto que insistimos durante algunas semanas. No allá, ya estando en México. Y pues sí, conseguimos algunas etiquetas de Alsacia y empezamos a crecer. Empezamos a buscar productos divertidos.
2: Que no te querían vender los de Alsacia porque de Alsacia. Pensaban que México era muy grande, ¿no? Sí. En el consumo de vino.
1: Sí, pensaban que México era del tamaño de Estados Unidos, o sea, o tener 100 millones de habitantes, todos consumían vino, pues no se iban a poder surtir, ¿no? Pero ha crecido en ese momento, ya había crecido un poco, pero aún así no es suficiente como para acabarnos su producción, ¿no? Y así empezamos con etiquetas de Alsacia, luego incorporamos algunas de más de Francia, de la Loire, trajimos cosas diferentes.
2: ¿De la Loire trajiste blancos?
1: Trajimos blancos.
2: ¿Y tintos también?
1: No solo traemos blancos.
2: Sí, a mí los tintos de la Loire no me gustan, salvo alguno, ¿no? Sí, pero sí. Los blancos sí.
1: Y tenemos cosas que en la Loire no son tan comunes como un Riesling, un Sauvignon Gris, que son productos extraños en la Loire. Casi todo es Sauvignon Blanc y Chardonnay. Entonces empezamos a traer cosas de ese tipo. Y así fuimos incorporando al portafolio etiquetas con el propósito de democratizar el vino, que sea divertido. No tenemos precios excesivos, la gente se espantaba de Francia y tenemos botellas nosotros que puede consumir el promedio de la gente que está empezando con el vino, los chavos que quieren empezar con el vino, ¿no? Si quieres platicar un poco.
2: Que eso es lo importante, porque hoy un chavo, joven que ya terminó la carrera, que está haciendo sus primeros trabajos, pues no le da para pagar vinos caros, y los vinos se han vuelto muy caros, y los destilados también. Julio, ¿tú qué opinas?
5: Sí, correcto. Un poco esto que mencionó mi papá de democratizar el vino, por contextos históricos y culturales, en México hay como esta barrera de entrada un poco al vino. La gente que no está tan expuesta al mundo del vino a veces se siente un poco intimidada. Digo, yo lo entiendo, te paras en un anaquel y ves una cantidad impresionante, y si no sabes de regiones, de uvas, como que es un poquito complicado escoger. Y un poco la filosofía que tenemos nosotros en Somos Vino es que, pues, que explores al final el mundo del vino, pruebes cosas, va a haber unos que no te van a gustar, va a haber otros que te van a gustar, pero pues el mundo del vino es muy amplio, muy extenso, cada productor tiene proyectos diferentes. Por ejemplo, estos productores que mencionó mi papá de la Loire, ellos intentan recuperar uvas que a lo mejor ya no se producen tanto en la Loire, pero pues ellos saben que por el clima y por ciertas condiciones se da bien. Entonces, un poquito nuestra idea va por ese lado, como exponer a la gente a vinos de buena calidad, no son precios excesivos. Y pues que se amplíe un poco el conocimiento del vino de la gente en México, porque sabemos que culturalmente no es una bebida del día a día, pero pues creemos que hay un vino para cualquier persona, para cualquier gusto.
6: ¿Y qué trajeron ahora? Cuéntame.
1: Hoy traemos para que probemos un Ribera del Duero. Nosotros es el segundo, la segunda región de España que traemos. Trajimos primero un Rioja, bueno, trajimos un Chacolí y ahora este. No tenemos, son las únicas etiquetas, tres etiquetas de las 85 que tenemos de España, porque España es lo que más conocemos de México, lo que más se acerca al gusto mexicano. Entonces empezamos a explorar con Francia, como te decía, luego Portugal, que nos ha ido muy bien con Portugal, la gente lo aceptó muy
6: bien. Conocí tus vinos de Portugal.
1: Sí, y la verdad la gente los ha aceptado muy bien. Y luego en Italia, el norte de Italia, y ahora estamos retomando España ya de una bodega que se llama...
5: Bodegas Aranda,
1: que es del grupo Mauro, sí, que es de este Mariano García. Y traemos nivel que en un inicio es una producción muy pequeña, conseguimos pocas botellas y es lo que vamos a probar en tintos. Y traemos un Pinot de Charan, que es un licor dulce francés de una región de que se llama Charan, pero es un pueblo Charan, pero está incrustado en
6: Cognac. La región de Reims, en la región de Champagne.
1: De Champagne, Cognac, sí. Entonces, es un vino que está, es un fortificado, se hace con vino blanco de uva colombard y se le agrega un aguardiente de coñac. Es lo que vamos a probar.
6: Muy bien, pues a ver, avancemos entonces. Ya no me la platiques, enséñamelo.
1: A ver, primero vamos con el tinto.
6: Se resistió, ¿viste, Julio? Como sí. Que dijo, sí, sí, me gasto la botella, ¿o no?
1: No.
5: Justo eso, el vino, lo que nosotros queremos, más allá de... pues estos vinos que pues la gente los intimida, pues que la gente se atreva, ¿no?, a destapar una botella, a conocer, como dije antes, o sea, puede que no te guste, puede que sí te guste, pero pues es muy extenso el mundo del vino. Algo interesante de Nivel, que es de Bodegas Aranda. Bodegas Aranda tiene 7 kilómetros subterráneos de donde almacenan las barricas de vino. Son ruinas medievales que datan de aproximadamente del siglo XII al XVIII, más o menos, y ahí ponen todos sus sus barricas para añejar.
6: Grande es la bodega, tan grande es la producción.
5: Sí, y bueno, depende, estoy hablando del conjunto de todo el grupo. Pero tienen esta peculiaridad y están aproximadamente a 10, 12 metros subterráneos.
6: Bajo tierra.
5: Ajá.
6: Sí, Julio.
1: No, te iba a comentar que...
6: Un vino joven.
1: Vino joven, sí. Este es el tercer año que lo sacan. Todavía tiene la acidez muy presente. Y entonces un vino que todavía podemos guardar algunos añitos y va a ir evolucionando.
6: ¿De qué año de cosecha?
1: Este es 2023.
6: Muy joven, sí.
1: Sí, sí, sí.
6: Pero está bien hecho. Tiene una buena fermentación, primera y segunda fermentación, o sea, su extracción malolática. Sí, sí. No te da olores de yogur, todavía te da olores de madera. ¿Cuánto tiempo pasa en madera?
1: Este tiene 24 meses en madera.
6: ¿Tanto tiempo? Pero madera usada.
1: Madera de segundo uso, sí.
6: Sí, sí. Tiene
1: inclusive, si no me equivoco, estaban usando toneles también, o sea, tanques más, bueno,
6: más grandes.
1: Más grandes.
6: Y siendo 100% tempranillo, ¿qué más me puedes decir de esta bodega? ¿En qué parte está?
1: Está en
5: Burgos. En la localidad de Burgos.
6: Ok.
1: O sea, no es Peñafiel, no es la zona centro de Ribera del Duero, sino más bien está en unas regiones que están buscando bodegas más pequeñas.
6: ¿Qué más está haciendo el grupo de Mauro?
1: Bueno, tiene otros proyectos. Honestamente no estoy muy metido en este. Sé que están comprando bodegas pequeñas y corrigiendo vinos, bueno, corrigiendo a su estilo, ¿no? Bueno, pues tiene todo lo de... Tienen Mauro, tienen... no me acuerdo si Requiem, también están metidos ellos ahí.
6: A ver, dile a ChatGPT que te ayude.
1: No, tengo aquí unas anotaciones, sí. Te digo, esto es primicia, o sea, nos llegaron las botellas hace 15 días. Uh-huh. Dijimos, bueno, vamos a buscar aquí.
6: ¿De qué precio son?
1: Este va a salir en 950 pesos.
6: Uh-huh.
1: Digo, no es un vino caro, aunque sabemos que el enólogo es muy prestigiado. Están haciendo San Román en Toro, Vallejo en Bierzo y Vainos en Rioja. O sea, están...
6: Son etiquetas.
1: Uh-huh. Es las que tienen ellos ahorita, ¿no?
6: No conozco ninguna.
1: Ninguna. No te digo, están... Creo que los hijos son los que están...
6: Si bien conozco a Mauro, y conozco ¿cómo se llama? ¿Mario?
1: Mariano.
6: Mariano. Lo conocí un par de veces en España. No conozco esta bodega y yo sé que tiene un gran prestigio.
1: Es socio de Alto y Leda, ¿no?
6: Uh-huh.
1: O sea, tiene... Tú sabes quién es este personaje, ¿no? Tiene 30 años, estuvo trabajando para Vega Sicilia.
6: Uh-huh.
1: Entonces, alguien con mucha historia.
6: Muy bien. A ver, vamos con el otro, entonces. ¿Tienes más copas?
1: Sí.
5: Sí, yo aquí.
1: El otro es un Pinot de Charán. Bueno, ya platicamos. Blanco, hay tinto también. Sí, también son...
6: ¿También fortificado?
1: También fortificado. Y lo que nos platicaba el productor es que son ya es como de esas recetas que se hacen de familias antiguas y que tienen mucha tradición, ¿no? Ya son recetas tradicionales, no es un vino industrial. De hecho, esto lo conocimos en Wine Paris, en la feria que se hace cada año.
6: Uh-huh.
1: Y pues la verdad nos gustó y quisimos experimentar con esto en México.
6: Muy bien, pues ¿cuál es la página de ustedes?
5: En Instagram estamos como somos punto, tal cual un punto, vino. Y en la página web es somosvino.shop.
6: ¿Otra vez, por favor?
5: Somos www.somosvino.shop.
6: Shop, ok. Sí,
5: correcto.
6: Muy bien. Pues Julio, muchas gracias.
5: No, muchas gracias.
6: Gracias. Vamos a una pausa y volvemos. 88.9 Noticias, información que sirve a Air Radio y todas las redes de Eddie Warman.
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1: Soy Eddie Warman, estamos de regreso en 88.9 Noticias, información que sirve. Voy a pasar aquí al mezcal, mira.
2: Hola.
1: ¿Cómo estás, güey? ¿Qué dices?
2: Bien, Eddie.
1: Y ahora, a ver, ¿qué trajiste?
2: Aquí trajimos 6 variedades de mezcal, desde espadín hasta jabalí, coyote, tepestate, arroqueño. Y armamos esta presentación.
1: Están padrísimos, sí.
2: Vamos aquí con la bandera de México, con los chile. Es jalapeño.
1: Verde, blanco y rojo,
2: verde,
1: claro.
2: Blanco y rojo,
1: qué buena onda.
2: Y tuna aquí representando un poco el escudo nacional, ¿no?
1: Qué buena onda. ¿Con qué empiezo?
2: ¿Quieres empezar con un espadín?
1: No, con un jabalí.
2: ¿Quieres un jabalí? Vamos a hacer un jabalí.
1: Sí, no, se van a dar y es gratis, pues bien, ¿no?
2: Aquí, mira, vamos a. ¿En un chilito? ¿Quieres ver qué tal?
1: A ver, sí, con chilito.
2: La experiencia con
1: sí,
2: un chilito.
1: Sí, venga, porque están enormes esos chiles.
2: A ver, Eddie, aquí está.
1: Entonces, ¿me lo tomo de aquí?
2: Sí, de a veces.
1: Tengo miedo.
2: Ya está desflemado, entonces es solo el aroma. Para.
1: Pero sí huele rico. Ya no sé si el picor es del chilito, el sabor que da, o es... A ver, déjame probar un poquito del espadín. Aquí, mira, aquí. Pero sin... ¡Ay, se me fue! El jabalí le da este sabor rico, picante, herbal, nuevamente mineral... Pero pica en la punta de la lengua, no es albur, ¿eh? Y a ver aquí. Hombre, está buenísimo. ¿Cómo se llama?
2: ¿Tal? Mezcal Godín.
1: Godín. Como todos ustedes comprenderán. Sí. Qué buceajo él estuvo en el programa.
2: Pásame otro chileno. Sí.
1: Un mezcal Godín.
2: Mira, aquí tenemos este. Y si sí.
1: Y si sí, mira.
2: Y si sí. El chilito pues lo quitas de ahí.
1: El chilito hasta adentro.
2: Pero quítalo para acá.
1: Que resbale. No, si no es de golpe, cabrón. Sí, estás hablando de un mezcal fino. Pues es que no se toma así. Te estoy diciendo que no. Y ahí vas. Mira, se toma así despacito. El chile por la punta.
2: Sí, despacito.
1: A ver, aquí al licenciado. Oye, me ganó el licenciado. Oye, esto. ¿Quién crees que ganó lo de la multa que me pusieron de... ¿Te acuerdas que...? Los de tránsito. A ver, licenciado, no, explícale aquí todo el proceso al licenciado y al público de cómo se puede ganar una apelación. Ahora sí que es apelation, los de la Ciudad de México. Los de tránsito,
3: bueno, no es
1: la apelación.
3: Se presenta un recurso ante el Tribunal de Justicia Administrativa de la Ciudad de México para poder impugnar la multa que nos imponen a veces las autoridades de manera ilegal. Entonces, a través de este procedimiento, obtenemos una resolución en la cual, si pagamos nuestra multa, nos devuelven lo que se pagó y nos devuelven nuestros documentos. Es una sanción que recibe la misma autoridad y recuperamos nuestros puntos que nos pudieron haber quitado con la licencia, de nuestra licencia.
4: Pero principalmente no cometan delitos.
1: No, yo no cometí delito, infracción. El delito lo cometió
4: el... delito lo comete Eddie Warman cuando pasó de velocidad.
1: Mentira, no, para empezar, ni venía de velocidad porque venía subiendo aquí, dando la vuelta a la galleta. Primero. Segundo, el policía de tránsito, que son transísimas, argumentaba que yo venía viendo, que venía hablando por teléfono, y no venía hablando por teléfono. Efectivamente, traía el teléfono, venía viendo a dónde iba.
4: Es un, espérame,
1: pero no, él también traía el teléfono en la mano.
4: Para ver a quién pescaba.
1: Ah, exacto. Y, pero no lo venía yo viendo, estaba
4: yo. Soy abogado de ellos.
1: No, eres abogado del diablo. Miren, no, pues si Garfuch es mi cuate, ¿qué crees?
5: Pues, ¿qué crees que te diga? ¿Te sancionaron? ¿Qué te sancionaron?
1: Pues no, ni
4: siquiera. ¿Porque bien merecida la sanción?
1: Pues no.
6: No, porque fue injusta, porque ya la misma, el mismo tribunal dijo que no. Ah,
1: claro, si no, ¿cómo? No.
4: El teléfono en la mano, hablando por teléfono, yendo, viendo a dónde voy a ir, es una falta administrativa. Punto.
1: Pero no fue esa la que me pusieron.
4: No vayan ustedes a Estados Unidos o Europa porque se portan bien. Empiecen.
1: No es cierto. A ver. En su casa. Ya me estás cayendo mal. De veras, sabes, mi cuate. Es más.
6: Bueno, pero ganamos. Ya estamos
4: en todas. Se ganan todas. Todas se ganan.
1: Pero tú no la ganaste.
4: No, yo no llevo eso.
6: Porque se va a la.
4: No, tengo abogados en Matrán, muchachos.
1: No, ya, mira este socio de Toño.
7: Bueno, aquí como vimos que el licenciado es bien picudo. ¿Qué te parece si le invitamos
6: chile picudo? A ver, es.
1: Chile picudo.
6: Ok.
1: Bueno, ¿cómo te sientes después del mezcal ardiente?
4: No, bueno, me abrió todo, hasta el cerebro.
1: ¡Te lo dije!
4: Está rico el mezcal este.
6: ¿Está rico? Me gustaría probarlo sin el chile.
1: Aquí tienes. Aquí, mira. Es el mismo, ¿eh?
6: No, está bien. Digo, somos mezcaleros, quedamos, ¿te acuerdas? Así le gusta al señor, no se preocupe. Porque el mezcal no es de shot, ¿eh? Que quede claro.
1: Que te echó. No, hombre, se me fue. Pensé que tenía esta que sale más despacio. Pero pica, ¿no?
6: Está muy rico. Este sí te da el sabor picante.
1: También, este, ¿no? Este te da el sabor no ahumado.
6: Ajá, pero este también te lo da, pero rico, no pega en la garganta.
1: No, a ti cuando te dan el chile, tú agárrate. Corte. Ya nos vamos, ya nos acabó el tiempo. Los espero mañana jueves, con Adriana González del Valle. Ella es terapeuta transpersonal y escritora. Pues fíjese que me platicó, y por eso viene el programa, que ella hace una terapia con un huevo de obsidiana. Pero no es que le hagan una limpia con un huevo de obsidiana, perfectamente pulido. Hay una terapia de introducción del huevo en la vagina. Pues dicen las mujeres que lo han hecho y que hacen esta terapia guiada, no lo hacen a lo loco, que les ayuda en muchas cosas, inclusive mujeres que han tenido un traumatismo físico o mental, esto, y con enfermedades como endometriosis les ayuda. Es difícil explicarlo, pero mejor que lo explique Adriana, me parece increíble. Y luego, R.H. Gobillard. Gobillard es un escritor, investigador, amante de la historia, y nos habla del camino de María Magdalena que llega a Italia. Pero yo, estudiando un poquito, me enteré que también llegó, según se dice, a las Galias, a lo que es Reino Unido, Inglaterra, y a Francia. Vamos a ver qué nos dice Gobillard, que escribió el libro del camino de María Magdalena. Increíble, ¿no? Bueno, es una novela histórica, pero además, para quien no quiere engordar, Ana Gaby Vázquez, de postres Ana Gardi, en un evento de paellas de Octavio Lechuga, que se va a España al concurso de paellas. Bueno, todo eso, ¿qué les parece? Muy buenas noches, hoy tomen poco, hoy no fumen, hoy sí hay alcoholímetro.
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1: Sigues en sintonía aquí en Yuntaro Radio Poder. Este es tu programa favorito, Bonus Track. Y ahora con nosotros está el Gran Silencio, acompañado del grupo de rap Los Northsiders, con esta linda melodía. Déjenme si estoy llorando.

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0: Hola, ¿qué tal? Muy buenos días. Tenemos lista la información. Conduce con cuidado. Toma en cuenta que hoy no circulan autos con holograma 1 y 2 de verificación engomado verde. Terminación de placas 1 y 2. Toma en cuenta también que el tren Insurgente tiene horario reducido. Por labores de mantenimiento hasta nuevo aviso, el último tren saldrá a las 10:30 de la noche. El horario de inicio del servicio permanece sin cambios. Toma en cuenta también que hay buen avance en Avenida Chimalhuacán, de Vicente Riva Palacio y hasta llegar a Carmelo Pérez. Con buen avance, Barranca del Muerto, de Periférico a Río Mixcoac. Buena circulación en Calzada de la Viga, de Fray Servando y hasta llegar al Eje 3 Sur. La temperatura al momento se mantiene en los 13 grados. Soy Mónica Villalobos. 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

0: las 6:01 a.m. Muy buenos días, 88.9 Noticias, información que sirve y por iHeartRadio, Panorama Informativo, transmitiendo en vivo. Hoy es jueves, ya llegamos al jueves 27, se nos está acabando el mes también, 27 de agosto del 2026. Saludamos con muchísimo gusto aquí en tu casa, nuestra casa de Montes Pirineos 770 en las Lomas de Chapultepec, en donde vive el Grupo Asilo, donde está este gran equipo de profesionales que están las 24 horas del día trabajando para ti. Y precisamente es a ti a quien estamos transmitiendo, porque gracias a ti tenemos esta chamba que nos encanta. Si no fuera por ti, esto no sería posible de ninguna manera. A ti que nos escuchas en el 88.9 de tu frecuencia modulada, en tu estación favorita del Grupo Asir y en cualquier lugar del universo conocido, gracias a iHeartRadio. Estamos contigo esta mañana, Alex Villalbazo, Arturo Sanguino en los deportes, servidor Iñaki Manero. Te recordamos el WhatsApp 5580-255-889 para que nos cuentes lo que tú quieras. Y el TalkBack también, mensajes de voz a través de iHeartRadio. Vámonos al tráfico y clima. Cada 15 en 88.9 Noticias, saludamos a Moni Villalobos. ¿Cómo estás, Moni? Muy buenos días.
1: Hola, Iñaki, gracias. Muy buenos días. Les comento que por un accidente hay reducción de carriles en la autopista México-Puebla, a la altura del kilómetro 22, con dirección a Puebla. En unos minutos, más información.
0: Muchas gracias, Moni. Siempre, siempre la autopista México-Puebla es la que presenta problemas. Si no son fallas en alguna construcción, algo que se cayó o algo, algún bache, alguna imperfección en el camino, son accidentes, así que manejar por favor con mucha, mucha precaución. Para hoy tenemos un 45% de posibilidad de lluvia aquí en el Valle de México, así que tómenlo en consideración. Está nublado, pero el clima está agradable, la calidad del aire es buena para que salgan a hacer ejercicio. La recomendación de siempre, por favor, si van a salir a correr, pónganse ropa reflejante, pues si no nadie los ve, en serio. Si van a andar en bicicleta, tanto la bici como ustedes, con reflejantes para que la gente los pueda identificar. Bueno, vámonos con el panorama. Israel Vega Rodríguez, encargado de despacho de la Fiscalía General de Michoacán, confirmó que se indaga la relación entre Grecia Quirós y Samuel García Rivero, exdirector de protocolo del Ayuntamiento de Uruapan, a quien se le señala por presuntamente filtrar la agenda de Carlos Manso al cártel Jalisco Nueva Generación. Esta línea de investigación se abrió luego de que Yesenia Méndez, exsecretaria particular de Carlos Manso, ampliara su declaración en la que afirmó que la actual alcaldesa recomendó laboralmente a García Rivero. Qué casualidad, ¿no? Ya cuando empiezan a acomodarse las fichas de quiénes van a ser los candidatos de Morena para ciertos, incluso para la gubernatura de los estados, pues empiezan a aparecer este tipo de investigaciones. La Fiscalía General de la República cateó dos bodegas ubicadas en la alcaldía Miguel Hidalgo en Ciudad de México en el marco de la investigación contra la red de contrabando de combustible por vía férrea, presuntamente encabezada por el ex gobernador de Baja California, Néstor Rufo Apple, y vinculada con 24 personas más. Las autoridades aseguraron pedimentos de importación, actas de asambleas y contratos que darían cuenta de la simulación ejecutada por los presuntos integrantes de la red criminal. Y la alerta de seguridad emitida la noche de lunes por el consulado de los Estados Unidos en Mexicali, Baja California, ya lo habíamos comentado, ya lo habíamos platicado, se debió a amenazas con explosivos contra instalaciones de la Fiscalía General de la República y la Dirección de Seguridad Pública Municipal, o sea que la sospecha sí fue cierta, por comunicado que fue intervenido, fue interceptado por el gobierno de los Estados Unidos, probablemente allá en San Diego. Esto lo informó el secretario de Seguridad Estatal, Laureano Carrillo Rodríguez. Las amenazas se vinculan con operativos recientes ejecutados contra los rusos, que es el brazo armado ligado a la facción de los Mayos del cártel de Sinaloa. Y cayó uno de los presuntos atacantes del influencer César Gastelum, René Ponce.
2: El secretario de Seguridad y Protección Ciudadana, Omar García Harfuch, informa que en relación con el homicidio del creador de contenido César Daniel Nolasco Gastelum, ocurrido en agosto en Culiacán, fue detenido en Puebla Jesús Alberto N., señalado como uno de los dos sujetos que dispararon contra la víctima. Añade que durante el operativo para detenerlo, agentes federales fueron agredidos por tres sujetos armados, por lo que al responder al ataque, uno de los agresores perdió la vida y dos fueron detenidos, entre ellos Jesús Alberto N. Los detenidos, a quienes les aseguraron tres armas de fuego, cartuchos y vehículos, fueron presentados ante el Ministerio Público para continuar con las investigaciones y deslindar responsabilidades. Para 88.9 Noticias, René Ponce Hernández.
0: 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Enrique Insunza continuará blindado, el senador que ya se deslindó de Morena, Enrique Insunza, continuará blindado por el fuero constitucional. Pues sí, qué cosas, ¿verdad? Isaac Castañeda.
3: La separación del senador Enrique Insunza del grupo parlamentario de Morena sin renunciar al cargo o pedir licencia fue objeto de crítica de la oposición, que señaló que el legislador seguirá protegido por el fuero constitucional para no enfrentar a la justicia por las acusaciones de presuntos nexos con el cártel de Sinaloa en su contra. El diputado por el PAN, Federico Doring, indicó que no es suficiente con abandonar a la bancada morenista en la Cámara Alta, pues seguirá en el cargo durante el próximo periodo de sesiones.
4: ¿Creen que con separarlo de la bancada, ya con eso van a poder eludir su responsabilidad como narcos del bienestar? Qué tristeza y qué pobreza que al senador Insunza ni siquiera lograron que pidiera licencia como senador, y lo estaremos viendo cínica y desfachatadamente en el próximo periodo de sesiones.
3: 88.9 Noticias, Isaac Castañeda.
0: Pero qué tal para cobrar, ¿eh? Híjole, para eso sí. Bueno, y no, vaya tragedia, terrible, espantoso lo que sucedió en esta zona al otro lado del mundo. Cerca de 1,400 personas, entre ellas más de 800 extranjeros, permanecen desaparecidos a causa de las inundaciones repentinas y los deslizamientos de tierra, de lodo más bien, con agua, que azotaron zonas montañosas de la frontera entre Nepal y China, en el Himalaya, en la cumbre del mundo, informaron las autoridades de ambos países. En Nepal se reportaron 826 desaparecidos, entre ellos unos 600 extranjeros. En el condado chino de Yorong suman 558, incluidos 260 extranjeros. Muchos turistas estaban visitando la zona. El desastre también provocó daños en carreteras, comunicaciones y suministro eléctrico. Las autoridades nepalíes han recuperado al menos 270 cuerpos, mientras que China reporta 3 fallecidos. Más de 5,000 elementos apoyados por helicópteros participan en las labores de búsqueda y rescate, tanto de Nepal, de China, de India, y hay otros países que ya se quieren sumar también a esta ayuda internacional. Vámonos a los deportes y saludamos a don Alex Cervantes. Muy buenos días.
5: ¿Qué tal, Iñaki, amigos? Buen día, gran jueves para todos. Arrancamos con los resultados de este miércoles en los cuartos de final de la Leagues Cup. Toluca vence 2-0 al Austin. Las Águilas del América derrotaron 2-0 a Columbus. Las semifinales se jugarán la próxima semana. Toluca se medirá a León y América contra Rayados de Monterrey. Serena y Venus Williams recibieron invitación para jugar dobles en el US Open. También habrá presencia de mexicanos: Renata Zarazúa, Juliana Olmos y Santiago González. El torneo arranca el próximo domingo. Hasta aquí la información deportiva.
0: Muchas gracias, Alex. Alex Villalbazo, Alex Cervantes, Iñaki Manero en Panorama Informativo en 88.9 Noticias. Información que sirve y por iHeartRadio. Moni Villalobos te tiene todo el panorama del tráfico y el clima cada 15 minutos. Hola otra vez, Moni.
1: Hola, Iñaki, gracias. Muy buenos días. Les recuerdo que el tren insurgente tiene horario reducido por labores de mantenimiento hasta nuevo aviso. El último tren saldrá a las 10:30 de la noche. El horario de inicio del servicio permanece sin cambios. En unos minutos, más información.
6: Buenos días, alegría.
0: 6:10, panorama informativo, 88.9 Noticias, información que sirve por iHeartRadio. Alex Villalbazo, Alex Cervantes, servidor Iñaki Manero, contigo hasta las 10 de la mañana. Te recuerdo el WhatsApp 5580-255-889. Recuérdalo para felicitaciones, para denuncia ciudadana, para mensajes varios, lo que nos quieras comunicar, lo que nos quieras confiar, 5582-55889, mensajes de texto desde tu celular. ¿Qué nos dice el Servicio Meteorológico Nacional? Seguimos con el monzón mexicano, con estas lluvias en la zona del noroeste, sobre todo en la República Mexicana. También hay inestabilidad en la atmósfera sobre el noroeste del territorio nacional. Lluvias muy fuertes, ¿en dónde? Es un copy-paste de lo que ha estado sucediendo en las últimas semanas. Sinaloa, lluvias fuertes en Sonora, en Nayarit, lluvias e intervalos de chubascos en la península de Baja California, que antes se salvaba, ahora también está lloviendo mucho. Chihuahua, Durango, todas las lluvias están acompañadas, mucha atención, por descargas eléctricas, rachas de viento. También tenemos la onda tropical número 32, ahí está en el sureste, en el sur del país, y una nueva onda tropical a la península de Yucatán, con chubascos, lluvias fuertes, muy fuertes, con descargas eléctricas. Ahora nos pasamos al occidente, también en el centro, oriente, sur y sureste mexicano. Todo va a estar cubierto por lluvias con actividad eléctrica, recuérdenlo. Por otra parte, nos dice el Servicio Meteorológico Nacional, lluvias y chubascos con descarga eléctrica en otros puntos de la República Mexicana, además del calorón que vamos a tener en la península de Yucatán, con la onda de calor en Baja California Sur, en Sonora, en Chihuahua, en Coahuila, el norte y el sur del estado, en Nuevo León, el centro, sur y este del estado de Nuevo León, y el oeste del estado de Tamaulipas. Empezamos en el Bajío, ¿qué les parece? Ahí vamos saludando a Claudia Padilla, le gorreamos el cafecito a esta hora tan temprano, 15 grados, ¿cómo estás, Clau? Muy buenos días.
7: Hola, buenos días, Iñaki, buenos días a todo el auditorio. Fíjate que la temperatura máxima será de 29 grados, mientras que la mínima de 15, sin probabilidades de lluvia.
0: La de 8 en Guanajuato, Clau.
7: Fíjate que Orco es una perrita criolla de unos 5 años de edad que terminó abandonada en la puerta de una veterinaria ubicada en la avenida Salvador Ortega de la colonia La Capilla en Celaya, y junto al animal, ¿qué crees? Que se dejó una pequeña carta redactada por quienes fueron su familia por 5 años, en la que explicaban que la perra es muy noble y sociable con chicos y grandes, pero argumentaron que Orio era agresiva con otros perros, motivo por lo que la abandonaron. Esto ocasionó que incluso elementos de la Policía Canina de Celaya pues aseguraron a Orco, y ya en un trabajo coordinado los agentes contactaron a los integrantes de Respétame AC, la agrupación que entregó a Orco en adopción hace 5 años. Los representantes del colectivo informaron que los antiguos dueños ya se encontraban completamente ubicados y adelantaron que colaborarán con la Secretaría de Seguridad Ciudadana para asumir el resguardo de esta perrita que fue abandonada ahí en Salvador Ortega. Hasta aquí mi reporte.
0: Señor. Pues sí, que irresponsables, deberían de tener algún tipo de responsabilidad también penal por estar abandonando a un animal, a un ser sintiente. Muchas gracias, Claudia Padilla, desde Celaya, en Guanajuato. Y nos vamos a la ciudad en donde los niños nacen con chamarra, 9 grados, está haciendo frío en Toluca, la capital del Estado de México. Sonia Vilchis, muy buenos días, Sonia.
8: Gracias, Iñaki. Buenos y fríos días en Toluca, que registrará un día mayormente nublado, con una temperatura máxima de 19 grados y probabilidad de lluvia por la tarde, Iñaki.
0: La de 8 en el Estado de México, Sonia.
8: Comentarte que para mitigar los retrasos viales y prevenir accidentes, la Secretaría de Movilidad, el Ayuntamiento de Toluca y la empresa Kansas City llevan a cabo una prueba piloto de gestión urbana en los cruces de la Maquinita y Primero de Mayo con Independencia. La medida busca ajustar las maniobras del tren de carga para que no interfiera con las horas de mayor tránsito en la capital mexiquense. El plan, que cumple 2 meses de evaluación, atiende la saturación vehicular en Toluca, donde circulan aproximadamente 634,000 automóviles registrados ante la Secretaría de Finanzas. Esta intervención prioriza la conectividad con la zona norte de la capital. Iñaki, aquí la información.
0: Te agradezco mucho, Sonia Vilchis, desde Toluca, la capital del Estado de México. Seguimos en Panorama 88.9 Noticias, formación que sirve, y por Eje Radio, Alex Villalbazo, Alex Cervantes, Iñaki Manero, contigo hasta las 10 de la mañana en Panorama.
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10: Hola, seguimos con más información. Hay que conducir con cuidado. Y te comento que vas a encontrarte circulación sin contratiempos al momento en bordo de Xochiaca de Periférico a Nezahualcóyotl. Buen avance en Calzada de la Viga de Fray Cebando al Eje 3 Sur. Hay reducción de carriles en la autopista Chamapa Lechería. En ambos sentidos, a la altura del kilómetro 26 debido a un accidente. Te comento que también por accidente hay reducción de carriles en la autopista México-Puebla, a la altura del kilómetro 22 con dirección a Puebla.
1: está cerrada la circulación de calle Teotihuacán, entre Insurgentes y Avenida México, Colonia Hipódromo, por obras de reencarpetamiento. La alternativa es utilizar Avenida Sonora. La temperatura 13 grados. Esperamos una máxima entre 25 y 27 grados. Soy Mónica Villalobos. 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

0: traguito de café para ver al Technicolor. 6:18, estás en 88.9 Noticias, información que sirve y por iHeartRadio. Alex Villalbazo, Alex Cervantes, Iñaki Manero, contigo hasta las 10 de la mañana en Panorama 5580-255-889. Tenemos temperaturas máximas, nos dice el Servicio Meteorológico Nacional, superiores a 45 grados Celsius en Baja California y en Sonora, las máximas de 40 a 45, Baja California Sur, Chihuahua, Sinaloa, Coahuila, Nuevo León y también el noroeste y el oeste del estado de Tamaulipas. Las máximas de 35 a 40, Durango, Zacatecas, San Luis Potosí, Nayarit, Jalisco, Colima, Morelos, Puebla. Es que seguimos en la canícula, no se nos olvide que seguimos en la parte más calurosa, la parte más caliente del año en esta parte del planeta. Veracruz, Guerrero, Oaxaca, Chiapas, Tabasco, Campeche, Yucatán, Quintana Roo, mucho calor. Además, claro, por supuesto, con las lluvias y los chubascos que les acabo de platicar. Michoacán, Aguascalientes, Hidalgo, Estado de México y Querétaro van a tener temperaturas máximas entre 30 y 35 grados Celsius. Nos vamos a Ciudad de México con 14 grados, una temperatura más agradable. Mi amigo René Ponce, ¿cómo está, René? Muy buenos días.
1: ¿Qué tal, mi amigo Iñaki? Efectivamente, 14 grados centígrados, fresco pero agradable. Para la tarde se espera una temperatura máxima que oscilará entre los 25 y los 27 grados centígrados, Iñaki.
0: La de 8 en la capirucha, René.
1: Pues elementos de la Fiscalía General de Justicia capitalina rescataron con vida a un hombre víctima de secuestro y detuvieron a Juan, Mariana, Mauricio, Luis Martín y Kevin N. durante un cateo realizado en un inmueble ubicado en la colonia San Francisco, Tlalnepantla, esto es Xochimilco. Según las investigaciones, el 10 de agosto pasado la víctima fue privada de la libertad en la colonia El Retoño, esto en Iztapalapa. Posteriormente sus captores exigieron a su familia el pago de 20 millones de pesos a cambio de su liberación. El 23 de agosto se recibió a través del 089 un reporte anónimo que advertía de una persona con la cabeza cubierta que había sido bajada de un vehículo e ingresada a un domicilio en la alcaldía Xochimilco, por lo que tras un cateo pudo ser rescatado y al final se detuvo a 5 personas. Iñaki.
0: Hijo, qué bueno, y qué bueno que hubo por lo menos esta denuncia y que quién sabe qué hubiera pasado con esta persona, de no haber actuado rápido las autoridades y no hubieran hecho esta denuncia. Muchas gracias, mi amigo René Ponce, en Ciudad de México. Y pegamos un brinco cuántico, llegamos al sur de Veracruz, 23 grados Celsius. Saludamos a Julio Escobar en Coatzacoalcos, Veracruz. ¿Cómo estás, Julio? Muy buenos días.
2: ¿Qué tal? ¿Cómo estás? Te saludo con gusto desde el sur de Veracruz. Amanecemos con 23 grados. Se espera una temperatura máxima de 27 a 31 grados. Lluvias, probabilidades muy bajas del 12, aproximadamente del 12%. Cielo nublado, mayormente nublado el mediodía y parcialmente nublado durante la tarde-noche. El clima.
0: La de 8, Veracruz, Julio.
2: Un fuerte operativo coordinado por la Policía Ministerial y la Secretaría de Seguridad Pública es

0: todo apunta a que fue por asfixia. Se dio la fuga, lo capturaron gracias a que encontraron los artículos en diferentes partes y bueno, dieron con este tipo que ahora está tras las rejas y tendrá que pagar por lo que hizo. Pero bueno, ya no estamos a salvo en ningún lado, Iñaki.
1: Sí, no, ni en tu casa estás a salvo. Cuando tú cierras la puerta de tu casa antes de decir, no, ya la libré. No, ni siquiera ahí. Muchas gracias, Carlos Mendieta, desde Cancún, Quintana Roo, 93.1 Mix, allá en Cancuncito, nos puedes escuchar. 22 grados, bajamos al sureste, le robamos un cafecito de altura a Fer Cantón en Tuxtla Gutiérrez, Chiapas. ¿Cómo estás, Fer? Muy buenos días.
2: Hola, Iñaki, ¿qué tal? Muy buenos días. Hoy en Chiapas habrá lluvias fuertes y temperaturas de hasta 40 grados. En Tuxtla Gutiérrez, cielo medio nublado y una temperatura máxima de 33 grados. Así el clima en Chiapas.
1: La de 8 en Chiapas, Fer.
2: El Centro de Conservación Animal Miguel Álvarez del Toro, mejor conocido como el SOMAT, aquí en Tuxtla Gutiérrez, anunció la muerte de Gaby, una hembra de jaguar de 20 años en etapa geriátrica por complicaciones de salud propias de su edad. Pese a que durante los últimos días el felino estuvo atendido por un grupo de especialistas veterinarios, su salud dejó de ser favorable. Sin embargo, estuvo acompañada de un equipo que durante sus años de vida estuvo a su lado, procurando brindarle bienestar, tranquilidad y dignidad hasta el final. Gaby fue madre de 3 crías de jaguar que aún se preservan aquí en el zoológico Miguel Álvarez del Toro. Así el panorama desde Chiapas.
1: Gaby es la que yo recuerdo, creo, en alguna visita a Chiapas, por ahí me decían esta, la jaguar que ha sido muy bien atendida, hoy pues fallece desde luego por temas de edad, no por temas de falta de atención, porque el SOMAT ha sido uno de los lugares en donde de manera más seria han cuidado la biodiversidad, no solamente del estado, sino también del país. Muchas gracias, Fer Cantón, desde Tuxtla Gutiérrez, en Chiapas. Seguimos en Panorama Informativo 88.9 Noticias, información que sirve.
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5: Con un peso estimado de 5 a 8 kilogramos, superficie de 1 a 2 metros cuadrados y un contenido de agua del 70%, la piel es el órgano más grande del ser humano. Entre sus funciones está crear una barrera segura contra microorganismos infecciosos, posee propiedades bactericidas, protege ante virus, los rayos ultravioleta, también regula la temperatura corporal, permite excretar agua, sales minerales y toxinas a través del sudor.
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7: 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Hola, ¿qué tal? Nuevamente continuamos con más información. Hoy no circulan autos con holograma 1 y 2 de verificación engomado verde. Terminación de placas 1 y 2.

0: El tren insurgente tiene horario reducido por labores de mantenimiento hasta nuevo aviso. El último tren saldrá a las 10:30 de la noche. El horario de inicio del servicio permanece sin cambios. Además, te comento que la línea 2 del Mexicable tiene un horario de servicio de lunes a viernes de 5 a 23 horas, sábado de 6 a 23 horas y domingo de 7 a 23 horas. El costo del viaje es de 10 pesos. Cuidado porque hay un accidente y reducción de carriles en la autopista México-Puebla, a la altura del kilómetro 22 con dirección a Puebla. La temperatura 13 grados, la máxima se espera entre 25 y 27 grados, con 60% de probabilidad de lluvia. Soy Mónica Villalobos. 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
1: Seis y media de la mañana, 6:30, estás en Panorama Informativo en 88.9 Noticias, información que sirve por iHeartRadio, Alex Villalbazo, Alex Cervantes, Iñaki Manero, contigo hasta las 10 de la mañana, 5580-255-889 es WhatsApp, para que nos envíes mensajes de textos de tu celular con lo que nos quieras comentar. Y ya terminamos nuestro recorrido por la República Mexicana, el clima y la de 8 con Adriana Covarrubias. Nos vamos a Acapulquito de Guerrero con 26 grados Celsius, también para que nuestros amigos estén aprovechando la última semana de vacaciones en el clima de el gran Acapulco. ¿Cómo estás, Adriana? Muy buenos días.
2: ¿Qué tal, Iñaki? Buenos días. Buenos días al auditorio. La máxima será de 33 grados, que también ha sido parcialmente nublado, y un 50% de probabilidad de lluvias en Acapulco.
1: La de 8 en Guerrero, Adriana.
2: Te comento que a 4 días de que termine la temporada vacacional de verano, autoridades federales, en coordinación con la Guardia Nacional, realizaron un operativo de reordenamiento de las playas y retiraron mobiliario instalado de manera irregular, como son las sombrillas y las sillas. Además, muchas están en mal estado. Durante un recorrido de supervisión desde la playa Papagayo hasta el Morro, la Profepa, la Semarnat, el Centro de Atención y Protección al Turista, así como la Policía Turística, verificaron que los establecimientos, enramadas y prestadores de servicios turísticos contaran con permisos y la documentación necesaria para operar en la zona federal. Los prestadores de servicios ahora pues van a tener que limitarse a una cantidad específica en la instalación de sillas, sombrillas en las playas de Acapulco. Es el reporte.
1: Te agradezco mucho, Adriana Covarrubias, desde Acapulco, donde nos escuchas por iHeartRadio. Algunas temperaturas rápido. Guadalajara en este momento 18 grados Celsius, está nublado, mayormente nublado, la máxima de 30, la mínima de 18, y así va a estar nublado, medio nublado en el transcurso de la jornada. La calidad del aire es mala, por cierto. Hasta el sábado hay un 50% de posibilidad de lluvia ahí en Guadalajara, pero la calidad del aire es mala. Tómenlo en consideración si quieren salir a hacer ejercicio a esta hora. Amigos que nos escuchan por iHeartRadio desde la Gran Manzana, allá en Nueva York, 23 grados Celsius, está nublado, la máxima de 28, la mínima de 22. También va a estar nublado con un 70% de posibilidad de lluvia con actividad eléctrica allá en Nueva York. En Los Ángeles está nublado también, 25 grados Celsius, la máxima de 35, la mínima de 25. Y se está anunciando por parte del meteorológico de los Estados Unidos clima extremo, alerta de calor extremo. Esto está esperando que dure hasta el viernes 28 de agosto, o sea, hasta mañana, hasta las 8 de la noche. Hora local, es una alerta adicional, alerta de calidad del aire también en la ciudad de Los Ángeles. Es moderada, pero tiende a ser mala la calidad del aire en Los Ángeles. Paisanos que nos escuchan por iHeartRadio. En Monterrey, Nuevo León, va a estar completamente despejado, la máxima de 36, la mínima de 25. Mucho, mucho calor y mucho sol también para que lo tomen en consideración. En Oaxaca, 15 grados Celsius, máxima 28, mínima de 15, nublado a medio nublado, con un 40% de posibilidad de lluvia. Paisanos que nos escuchan en Chicago, completamente despejado en la ciudad de los vientos, tenemos 19 grados, la máxima de 26, mínima de 19. Hasta el domingo tenemos un 40% de probabilidad de lluvia y la calidad del aire es moderada, nos dicen las autoridades allá en los Estados Unidos. Amigos de San Diego y Tijuana, 22 grados, máxima de 32, mínima de 22, y está completamente nublado, a medio nublado por ahí en algún momento, pero hay también declaración de clima extremo, declaración de peligros, dice en la playa. Esto espera que dure hasta el jueves 27 de agosto, hasta hoy, pues precisamente se levanta esta alerta hasta las 11 de la mañana, advertencia incluso de calor, y hay advertencia por oleaje, como les habíamos platicado. En Vancouver, Canadá, paisanos, 15 grados Celsius, está nublado, máxima 20, mínima de 15, completamente nublado, con un 80% de posibilidad de lluvia en Vancouver, en donde sí llueve mucho. 16 grados en Quebec, máxima de 22, mínima de 13, también completamente nublado y 75% de posibilidad de lluvia. 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Moni Villalobos, ¿qué hay, Moni?
3: Hola Iñaki, gracias. Les comento que hay reducción de carriles en la autopista Chamapa-Lechería en ambos sentidos a la altura del kilómetro 26 por un accidente. En unos minutos, más información.
1: Gracias, Moni. Instituciones de salud federales deben millones de pesos a distribuidores de fármacos. Vamos con Moni Barrera.
4: Aunque ya recibió los tratamientos para pacientes del sector salud desde 2021, el gobierno federal tiene un adeudo de 12,000 millones de pesos con la industria farmacéutica.
5: Se ha avanzado en la resolución, pero todavía falta, pues en ese proceso de conciliar facturas. Yo espero, el ofrecimiento es que se concluya con la deuda en este año. Todavía deben como 10, 12 mil millones. Y bienestar principalmente.
4: Así lo dijo Rafael Gual, director general de la Cámara Nacional de la Industria Farmacéutica.
5: Como 12 mil millones. Se mueve por lo que se entrega y por lo que se paga. 30 pues es en el Seguro Social, el ISSSTE, 25 y 26.
4: En 88.9 Noticias, Mónica Barrera.
1: Para proponer prisión para los narcopolíticos, pues así debería ser, ¿no? Isaac Castañeda.
6: La bancada del PAN en la Cámara de Diputados impulsará nuevamente su propuesta para castigar a narcopolíticos con penas máximas de cárcel de hasta 140 años en el contexto de las acusaciones por nexos con el cártel de Sinaloa en contra de Rubén Rocha Moya. Así lo dio a conocer el coordinador de los diputados del Blanquiazul, Elías Lisha, durante la plenaria de los legisladores que se lleva a cabo en Baja California Sur, donde detalló que insistirán con esta iniciativa.
7: Vamos a insistir, fuimos los primeros en poner la propuesta sobre la mesa. Sanciones las más duras, que nunca salgan de la cárcel los narcopolíticos, los que mienten diciéndole a la gente que les van a servir y se dedican a servir a sus patrones del crimen.
6: 88.9 Noticias, Isaac Castañeda.
1: Bueno, y en Ciudad de México fueron detenidos dos presuntos delincuentes, uno de ellos es de origen extranjero, René Ponce.
8: Elementos de la Secretaría de Seguridad Ciudadana capitalina detuvieron a dos sujetos en la carretera Picacho a Ajusco, en la alcaldía Tlalpan, luego de que un hombre les informó que mientras caminaba por la calle, dos sujetos lo amenazaron con una pistola, lo despojaron de sus objetos de valor y luego huyeron. Tras una revisión preventiva, los uniformados aseguraron a estos sujetos una réplica de arma de fuego y dinero en efectivo. Los detenidos, entre ellos un hombre que dijo ser de origen peruano, fueron presentados ante el Ministerio Público. Se conoció que los detenidos están relacionados con un método de asalto a automovilistas denominado ponchallantas, que fueran denunciados a través de un video difundido en redes sociales. Para 88.9 Noticias, René Ponce Hernández.
1: Bueno, y tenemos otra pérdida que lamentar dentro del mundo del arte. El arte contemporáneo está de luto. Falleció Yayoi Kusama. Lalo González.
9: La artista que llenó de lunares sus exposiciones, aparadores y museos falleció a los 97 años de edad. Se trataba de la japonesa Yayoi Kusama, quien plasmó su talento en pintura, escultura, arte performance e instalaciones. Kusama alcanzó la fama por su interés en la psicodelia, la repetición y los patrones. Ella misma contó que su estilo nació en su infancia, cuando vivió alucinaciones y visiones. Más tarde se internó voluntariamente en una clínica psiquiátrica de Tokio en 1977. El deceso ocurrió desde el pasado 14 de agosto, pero como ocurre en Japón, la noticia fue compartida varios días después, es decir, apenas este miércoles por la noche. Para 88.9 Noticias, Lalo González.
1: 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Son los deportes, don Alex Cervantes.
10: Muchas gracias, Iñaki. Semana 3 de la pretemporada en la NFL. Partidos para este jueves: Acereros de Pittsburgh contra los Bills de Buffalo. Patriotas de Nueva Inglaterra enfrentarán a Cleveland. Los 49 de San Francisco contra los Raiders de Las Vegas. Y duelo de equipos de Los Ángeles: los Cargadores frente a los Carneros. Vámonos ahora con información del fútbol. Mexicanos en el extranjero. Álvaro el Maguito Fidalgo podría salir del Betis, dejar, abandonar el fútbol de España para regresar a la Liga MX con las Águilas del América. En actividad del fútbol internacional, partidos pendientes de la jornada 1 en España. Este miércoles, el Real Madrid en el Santiago Bernabéu golea 4-1 a la Real Sociedad. Kylian Mbappé marcó hat-trick. Para este jueves, Barcelona enfrenta al Athletic y Celta se mide a Osasuna. Por ahora es todo en la información deportiva.
1: Muchas gracias, Alex. Alex Villalbazo, Alex Cervantes, Iñaki Manero en Panorama Informativo en 88.9 Noticias. Información que sirve por iHeartRadio. Moni Villalobos, tráfico y clima. 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
3: Hola Iñaki, gracias. Está cerrada la circulación de calle Teotihuacán entre Avenida Insurgentes y Avenida México, Colonia Hipódromo, por obras de reencarpetamiento. La alternativa es Avenida Sonora. En unos minutos, más información.
1: Seis con 40 minutos, vámonos con la trivia. Antes, si me permiten, con mucho gusto, la trivia de ayer y platicábamos el día de ayer en qué lugar del mundo puedes ver dos puestas de sol usando un invento de la era moderna sin desplazarte. Es un invento que inició por ahí en el siglo XIX, que se ha ido perfeccionando, desde luego ahora es más rápido, incluso es una forma de llegar más rápido a un lado, de un lado al otro, ¿no? Y en este caso de ver dos puestas de sol en el mismo día, sin desplazarte geográficamente. ¿De qué estamos hablando? Estamos hablando del Burj Khalifa, que es el edificio más alto del mundo, tiene más de 800 metros de alto, casi ya llega al kilómetro de alto. Imagínense, qué locura. Pues bueno, está hecho con una gran ingeniería en un lugar que ya fue destinado pues como una forma de atraer turismo, ¿no? Y ya también ya están cambiando los huevos de canasta los países árabes, los países productores de petróleo, ahora ya están apostando más por el turismo y lo está yendo re bien, sobre todo con este tipo de acciones. Y en el Burj Khalifa, desde la planta baja puedes ver una puesta de sol muy bonita, ¿no? Mientras estás tomando un refresquito. Y después tomar el elevador te lleva unos minutos, porque 3 minutos después vas a poder ver en los pisos de hasta arriba, en los miradores de hasta arriba del Burj Khalifa, otra puesta del sol. Es la misma puesta del sol, desde luego, pero la estás viendo dos veces la puesta del sol gracias al elevador que corre de arriba abajo y de abajo arriba el edificio más alto del mundo en Dubái, el Burj Khalifa. Ahí está la respuesta de la trivia. Recuerda que la trivia la puedes encontrar en www.889noticias.mx y puedes contestarla en el WhatsApp 5580255889. Ahí tienes también la trivia en mi cuenta de X en @inakimanero. Vámonos con la trivia de hoy y expresiones que vienen. Hoy es jueves de expresiones, de palabras, de frases. Una viene de la muerte, de algo que es inevitable, que finalmente que en algún momento pues todos vamos a tener que afrontar y tiene que ser una experiencia única, no hay una experiencia individual, pero también es una experiencia social, no todo lo relacionado con la muerte. Y hay una expresión relacionada con la muerte que tiene que ver con los merecimientos, ¿no? Finalmente tiene que ver con lo social, tiene que ver con si perteneces o no perteneces a una sociedad, y es algo que ocurre dentro de toda esta socialización de la muerte, dentro de lo que ocurre cuando una persona fallece. ¿Qué pasa cuando una persona fallece? De ahí surge esta expresión que es muy coloquial, que es muy común y que ya se ha trasladado a otros quehaceres dentro de nuestra vida diaria. Ayúdanos con esta trivia en www.889noticias.mx, @inakimanero también, el WhatsApp, ayúdanos también con el 5580255889, la respuesta en 2 horas, en 1 hora, pistas para esta trivia que todavía tiene mucha vida. 6:43. La noche de anoche y acompañando a la madrugada, mi amigo René Ponce, ¿cómo estás? Muy buenos días nuevamente, René.
11: ¿Qué tal, mi amigo Iñaki? Pues te cuento que durante la parte de esta madrugada, uniformados capitalinos realizaron un operativo vigilancia y revisión, principalmente en esta zona del barrio de Tepito, en la alcaldía Cuauhtémoc. El objetivo es reducir la incidencia delictiva en la zona, a pesar esto del constante reporte que damos todos los días de enfrentamientos y ejecuciones durante el día y la noche, pues estas acciones policíacas pues no han dado muchos frutos. Por otra parte, cerca de las 2 de la mañana de este jueves, en una vivienda localizada en Cerrada de la Joya, en la colonia Tierra Colorada, en Magdalena Contreras, policías capitalinos y guardias nacionales llevaron a cabo un operativo contra narcomenudeo, detuvieron a un hombre y aseguraron varias dosis de droga. En tanto, cerca de las 3 de la mañana, sobre el circuito interior a la altura de la colonia La Joya, en Gustavo Madero, una camioneta vuelca luego de que su conductor perdiera el control. Afortunadamente, prácticamente resulta ileso, mientras que alrededor de las 4 una mujer pierde también la vida, esto lamentablemente sobre la autopista México-Puebla a la altura del kilómetro 22 en Santa Catarina, el perímetro de la alcaldía Tláhuac. Esta mujer intentaba cruzar esta arteria, al parecer se trataba de una mujer en situación de calle. Y finalmente esta mañana se registra un choque, Calzada Ermita Iztapalapa y Puente Titla en la alcaldía Iztapalapa, al parecer alguno de los involucrados no respetó la luz roja del semáforo y se registró el impacto que deja estos dos vehículos prácticamente inservibles, sin poder circular. Los conductores de ambos automotores resultaron solo con golpes menores. Ya se encuentran en el punto lo que son grúas de la Secretaría de Seguridad Ciudadana Capitalina para retirar ambos vehículos y, te reitero, los conductores prácticamente ilesos. Es el panorama, Iñaki.
1: Te agradezco mucho, mi amigo René Ponce, con lo que pasó en la madrugada. Por favor, manejen con mucho cuidado, con mucha precaución. Estás en Panorama Informativo en 88.9 Noticias, información que sirve, y por iHeartRadio, Alex Villalbazo, Alex Cervantes, Iñaki Manero, contigo hasta las 10:55:80, 2:55:88.9.
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3: Hola, seguimos con más información. Anticipa tu salida. Hay intensa carga en Tláhuac, de José Clemente Orozco al periférico. Con tráfico también se encuentra la calzada de Tlalpan, desde Calzada del Hueso a Tasqueña. Para ti que tu camino es Guadalupe Ramírez, ya encontrarás avance lento entre Niños Héroes y hasta llegar al periférico. Hay tráfico también en periférico Canal de Garay, de Avenida Benito Juárez y hasta llegar a Canal de Chalco. Recuerda que hay reducción de carriles en la autopista Chamapa-Lechería, en ambos sentidos, a la altura del kilómetro 26. Debido a un accidente. Además, hay obras de reencarpetamiento que afectan Avenida del Taller, de Callejón Cuitláhuac hasta Sur 75A. Usa la alternativa Fray Servando Teresa de Mier. La temperatura 13 grados. Se espera una máxima entre 25 y 27 grados con 60% de probabilidad de lluvia. Soy Mónica Villalobos. 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
0: Son 7:10. Muy buenos días. Una disculpita por la tardanza, compañero. Buenos días.
2: Compañero,
0: una disculpa.
2: Buenos días. Contrario.
0: Qué tráfico.
2: Sí, estaba rudo.
0: Con un ratito que cambies de rutina, sí. Pero qué tráfico por
2: incluso
0: todos
2: el
0: lados.
2: Segundo piso.
0: Pero fíjate que la vida te da señales, compañero. Venía quejándome del tráfico. Me venía pensando, ¿no? Híjole, qué pesado está con un tantito que sales más tarde, ya encuentras todo desbaratado, ¿no? Uh-huh. Venía pensando en eso. Y en la callecita donde están las oficinas de Grupo Asir, aquí en Montes Pirineos, es una subida. Uh-huh. Y quien la ha caminado, es una subida pesadita.
2: Sí, cómo no, si echas el bofe.
0: Pero, ¿no? Sí. O sea, si la agarras desde abajo.
2: Caminando,
0: ¿no?
2: Sí.
0: ¿No?
2: Hasta llegar a Reforma.
0: Sí, hasta llegar a Reforma. ¿Qué será Pirineos? ¿Un kilómetro?
2: Más o menos, o un poquito más.
0: Un poquito más.
2: Desde que lo agarras en Prado. Prado Sur, me parece que es.
0: El Prado Sur, sí, exacto.
2: Todo hacia arriba.
0: Y en eso venía, y de pronto una niña, porque se ve joven, ¿no? Chiquilla, no sé, o una mujer que se ve joven, venía subiendo Pirineos,
2: sí,
0: pero empujando, porque ni tan siquiera pedaleando, porque se ve que no le da la fuerza, empujando el triciclo, donde lleva la charola del pan,
2: sí,
0: y el café que va a vender en algún punto comercial.
2: En alguna esquina.
0: Y se veía pesado, ¿eh? Sí. Y entonces dices, ay Dios, ¿no?
2: Sí.
0: Vamos a darle porque...
2: ¿Cómo ves uno no sale de una burbuja?
0: Exacto.
2: Y no consideramos que hay gente que...
0: Uno viene en su carrito, sí, ¿no? Sí, ahí sí, muy... Sí. Y quejándose y el tráfico, sí, y no sé qué. Y mira, ¿no?
2: Sí.
0: La chamba, el esfuerzo.
2: Y desde temprano, y a lo mejor esta chava debería estar ahorita en la prepa, ¿no?
0: El otro día le preguntaba justo a uno de estos chavos que venden pan y café en triciclos.
2: Uh-huh.
0: ¿A qué hora empezaba su día? Y empiezan 2:00, 3:00 a.m. Sí. 2:00, 3:00 a.m. y terminan 11:00, 12:00, sí, pero empiezan... No duermen, bueno, duermen en el día, pero es una chamba de madrugada constante.
2: Sí, pues tienen que ir a las panaderías a comprar el pan y después pues empezar a ofrecerlo con los madrugadores.
0: Sí, sí, sí. Entonces, pues a darle, ¿no? A darle sin...
2: Y agradecer
0: con una queja. Exactamente. Sí. Y en esa fue la conclusión.
2: Sí.
0: Agradecer, ¿no? Agradecer. ¡Qué historia de terror, eh! El Instituto de Ciencias Forenses de la Ciudad de México ofreció una disculpa pública porque localizaron el cuerpo de un joven y la autoridad nunca lo notificó a la familia. Hablamos de la historia de Julio César Cervantes. René Ponce, buenos días, René.
3: ¿Qué tal? Muy buen día, Alejandro Iñaki. Efectivamente, cuando tenía 16 años, Julio César Cervantes sufrió una caída, le provocó una regresión y su comportamiento a partir de ese momento fue la de un niño de 8 años. En 2021, a los 49, salió de su casa en Álvaro Obregón y su familia nunca volvió a verlo. Su madre, Laura Cabañas, lo buscó por todo el país, acudió al INCIFO, es el Instituto de Ciencias Forenses de la Ciudad de México, ahí le dijeron que no se encontraba. En 2024, el cuerpo sin vida de Julio fue hallado en Coyoacán, pero nunca informaron a su familia y en su lugar. El cuerpo fue donado al Politécnico. 10 meses después, la familia fue informada de este hallazgo. Por la recomendación 09-2025 de la Comisión de Derechos Humanos de esta capital, el INCIFO, ya lo decías, ofreció una disculpa pública a los padres de Julio César. Arturo Cervantes Arronis, director del INCIFO, reconoció las deficiencias que existieron en el manejo e identificación del cuerpo de Julio. Aquí su voz.
4: Reconocemos que existieron deficiencias en los procesos de identificación humana, en la confronta y aprovechamiento de la información disponible para establecer oportunamente la identidad de Julio César Cervantes Cabañas. Reconocemos que la coordinación institucional para favorecer su identificación fue insuficiente.
3: Al mismo tiempo, Alejandro lamentó que el cuerpo de Julio César fuera destinado con fines de enseñanza antes de agotar las diligencias necesarias para identificarlo, y detalló que de los 5.411 cuerpos que llegaron al INCIFO entre 2018 y 2024, esto en calidad de desconocidos, 792 fueron donados a universidades, 843 son utilizados o fueron utilizados para prácticas estudiantiles en ese mismo instituto, y el resto terminó en la fosa común del Panteón Dolores. Por su parte, la madre de Julio César, la señora Laura Cabañas, criticó que hasta la fecha no conoce las condiciones en que fue localizado y cómo murió su hijo, porque en el INCIFO no le realizaron los exámenes periciales que correspondían. Añadió que al llegar a este lugar le mostraron los registros de los cadáveres y efectivamente ahí estaban las fotografías de Julio César, pero cuando pidió que le devolvieran el cuerpo, le respondieron que no era posible. ¿Por qué? Porque ya lo habían donado al Politécnico. Escuchamos.
5: Que la habían donado al Instituto de Politécnico Nacional y que yo le diera gracias a Dios de que no fuera a parar a la fosa común. No es posible que hayan dado en todos los INCIFOs de la República con mi esposo buscando a nuestro hijo. Mi hijo haya estado a 25 kilómetros de nuestra casa.
3: Y bueno, Alejandro, luego de escuchar la disculpa pública, con lágrimas en los ojos, la señora Laura Cabañas dijo que eso no era suficiente.
0: Totalmente de acuerdo, nunca va a ser suficiente.
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8: Respirar profundamente puede mejorar la salud general y la circulación. Especialistas en salud aseguran que inhalar y exhalar profundamente en algunos momentos del día tiene muchos beneficios sorprendentes para la salud. Si pones en práctica la respiración profunda, tendrás grandes beneficios, ya que esta respiración ayuda a aliviar la ansiedad y el dolor. También aumenta la energía a lo largo de todo el día.
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0: 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Con honestidad, damos resultados.
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2: Limpia tu refrigerador, evita malos olores y no acumules bacterias. Al momento de llevar a cabo la limpieza, desconecta el refri, saca toda la comida y retira las rejillas. Utiliza tu limpiador desinfectante de preferencia y ayúdate de trapos de microfibra para tallar y secar. También es recomendable colocar bicarbonato de sodio al interior, que servirá como desodorante y para atrapar olores.
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4: Hola, ¿qué tal? Nuevamente continuamos con más información. Te comento que se implementan carriles reversibles en Doctor Río de la Loza y su continuación Fray Servando Teresa de Mier de Topacio a Doctor Vértiz, así como en circuito interior de la raza a Leibniz y de Alfonso Reyes a Benjamín Franklin hasta las 9 de la mañana. Toma en cuenta que hay avance lento en periférico Canal de Garay, de Avenida Benito Juárez a Canal de Chalco. Hay tráfico complicado en Guadalupe Ramírez, de Niños Héroes al periférico. Presenta al momento tráfico complicado San Fernando, de Viaducto Tlalpan a Francisco y Madero. Reducción de carriles en la autopista Chamapa Lechería, esto es en ambos sentidos a la altura del kilómetro 26 debido a un accidente. La temperatura 13 grados y se espera una máxima entre 25 y 27 grados. Soy Mónica Villalobos. 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
8: 7 en punto, panorama informativo 88.9, información que sirve. Yo soy Alejandro Villalbazo, en X, en TikTok, arroba Villalbazo 13. Es jueves 27 de agosto, Iñaki Manero. ¿Cómo estás, Iñaki?
9: ¿Cómo estás, Alex Villalbazo, Alex Cervantes, amigos de la República Mexicana, de todas partes, por iHeartRadio? Muchas gracias por seguir en panorama.
8: Los mensajitos son en el WhatsApp 5580-255-889. José Armando Sansén, autofelicitación. José Armando cumple los 58 añitos, pero además cruz azulino de corazón. Muchas felicidades. Campeón de campeones. Campeón de campeones. Pues es que somos los campeones de campeones, José Armando, y hay que presumirlo. Yoatzin Ábalos, desde León, Guanajuato. Con mucho gusto, Yoatzin, felicitamos a tu hijo Matías Emilio Ábalos Ornelas, que cumple 12 añitos. Y el mensaje para ti, Matías Emilio, de parte de tu mamá, ahora que cumples 12 añitos, es que no pueden estar más orgullosos de ti. Y que esta nueva etapa, llena de aventuras, de sueños, de aprendizaje y de momentos, sea inolvidable. Que nunca dejes de ser ese niño increíble y que luches por aquello que te hace feliz. Entiendo por el mensaje, ¿verdad? Leyendo entre líneas, Joatzin, pues a lo mejor ya se va a la secundaria, ¿no? A esta nueva etapa llena de aventuras, sueños y aprendizajes. María Teresa Hernández, felicitando a su hija Claudia Ivette Hernández Díaz, cumple 49 añitos. Y el mensaje que te manda tu mamá es de puro amor y orgullo. Y Andy, felicitando a su hermana Alejandra, cumple 30, la tocaya. Te quieren mucho en... y te mandan abrazo, beso y apapacho de hermana a hermana. Son las 7:03, tráfico, clima cada 15 minutos. Mónica Villalobos.
10: Alejandro, gracias. Les comento que van a encontrar obras de reencarpetamiento que afectan Avenida del Taller, de Callejón Cuitláhuac hasta Sur 75A, la alternativa Fray Servando Teresa de Mier. En unos minutos, más información.
9: Muchas gracias, Moni. Vamos con el panorama. Y en el panorama nacional, fue detenido en Puebla Jesús Alberto N., presuntamente vinculado con el homicidio de César Gastelum, ocurrido el pasado 4 de agosto en Culiacán, Sinaloa, durante un live. Al momento de la captura en San Andrés Cholula se registró un enfrentamiento entre sujetos armados y los agentes federales, quienes repelieron la agresión. Uno de los delincuentes murió, dos más fueron detenidos, entre ellos Jesús Alberto N. La Fiscalía General de Justicia de Oaxaca dio a conocer la aprehensión del síndico municipal del Ayuntamiento de Oaxaca de Juárez, identificado como el DOC. A través de un comunicado, detalló que el sujeto, identificado por las iniciales RRP, estaría involucrado en una red delictiva dedicada al robo, alteración y venta de vehículos sustraídos en la zona metropolitana del estado. Y la situación jurídica del ex contraalmirante Fernando Farías Laguna, señalado por la Fiscalía General de la República de integrar una red dedicada al tráfico ilegal de combustible, se definirá hoy jueves. Esto luego de que ayer la jueza de control decretara un receso y citara a las partes hoy a las 8 de la mañana, hora del Centro de México, para continuar con la audiencia en la que se determinará si es vinculada a proceso por huachicol fiscal. Dan a conocer avances sobre las investigaciones de la red de este mismo huachicol fiscal, René Ponce.
11: La fiscal general de la República, Ernestina Godoy, informó que durante un cateo realizado en un inmueble de la alcaldía Miguel Hidalgo, se revisaron dos bodegas donde se aseguró documentación diversa ligada a la red de contrabando de combustible por vía férrea, también conocida como huachicol fiscal, a la que presuntamente estaría ligado Ernesto N., ex gobernador de Baja California, y 24 personas más.
12: Aseguraron pedimentos de importación, actas de asambleas y contratos que darían cuenta de la simulación ejecutada por los presuntos integrantes de la red criminal.
11: Asimismo, detalló que la FGR no ha sido notificada de que la defensa del exmandatario estatal haya solicitado el cambio de medida cautelar para que cumpla la prisión preventiva en su domicilio. Para 88.9 Noticias, René Ponce Hernández.
9: La justicia de los Estados Unidos va tras el R1 y el R2, Gibran Casas.
13: El gobierno de los Estados Unidos presentó una acusación federal contra dos comandantes regionales del cártel Jalisco Nueva Generación en Michoacán. Se trata de los hermanos Ramón y Rafael Álvarez Ayala, alias el R1 y el R2, acusados en una corte de Washington por tráfico de cocaína, metanfetamina y uso de armas de alto calibre. Ramón, el R1, fue arrestado en Jalisco a finales de julio y en México se le señala como el autor intelectual de los asesinatos del exalcalde de Uruapan, Carlos Manso, y de la influencer Valeria Márquez. Por su parte, su hermano Rafael, el R2, continúa libre. En caso de que ambos terminen enfrentando la justicia estadounidense, la pena mínima que les espera es de 40 años de prisión y la máxima de 2 cadenas perpetuas consecutivas. Para CIR Noticias, Gibran Casas.
9: Israel Vega Rodríguez, encargado del despacho de la Fiscalía General de Michoacán, confirmó que se indaga la relación entre Grecia Quirós y Samuel García Rivero, exdirector de protocolo del Ayuntamiento de Uruapan, a quien se le señala por presuntamente filtrar la agenda de Carlos Manso al cártel Jalisco Nueva Generación. Esta línea de investigación se abrió luego de que Yesenia Méndez, exsecretaria particular de Manso, ampliara su declaración en la que afirmó que la actual alcaldesa recomendó laboralmente a García Rivero. En el panorama internacional, Estados Unidos suspendió temporalmente las citas para visas de inmigrante en sus embajadas y consulados de todo el mundo. Esto mientras capacita a funcionarios consulares para reforzar la evaluación de los solicitantes. El Departamento de Estado indica que se busca identificar a quienes podrían depender de prestaciones públicas y aplicar criterios más exhaustivos y uniformes. Las citas ya programadas están siendo reprogramadas y los solicitantes van a recibir posteriormente una nueva fecha. Donald Trump emitió una orden ejecutiva de declaratoria de emergencia nacional al fin de proteger el sistema de energía eléctrica a gran escala en los Estados Unidos, al señalar que el suministro extranjero de equipos eléctricos para sistemas de energía a granel constituye una amenaza inusual y extraordinaria, ya que podrían tener puertas traseras digitales integradas en sus sistemas que permitan a otro país acceder a ellos de forma remota. Cerca de 1.400 personas, entre estas más de 800 extranjeros, permanecen desaparecidas por las inundaciones y deslaves que afectaron zonas montañosas de la frontera entre Nepal y China en el Himalaya. En Nepal se reportan 826 desaparecidos, incluidos unos 600 extranjeros, al menos 270 cuerpos recuperados. En China hay 558 personas sin localizar y 3 personas fallecidas. Más de 5.000 elementos apoyados por helicópteros participan en las labores de búsqueda y rescate. La Organización Mundial de la Salud declaró terminado el brote de ébola de la cepa Bundibugyo en Uganda, esto tras varias semanas de vigilancia sin detectar nuevas cadenas de transmisión. Sin embargo, advirtió que los casos continúan aumentando en la República Democrática del Congo, pese a algunos avances para contener la enfermedad. Vamos a los deportes. Alex Cervantes.
14: Gracias, Iñaki. Tenemos información de la Liga MX. César "El Chino" Huerta llegó a la Ciudad de México para incorporarse a los Pumas tras su fracaso por Europa. Raúl Zúñiga, jugador del América, fue operado con éxito de la rodilla. Estará fuera 6 semanas. Aún no se sabe si Eric Lira viajará con Cruz Azul para el juego ante Necaxa o hace oficial su traspaso al Mónaco de Francia. El argentino Esteban Andrada ya cumplió su suspensión de 13 partidos con el Zaragoza de España y regresaría a las canchas en la liga este fin de semana frente al Atlético de San Luis. Sergio Checo Pérez aseguró que le quedan como máximo 4 años en la Fórmula 1. La siguiente carrera del campeonato será el Gran Premio de Italia el próximo 6 de septiembre. Hasta aquí los deportes. Regresamos con más en 30 minutos.
9: Gracias, Alex. Alex Villalbazo, Alex Cervantes, Iñaki Manero en Panorama Informativo por 88.9 Noticias. Información que sirve por iHeartRadio. Moni Villalobos, tráfico y clima cada 15 minutos. Moni.
15: Hola, Iñaki, gracias. Les comento que hay reducción de carriles en la autopista Chamapa-Lechería, en ambos sentidos, a la altura del kilómetro 26, debido a un accidente. En unos minutos, más información.

0: 7:10, panorama informativo 88.9, información que sirve. Yo soy Alejandro Villalbazo, en X, en TikTok, arroba Villalbazo 13, los mensajitos en el WhatsApp 5580-255-8889. Qué conveniente, ¿no? Qué conveniente. Pues que me voy de Morena, pero no me voy del Senado. Y digo qué conveniente, porque al quedarse como senador independiente, pues mantiene los privilegios del Senado de la República y mantiene eso que le llaman el fuero y que les da permiso para que no ocurra nada y no haya consecuencias. Y estoy hablando del narcosenador Enrique Insunza, que hasta ayer formaba parte del grupo parlamentario de Morena en el Senado de la República. Y igual, por la libre se fue, y dicen que no le avisó absolutamente a nadie en el partido de que él iba a seguir como senador, pero fuera de Morena.
1: No tuvimos conocimiento previo de su decisión. Nosotros hubiéramos querido que se hubiera separado, que hubiera pedido licencia, pero a partir de hoy, él tomó la decisión de separarse del grupo parlamentario de Morena y actuar como senador independiente, por lo cual desde ahora sus opiniones y sus acciones serán exclusivamente bajo su actividad personal.
0: ¿A quién escuchamos, Pepe Toño Morales?
2: Gracias, Alex. Buenos días, Iñaki. Se trata de Ariadna Montiel. Ella es presidenta nacional de Movimiento de Regeneración Nacional, que en este mismo miércoles fue cuestionada sobre el tema y confirmó que nadie del CEN, de ese partido, tenía conocimiento de la decisión que había de tomar el ahora senador independiente Insunza. No obstante, quien sí sabía lo que iba a ocurrir es el coordinador parlamentario de Morena en el Senado, Ignacio Mier, que incluso confirmó que el lunes, fíjate, Insunza sí se presentó al recinto de Reforma Insurgentes, aunque nadie lo vio, porque ahí dice que platicó con él y que incluso le hizo saber esa decisión, a la que, por cierto, Mier intentó persuadirlo para que no fuera, al menos de esa manera.
3: Bueno, yo tuve la oportunidad de platicar con el senador Insunza antes de que lo hiciera oficial, donde me expresó que su deseo era separarse del grupo parlamentario por las razones que ya expuso en su carta, y esas son las razones, son las de él, es lo que él ha expresado, y nosotros manifestamos el grupo parlamentario, lo he platicado con mis compañeras y compañeros, que es una decisión personal que se respeta.
2: Bueno, y ahora, ¿de qué manera afectará al grupo mayoritario la decisión que tomó el legislador sinaloense? Es decir, ¿existe la posibilidad de que pierdan esa mayoría calificada, Ignacio?
3: Bueno, ya lo que tiene que ver con eso lo iremos analizando cuando se presenten las iniciativas. El grupo parlamentario tiene que estar unido, respaldando a la presidenta de la República, la agenda legislativa que nos va a proponer, y nosotros no nos vamos a distraer. El otro es un tema personal que lo atenderá de manera personal el senador.
4: ¿Hubo presión por parte de los integrantes de Morena para que él dejara la
3: bancada? No, nosotros no, es una decisión personal.
2: Fíjate, de acuerdo con lo que el presidente de la Junta de Coordinación Política del Senado, Nacho Mier, explicó, con la decisión que ha tomado Enrique Insunza, por el momento basta, porque en un principio se sumó el grupo parlamentario al llamado que venía desde el gobierno federal para que Insunza pidiera licencia, no para que dejara el grupo parlamentario, solo para que pidiera licencia. Nacho Mier.
3: Para nosotros también es suficiente. Ya se le hizo una invitación, él no la atendió y decidió de manera personal separarse del grupo, y respetamos eso.
2: El hecho es, Alex Iñaki, amigos del auditorio, que este miércoles Enrique Insunza, a través de sus redes sociales, informó que por estricta convicción personal tomó la decisión de separarse del grupo parlamentario de Morena para ejercer su cargo de senador de la República de manera independiente, no sin antes mencionar que desde hace 4 años fue objeto de lo que calificó una feroz campaña de calumnias, Alex.
0: Sí, 4 meses, Pepe Toño, nada más para la precisión, cuando llegó la acusación por parte de los Estados Unidos. Si quieres, vamos a la pausa, porque creo que hay mucho que comentar. 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
6: Hola, ¿qué tal? Nuevamente continuamos con más información. Conduce con precaución. Toma en cuenta que encontrarás avance lento en Periférico Canal de Garay, de Avenida Benito Juárez y hasta llegar a Canal de Chalco. Hay tráfico en División del Norte de Pacífico a Municipio Libre. Ya también con tráfico Miguel Ángel de Quevedo, de Calzada de Tlalpan a Insurgentes. Vas a avanzar poco a poco en Patriotismo, de Río Mixcoac y hasta llegar a Circuito Interior. Considera que encontrarás al momento carga sobre Calzada de las Bombas del Eje 3 Oriente a la Calzada del Hueso. Tenemos en Cumbres de Maltrata asentamientos al cruce de los semáforos, de Calzada de Tlalpan al Eje 4 Sur Xola. También en Gabriel Mancera hay carga de Universidad a División del Norte. La temperatura 13 grados, la máxima se espera entre 25 y 27 grados. Soy Mónica Villalobos. 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

0: 7:20, panorama informativo 88.9, información que sirve. Yo soy Alejandro Villalbazo en X, en TikTok, arroba Villalbazo13. ¿Qué circo se ha convertido la política en la última semana? Bueno, siempre lo ha sido, pero en la última semana, quítense que ahí les va el circo de la política. Desde el viernes, con el regreso de Rubén Rocha al gobierno de Sinaloa, no, pues todo el mundo se le fue encima al narcogobernador, incluido su partido. Y de ahí para acá no hemos salido de sorpresas. Otro que había dicho que él regresaba para septiembre al nuevo periodo de sesiones en el Senado, fue el narcosenador Enrique Insunza. Y la verdad es que más de uno pensamos que después del jalonzote de orejas, la nalgadota a Rubén Rocha, pues Insunza iba a aplicar la misma, ¿no? Uh-huh. Porque además hubo petición abierta. No, pues que Insunza también ya pida licencia. Y... no, pues que Insunza les dice licencia, ¿no?
1: Sí.
0: No, no, no.
1: Fuera de su partido, pero yo sigo cobrando, ¿verdad?
0: Y teniendo el fuero, y aquí que es donde me agarro, ¿no?
1: Es lo que quiere. Tener
0: claro. El fuero. ¿Eh? Porque el sueldo, pues como sea. Sí. Pero el fuero, ese a ver de dónde, ¿no? Y entonces ya escuchamos, ya nos detalló Pepe Toño Morales lo que se argumentó, ¿no? De parte del líder de los senadores de Morena. Que si cuánto les va a dañar, que si esto, que si la política, que si el otro, que si aquello. Pero la verdad de Pepe Toño es que el mensaje de Insunza sigue siendo demoledor para Morena. ¿Por qué sigue siendo demoledor para Morena? Porque Insunza no da nombre como tal, ni apellido, pero pone en el escenario otra vez a Andrés Manuel López Obrador, Pepe Toño.
2: Hay una parte del documento que publica precisamente el día de ayer, que platicaba justamente con nuestro jefe de información, Pedro López, que le decía, es que esto de verdad llama mucho la atención, porque igual que, ¿te acuerdas el hermano de el expresidente?
0: Sí, ¿no? De Pepín.
2: Pepín, que lo señalaba, que decía, van por el grande. Ahora, mira, aquí tengo el documento justamente frente a mí, uh-huh. En donde dice, si me permites, le doy lectura, son tres rengloncitos.
0: Venga.
2: Dice, no se precisa mucha perspicacia para saber qué es otro, alguien que posee el mayor liderazgo moral y político de la nación, el objetivo final de esta embestida. Ahí termino mi lectura. Evidentemente, como tú dices, Alex, se refiere al sureste de la República Mexicana, Alex.
0: Sí, por supuesto, ¿no? Sin mencionarlo, pero pues está diciendo, pues al que quieren... Como ya lo recuerdas también, que lo dijo la semana pasada, o con el tema de lo de la visa de Andy López Beltrán, pues fue Pepín, el hermano de López Obrador, que es el secretario de gobierno en Tabasco, y dijo, pues al que quieren es al grande. Pues lo mismo dice ahora Insunza, ¿no? Y eso a los morenistas más rancios no les gusta, porque les están tocando a su máximo. Uh-huh. Y hay otro tema que también se debe de destacar, que tanto como con Rocha, ahora con Insunza, Morena ya habla de expulsarlos del partido, Pepe Toño.
2: Vamos a escuchar precisamente, en ese sentido, a Ariadna Montiel, insisto, lideresa de Morena a nivel nacional, que ayer fue cuestionada sobre este mismo tema y dijo, a ver, él ya tomó su decisión, él se va por la libre, nosotros de este lado, ya nosotros no lo arropamos, pero ¿qué va a pasar de manera interna en su partido? Ariadna Montiel.
3: Y también daremos conocimiento a la Comisión de Honestidad y Justicia, que está atenta, permanentemente están dándole seguimiento a todo lo que va sucediendo, sobre todo porque tenemos un proceso importante sucediendo.

0: Ica, Pepe Toño, tampoco ven automático el hecho de que digan, a ver, me quedo ahorita fuera del grupo parlamentario, pero no en automático aplica quedarse fuera del partido. Son dos temas, Pepe Toño, y el otro involucra una expulsión del propio partido, ¿no?
1: Sí, van en vías diferentes, efectivamente. Una cosa es la vida interior del Senado y otra la de los partidos políticos. En este caso queda pendiente, ¿no? Ahí en el suspenso, ¿qué pasará? ¿Qué decisión tomará la Comisión de Honor y Justicia? Y hay que recordar, de honestidad y justicia, perdóname, que este fin de semana viene el cónclave de Morena. Se van a reunir todos los integrantes, tanto de la Cámara de Diputados como de Senadores, para ver cuál va a ser la ruta legislativa, porque el próximo martes inicia el periodo ordinario de sesiones. Es ahí donde decían muchos se iban a tomar este tipo de decisiones, y ya en el partido político, encaminados a ver qué deciden, Alex.
0: Sí, y sin duda, ¿no? Este capítulo, ahora el capítulo insunsa de esta serie de narcopolítica, pues sin duda nos lleva a la misma conclusión que desde el viernes pasado estamos hablando, ¿no? Se rompieron. Este tema de Rocha Moya y narcopolíticos terminó rompiendo al partido después de 4 meses de apoyo feroz. Ahora la lucha es feroz. 7:25 grados.
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13: Hola, ¿qué tal? Nuevamente continuamos con más información. Tome en cuenta que hay avance lento en el eje 3 Oriente, de Ganaderos al Metro Escuadrón 201. Lento avance en el eje 5 Sur, de Cumbres de Maltrata a Insurgentes. Para ti que tu

0: camino es periférico. Encontrarás avance lento de San Antonio y hasta llegar a Paseo de la Reforma. Lento avance también en Río Churubusco, de Calzada de Tlalpan y hasta llegar a Avenida México, Coyoacán. Tenemos carga en Calzada de las Bombas, del Eje 3 Oriente a la Calzada del Hueso. Asentamientos al cruce de semáforos en Cumbres de Maltrata, de Tlalpan a Xola. También asentamientos en Obrero Mundial, de Viaducto Miguel Alemán y hasta llegar a Medellín. La temperatura 13 grados, la máxima se espera entre 25 y 27 grados. Soy Mónica Villalobos. 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
2: 7:30, panorama informativo 88.9, información que sirve. Yo soy Alejandro Villalbazo en X, en TikTok, arroba Villalbazo 13. Mensajitos en el WhatsApp 5580-255-889. 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Mónica Villalobos.
0: Alejandro, gracias. Les aviso que permanece cerrada la circulación en carriles laterales de Calzada Ignacio Zaragoza, a partir de calle Santiago de la Vega hacia la Concordia, Alcaldía Iztapalapa, debido a obras a la altura de la estación del Metro Peñón Viejo. Usa de alternativas Avenida Texcoco y Avenida de las Torres. En unos minutos, más información.
3: Muchas gracias, Moni. Vámonos con el panorama y nos vamos al Aeropuerto Internacional de Ciudad de México, como ya es costumbre. Dólar y euro esta mañana, María Inés Camacho. Muy buenos días.
4: Hola, Iñaki, muy buenos días al auditorio. Iñaki, el dólar en las casas de cambio del Aeropuerto Internacional de la Ciudad de México esta mañana se compra en 16 pesos 64 centavos y se vende en 17 pesos con 21 centavos, mientras que el euro 19 con 10 pesos a la compra, 19 pesos 76 centavos a la venta. El panorama, Iñaki, buenos días.
3: Gracias, Marina Escamacho, muy buen día. 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A las 9:30 de la mañana tienes una cita también aquí con la apertura de la Bolsa Mexicana de Valores, las casas de cambio de Ciudad de México y el gasolinazo nuestro de cada día. El sector restaurantero del Estado de México cerró el primer semestre con una caída de 0.4% frente a 2025. Rebeca Morales, desde Toluca, Rebe, muy buenos días. A ver, en un momentito más vamos con el Estado de México. Antes, nos vamos a Guadalajara. Avanza en el Congreso de Jalisco la tipificación para el delito de reclutamiento. Martín Beltrán, desde La Perla Tapatía. Hola, Martín, buen día.
5: Iñaki, buenos días. Efectivamente, esta reforma para incluir en el Código Penal de Jalisco el delito de reclutamiento recibió luz verde en la Comisión Legislativa de Puntos Constitucionales, que la aprobó por unanimidad, explica la diputada local Mónica Magaña. Escuchemos.
6: La tipificación solo es una parte, porque solo tipificarlo no resolvería este problema. Pero tenemos una gran noticia, y es que la Comisión de Justicia avanzó y aprobó ya la Ley de Atención, de Prevención y de Erradicación del Reclutamiento Forzado Infantil.
5: Dijo que lo avalado especifica que incurre en este delito quien, por cualquier medio, coaccione, engañe, instigue, induzca o capte a una persona para la comisión de un delito, y la pena establecida será de 5 a 15 años de prisión. Este es el panorama, Iñaki.
3: Muchas gracias, Martín Beltrán, desde Guadalajara, Jalisco, donde nos escuchas por iHeartRadio. Y de ahí nos vamos al Bajío. Policías de Irapuato abatieron a un hombre que presuntamente los amenazó con un machete y un martillo. En esta zona, en Irapuato, Cristian Pérez. Cristian, buen día.
7: Iñaki, ¿qué tal? Buenos días. Así es, te comento que un hombre fue abatido por policías municipales de Irapuato luego de que la víctima supuestamente usó un machete y un martillo para amenazar a las empleadas de una farmacia y luego a los elementos de seguridad pública. La víctima terminó recibiendo un balazo en la cabeza que le costó la vida. La Secretaría de Seguridad Ciudadana informó que el policía municipal que disparó fue puesto a disposición de la Fiscalía del Estado en calidad de presentado. Esto ocurrió este miércoles, minutos después de las 5 de la mañana, sobre la avenida Mariano Abasolo de la colonia El Vergel. Se sabe que dos trabajadoras de la farmacia solicitaron auxilio ante la presencia de una persona que intentaba ingresar por la fuerza al establecimiento. En una patrulla, policías municipales llegaron a la sucursal de la farmacia para atender el reporte. Las dos mujeres empleadas señalaron al agresor, quien intentó escapar en una bicicleta, pero justo frente a la farmacia y afuera de un taller mecánico, los alcanzaron y lo enfrentaron los elementos de la policía municipal para buscar detenerlo. En ese momento, pues el hombre reaccionó de forma violenta contra los oficiales y los agredió con un machete y un martillo que portaba. Supuestamente, ante la agresión directa y el peligro inminente, uno de los elementos hizo uso del arma a cargo para repeler el ataque. El elemento de seguridad pública que lo enfrentó le disparó en la cabeza, cayendo la víctima boca abajo junto a su bicicleta. Los servicios de emergencia acudieron al lugar, pero el hombre ya no presentaba signos vitales. Hasta aquí el panorama desde Guanajuato.
3: Pues sí. Gracias, Cristian Pérez, desde Irapuato, en Guanajuato, donde nos escuchas por iHeartRadio. Ahora sí, vámonos a Toluca, la capital del Estado de México, con Rebeca Morales. Rebe, buenos días.
8: ¿Qué tal? Muy buenos días. Pues para comentar que este segundo semestre del año, pues se avisora como una oportunidad y un reto para el sector restaurantero, que durante los primeros 6 meses de 2026 ha registrado ventas y consumos hasta un 4% por debajo de lo que se tenía en el mismo periodo del año anterior, de acuerdo con el presidente de Canirac, Cristian Muñoz. Esto ha sido un golpe importante, tanto en el incremento en el costo de insumos para el sector como en el ticket promedio, que ha bajado. Señaló que aún, y a pesar de que durante los últimos meses se llevó a cabo la justa del fútbol a nivel mundial, pues esto no se reflejó en mejores condiciones para el sector, que ha tenido sí la apertura de nuevas unidades económicas, pero también el cierre de muchas de ellas. Dijo, se están organizando promociones desde el Día del Abuelo, el 16 de septiembre, y encabezados ya, pues, o encaminados para tener en las celebraciones de fin de año que pudieran traer mejores condiciones, esto a través de catas, promociones, eventos especiales, degustaciones que les permitan ir retomando el camino. Y es que dijo, pues ha sido una situación difícil para todos los sectores, pero en ese sentido el sector restaurantero lo ha padecido un poquito más. Y dijo, lo prioritario es la conservación de las fuentes de empleo y, por supuesto, la apertura de las unidades económicas. El panorama desde el Estado de México.
3: Te agradezco mucho, Rebeca Morales, desde Toluca, Mix 90.1 de frecuencia modulada. Los deportes, Alex Cervantes.
9: Muchas gracias, Iñaki. Amigos, continuamos con más información. Este jueves se realizará el sorteo para la Champions League en el Foro Grimaldi de Mónaco. En el bombo 1 aparece el PSG francés, el Bayern Múnich de Alemania, Real Madrid, Barcelona y Atlético de España, además de Liverpool, Manchester City y Arsenal de Inglaterra, y a ellos se le suma el Inter de Milán de Italia. Vámonos ahora con información de la pelota. Los Diablos Rojos del México no serán tricampeones después de quedar eliminados en los playoffs de la Liga Mexicana de Béisbol tras perder ante los Pericos de Puebla 3-0 en el sexto juego de la serie de la zona sur. Los Pericos se impusieron 4-2. Por su parte, los Olmecas de Tabasco empataron la serie ante Guerreros de Oaxaca, obligando al séptimo y definitivo juego a disputarse este jueves. Por ahora es todo en los deportes.
3: Muchas gracias, Alex. Alex Villalbazo, Alex Cervantes, Iñaki Manero, en Panorama Informativo en 88.9 Noticias. Información que sirve y por iHeartRadio. Moni Villalobos te tiene todo el panorama del tráfico y el clima cada 15 minutos. Moni.
10: Hola, Iñaki, gracias. Les recuerdo que se implementan carriles reversibles en Doctor Río de la Loza y su continuación Fray Servando Teresa de Mier de Topacio a Doctor Vértiz, así como en circuito interior de la raza a Leibniz y de Alfonso Reyes a Benjamín Franklin hasta las 9 de la mañana. En unos minutos, más información.
2: Pistas de la trivia, Iñaki.
3: Gracias, Alex. Si me permiten, la trivia de ayer, con mucho gusto. ¿En qué lugar del mundo puedes ver dos puestas de sol usando un invento de la era moderna sin desplazarte geográficamente? Ya platicábamos en el edificio el Burj Khalifa en Dubái. Es tan alto, tiene 828 metros de altura, que puedes ver un ocaso en la planta baja y luego tomar el ascensor para verlo otra vez 3 minutos después en los miradores superiores. Ahí está la respuesta de la trivia, impresionante también, como cada vez pues más altos, y dicen que la tendencia es seguir siendo más altos y después rodearlos, como decía Arthur C. Clarke, los edificios más grandes del mundo, alrededor del mundo, también por una pasarela que comunique todos los edificios. Es una locura, pero dicen que por allá va la tecnología en la Tierra, crecer hacia lo alto y no hacia lo ancho. Por allá van las grandes ciudades. Y vámonos con la trivia de hoy. La trivia de hoy, que hoy es jueves. Recuerdo, jueves de palabras, de frases, de expresiones, las que utilizamos todos los días. Esta la seguimos utilizando muchas veces todos los días. Es una expresión popular mexicana de lo que puede pasar en las exequias de una persona. ¿Qué es una exequia? Vamos a buscar al tumbaburros para ver qué es una exequia. Nos llega esta expresión popular que tiene que ver con la inclusión, con incluir a alguien en algo socialmente. ¿De qué estamos hablando? Ayúdanos con esta trivia. www.889noticias.mx, @889noticias, @inakimaneuver. Ya asumimos la pregunta en nuestra cuenta de X, en WhatsApp 5580-255-889 y el talkback a través de iHeartRadio Radio, mensajes de voz.
2: A ver, entonces, esa expresión popular salió.
3: Sale de ese lo ritual. Que pasa, ajá, en este ritual social, ¿no? Que son las exequias para despedir a una persona que ya se fue, ¿no? Que por cierto, te estaba leyendo, exequia es incorrecto, tiene que ser exequias el plural.
2: Okay.
3: Dice la regla, que no. Okay. Así como, ¿no? Como infodumping, como dicen. Y es una expresión popular que tiene que ver con incluir a alguien socialmente o no incluir a alguien socialmente. ¿De qué se trata? En familia, en grupo, en empresa, en grupos de trabajo, ¿no?
2: Ajá.
3: Si lo incluyes o no lo incluyes, de ahí surge esta expresión popular. O sea, pasa del tema de la muerte, ¿no?
2: Ajá.
3: Pasa a, pues, prácticamente...
2: A la vida
3: en sociedad, sí. Pues sí, de la muerte a la vida.
2: Oye, ¿y se utiliza en algún momento particular?
3: Sí, sí, claro, en algún momento. Y prácticamente... Hoy alguien lo está diciendo, ¿no?
2: Uh-huh.
3: Este momento se utiliza todos los días en momentos, y es un momento particular en el que no incluimos a alguien dentro de nuestras actividades y dentro de nuestra sociedad, dentro de las cosas que hacemos en el día a día.
2: Ok. Bueno, pensamos.
3: ¿Qué pasa? ¿Qué pasa en un funeral? ¿O qué pasa dentro de este ritual tan grande que es el despedir a una persona?
2: Okay.
3: De ahí viene. La respuesta en una hora más.
2: Sí, sí,
3: venga,
2: sí,
3: 7:41.

0: 20 para las 8, panorama informativo 88.9, información que sirve. Yo soy Alejandro Villalbazo en X, en TikTok, arroba Villalbazo 13. Los mensajitos en el WhatsApp 5580-255-889. Pues sí, el dato es terrible, pero sí tiene un montón, pero un montón de justificaciones. Y el dato terrible es que no aseguramos ni el coche y aquellos que andan en moto ni la moto. Ahora les digo, pues claro que volteas y la primera, ¿no?, la básica, la fundamental es ¿de dónde? ¿De dónde? Y uno dice ¿de dónde? Pues porque los seguros son carísimos. María Inés Camacho, el dato es revelador. ¿Cuántos sí, cuántos no aseguran el coche o la moto, Marinés? Buenos días.
1: ¿Cómo estás, Alejandro? Muy buenos días. Buenos días al auditorio. Pues fíjate que México es un país que tiene poca cultura en la contratación de un seguro, y ese es un problema grave porque se vive rodeado de riesgos. Esto lo afirmó Hugo Nájera. Él es el director general de Banca Minorista de BBVA México. Él, Alejandro, nos explicó que la penetración del seguro en la población que debe ser asegurada no avanzó en los últimos 10 años. Eso dijo, es un problema que necesita una solución. Vamos a escucharlo.
2: En México, raramente los seguros son buscados por las personas. El 77% de la población económicamente activa no cuenta con un seguro de vida o de gastos médicos. Que menos del 7% de las personas que tienen una vivienda tienen el seguro de hogar. 7 de cada 10 personas no cuentan con un seguro para su vehículo. 9 de cada 10 motocicletas no cuentan con seguro. La penetración del seguro en la población que debe ser asegurada no avanzó en los últimos 10 años. Es decir, sigue siendo el mismo porcentaje de seguros sobre la población económicamente.
1: Y bueno, Alejandro agregó que el porcentaje de ecuación de seguros de autos se ha estancado. Vamos a escucharlo.
2: En la Ciudad de México es obligatorio tener un seguro de responsabilidad civil, pero nadie lo observa. 7 de cada 10 coches allá afuera no tienen ese seguro porque no te lo piden, excepto cuando te llevan al corralón. Cuando te llevan al corralón, entonces, ¿qué hace la gente? Llega al corralón, entra en línea, se compra un seguro digital, saca el coche del corralón y lo cancela. O sea, yo creo que hay temas que de política pública deberían ser, oye, obligatorio y observado. ¿Por qué? Porque la mutualidad somos todos. En la medida en la que todos nos aseguramos, incluso las primas
1: baja. Y bueno, Alejandro, en su momento Ricardo Mangue, él es el director general de seguros de la institución financiera, él nos dice que el sector asegurador usa una cantidad de tecnicismos, lo que hace complicado entender en qué consiste un seguro. En ese sentido, reconoce que debe de haber un lenguaje sencillo y fácil. ¿Para qué? Para que el ciudadano entienda qué cubre y qué no un seguro. Por último, pues consideraron que debe haber acciones para que cambien estas cifras, pero también para que la población adquiera la cultura de contar con un seguro. Alejandro, es el panorama esta mañana.
0: Híjole, un montón de cosas por platicar, Marinés. ¿Te quedas? Vamos a la pausa y regresamos y platicamos, porque alrededor de este tema, que claro que es fundamental, hay un montón de puntos para abordar y para mejorar, sin duda alguna, porque creo que de eso se trata, mejorar en esta cobertura de seguros. Ahorita lo hablamos, son 4 para las 8, panorama informativo 88.9, información que sirve. Volvemos.

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2: Hay decisiones que simplemente tienen más sentido, como estrenar la nueva Jack 4. Considera que se implementan carriles reversibles en Doctor Río de la Loza y su continuación Fray Servando Teresa de Mier de Topacio a Doctor Vértiz, así como en circuito interior de la raza a Leibniz y de Alfonso Reyes a Benjamín Franklin hasta las 9 de la mañana. Hay avance lento en División del Norte de Pacífico a Municipio Libre, tráfico en Miguel Ángel de Quevedo, de Calzada de Tlalpan y hasta llegar a Insurgentes. La temperatura al momento sigue en los 13 grados. 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Soy Mónica Villalobos. 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

0: 10 para las 8, panorama informativo 88.9, información que sirve. Yo soy Alejandro Villalbazo, en X, en TikTok, arroba Villalbazo 13. Mensajitos en el WhatsApp 5580-255-889. Estamos hablando de los seguros. ¿Es cuestión cultural o es cuestión económica? Yo creo que es una cuestión económica, y perdón que lo reduzca a lo económico. Pero te pregunto, ¿no te gustaría tener un seguro de vida? Pues, si a mí me preguntas, pongo palomita. Te pregunto, ¿no te gustaría tener un seguro de gastos médicos mayores? Si a mí me preguntas, palomita. Te pregunto, ¿no te gustaría tener asegurada tu casa? Si a mí me preguntas, palomita. ¿El coche? ¿La moto? ¿Tu negocio? Oye, hay quien asegura alguna parte de su cuerpo.
1: Sí.
0: Dependiendo de la actividad, los futbolistas aseguran sus piernas.
1: Sus piernas, las vedettes aseguran sus piernas. Uh-huh. Hay quien asegura su rostro.
0: De acuerdo. Pero ¿saben qué? Pues que no nos alcanza. Y el mensaje, Marinés Camacho, pues tendría que ser para quienes dirigen los seguros, las aseguradoras, la Asociación Mexicana de Instituciones de Seguros. Son carísimos, están impagables, inalcanzables. Ese cuento de que es que el mexicano no tiene la cultura.
1: No. No, y no cumple a 60 porque ya valió madres.
0: No hay manera de que le alcances a un seguro de gastos médicos mayores, por ejemplo.
1: A partir de esa edad es imposible.
0: Imposible. Sí. ¿Y no tendrían que ser accesibles? Uh-huh. Y luego, otra realidad, ¿eh? Por eso mucha gente se ha ido de los seguros. Nada más no sé si las aseguradoras tengan la autocrítica. Pero la realidad es que lo seguro del seguro es que hará hasta lo imposible por no pagarte, o por pagarte lo menos, o por cubrirte lo menos. Seguro de gastos médicos. Es que el doctor te tiene que cobrar, no sé, voy a poner una cantidad. El doctor te tiene que cobrar 10,000 pesos. Tu doctor te cobra 20. Yo nada más te cubro 10. ¡Uy, el deducible del seguro del coche! Te sale más caro que arreglarlo por fuera. Viene en doble gasto, porque dices, puta, nunca lo uso, y cuando lo uso, el deducible es más caro que lo que me sale el golpecito, pues mejor voy y arreglo el golpecito. Pero estás pagando el seguro. Y así me podría seguir. Entonces, ese tema de que, uy, es que México es un país que tiene poca cultura en la contratación de un seguro, Marinés, yo no estaría tan seguro de eso, Marinés Camacho.
2: Sí, pues eso es algo que sí sabemos, Alejandro, pues de la situación económica que enfrentan muchas personas y que, bueno, pues se alcanzan o van al día, pues para apenas si alcanzan a medio comer. Y en relación a lo que tú decías sobre lo del costo, por ejemplo, los seguros gastos médicos, pues sí, hay una inflación médica que ronda casi el 15%, y que bueno, cuando vas a un hospital o cuando vas a atenderte y que cuentas con este tipo de seguros, pues sí, la cobertura sale cara. Y pues lo que ha dicho la Asociación Mexicana de Instituciones de Seguros, ellos, bueno, como asociación, pues sí, no manejan costos ni precios ni nada de eso, ni tarifas, porque bueno, cada aseguradora tiene su línea. Pero lo que sí reconocen es de que ahí, pues sí sí hay cuestiones caras, pero también dicen ellos que debe de haber estos apoyos a los llamados microseguros, que serían pues para la población que escasos recursos, que podría pues asegurar pues a su familia, ¿no? Sobre todo aquellas personas que carecen de alguna seguridad social. Pero sí es una política, Alejandro, que hay que reconocer, en donde algo se tiene que hacer, porque muchísimas personas pues no tienen. Pero también está esta situación de aquellas personas que pues tienen un carro y que es obligatorio contar con un seguro de protección civil, pues no lo hacen, ¿no? 7 de cada 10 andan circulando y 9 de cada 10 motocicletas tampoco cuentan con un seguro. Y hemos visto, Alejandro, en el caso, por ejemplo, de las motocicletas, cómo va el señor sin casco, en medio van dos chiquitos y al tercero va la señora, ¿no? La cuarta persona, y todo sin casco. Entonces, pues sí es una situación muy complicada, porque cuando llega a haber un accidente y donde hay trágicos resultados, pues no hay con quien respondan por eso, ¿no?
0: No, sí, de acuerdo. Y ahí hablas también, pero pasaste por un punto fundamental de la responsabilidad personal, porque quien se suba así a una moto, pues es un irresponsable, ¿no?
2: Entonces, o también, Alejandro.
0: ¿Mande, Marinés?
2: Sí, o también, Alejandro, apenas me tocó ayer o antier sobre Avenida Revolución, una señora que llevaba en sus piernas a un niño. Iba manejando la señora y el bebé o el niño de unos 4 o 5 años iba en sus piernas. O también los perritos que van a un lado, los llevan ahí los conductores. Ese es un riesgo, ¿no? Y
0: de
2: si
0: acuerdo.
2: Es de esas personas que no cuentan un seguro, imagínate.
0: No, de acuerdo. Y además no cuentas con un seguro, pero tampoco con la solvencia para responder al otro si es que pasó algo. Sí, pero por eso yo hacía preguntas. ¿Te gustaría tenerlo? Yo creo que a todos nos gustaría tenerlo.
2: Claro.
0: El problema es que los seguros se vuelven inaccesibles. Y entonces, pues sí, la gente dice, o pago el seguro, o cómo. Oye, pero fíjate que el seguro te puede resolver la vida en el largo plazo, de acuerdo, pero ahorita no tengo. Y desafortunadamente el mexicano, los mexicanos vivimos al día. Es un tema bien profundo. Son 5 para las 8.
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8: Hola, ¿qué tal? Nuevamente continuamos con más información. Toma en cuenta que hay avance lento en el eje 3 Oriente, de Ganaderos al Metro Escuadrón 201. Lento avance en el eje 5 Sur, de Cumbres de Maltrata a Insurgentes. Para ti que tu camino es periférico, encontrarás avance lento de San Antonio y hasta llegar a Paseo de la Reforma. Lento avance también en Río Churubusco, de Calzada de Tlalpan y hasta llegar a Avenida México Coyoacán. Tenemos carga en Calzada de las Bombas, del eje 3 Oriente a la Calzada del Hueso. Asentamientos al cruce de semáforos en Cumbres de Maltrata, de Tlalpan a Xola. También asentamientos en Obrero Mundial, de Viaducto Miguel Alemán y hasta llegar a Medellín. La temperatura 13 grados, la máxima se espera entre 25 y 27 grados. Soy Mónica Villalobos. 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
0: 8:00, panorama informativo 88.9, información que sirve. Yo soy Alejandro Villalbazo en X, en TikTok, arroba Villalbazo 13. Es jueves 27 de agosto, Iñaki Manero. ¿Cómo estás, Iñaki?
1: ¿Cómo estás, Alex Villalbazo? Alex Cervantes, amigos de la República Mexicana y de todas partes, a través de iHeartRadio. Mitad del camino en panorama.
0: Y los mensajitos son en el WhatsApp 5580-255-889. 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Mónica Villalobos.
8: Alejandro, gracias. Les comento que van a encontrar reducción de carriles debido a obras en Ejército Nacional entre Juan Vázquez de Mella y Ferrocarril de Cuernavaca, hacia la calzada Mariano Escobedo. Usa de alternativas Miguel de Cervantes Saavedra, Avenida Homero y Horacio. En unos minutos más información.
1: Muchas gracias, Moni. Vámonos con el panorama y en el panorama nacional. Cuatro policías municipales de Tlalnepantla, Estado de México, fueron detenidos por su presunta participación en la extorsión a un transportista, esto sobre Avenida Ceilán. Los elementos fueron trasladados a la Fiscalía Anticorrupción del Estado de México. Ahí se va a determinar su situación jurídica por posible cohecho, mientras el municipio inició el proceso para darlos de baja. Una jornada violenta en Guanajuato dejó 7 personas, 2 mujeres y 7 hombres, 7 hombres y 2 mujeres, perdónenme, asesinados. Entre ellas una mujer con al menos 7 meses de embarazo que fue atacada a tiros en San Francisco del Rincón. Los homicidios se registraron también en Irapuato, Salamanca, Silao, Dolores Hidalgo y Celaya. Además, en Pénjamo fueron localizados restos óseos. Normalistas de Ayotzinapa afirmaron que las recientes detenciones de exfuncionarios no son suficientes para esclarecer la desaparición de los 43 estudiantes. Durante un mitin en Chilpancingo exigieron conocer toda la información del caso y que el ejército entregue alrededor de 800 folios que aseguran podrían ayudar en las investigaciones. Las revisiones anuales del T-MEC comienzan a generar incertidumbre y a poner en pausa nuevas inversiones en la frontera norte. María Inés Camacho.
10: Luego de que se informara que el acuerdo comercial T-MEC entre México, Estados Unidos y Canadá seguirá vigente al menos hasta 2036, pero se deberán realizar revisiones anuales, las inversiones en la frontera norte se han frenado. Así lo afirmó Iván Antonio Pérez, presidente de la Federación de Comercio, Servicios y Turismo.
11: Al inversionista, el hecho de que haya una revisión cada año no le da una confianza de una estabilidad, aunque sabemos todos que esta dependencia de Estados Unidos con México y México con Estados Unidos es muy difícil que se pierda. Sin embargo, esto también ha detenido muchas inversiones, muchos temas de los inversionistas han detenido tema de crecimiento en algunas cuestiones hasta que no haya una estabilidad, y entendible, porque nadie quiere jugar con su dinero. Importante, inmobiliarios y en tema de inversiones de industria y automotriz, obviamente, ¿no? Vimos, por ejemplo, que en Tijuana, pues ya se ve una parte importante de Toyota.
10: Para 88.9 Noticias, María Inés Camacho Romero.
1: Recuerda que puedes consultar más acerca de este y otros temas. Por favor, visita nuestra página, que es www.889noticias.mx. Quienes ven televisión o escuchan radio tendrán nuevas reglas para hacer valer sus derechos sin que esto implique censura o modificaciones a los contenidos. Isaac Castañeda.
12: El Pleno de la Comisión Reguladora de Telecomunicaciones, la CRT, aprobó los lineamientos generales para la protección de los derechos de las audiencias luego de la finalización de la consulta pública para recabar comentarios, aportaciones u opiniones. Así lo informó la comisionada presidenta de la CRT, Norma Solano, en conferencia de prensa, donde destacó que esta institución no se encargará de censurar contenidos u ordenar su modificación en radio y televisión.
13: Ni la propuesta regulatoria que se sometió a consulta pública ni los lineamientos que hoy se aprobaron tiene ningún elemento para concluir que la comisión puede hacer censura, que la comisión bajo ninguna circunstancia puede ni quitar contenidos, ni modificarlos, ni ordenar.
12: Sobre la consulta pública que se realizó del 27 de julio al 21 de agosto, la comisionada presidenta dio a conocer que existió una alta participación, donde al menos 8,000 personas depositaron sus propuestas o comentarios.
13: Queremos agradecer la participación de todas las personas. Se recibieron 8,089 participaciones. Más o menos el 5.3% fueron propuestas.
12: 88.9 Noticias, Isaac Castañeda.
1: Proponen llamadas y videollamadas gratuitas para internos en cárteles de Ciudad de México. Joana Flores.
14: Personas privadas de la libertad en la Ciudad de México podrían contar con 120 minutos mensuales de llamadas gratuitas y una videollamada semanal de al menos 20 minutos. Diputados del Partido Verde propusieron crear un sistema integral de comunicación penitenciaria para mantener los vínculos familiares y favorecer la reinserción social. La diputada local Rebeca Peralta aclaró que la iniciativa no plantea permitir teléfonos celulares ni acceso libre a internet dentro de las cárceles. Las comunicaciones serían mediante sistemas institucionales con controles de identificación, registro y seguridad. También se plantea atención prioritaria ante emergencias familiares y protección de las comunicaciones confidenciales con personas defensoras. Para 88.9 Noticias, Joana Flores.
1: Bueno, vámonos a los deportes. Alex Cervantes.
15: Iñaki, la Federación Mexicana de Fútbol anunció la Copa Promesa. Los 18 equipos de Primera División, más 15 de la Liga Premier y 31 de la Tercera División de las categorías de 2005 en adelante, se realizará del 8 de septiembre al 13 de abril del próximo año. Joan Laporta, presidente del Barcelona, confirmó que mantienen su oferta por Julián Álvarez y esperarán hasta el último día del mercado. El Atlético no contempla vender al jugador argentino. La NFL y la Asociación de Jugadores anunciaron un nuevo sistema disciplinario conjunto que suspenderá por un juego a cualquier jugador que acumule 3 infracciones de salud y seguridad durante la temporada. 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
1: Gracias, Alex. Alex Villalbazo, Alex Cervantes, Iñaki Manero, Panorama Informativo, 88.9 Noticias y por iHeartRadio. Moni Villalobos, ¿por dónde sí y por dónde no? Cuéntanos.
16: Hola, Iñaki, gracias. Hoy las zonas de Ecopark, Polanco y Roma Hipódromo tienen horario habitual de 8 de la mañana a 8 de la noche y horario extendido de 8 de la noche a 1 de la mañana. En unos minutos, más información.

0: Sí, se llama Javier. Javier Tejado, donde comentario político. Buenos días, Javier.
1: Queridísimo Alejandro, auditorio, muy buenos días. Pues este martes estábamos platicando el caso Sinaloa. Ha habido acontecimientos importantes. Señaladamente, bueno, que ya se ratificó que sí se fue con otra licencia el gobernador Rocha, que se nombró a una gobernadora interina, y también que el senador de ese mismo estado, el senador Insunza, pues regresa al Senado, pero ya no con Morena. Será una especie de senador independiente. ¿Qué decir al respecto? Pues que es un buen avance lo que está pasando, pero faltan elementos. ¿A qué me refiero? Faltan elementos en el sentido de que pues se dio un manotazo en la mesa, pero apenas regresamos al estatus que había el viernes de la semana pasada. No ha habido ninguna acción judicial, legal, contra estas personas que son acusados de muchos delitos. Entonces, pues ven, si bien fue un golpe de fuerza el de la presidenta que se haya ido, pues regresamos al esquema anterior y falta ver si no se quiere que regrese al poder, pues que hay detrás y que sea juzgado por ello, tanto el gobernador Rocha como el senador Insunza. Y bueno, Morena, tratando también de distraer la atención, ya nombró varios candidatos, entre ellos una senadora de Morena para el estado de Sinaloa. Pero la gente en Sinaloa sigue en zozobra y no sabemos bien a bien qué ha pasado, hay qué detrás, y valdría la pena que lo hubiera actuado con transparencia. Y si de verdad no quieren que regrese, pues es porque encontraron algo. Pero no dicen qué encontraron y tampoco lo sancionan, y tampoco hemos sabido si Estados Unidos tiene más elementos contra este gobernador y su banda de secuaces.
0: Oye, Javier, ¿no ves en el tema Insunza resurrección? ¿No lo ves muy echado pa'lante? ¿No lo ves? Si todo el mundo le decía, pide licencia, sigue el mismo camino, y él dijo, no, me quedo con mi fuero y aquí estoy. ¿No lo ves retador, Javier?
1: Pues mira, Insunza es abogado constitucionalista. Y el argumento que ha dado en reuniones privadas es que pues ya estuvo más de 100 días, digamos, con licencia, y que nadie le lo mandó con ningún citatorio de nada. Entonces dice, yo, si no hay ningún citatorio para mí, pues yo voy a ejecutar mi cargo, voy a hacer para lo que fui electo. Creo que tiene razón, porque si ninguna autoridad lo busca, pues ¿por qué se va a quedar encerrado en su casa? Más bien yo creo que dado que él ha regresado al Senado, pues la autoridad debería decir, oye, tengo esto contra ti, pide licencia o te vamos a desaforar. Pero mientras eso no suceda, la falta en realidad no está en Insunza, está en las autoridades que no han investigado y en su caso abierto carpetas contra lo que todo el mundo está diciendo, que es probablemente culpable. Así que la falta, la responsabilidad, está en el que acusa, no en quien ha esperado 100 días y que en realidad no le llega ninguna acusación.
0: Sí, fíjate, ahorita que te escucho, tal vez ahora sí lo investiguen, porque tal vez antes no querían investigarlo, pero ahora en la rebeldía, pues a lo mejor se la aplican, ¿no? O sea, es este juego de la política, Javier.
1: A ver, la política no de ahora, de siempre, se ha ejecutado con la fuerza del Estado. Y la principal fuerza del Estado es la vía penal. La han utilizado todos los presidentes, todos los gobiernos. Algunas cosas son reales, otras son inventadas, como cuando Salinas metió a la cárcel a la Quina, que tenía un arsenal ahí de armas, ¿no? Pues veremos qué hace el Estado, pero al día de hoy no hay ninguna evidencia que siquiera se les haya investigado. Por eso digo, la culpa de Insunza de estar ahí no es de Insunza, son de las autoridades de Sinaloa o las federales. Y también el gobernador Rocha, si nadie le fincó ningún cargo, pues él dijo, estamos en el discurso de la soberanía, no tengo ningún cargo, ya se vence la licencia que había pedido por 3 meses, pues regreso. Entonces, sí son gentes que tienen muy mala opinión pública, y esa mala opinión pública, y que la presidenta se viera como copartícipe de esto, hizo que renunciara otra vez Rocha. Pero la verdad en el fondo está aquí, no en lo que ellos han hecho, es en lo que no ha hecho la autoridad federal.
0: Para muchos, la gente, pues me refiero a la percepción de la gente, muchos dicen, Es que estos saben mucho, por eso no los tocan. ¿Será por ahí, no? ¿Sabrán tanto, Javier?
1: Bueno, en México, que siempre ha sido un país donde armamos todo tipo de complots, más en la política, pues esa es la percepción que queda. Que quizás no los tocan porque saben mucho, no quieren que suelten la sopa, no los quieren mandar a Estados Unidos, pero la realidad es que la información va a salir. ¿Y por qué va a salir? Porque dos secretarios de Rocha, su secretario de Seguridad y su secretario de Finanzas, esto es los que movían el dinero y la lana, ya están soltando la sopa en Estados Unidos. Entonces, que la sopa va a salir, va a salir. Mientras aquí nos hagamos las cosas, creo que es peor que nos enteremos desde fuera de lo que pasó, en lugar de que aquí se actúe con prontitud, se esclarezca el tema y en su caso se finque responsabilidades.
0: ¿Crees que los expulsen del partido a los dos, a Rocha y a Insunza?
1: No creo. Yo voy a decir por qué no. Porque tendrían que justificar en algo la expulsión del partido. Y no lo quieren justificar, no quieren armar, digamos, las evidencias que habría. Por eso el senador Insunza, él se sale. Porque si lo hubieran tenido que sacar, hubieran tenido que decir por qué lo sacan. Y prefieren que él se salga para ellos no tener que decir si es que hay algo.
0: Es decir, es puro hablo por parte de Morena, en el sentido de vamos a llevar el caso a la Comisión de Honor, Justicia, porque estos ya se nos treparon.
1: Sí, hasta ahorita, porque tendrían que fundamentar por qué lo quitas un partido y lo quitas del Senado. Y es justamente lo que no quieren hacer, porque no quieren dar, digamos, las evidencias que en este caso tienen, o porque no tienen nada. Es un tema mediático y es un tema que quieren desviar la atención. Al día de hoy, solo hemos regresado al estatus del jueves de la semana pasada, que son gente con mala opinión pública, gente solicitada por Estados Unidos, pero la autoridad mexicana pues no ha hecho nada en realidad.
0: Bien, gracias, Javier.
1: Buen día.
0: Buenos días, Javier Tejado, donde con su comentario político son las 8:15.
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4: Hola, ¿qué tal? Nuevamente continuamos con más información. Conduce con cuidado. Siguen cortes a la circulación en Calzada Legaria a partir de Presa Salinillas, debido a manifestantes a la altura de Presa Angostura, Alcaldía Miguel Hidalgo. Usa de alternativas Calzada General Mariano Escobedo, Presa Falcón, Avenida Lomas de Sotelo y Prolongación Molière. Además, toma en cuenta que vas a encontrar reducción de carriles por obras en Ejército Nacional, entre Juan Vázquez de Mella y Ferrocarril de Cuernavaca, hacia la Calzada Mariano Escobedo. Las alternativas Miguel de Cervantes Saavedra, Avenida Homero y Horacio. Encontrarás lento avance en Izasaga, de Correo Mayor al Eje Central, con tráfico periférico de San Antonio a Reforma, la temperatura 15 grados. Soy Mónica Villalobos, sigue en 88.9 Noticias, información que sirve, tráfico y clima cada 15 minutos.
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0: 8:20, panorama informativo 88.9, información que sirve. Yo soy Alejandro Villalbazo en X, en TikTok, arroba Villalbazo 13, los mensajitos en el WhatsApp 5580-255-889. Ya van a ser 5 años. Uf, qué rápido, otra vez, qué rápido pasa el tiempo. Fue el viernes 10 de septiembre del 2021, 1:30 de la tarde, cuando se dio la tragedia en el Cerro del Chiquihuite, ¿se acuerdan? En Tlanepantla, Estado de México, en los límites con la alcaldía Gustavo Amadero, Ciudad de México, cuando se vino de todo, toneladas de tierra y roca que se desprendieron, y que de esa ladera que se desgajó, cayó todo encima de casas construidas en su momento de forma irregular en ese lugar. Cuatro muertos. Fueron a levantar toneladas de tierra y roca. Dicen que sacaron 200 toneladas de lo que cayó encima de las viviendas destruidas. ¿Qué ha pasado en 5 años? ¿Habrá pasado algo? Memo Jivillé, buenos días, Memo.
1: ¿Qué tal, Alex? Pues a 5 años de que un deslave en el Cerro del Chiquihuite matara a 4 personas en la colonia Lázaro Cárdenas, en el municipio de Tlalnepantla, algunas cuantas pues insisten en no abandonar sus viviendas, pese a que se ubican en una zona muy peligrosa y federal. Bernabé, quien habitó una de las viviendas afectadas y es familiar de unas personas que no han querido dejar su hogar, pese a que se encuentra, te repito, en una zona de mucho riesgo, aseguró que no se irán porque los departamentos que les ofrecieron son muy pequeños y tienen que pagar por todo y cumplir muchas reglas. Y sus casas, dijo, cuentan con tinaco y algunas de ellas hasta con calentador solar. Vamos a escuchar.
2: Porque aquí no se pagaba, muchos no pagaban luz, no pagaban agua, muchos no pagaban predio, no dejaban sus casas porque estaban pues bien hechas. Pues el motivo, por un departamento, su casa que les haya costado mucho dinero, pues yo creo que no era válido. La gente que no se quiere ir, no quiere perder sus terrenos.
1: Dijo Alex que hace 5 años las autoridades ofrecieron reubicarlos y más de 150 familias sí aceptaron los departamentos. Quienes no lo hicieron, el gobierno no los obligó a salirse. Sin embargo, les advirtió que en caso de alguna nueva desgracia no iban a contar con ningún apoyo. Escuchemos.
2: Pero dijeron que las personas que se querían quedar, que no los iban a quedar, pero estaban a su responsabilidad de ellos. Que si llegaba a pasar algo, el gobierno ya no los iba a apoyar.
1: Alex.
0: Oye, Memo, comentaste, ¿no? Algunas viviendas tienen servicios, tinaco, calentador solar, pues tienen todos los servicios para seguir viviendo en una zona de riesgo, Memo.
1: Así es, Alex, fíjate que las viviendas que aún son habitadas cuentan con todos los servicios. A 5 años de la tragedia, las autoridades no les cortaron la luz o el agua para presionarlos y que se fueran, tal como lo comentó Jackie, una de las vecinas. Escuchemos.
3: Pues sí, ahora sí que sí tienen agua y luz, todavía hasta ahorita.
4: ¿Tienen luz?
3: Sí, de hecho, ahora sí que el agua llega en la noche, ahora sí que lo tenemos en el transcurso de la noche, de la madrugada, el agua. Ajá, sí, ahora sí que es peligrosa para los que viven acá todavía. Soy trabajadora y nada más me quedo acá, pero pues sí, es un riesgo para mí, sí.
1: Alex.
0: ¿Cómo van los trabajos? Porque 5 años después siguen trabajos para demoler viviendas, y tengo entendido, Memo, tú que te diste la vuelta, ya nos contarás, tengo entendido que esa mano, porque no pueden meter maquinaria pesada, les da miedo meter maquinaria pesada, porque no vaya a ser que el trascabo, la vibración de esa maquinaria pesada, al estar demoliendo viviendas, pues vaya a tirar lo que por ahí quedó flojo, Memo.
1: Así es, Alex, fíjate que hace apenas 3 meses fue que cuando comenzaron los trabajos para demoler las viviendas afectadas, y aquellas que se encuentran en la zona de más riesgo, pues los trabajadores aseguran que todo el trabajo se está haciendo manual, es decir, utilizan marros para evitar las vibraciones que, bien lo comentas, pueden ocasionar un nuevo desgajamiento de este cerro. Vamos a escuchar a uno de los trabajadores.
4: más peligrosas. Sí, las están pegadas al cerro, a la orilla. Pues es manual y lo hacemos con cuidado para que no haya accidentes. Nada, nada, para que no se sientan las piedras, todo eso.
5: ¿Cuánto se están tardando en demoler una vivienda ante esta situación?
4: 2 semanas, por lo mucho.
1: Pero fíjate, Alex, esta situación ha hecho que muchos vecinos que cuentan con sus escrituras tienen un predio que está autorizado y se ubican a escasos 3 metros de esta zona federal, vivan con mucho temor, porque ellos aseguran que al demoler estas viviendas que se ubican arriba del cerro, pues ya no van a tener un escudo para detener las piedras que puedan caer en caso de que se presente un nuevo deslave. Escuchemos.
6: Que vinieran a checar, entonces por eso...

0: Así es, aprovecharon para quedarse con un departamento. Las familias, obviamente, que sí estaban en estos predios, tuvieron que aceptar. Uno está en Caracoles, hay otro fraccionamiento. Sin embargo, hubo a quien se dio rival y lamentablemente se apuntó y le dieron su departamento sin haber sido una de las personas que estaban viviendo en esta colonia de Lázaro Cárdenas.
1: Lo peor de todo esto, según yo, después de 5 años, es que la gente sigue viviendo en una zona de alto riesgo. Se dijo, las conclusiones del por qué se desgajó el Chiquihuite hace 5 años, lluvias que reblandecieron el terreno, el terremoto, el sismo de ese 2021, que fue el 7 de septiembre, ¿no? Uh-huh. Ok. Pues seguimos con las mismas condiciones.
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13: Hola, seguimos con más información. Conduce con muchísimo cuidado. Te comento que hay avance lento en Fernando Lencastre, de Calzada Chivatito a Bosgos, con tráfico Niza, de Paseo de la Reforma a Insurgentes. Periférico también tiene tráfico entre San Antonio y Paseo de la Reforma. Encontrarás carga, pero no vas a dejar de avanzar en Calzada de la Viga, de Fray Servando al Eje 3 Sur. Siguen las obras y reducción de carriles en Sur 122, de Poniente 85 hasta Avenida Río Tacubaya. En sentido opuesto, se habilita reversible. Toma en cuenta que en agosto y septiembre debes verificar si tus placas terminan en 7 u 8 y tienes engomado rosa. Toma en cuenta además que encontrarás ligera carga en Juan de Dios Batis, de Instituto Politécnico Nacional y hasta llegar a la calzada Ticomán, tenemos 15 grados. Soy Mónica Villalobos. 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

0: 8:30, panorama informativo 88.9, información que sirve. Yo soy Alejandro Villalbazo en X, en TikTok, arroba Villalbazo 13. Los mensajitos en el WhatsApp, 5580-255-889. Nada más para terminar el punto este de el chiquihuite y la tragedia de hace 5 años, porque la idea se nos cortó un poco. Es que lo terrible es que sigamos en la misma historia. Hace 5 años se dijo que, ¿por qué ocurrió la tragedia? Uy, pues porque las lluvias reblandecieron el terreno. Uy, pues porque tembló. Pues habría que decirles que sigue lloviendo fuerte. Y habría que decirles que seguimos viviendo en un país con actividad altamente sísmica. Entonces, la gente ahí, en esa zona geológicamente peligrosa, sigue viviendo en una zona cero.
1: Sí.
0: Eso no cambia, Iñaki.
1: No, no cambia. Y es que ese cerro da en dos entidades federativas del país. En el donde se derrumbó las piedras, que es en Tlalnepantla, Estado de México, que es del otro lado, y en Ciudad de México, donde es la misma condición también, en la alcaldía Gustavo Madero. O sea, eso se ve desde el Politécnico Nacional, desde la zona de Lindavista, se ve chiquihuite. Y nada más te comparto algo. Yo desde el 70 hasta el 92 vivía en Lindavista. Y desde que yo era muy niño, escuchaba a los adultos decir, es un día se va a caer y va a provocar un desastre. Y hay gente que se está pasando a vivir cada vez más arriba del cerro. Y cada vez más arriba, vean nada más esas piedras. Falta un sismo para que se caigan y aplasten. Y te lo estoy diciendo desde los años 70.
0: Qué demoledor lo que acabas de decir, literal demoledor. ¿Por qué?
1: Sí.
0: Estás hablando entonces de que hace 50 años era un problema a la vista.
1: Ya era un problema.
0: Pero era un problema que lo dejaban crecer. Porque hubo quien se avivó y vendió el cerro, ¿no? Hubo de estos grupos políticos, que había muchos en aquellos años, que le decían a la gente, yo te doy el terrenito, tú dame tanto y yo te doy el terrenito. No eran dueños de nada esos tipos, pero fraccionaron los cerros. Y se dio esta urbanización irregular. Y la gente se fue a vivir al cerro.
1: Bueno, es más, pusieron bardas para evitar que la gente se brincara y siguiera fraccionando allá arriba. Y la gente se brincaba la barda, como sucedió en Tlalnepantla, del lado de la tragedia.
0: Y entonces, 50 años después, sigues volteando hacia el cerro del Chiquihuite y sigues viendo el mismo riesgo, que además ya se dio. Que no se hizo otra cosa porque efectivamente, ¿y ahora qué haces? ¿Cómo sacas a toda la gente que ya vive ahí, que ya está escrituró porque alguien ya le, ¿no? O sea.
1: Sí, ya es su propiedad.
0: Es su propiedad.
1: Llevan 50 años viviendo ahí.
0: Además es lo único que tienen para vivir.
1: Sí.
0: O en dónde vivir. Por todo esto que se va permitiendo en Luis Regular. Y claro, aunque te digan, oye, es que estás en una zona de riesgo, ¿y a dónde?
1: Sí, ¿a dónde me voy?
0: ¿A dónde?
1: ¿Me vas a arreglar una casa o qué va a ser?
0: Ahí está el departamento. Sí, nada más que, ¿en dónde está?
1: ¿Sí?
0: ¿Cómo está? Voy, me doy una vuelta, pues no quepo. En ese departamento de 65 metros cuadrados no cabe mi familia. No. ¿Qué hacemos?
1: Y ahí fincaron su casa generaciones, ahí se casaron, ahí llegaron, y son casas grandes hechas como ellos las querían, ¿no? Porque tenían todo el terreno, pues, para métanse, pues me meto.
0: Claro.
1: Y yo hago mi casa como a mí se me dé la gana, ¿no?
0: 750 metros cuadrados.
1: No, hombre,
0: bueno, Además, hechas por la gente.
1: Sí, sí, sí, sí. No, déjate, compañías constructoras, ellos las hicieron. Ahí a la buena o a la mala de Dios, quién sabe.
0: Pero las hicieron.
1: Sí.
0: Entonces, y lo peor es que no cambia nada, y decía yo, no cambia nada de hace 5 años para acá, ¿no? Iñaki viene con la espada desenvainada y dice, ¿hace 5? Hace 50. Pues ahí está, ¿no?
1: Y todavía, ¿no? Me he cansado de oír a los adultos decir eso.
0: ¿Y quieres voltear a cualquier cerro?
1: Está igual.
0: Y son las mismas condiciones.
1: Ecatepec, ve cómo se puso.
0: Todo. Todos los cerros poblados. Camino hacia Puebla, los cerros poblados. Camino hacia Guerrero, los cerros poblados. Camino hacia Querétaro, ya los cerros poblados. Sí. Hacia donde quieras.
1: Ve cómo está Acapulco, la zona del cerro de Acapulco.
0: Así es, poblado. Todo poblado.
1: Cuando no debería de poblarse.
0: Y cuando viene la tragedia y vienen los deslaves, ahí las consecuencias. 8:35, tráfico y clima cada 15 minutos. Mónica Villalobos.
2: Alejandro, gracias. Hay corte a la circulación en República de Cuba a partir de República de Chile. Debido a obras, las alternativas son Isazaga y el Eje Central. En unos minutos, más información.
1: Muchas gracias, Moni. Vámonos con el panorama. Grupo Porres acordó devolver al gobierno federal el Ingenio San Pedro, que administraba desde el 2002 ante la falta de interés en continuar operándolo. Vero Huertas, de Jalapa, Veracruz. Vero, buenos días.
3: Sí, Iñaki, buenos días. Recordemos que el cierre del Ingenio San Pedro, localizado en el municipio de Lerdo de Tejada, ocurrió el 5 de agosto, cuando los empresarios avisaron que ya no era redituable continuar, debido a que resulta bastante caro producir azúcar. Además, la economía del ingenio se vio afectado con la importación del endulzante que el gobierno federal permite. La gobernadora Rocío Nale afirmó que si la federación lo autoriza, bueno, pues el gobierno de Veracruz puede hacerse cargo del Ingenio San Pedro. Explicó que el ingenio necesita reparaciones y ponerlo en funcionamiento, con el objetivo de devolver el empleo a 1,000 trabajadores directos y al menos 7,000 productores de caña, cortadores y transportistas que daban por perdida su principal fuente de empleo y sustento. Así es que hay esperanza. Ahora veamos que se pueda. Esa es la información, Iñaki.
1: Gracias, Vero Huerta. Saludos, Jalapa, por iHeartRadio. A 11 años de ser atacada con ácido en Pachuca, Leslie Moreno sigue pidiendo justicia. Desde allá, Jack Servín. Jackie, muy buenos días.
4: Hola, hola, Iñaki. Buenos días para ti y para todo el auditorio. Comentarles que el 26 de agosto del año 2015, Leslie Moreno fue atacada al salir de su trabajo por un hombre que le arrojó ácido, dejándole lesiones en brazos, pecho, cara y cuello, y uno de sus compañeros de trabajo fue señalado como autor intelectual. Sin embargo, a 11 años de la agresión, la presunta responsable sigue libre, a pesar de que en marzo de 2023 fue detenida por homicidio calificado en grado de tentativa, y es que al considerar que no había elementos para proceder, un juez la dejó en libertad. Leslie ha señalado anomalías en la investigación, pues el único testigo de su caso fue hallado sin vida tras haber declarado, por lo que a través de sus redes sociales sigue pidiendo a las autoridades que se haga justicia. Vamos a escuchar.
5: El día de mañana se cumplen 11 años del intento de homicidio con ácido que sufrí al salir de mi trabajo. A lo largo de estos 11 años he vivido múltiples actos de corrupción denunciados en fiscalía, sin embargo no he obtenido respuesta alguna. Después de 7 años se liberó una orden de aprehensión en contra de mi agresora, sin embargo solo estuvo en la cárcel por 6 días.
4: Iñaki, bueno, pues en 2024, justo por este caso, el Congreso del Estado de Hidalgo aprobó la ley Leslie para sancionar ataques con sustancias químicas o corrosivas, y fue impulsada por Leslie Moreno tras ser víctima justamente de violencia ácida. Ese es el panorama, Iñaki. Excelente día.
1: Te agradezco mucho, Jack Servín, desde Pachuca, Hidalgo, La Comadre, 104.5 de FM, 1240 de amplitud modulada. El comentario deportivo con Toño de Valdés. Hola, Toño.
6: ¿Qué tal, amigos de Panorama? Un placer saludarles. Se completó y será solamente de equipos de la Liga MX la actividad de semifinales en la Leagues Cup. Qué buenos resultados se dieron para nuestra liga entre antier y ayer. Ayer se redondeó con el Toluca 2, Austin FC 0 en Nueva Jersey. El penal que convirtió en gol el Niño, y luego Jorge Díaz Price ya en la compensación, redondeando el 2-0. Un partido que sí fue condicionado por una tarjeta roja en contra del equipo de Austin, que evidentemente les pesó muchísimo en el encuentro. Y después el América, que le gana Columbus Crew en Carson, California. Rafa Veiga al minuto 11 marcó el primer tanto, y luego el momento clave sin duda cuando Cota logra atajar el penal. Gran participación de Rodolfo Cota del partido, y Brian Rodríguez golazo al 50 para dejar también el 2-0, igual que en el partido de Toluca. Así que los dos equipos, Toluca y América, avanzan a la siguiente fase. ¿Cómo queda la situación de las semifinales? León va a enfrentar a Toluca y Monterrey estará contra el América. Esto será la próxima semana. Un saludo para todos ustedes, amigos de Panorama.
1: Gracias, Toño. Alex Villalbazo, Alex Cervantes, Iñaki Manero en Panorama Informativo 88.9 Noticias, formación que sirve, y por iHeartRadio. Moni Villalobos, tráfico y clima cada 15 minutos. ¿Qué hay, Moni?
2: Hola, Iñaki, gracias. Hoy las zonas Ecopark, Polanco y Roma Hipódromo tienen horario habitual de 8 de la mañana a 8 de la noche y horario extendido de 8 de la noche a 1 de la mañana. En unos minutos más información.
0: La respuesta de la trivia, Iñaki.
1: Vámonos, Alex, y platicamos hace una hora o hace dos horas, depende a qué hora amablemente nos ha estado escuchando aquí en Panorama, de lo que puede pasar en las exequias de una persona cuando fallece, pues, nos llega esta expresión popular que tiene que ver con la inclusión, te incluyen socialmente o no te incluyen socialmente en algo o en alguna discusión, en algo que pasa, puede ser en la familia, en la oficina, en todos lados, incluso hasta en la calle. ¿De qué estamos hablando? ¿Qué expresión es esto?
0: Te voy a decir la que encontré.
1: Venga, venga.
0: Porque creo que puede ser.
1: Sí, señor.
0: Brilló por su ausencia.
1: No.
0: No, chispas. Está bien.
1: Bueno,
0: ¿cuál es entonces?
1: ¿Qué pasa cuando una persona fallece? Cuando una persona fallece se hacen pues diversos preparativos, ¿no? Para despedirla. Una de ellas es lo que se llama velar a la persona, ¿no? Cuando velamos a una persona, le estamos poniendo velas. ¿Por qué se le pone velas a una persona? Pues para acompañar al espíritu, ¿no? Para que la luz acompañe al espíritu hacia su otro lado, ¿no? Y esto es una costumbre que tiene miles de años. Se utiliza la llama y se utilizan las velas. Y antes, desde luego, no en todos lados, pero se le da a las personas más cercanas del difunto, se les da una veladora para estar cerca del ataúd y estarlo velando. Entonces, cuando llega una persona ajena y quiere tener la vela, pues, ¿qué le dicen a esa persona? ¿Tú qué vela tienes en este entierro?
0: Ni vela en el entierro. Me encantó.
1: ¿No? Cuando una persona no tiene nada que hacer en algo y se anda de chismoso, le anda nomás de chimiscolero, ¿tú qué vela traes en este entierro, güey?
0: Que nada más llegó a preguntar, ¿y qué le pasó?
1: Sí, ándale, ¿qué? ¿No? Y en todos lados.
0: ¿Y de qué murió?
1: Ándale, ¿de qué se murió? Pobrecito, ya, sáquese. Ay,
0: pero ni lo querían, ¿no?
1: Exacto. Ay, ni bueno era, ¿no? Así. No era de los cercanos, pues no es. Es un tema de inclusión,
0: está bien. Sí. ¿No? Ni vela en el entierro.
1: Sí. No me tengo vela en este entierro. O cuando ya tú te quieres también desafanar de algo, ni vela tengo en este entierro, ya me voy. ¿Para qué ando discutiendo? Pues ni siquiera es mío la bronca. ¿De dónde viene la palabra velar? Del latín vigilare, que significa vigilar, efectivamente, con velas. La vela también viene de ahí, viene de esta etimología. Y en la Edad Media, debido a los estados de catalepsia, en donde el cuerpo parece muerto pero sigue vivo, algunas personas eran enterradas por error. Por eso, la costumbre de velar al muerto también, para que no fuera a despertar en la tumba, ¿no? Qué feo. Hay tiempos incluso legales, ¿no? Para tener una persona velándola antes de enterrarla, ¿o no?
0: Pues no sé si sea legal o no.
1: Ajá.
0: Pero sí es un tema de pues, prácticamente ni las 24 horas, sí. ¿No? Más bien unas 18 horas que se lleva a cabo el velatorio, ¿no?
1: Sí.
0: De que se expone en la sala a que lo retiran para lo que sea, sepultarlo o cremarlo, sí, más o menos unas 18 horas.
1: Sí, porque yo es lo que digo en mi casa, yo en el momento en que me petateé, vámonos inmediatamente, se me va el trámite, órale, adiós, no, nada de veladas ni nada, pero no, me tiran de loco, me dicen, no, estás loco, ¿cómo crees? Hay que velar a la gente. Que también tiene un aspecto psicológico, ¿no? Es un apoyo emocional porque permite a los familiares recibir el consuelo y el proceso de duelo. Ayuda a iniciar el proceso de duelo al ver a esa persona que está ahí, que ya no se va a levantar. Eso te ayuda a empezar tu duelo y a aceptar el tema de la muerte en lugar de inmediatamente ya, ¿no? Vamos a otra cosa y quemarlo o enterrarlo o cualquier cosa.
0: La Ley General de Salud,
1: ¿sí?,
0: establece que un cadáver debe de ser inhumado, cremado o embalsamado dentro de las 48 horas siguientes a la muerte.
1: Pero puede ser inmediato, ¿no? También.
0: Pero puede ser inmediato, sí. Y mientras certifique un médico que ya te llamaste, que bye, chupaste faros, sí, que ya alguna vez fue también frase de la trivia. Cuarto para las 9.
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2: Hola, ¿qué tal? Seguimos con más información. Tome en cuenta que hay corte a la circulación en República de Cuba. A partir de República de Chile, debido a obras, Usada Alternativas, Isasaga y el Eje Central. Tenemos circulación lenta en Fernando Lencastre. Esto es entre Calzada Chivatito y hasta llegar a Bosgos. José María Isasaga con tráfico de Correo Mayor al Eje Central. Hay avance lento en Isa, de Paseo de la Reforma a Insurgentes. Tráfico en Periférico de San Antonio y hasta llegar a Paseo de la Reforma. Tenemos carga, pero no vas a dejar de avanzar en Calzada de la Viga. De Fray Servando al Eje 3 Sur, carga Calzada de las Bombas del Eje 3 Oriente a la Calzada del Hueso. Vas a encontrar asentamientos en Cumbres de Maltrata de Calzada de Tlalpan al Eje 4 Sur Xola. La temperatura 15 grados. Soy Mónica Villalobos. 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
5: 10 para las 9, Panorama Informativo, 88.9, información que sirve. 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
13: Hola, seguimos con más información. Tome en cuenta que se implementan cortes a la circulación en carriles laterales de Avenida Río San Joaquín, a partir de calle 2 hacia Periférico, Alcaldía Miguel Hidalgo, debido a la presencia de manifestantes. Usa como alternativas Boulevard Miguel de Cervantes Saavedra, Avenida Marina Nacional y Avenida Ejército Nacional Mexicano. Además, te comento que vas a encontrarte carga, así que sal a tiempo. En Calzada de la Viga de Fray Servando al Eje 3 Sur. También con carga a la Calzada de las Bombas del Eje 3 Oriente a la Calzada del Hueso. Toma en cuenta que hay dos nuevas paradas al servicio intermitente en el aeropuerto del Metrobús. Además de las terminales 1 y 2, puedes ingresar o descender en aduanas y en la estación Hangares del Metro. Durante el mes de agosto, el servicio es gratuito. La temperatura es de 15 grados. Soy Mónica Villalobos. 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

0: 9 en punto, panorama informativo 88.9, información que sirve. Yo soy Alejandro Villalbazo en X, en TikTok, arroba Villalbazo 13. Es jueves 27 de agosto. Iñaki Manero, buenos días, Iñaki.
1: ¿Cómo estás, Alex Villalbazo, Alex Cervantes, amigos de la República Mexicana y de todas partes por iHeartRadio? Muchísimas gracias por seguir una hora más.
0: Los mensajitos en el WhatsApp 5580-255-889. Tengo varios mensajitos sobre los seguros. Hace una hora, poquito más, platicábamos con Marinés Camacho sobre el argumento que siempre te dan las aseguradoras, ¿no? Ay, es que el mexicano tiene poca cultura para acercarse a contratar un seguro. Y pues yo planteaba, creo que una realidad distinta. Y la realidad que yo planteo es, no es que tengamos una, o no tengamos la cultura del asegurarnos o asegurar nuestras cosas, es que no hay lana, no alcanza. Los seguros son carísimos. Y lo único seguro es que el seguro va a hacer hasta lo imposible por no pagarte. Lo que sea. Francisco Javier de Morelia. Dice, los seguros te ofrecen hasta las perlas de la Virgen. Pero cuando se trata de pagarte, hacen cansada una, dos, tres veces. O no te pagan. O te piden hasta la tarea de historia con tal de no pagarte. De acuerdo, Francisco. De acuerdo. Luego, ¿no? No sé, en un tema vial, llega tu ajustador y parece que es tu justiciero. En lugar de estar de tu lado.
1: Sí, no, no. Te va a dar puras malas noticias.
0: Pero las peores. Eloy López. Horrible. Dice, ahí está el ejemplo de la explosión de la pipa de gas. Allá va a ser un año.
1: Sí.
0: Ya va a ser un año. Hace rato que recordábamos los del Cerro del Chiquihuite. Fue 10 de septiembre del 2021 el Cerro del Chiquihuite, ¿no?
1: Estábamos en plena pandemia.
0: ¿Y no fue también 10 de septiembre lo de...
1: lo del puente de la Concordia? Pipa. A ver, ahorita revisamos, ¿no? Bien porque...
0: Sí, ¿verdad? Sí.
1: Uy, ¿coincidió?
0: Sí. Ahorita me acordé. Bueno, dice Francisco, ahí está, ¿no? Lo del... sí. Pero ahí sí la empresa, ¿no? Al final pagó casi 500 millones de pesos de indemnizaciones y de acuerdos y de todo el rollo, pues a través de una segura, de una aseguradora.
1: Aseguradora.
0: Sí, ¿no? 10 de septiembre.
1: 2025, sí.
0: Terrible coincidencia.
1: 49.500 litros de gas LP.
0: Jorge Novelo. Dice, el problema es que los hospitales, médicos y proveedores exprimen la cobertura del siniestro con complicidad de los ajustadores. Es escandaloso lo que termina costando una cirugía cuando es por seguro. No, y es escandaloso aunque no sea por seguro, Jorge. Una cirugía, hospital privado.
1: Bueno,
0: a ver, una visitadita a urgencias.
1: Nada más con eso.
0: Nada más de entrada por salida.
1: Una torcedura,
0: ¿eh? Sí.
1: Con eso tiene.
0: Arturo nos cuenta, médico especialista, el problema de las aseguradoras va más allá del pago. Engañan al paciente con cubrirlo todo. Yo no trabajo con ellos al menos que sea reembolso. Te pagan el 20 al 30% de lo que uno cobra, y si bien te va, te orillan a utilizar medicamentos o insumos que únicamente tengan convenio, y eso te limita mucho. Y para acabar, a nosotros los médicos, nos afectan porque tardan hasta 10 meses en pagar. Si yo tengo pendiente pagos desde enero de este año, te comunicas con ellos, y son largas y largas, uf. Fíjate, no habíamos voltado a ver ese punto, Arturo, de las aseguradoras. Erika. Dice, cuando eres médico y trabajas con las aseguradoras, tardan más de 3 meses en pagarte. El tabulador es muy bajo. Si te llegas a equivocar en una palabra o proceso administrativo en el dictamen médico, ya no te pagan. Y hazle como quieras. Las aseguradoras nunca pierden. Otra vez, buen punto el que nos están poniendo a discusión también, ¿eh? No solo es el asegurado, sino aquel que a través del seguro te da un servicio. Y nos dicen... híjole, lo mismo pasa con los coches. Cuando el coche se lo lleva la aseguradora a un taller o a una agencia, se pueden tardar 3 meses en entregarte el coche.
1: Sí.
0: Si tú lo metes por tu cuenta, o sea, a lo mejor en 15 días está listo. ¿Por qué?
1: Exacto.
0: Ah, es que la aseguradora no me ha autorizado las piezas, te dice el de la agencia o el del taller.
1: Sí, es que le falta esto, pero el trámite con la aseguradora.
0: Todos los procesos administrativos que se convierten en burocracia, si se permite la palabra, porque es en el tema de lo privado. Son las 9:06, tráfico, clima cada 15 minutos. Mónica Villalobos.
2: Alejandro, gracias. Les comento que se implementan cortes a la circulación en carriles laterales de Avenida Río San Joaquín, a partir de calle 2 hacia Periférico, Alcaldía Miguel Hidalgo, debido a la presencia de manifestantes. Usen como alternativas Boulevard Miguel de Cervantes Saavedra, Avenida Marina Nacional y Avenida Ejército Nacional Mexicano. En unos minutos, más información.
1: Gracias, Moni. Vámonos con el panorama nacional. Fue vinculado a proceso Sergio N., alias El Búho, chofer y escolta de Raúl González Martínez, alcalde sin fuero de Ixhuatlán del Sureste en Veracruz, por su presunta responsabilidad en el delito de homicidio doloso calificado contra la periodista Roxana Guzmán Ramírez, por lo que deberá permanecer bajo la medida cautelar de prisión preventiva oficiosa. En Jalapa, también en Veracruz, fueron rescatados un gato y 12 perros. Entre estos, 5 son cachorros, los cuales se encontraban en un domicilio de la colonia Santa Rosa y vivían en condiciones de maltrato, insalubridad y hacinamiento. En el lugar también se encontraron 2 animales muertos, objetos utilizados presuntamente para maltratar a los animales y otros instrumentos aparentemente empleados para realizar rituales. Los animales fueron resguardados por la Dirección de Salud Municipal y trasladados a un albergue del Rancho La Palma. 2026 sigue dejando espectáculos astronómicos y esta noche en gran parte de América se podrá observar un eclipse parcial de luna. En México será visible en buena parte del país. En Ciudad de México, si es que lo permite desde luego el tiempo y las nubes, se va a poder ver alrededor de las 7:23 y alcanzará su punto máximo cerca de las 10:14. Cuando la sombra de la Tierra cubrirá hasta 96% del disco lunar, dándole tonos cobrizos y anaranjados. Será una oportunidad muy especial, ya que un fenómeno similar no volverá a observarse en esa zona hasta finales del 2028, e insisto, si es que el tiempo lo permite. En Jalisco avanza la iniciativa para proteger a menores de edad contra cirugías estéticas innecesarias. Martín Beltrán.
3: La Comisión de Puntos Constitucionales y Electorales del Congreso del Estado aprobó la propuesta de prohibir que se practiquen cirugías estéticas a menores de edad. Un médico que practique una cirugía estética sin fines de salud en una persona menor de edad enfrentará en Jalisco el doble de la pena de cárcel y de la suspensión profesional que la ley ya prevé para una intervención quirúrgica innecesaria sin que el consentimiento de los padres sirva de excusa. La reforma discutida no prohíbe cualquier intervención en niñas, niños y adolescentes, pues los procedimientos reconstructivos necesarios para su salud continuarían siendo permitidos. Para Panorama Informativo desde Jalisco, Martín Beltrán.
1: Recuerda nuestra página www.889noticias.mx, encuentras más sobre este y otros temas de tu interés. Reportan un aumento de la informalidad laboral en el país. María Inés Camacho.
4: La población ocupada en la informalidad laboral durante julio de este año aumentó, alcanzando 34.1 millones de personas. La tasa de informalidad laboral se estableció en 56.2% de la población ocupada, porcentaje superior al 56.1% del séptimo mes del 2025. Así me informó el INEGI al dar a conocer la Encuesta Nacional de Ocupación y Empleo, en donde destaca también las personas que no contaban con una fuente de ingresos durante el séptimo mes del año. Fue de 1.8 millones de personas y representó el 2.9% de la población económicamente activa. En el séptimo mes del 2025 fue de 2.8%. En lo que toca a la población que reportó la necesidad y disponibilidad para trabajar más horas, fue de 4.421.000 menos respecto a julio del 2025. 88.9 Noticias. María Inés Camacho Romero.
1: En el panorama de los espectáculos, el cantante italiano Eros Ramazzotti se sometió a una cirugía, por lo que tuvo que posponer sus conciertos en México. Lalo González.
5: No puede haber. A Habrá que esperar casi un año más para ver a Eros Ramazzotti en concierto, ya que debido a una cirugía a la que fue sometido, el cantante de 62 años se vio en la necesidad de aplazar su gira de conciertos por América Latina y Estados Unidos. En el caso de México, 2 de los 3 conciertos que iban a realizarse en noviembre de este año se postergaron para octubre del 2027. Se trata de las veladas de la Arena Ciudad de México y Monterrey. La cita que ya no se pudo meter en la agenda fue la de Guadalajara, así que el show quedó cancelado. El intérprete de La Cosa Más Bella y Otra Como Tú fue sometido a una operación en cuerdas vocales. Para 88.9 Noticias, Lalo González.
1: Vámonos a los deportes, Alex Cervantes.
6: Muchas gracias, Iñaki Tocayo. La última y nos vamos. No sin antes recordarles que están listas las semifinales de la Leagues Cup, que se jugarán la próxima semana. Será entre clubes mexicanos. Y no, no veo ni a las Chivas ni a tu querida máquina de Cruz Azul. Las semifinales serán Toluca contra León y América enfrentando a Monterrey. Por otra parte, se aprobó por unanimidad la venta del equipo de la NFL, Halcones Marinos de Seattle, a la familia Cosla por $9,612 millones. Ante la falta de interés de todo el mundo, desaparece el Pro Bowl a partir de la presente temporada. Se jugaba desde 1951. Y para terminar, la mexicana Lía Cuevas ganó medalla de bronce en plataforma 10 metros en el Mundial de Clavados Juvenil en Croacia. Por su parte, Ian Nava logró la medalla de plata en trampolín 3 metros. Por ahora fue todo en los deportes. Que pasen un gran jueves.
1: Muchas gracias, Alex. Alex de Albazo, Alex Cervantes, Iñaki Manero en Panorama Informativo en 88.9 Noticias. 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Moni Villalobos, tráfico y clima cada 15 minutos. Adelante, Moni.
2: Iñaki, gracias. Les comento que hay 2 nuevas paradas al servicio en terminales en el aeropuerto del Metrobús. Además de las terminales 1 y 2, puedes ingresar o descender en aduanas y en la estación Hangares del Metro. Durante el mes de agosto, el servicio será gratuito. En unos minutos, más información.

0: 9:15, 9:13, panorama informativo 88.9, información que sirve. Yo soy Alejandro Villalbazo en X, en TikTok, arroba Villalbazo 13, los mensajitos en el WhatsApp 5582-558-9. Ayer les empecé a contar la historia de Antonia, la historia de terror que vive Antonia. Antonia cayó en un bache hace 2 años, allá en Iztapalapa. Qué raro caer en un bache en Iztapalapa, ¿no? Ni hay. Pues en uno de esos extraños cayó Antonia.
1: Sí, no, qué raro.
0: Y su camioneta, híjole, tuvo daños importantes. Y el gobierno le dijo, yo te pago, Antonia. ¿Sí? Nada más que no le dijeron cuándo. Y Antonia tiene 2 años esperando a que le paguen. 2 años. Y Antonia nos escribió, nos contó la historia, la denuncia, con todos los documentos que en su momento le dieron, que ella entregó, para que no hubiera aquello de te falta la fe de bautismo, con todos los papelitos que hablan. Uh-huh. Y entonces René Ponce buscó a Antonia para que ya con mayor detalle nos contara, nos compartiera su historia de terror. Y ahorita René nos cuenta los detalles. 9:15, una pausa. 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
3: Hola, ¿qué tal? Nuevamente tenemos más información. Conduce con cuidado y anticipa tu salida. Tenemos circulación lenta en Niza. Esto es desde Paseo de la Reforma y hasta llegar a Insurgentes. Periférico lento entre San Antonio y Paseo de la Reforma. Avance lento también en prolongación de Visión del Norte, de 20 de noviembre a la Glorieta de Vaqueritos. Considere que encontrarás carga en Gabriel Mancera. Esto es entre Universidad y hasta llegar a División del Norte. Tenemos asentamientos al cruce de semáforos en Paseo de la Reforma, de Constituyentes a Monte Líbano. Hay buena circulación en Calzada Vallejo, desde Avenida Cuitláhuac y hasta llegar a Otón de Mendizábal. La temperatura al momento se mantiene en los 15 grados. Soy Mónica Villalobos. Continúa en 88.9 Noticias, información que sirve. 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
0: Nueve y 20, Panorama Informativo 88.9, información que sirve. Yo soy Alejandro Villalbazo en X, en TikTok, arroba Villalbazo 13, los mensajitos en el WhatsApp 5580-255-889. La historia de terror de Antonia. Cuéntanos, por favor, René Ponce. Adelante, René.
1: ¿Qué tal, Alejandro Iñaki? Pues el caso que este día presentamos inició el 7 de septiembre de hace pues ya casi 2 años. La señora Antonia circulaba en su camioneta en la esquina de Villa Frati y Villa Caferata. Esto es la colonia Desarrollo Urbano Quetzalcóatl, ya lo decías, en Iztapalapa, cuando cayó en un bache. Después de este incidente, acudió a levantar el acta ante el Ministerio Público para que fueran evaluados los daños ocasionados a su vehículo. La autoridad realizó el peritaje y posteriormente le entregó un dictamen con la evaluación de los daños. Con esa documentación, la señora Antonia acudió a la alcaldía Iztapalapa para iniciar el trámite correspondiente. Así me lo cuenta.
7: Pues yo acudí a levantar un acta para que vinieran y pues vieran lo que me había sucedido. Por medio de un peritaje, que ellos vieran los daños que habían originado el bache derivado a mi vehículo.
1: Y bueno, Alejandro, en ese momento, relata la señora Antonia, le indicaron que debía esperar a que la autoridad se comunicara con ella. Sin embargo, pasaron los meses, la respuesta nunca llegó ante la falta de solución. El año pasado decidió acudir a la Comisión Nacional para la Protección y Defensa de los Usuarios de Servicios Financieros, la Conducet, para buscar información sobre el pago de este siniestro monto por 26,300 pesos que Seguros Azteca debía entregar a la alcaldía y esta a su vez pagar a la señora Antonia. Según ella me cuenta, en la respuesta de la aseguradora, cuya copia tenemos en nuestro poder, le informaron que el siniestro ya había sido pagado a la alcaldía, pero que esa demarcación habría utilizado los recursos para pagar a otra persona que también había caído en el bache. La señora Antonia llevó esa respuesta a Iztapalapa, pero le dijeron que el dinero no había sido utilizado por la demarcación y que esta solamente fungía como intermediaria con el gobierno capitalino, que sería el que tendría que cubrir este pago. Aquí su voz nuevamente.
7: Yo sigo acudiendo a la alcaldía a decirles, ¿no? A llevarles que pues la contestación quedó de Seguros Azteca, donde les dice que ellos ya les pagaron, hasta ponen un número de siniestro ahí.
1: Y bueno, a partir de entonces comenzó un nuevo recorrido, Alejandro, entre distintas oficinas. En la alcaldía le señalaron que el asunto correspondía al gobierno de la Ciudad de México y la enviaron a la Dirección Ejecutiva de Aseguramiento de Servicios. Esta se ubica en la calle de Añil. Doña Antonia asegura que en la alcaldía le han mostrado incluso expedientes de otras personas que llevan años esperando una solución por daños similares. Aquí lo que me dice.
7: Y pues así me traen de un lado, me mandan a otro y que ya cambiaron de personal, que ahora está cierta persona. Y como mi caso joven, ahí yo pues la verdad voy a cada rato. Hay muchísimas, infinidad de gente con el mismo suceso.
1: Y bueno, actualmente la Oficina de la Coordinación de Recursos Materiales de la Alcaldía de Iztapalapa le ha entregado a la señora Antonia copias de un escrito que dirigió al gobierno central para solicitar el pago de los daños por esos documentos. Pero esos documentos, afirma doña Antonia, no representan una respuesta definitiva ni le han permitido, pues por supuesto, lo que ella quiere, recuperar el dinero correspondiente a la reparación de su vehículo. Aquí su voz.
7: Que ha estado que según metiendo escritos, incluso me mandó el último escrito que envió, que mandó a la dependencia de gobierno, en la que dice que ya mandaron otra vez pedir, o sea, que paguen los daños, o sea, es lo que todo esto dice, pero en sí pues no da respuesta alguna.
1: Bueno, Alejandro, después de casi 2 años, la señora Antonia sigue sin recibir el pago. Preguntó a la alcaldía Iztapalapa y respondieron lo mismo, que pues es el gobierno central, algo que nos dieron a conocer también a nosotros. Hemos preguntado también a la alcaldía Iztapalapa cuál es la situación de la señora, y bueno, ellos nos dicen que pues la alcaldía Iztapalapa no es la encargada de entregar este dinero, que es el gobierno de la Ciudad de México, porque es el gobierno capitalino el que tiene contrato con la empresa aseguradora, y aclara que pues ellos únicamente han dado seguimiento al caso. Tan pronto le fue solicitada su intervención, añade que solo le da pues continuidad a esta, en atención a lo que pide la señora. Sin embargo, te reitero, el gobierno capitalino, dice la alcaldía de Iztapalapa, es la encargada de pues solucionar este asunto. Incluso me aseguran que ya enviaron otro oficio a la Secretaría de Administración y Finanzas del gobierno capitalino para que atienda a la señora Antonia, toda vez que ya está fijado el monto de la indemnización correspondiente, Alejandro.
0: Sí, que ayer platicábamos, ¿no? Incluso 26,000 pesos, si no me falla la memoria, René.
1: Así es, 26,300 pesos exactamente.
0: Oye, Aquí es una muestra muy clara de toda esta historia de terror que nos cuenta Antonia. Es una muestra muy clara de por qué la gente ya a los políticos no les cree una. A ver, a Antonia le da exactamente igual si le paga la alcaldía o si le paga el gobierno de la Ciudad de México. Antonia lo que quiere es que le paguen. Cualquiera de los dos burócratas, en cuanto a dependencias, cualquiera de los dos, pero que le paguen. Pero uno le avienta la bola y el otro no cacha la bola y el otro sí recibe, pero la manda a volar. O sea, y ahí se traen, Antonia. Y como bien dice, ¿yo por qué tengo que andar? No, sube, baja, corre, el escrito, esto, el otro, aquello. ¿Por qué?
8: Es increíble. La persona afectada, y es la que tiene que hacer toda la tramitología.
0: ¿Y 2 años?
8: 2 años.
0: Y no le han podido pagar 26,300, dijiste, ¿verdad, René?
1: Así es, 26,300 por todos los daños que sufrió su vehículo.
0: Oye, ¿y el coche?
1: Pues el vehículo lo tiene, ella no me comentó si ya lo reparó o no, pero pues por lo menos el dictamen ya lo tiene a su favor, y bueno, este es un vehículo particular que pues ella lo utiliza.

0: cuando los daños son provocados por un inútil que no fue a hacer su trabajo, otro inútil que no invierte en la infraestructura de la alcaldía o de la ciudad. Pregúntale al gobierno de la ciudad, René, a ver qué contesta. 9:25.
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13: Hola, ¿qué tal? Nuevamente tenemos más información. Conduce con cuidado y anticipa tu salida. Tenemos circulación lenta en Niza. Esto es desde Paseo de la Reforma y hasta llegar a Insurgentes. Periférico lento entre San Antonio y Paseo de la Reforma. Avance lento también en prolongación División del Norte, de 20 de noviembre a la Glorieta de Vaqueritos. Considera que encontrarás carga en Gabriel Mancera. Esto es entre Universidad y hasta llegar a División del Norte. Tenemos asentamientos al cruce de semáforos en Paseo de la Reforma, de Constituyentes a Monte Líbano. Hay buena circulación en Calzada Vallejo, desde Avenida Cuitláhuac y hasta llegar a Otón de Mendizábal. La temperatura al momento se mantiene en los 15 grados. Soy Mónica Villalobos. Continúa en 88.9 Noticias, información que sirve. Tráfico y clima cada 15 minutos.
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0: 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Yo soy Alejandro Villalbazo en X, en TikTok, arroba Villalbazo 13. Mensajitos en el WhatsApp 5580-255-889. Tráfico y clima cada 15 minutos. Mónica Villalobos.
1: Alejandro, gracias. Les comento que se implementan cortes a la circulación en carriles laterales de Avenida Río San Joaquín, a partir de calle 2 hacia Periférico, Alcaldía Miguel Hidalgo, debido a la presencia de manifestantes. Usen como alternativas Boulevard Miguel de Cervantes Saavedra, Avenida Marina Nacional y Avenida Ejército Nacional Mexicano. En unos minutos, más información.
2: Muchas gracias, Moni. Nos vamos al piso de remate de la Bolsa Mexicana de Valores porque ya empezó la pachanga. Además, el gasolinazo nuestro de cada día, que es el precio de los combustibles. Así los encuentras, el precio en la República Mexicana, en las estaciones de servicio, precio de referencia. María Inés Camacho, buen día nuevamente.
3: Gracias, Iñaki. Buenos días. La Bolsa Mexicana de Valores opera esta mañana con números negativos. Está perdiendo el 0.24%, retrocediendo 157 puntos para llevar al índice de precios y cotizaciones a las 66.041.46 unidades. El dólar, Iñaki, en los principales bancos de la capital del país esta mañana se está comprando en 16.39 pesos y se vende en 17.41 pesos, mientras que el euro 19.47 pesos a la compra, 20.06 pesos a la venta. Y por último, en combustibles, esta mañana el precio promedio del litro de la gasolina magna, 23.69 pesos, gasolina premium, 28.54 pesos y diésel, 27.02 pesos. Mientras que la mezcla mexicana de exportación se ubica en $77.59 por barril. Iñaki, son los números esta mañana. Muy buenos días.
2: Gracias, María Inés Camacho. Muy buen día. 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El gobierno federal presentó una iniciativa para evitar que aspirantes a la presidencia, gubernaturas o jefaturas de Ciudad de México tengan doble nacionalidad. Memo Jiville.
4: Toda persona que quiera ser presidente de la República, gobernador o jefe de gobierno debe ser mexicano y no tener otra nacionalidad.
5: Lo que estamos diciendo aquí es que un gobernador, un presidente, una presidenta, tiene que garantizar el interés supremo del bienestar del pueblo y de la nación. Y que cuando se tiene doble nacionalidad, un gobernador con doble nacionalidad, pues tiene dos intereses.
4: La presidenta de México, Claudia Sheinbaum, dijo que han habido gobernadores con la doble nacionalidad y ahora se propone que al inscribirse para buscar el cargo deben renunciar a su otra ciudadanía si es que la tienen y quedarse con la mexicana. Dijo que con esto se garantiza que el interés de la nación esté por encima de otro interés extranjero. 88.9 Panorama Informativo, Guillermo Jiville.
2: Aunque los casos de dengue en el país han disminuido en 80%, es importante continuar con las medidas para combatirlo. Moni Barrera.
6: Se caracteriza por fiebre, dolor muscular y articular intenso. En casos graves se puede presentar dolor abdominal, náuseas, vómito y hemorragias. La mayoría de los casos presentan síntomas leves y su manejo se basa en reposo, hidratación protocolizada. La Secretaría de Salud informa que se instalaron más de 210 mil ovitrampas en territorio nacional para monitorear la densidad del mosquito transmisor del dengue, generar mapas de riesgo que permitan anticipar posibles brotes y dirigir de manera focalizada las acciones de control larvario y de eliminación del mosquito adulto. En 88.9 Noticias, Mónica Barrera.
2: Y seguimos en 88.9 Noticias. Bad Bunny es el cantante latino más taquillero del momento, Lalo González.
7: Con más de 467 millones de dólares y 6.4 millones de boletos vendidos para los 260 conciertos que ofreció, Bad Bunny ascendió al primer lugar de las giras musicales más taquilleras de artistas latinos. Superó a Shakira y a Luis Miguel, que también han ofrecido conciertos que llenan estadios y agotan localidades. Ahora que la gira Debí Tirar Más Fotos culminó el pasado 23 de agosto en Puerto Rico, se hizo el cálculo final de la recaudación. El dato adquiere mayor relevancia porque el cantante consiguió este resultado sin depender de canciones en inglés. Además, significó un impulso económico para su natal Puerto Rico. Para 88.9 Noticias, Lalo González.
2: 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Vamos al comentario deportivo con Toño de Valdés. Hola otra vez, Toño.
8: ¿Qué tal, amigos de Panorama? Un placer saludarles. Los Pericos de Puebla eliminaron a los bicampeones, a los Diablos Rojos del México, en 6 juegos. Un partido dramático el día de ayer en el estadio Alfredo Harp. Entradón, por supuesto, y victoria de los Pericos, 3-0. ¡Qué picheo! Solamente 2 imparables permitió el abridor Antonio Santos. Estuvo hermético, hizo un trabajo impecable para frenar el poderoso ataque de los Diablos y así apuntar esa cuarta victoria que se le estaba negando al equipo poblano, que había llegado con esa ventaja de 3-0 a los últimos partidos allá en el Hermano Cerdán. Diablo reaccionó, hizo muchas carreras, 26 carreras entre los juegos 4 y 5 allá en Puebla, pero de regreso en la Ciudad de México viene esta blanqueada y por lo tanto la calificación de los Pericos a la final de zona. Todavía no conoce el rival, porque ayer los Olmecas de Tabasco vencieron 8-1 a los Guerreros de Oaxaca. Muy buena actuación de Ronnie Williams, ex Diablo Rojo, por cierto. Una salida de 6 entradas con solamente 1 carrera, 4 imparables, 6 ponches. Gran salida de Ronnie Williams, lució en el centro del diamante, mientras que Ruiz conectó cuadrangular y produjo 2 carreras en el partido. Así que Tabasco logra mandar esta serie a 7 juegos. Hoy se define si Olmecas o Guerreros, cuál de los dos será el rival de Pericos en la final de la zona sur. En el norte esperan, ya tranquilos, ya calificados, los Toros de Tijuana y los Sultanes de Monterrey. Un saludo para todos ustedes, amigos de Panorama.
2: Gracias, Toño. Alex Villalbazo, Alex Cervantes, Iñaki Manero en Panorama Informativo en 88.9 Noticias. 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Moni Villalobos te tiene todo el panorama del tráfico y el clima cada 15 minutos. Gracias, Moni. Hasta mañana.
1: Iñaki, gracias. Hasta mañana. Les comento que debido a obras hay cierre la circulación en el cruce de James Sullivan y Gavino Barreda. Alcaldía Cuauhtémoc, las alternativas son Calzada Manuel Villalongín, Insurgentes y Circuito Interior. En unos minutos, más información.

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0: Son 20 para las 10, Panorama Informativo, ya prácticamente en la recta final. Y vamos a compartir más mensajitos de todo lo que hemos estado platicando esta mañana, sobre todo con el tema de los seguros. ¿Siguen ustedes platicando experiencias que no es de lo mejor? Liliana de Toluca nos dice de los seguros. ¿Por qué de los seguros? Nada más para darles el contexto, si no estaban siguiendo la conversación, si no estaban metidos en la plática. Resulta que vuelve a venir la eterna discusión de que, pues, si los mexicanos no tenemos la cultura del seguro. Y yo sigo con mi eterno argumento de que no es que no nos guste asegurar, es que no tenemos dinero para pagar seguro de vida, seguro de gastos médicos mayores, seguro de casa, seguro de coche, seguro de moto. Pues no, no hay lana. ¿Quisiéramos tener todo asegurado? Claro que quisiéramos tener todo asegurado. Pero pues, si apenas íbamos al día, pues imagínense. Bueno, ante ese escenario, dicen las aseguradoras, no, es que el mexicano no tiene cultura. Liliana de Toluca se dedica a los seguros y nos dice, es cierto. Hoy en día los costos de los seguros son altos. Sin embargo, considera Liliana, si todos tuviéramos un seguro de responsabilidad civil a terceros, que es el más económico, sería excelente, porque si yo ocasiono un daño, mi seguro le cubre al otro sin que tenga que cubrir un deducible, tanto motos como autos. Hoy en día, nos recuerda Liliana, tener un siniestro con una moto es saber que te tienes que quedar con tu golpe siempre. Y cuando el de la moto salga lesionado, porque si no hasta los gastos te hacen cubrir. Dice, no es posible que estén más protegidos que el del auto, aunque no tenga seguro. Yo dudo ahí, Liliana, que te hagan cubrir algo cuando tú no fuiste el que provocó nada, ¿eh? O sea, la aseguradora, la de cada quien, la experiencia es, le hablas al ajustador, llega el ajustador empieza a darse la vuelta 20 veces por los coches o por coche y moto, y entonces el ajustador dice, esto sí, esto no.
2: Sí.
0: Nada de que, oye, también págale al otro.
2: No, no, no.
0: Si lo que no quiere el seguro es pagar seguros.
2: Él te hace preguntas, te hace escribir el relato, ¿no? Finalmente, y ve cómo estuvo el accidente, y con base en su experiencia, se da cuenta.
0: Y luego ya te dan tu orden.
2: Sí.
0: Para arreglar tu coche, y entonces cuando preguntas, oigan, ¿y cuánto voy a pagar de deducible? No sé, voy a inventar, ¿no? 10,000 pesos. Pero el golpe sale con 3.
2: Sí.
0: Pues entonces, vas al taller, pagas 3, pero sigues pagando el seguro.
2: Exacto, esa es la cosa. O sea, ¿el seguro de qué te está sirviendo? De nada, ¿no? Nada más de pagarles más a ellos.
0: Entonces, yo creo, ¿no? Yo creo, por eso no tengo una aseguradora, porque quebraría. Pero yo creo que lo más decente que podrían hacer, y para evitar también a los tramposos, después de un año con tu seguro, lo que te ocurra te lo cubrimos. Pues, o sea, y ya, vámonos.
2: Sí, sí, porque además, ¿qué es lo que necesitas? ¿Deshacer tu coche para que te paguen algo?
0: Pero incluso en pérdidas totales.
2: Sí.
0: O sea, no es que te convenga, voy a deshacer mi coche.
2: No, no, pues, no, porque me den más, pues nadie quiere eso, ¿no?
0: Porque además, si tu coche vale 100,000,
2: ajá,
0: en pérdida total el seguro te va a dar 70,000. No te puedes comprar otro como el que tenías.
2: Nada.
0: No te lo compras. Eso en el tema de el coche o la moto, porque aplica prácticamente igual. Pero ¿qué pasa con el tema de la salud? Ahorita nos contaba, ¿no? No solamente se le hacen cansada al asegurado, se le hacen cansada al médico que trabajó con ese asegurado para pagarle,
2: uh-huh,
0: y siempre con tabuladores más bajos. O sea, siempre es perder para el asegurado. Siempre es perder.
2: Sí, está bien que el seguro sea un negocio, pero pues tampoco.
0: Perdón, voy a regresar al de los coches. Ahora hay muchos que voltean y dicen, oiga, ¿y autopartes aseguran? Sí, nada más que le cuesta un tanto más. Ok, sí, ¿no? Ya le entras al seguro con cobertura de autopartes. Lo que hay que checar son las letras chiquitas, porque en autopartes hay límite. Ah, sí. Entonces, hoy que cualquier farito de un coche cuesta 10,000 para arriba, sí, chécate bien cuál es el límite, porque igual ya ni alcanza para el faro. 9:45.
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4: Hola, ¿qué tal? Nuevamente tenemos lista más información. Debido a obras, hay cierre la circulación en el cruce de James Sullivan y Gabino Barreda, Alcaldía Cuauhtémoc. Las alternativas son Calzada Manuel Villalongín, Avenida Insurgentes y Circuito Interior. Además, continúa cerrada la circulación de calle Mariano Matamoros, entre Circuito Interior y calle Madrid. Debido a obras de reencarpetamiento, la alternativa es utilizar Avenida Universidad. Tenemos avance lento en Conscripto, de Agua Caliente al Periférico. Hay avance lento en el Eje 3 Norte, de Instituto Politécnico Nacional a la Calzada Camarones. Tiene carga Centenario, entre Río de los Remedios y la Calzada San Juan de Aragón. La temperatura 16 grados. Soy Mónica Villalobos. 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
1: Diez para las 10, recta final, Panorama Informativo 88.9, información que sirve. Yo soy Alejandro Villalbazo, en X, en TikTok, arroba Villalbazo 13, mensajitos en el WhatsApp 5580-255-889. Más mensajitos con el tema de los seguros. Y eso que nadie tiene, ¿no? Pero el que tiene siempre ha tenido una bronca. No falla, no falla. Lupita Méndez, mamá soltera, dos hijos, uno de ellos con algún tema de discapacidad, nos dice Lupita. Y mi mayor temor, pues, es dejar a mis hijos sin recursos, ¿no? Para valerse. Contraté por eso un seguro de vida. Dice, pero con todo lo que estoy escuchando de seguros no pagados, de pretextos para no pagar, ya no sé si fue buena idea. O mejor guardar dinerito debajo del colchón como antes lo hacíamos. No, no, nunca va a ser buena idea tener el dinero bajo el colchón, Lupita. Eso sí no. Y bueno,
2: se devalúa.
1: No.
2: Pierde.
1: Ahí se pierde el dinero. Sí. ¿No? Ya cuando lo sacas del colchón vale menos de lo que valía que cuando lo metiste. Entonces, en tema de tener dinero abajo del colchón, lo mejor es invertirlo. ¿No? Y inversiones hay algunas por ahí para no necesariamente invertir en negocios, ¿no? Invertirlo en ahorro, inversión, ¿no? Que te deje tu dinero algo, eso ya es ganancia. Y la otra, no, pues nada más checar bien el tema del seguro y cómo está el trámite y desde ahorita ponerlo con claridad. Y si algo me pasa, ¿qué tienen que hacer ellos para reclamarlo? ¿Y en cuánto tiempo se resuelve? O sea, creo que con claridad y hasta por escrito, ¿no?
2: Es que también hay que leer las letras chiquitas, ¿no? Finalmente, porque luego no las queremos leer. Dice César Galván, recordemos que cuando firmas un contrato, tú escoges el porcentaje que tú quieres en deducible de daños materiales. Tú puedes escoger el 2, el 3, el 5 o hasta el 10% de acuerdo al valor de la factura o el valor comercial. Pero pues es algo que tenemos que estudiar nosotros y que pensarle, porque luego también nos llevan al baile con cosas que no sabemos, ¿no?
1: Sí, pero de todas maneras.
2: Sí.
1: Es algo que hay que tener.
2: Sí, no.
1: Con el
2: no,
1: 2%, no con el 5, con el 10, con lo que quiera.
2: No puedes ir por la vida sin un seguro. No puedes ir.
1: Ahora, ¿por cuál te vas? ¿Cuál necesitas? ¿El de vida, el de gastos médicos, el del coche, el de la casa?
2: Pues necesitarías todos, en teoría, ¿no?
1: Pues sí, pero por eliminación, ¿sí? ¿Con cuál te quedas?
2: Incluso hasta seguros en educación para tus hijos.
1: Ah, por ejemplo.
2: Hay de todo, mascotas, los señores de compañía también. Pero pues no es posible tenerlos todos.
1: No, ¿cuál? Pues los tienes todos y...
2: Ahora, está tu casa, Dios no lo quiera, un cortocircuito, un incendio. Oye, ¿no te estaba asegurada tu casa? No, pues que va a estar asegurada mi casa. ¿Cuántos mexicanos tienen asegurada su casa? Sí, claro.
1: Eso existe.
2: Exacto.
1: No. Eso existe. En los famosos desconocimientos, ¿no? Por acá nos cuenta Juan. No, la historia de Juan es de esas. Dice, contraté un seguro. Nos dice Juan en Qualitas. Seguro para moto. Híjole, un microbús le pasó encima a la moto de Juan, estando estacionada. El seguro se la mandó a un taller de reparación, porque también depende, te la mandan a agencia o a taller, según antigüedad del vehículo, ¿no? Se la mandaron a taller. De ese taller, nos dice Juan, le cobraban como si se la estuvieran vendiendo como nueva. Dice, al final el seguro no me respondió. ¿Y saben qué hizo Juan? Dejó perder su moto.
2: Uy.
1: Dejó perder la moto. ¿Y cuántos casos así, eh?
2: Sí.
1: Que dicen, no, ya mejor que se pierda, porque pues, la verdad es que...
2: ¿De ella que te respondan?
1: No vale ni lo del deducible.
2: Sí. Mr. Camacho lleva 2 meses esperando que llegue una fascia para su coche. Sí, se me hace pensar que más bien me quieren cansar para quedarse con la refacción.
1: No, es que ese es el otro gran tema. ¿Qué? El coche puede esperar medio año en el taller a que la fascia llegue.
2: Sí.
1: Así.
2: ¿Y qué haces sin fascia circulando?
1: No, pues no.
2: Te para una pata.
1: Claro. En teoría no podrías.
2: No podrías, ¿no? Que hay gente que sí.
1: Sí, pero, sí.
2: Pero pues te para luego. Es que el taller, no, pues a mí no me importa. Uh-huh. Infracción.
1: Nos cuenta Irlanda. Dice, mi mamá tiene un seguro de vida, que cada tiempo aumenta la póliza. Y no es que quiera, ¿eh? Le dicen que es por la edad. Mi mamá recibe, confiesa Irlanda, 8,000 pesos de pensión al mes, de los cuales le descuentan 5,000 si decide cancelar el seguro, no renovarlo, no hay un centavo. Sí, Irlanda. Mientras más viejo, más caro es el seguro. El que quieras.
2: Uh-huh.
1: El que quieras.
2: Sí.
1: Pues porque ya eres de riesgo.
2: Sí, a partir de los 60, porque ya se empiezan a acumular las goteras de la vida, ¿no?
1: Claro.
2: Entonces, si no es una cosa, es otra. O...
1: Sí, eres de alto riesgo.
2: Entonces, pocos quieren asegurarte por una prima que sea manejable. Entonces, y por eso muchas personas de la tercera edad pues pierden su seguro. No se aseguran.
1: Pues ya no alcanza.
2: Ya no alcanza. Entonces, por ejemplo, una enfermedad como... O una enfermedad larga, como un cáncer, como un Alzheimer, por ejemplo. Son caras y son largas de desarrollo. Pues no hay quien te lo...
1: No, pues si no. Si no son los hijos los que echan la mano...
2: Así es.
1: Pues, ¿de así dónde es. Lo pagas, no? ¡Qué triste!
2: Sí, aunque hayas trabajado pues muchos años de tu vida...
1: Toda la vida.
2: Y de repente pues, el precio del seguro dices, puta, ¿no? No, a ver cómo le hago.
1: Uh-huh. Híjole. ¿Con cuál seguro se quedarían si tuvieran que escoger uno? Vida, gastos médicos, casa, coche, moto. ¿Con cuál se quedarían? Sí, gastos médicos. Yo también, dice Leti, la productora. Yo también, gastos médicos.
2: Pues, ¿la salud?
1: Pues.
2: Pues sin salud.
1: Pero ¿y el del coche?
2: No, la pues que...
1: El del coche. Sí, pero el del coche, ¿qué tal si, no, Dios no lo quiera, pero algo le pasa a alguien del otro coche, ¿y con qué respondes? Ya nos vamos, Iñaki.
2: Hasta mañana, César.
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3: Hola, ¿qué tal? Nuevamente continuamos con más información. Conduce con cuidado. Te comento que sigue labor de servicios de emergencia en carriles laterales de Periférico, pasando Insurgentes con dirección a Viaducto Tlalpan debido a un accidente de tráiler. Considera que encontrarás avance lento en la autopista México-Pachuca, de San Pedro Jalostoc a Periférico Río de los Remedios. Muy lento el avance en Avenida de las Granjas, del Eje 5 Norte y hasta llegar al Eje 3 Norte, Avenida Cuitláhuac. Toma en cuenta que la línea 3 del cable va de Los Pinos Constituyentes hasta Vasco de Quiroga, en un horario de lunes a viernes de 5 a.m. a 11 p.m., sábados de 6 a.m. a 11 p.m., domingos y días festivos entre las 7 de la mañana y hasta las 11 de la noche. El costo del viaje es de 7 pesos. La temperatura sigue en 16 grados. Soy Mónica Villalobos. 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
1: Buen día, amigos. 10:01.

0: qué gusto tenerlos por aquí, como siempre. Ya abrimos las puertas por aquí para que pases y nos acompañes a las 10:01 y estaremos por aquí como de costumbre hasta la 1:00 p.m. Gracias por compartir el espacio. Si estás en el 88.9 de tu FM, si estás en digital, ahí en nuestra app oficial iHeartRadio, bienvenido seas. Gracias por todos sus mensajes, por toda la buena vibra. Gracias por pasar a saludarnos. En redes sociales te leemos, Mariana en 88.9 FM, Twitter o X, y en Instagram, Mariana WN-Santiago-. El talkback de iHeartRadio que se queda abierto para ti durante todo el programa. Si quieres utilizarlo para decirnos algo, ahí andamos. Ahí andamos. Se puso bueno ayer el tema, ¿verdad? De esto de ocupar lugares en la vía pública, que si es mi banqueta, que porque vivo enfrente, no, que si es mi banqueta, que porque está mi negocio, no señor, no señora, no, no es su lugar, la vía pública es pública y ahí está estipulado en la norma oficial y además en el reglamento de tránsito. Gracias por todos los mensajes, ni acabé de leerlos, los leemos al ratito. Pero bueno, comienzo con ustedes. Fíjense que hoy viene a visitarme una invitada nueva, por aquí se llama Maja, Maja Sheikhavan. Ella me va a platicar un poco sobre el tema de la manipulación de padres hacia los hijos. Nos vamos a centrar un poquito en esto de la violencia vicaria y cómo de pronto pues nos puede parecer increíble, ¿no? Que tu propio hijo se ponga en tu contra al grado de a lo mejor agredirte y al grado ya de tratar de lastimarte. Pero hay gente que es experta en esto de la manipulación. Nos va a explicar por qué es tan fácil manipular a un niño también, ¿no? Cómo se da esto. Y una parte muy importante, acá los más dañados siempre son los chamacos. Siempre los niños son los que salen más dañados en esto. Pero de pronto parece que, no sé, el padre está más o la madre está más clavado en fastidiar al otro que realmente en el daño que pudiese hacerle a sus hijos. Hablaremos de esto. Ella tiene una historia personal muy interesante, una historia que me tocó el corazón muy cañón. Además, escribió un libro sobre su experiencia y, bueno, pues se dedica a ayudar a otras mujeres que pasan por lo mismo. Como sabes, muchas mujeres pierden a sus hijos y pasan años muchas veces para que los puedan recuperar. Y al revés igual, ¿no? Muchos padres hombres que pierden a sus hijos y igual tardan mucho tiempo. Ella hace este acompañamiento y, bueno, tiene por ahí toda una metodología. Ya nos platicará un poquito del tema. Está conmigo hoy a las 11:30. Espero que puedan pasar por aquí. Manipulación de padres a hijos. De eso vamos a platicar hoy en la entrevista de confianza. Y, bueno, como siempre, muchas cosas por aquí que platicarles. Y vamos a comenzar con lo primero. Gaby, buenos días, perdona mi operación control. Toño Mejía es el producer. San Pedro López es mi jefe de información. Yo Mera, tu locutora de confianza. Mariana Santiago por aquí al micrófono. Y te acompaño hasta la 1:00 p.m. Pues tráfico y clima, mi Moni, ¿qué me cuentas?
1: Hola Mariana, gracias. Muy buenos días. Es un gusto saludarte. Debido a obras hay cierre en la circulación en el cruce de James Sullivan y Gabino Barreda, Alcaldía Cuauhtémoc. Las alternativas son Calzada Manuel Villalongín, Insurgentes y Circuito Interior. En unos minutos, más información.
0: Gracias, querida. Vamos al show de noticias. Aumentó la informalidad laboral en México, me lo platica María Inés Camacho.
2: La población ocupada en la informalidad laboral durante julio de este año aumentó, alcanzando 34.1 millones de personas. La tasa de informalidad laboral se estableció en 56.2% de la población ocupada, porcentaje superior al 56.1% del séptimo mes del 2025. Así lo informó el INEGI al dar a conocer la Encuesta Nacional de Ocupación y Empleo, en donde destaca también las personas que no contaban con una fuente de ingresos durante el séptimo mes del año. Fue de 1.8 millones de personas y representó el 2.9% de la población económicamente activa. En el séptimo mes del 2025 fue de 2.8%. En lo que toca a la población que reportó la necesidad y disponibilidad para trabajar más horas, fue de 4.421.000 menos respecto a julio del 2025. 88.9 Noticias. María Inés Camacho Romero.
0: Gracias, querida María Inés. La presidenta Claudia Sheinbaum anunció que buscará prohibir la doble nacionalidad para quienes aspiren a ser presidentes, gobernadores o jefe de gobierno. ¿Qué me cuentas, Memo Jiville?
3: Toda persona que quiera ser presidente de la República, gobernador o jefe de gobierno debe ser mexicano y no tener otra nacionalidad.
4: Lo que estamos diciendo aquí es que un gobernador, un presidente, una presidenta, tiene que garantizar el interés supremo del bienestar del pueblo y de la nación. Y que cuando se tiene doble nacionalidad, un gobernador con doble nacionalidad, pues tiene dos intereses.
3: La presidenta de México, Claudia Sheinbaum, dijo que han habido gobernadores con la doble nacionalidad y ahora se propone que al inscribirse para buscar el cargo, deben renunciar a su otra ciudadanía si es que la tienen y quedarse con la mexicana. Dijo que con esto se garantiza que el interés de la nación esté por encima de otro interés extranjero. 88.9 Panorama Informativo, Guillermo Jiville.
0: Gracias, querido Memo. La Fiscalía General de la República avanza en la investigación por huachicol fiscal que involucra al exgobernador de Baja California, Ernesto N. ¿Qué nos cuentas, René Ponce?
5: La fiscal general de la República, Ernestina Godoy, informó que durante un cateo realizado en un inmueble de la alcaldía Miguel Hidalgo, se revisaron dos bodegas donde se aseguró documentación diversa ligada a la red de contrabando de combustible por vía férrea, también conocida como huachicol fiscal, a la que presuntamente estaría ligado Ernesto N., ex gobernador de Baja California, y 24 personas más.
6: Aseguraron pedimentos de importación, actas de asambleas y contratos que darían cuenta de la simulación ejecutada por los presuntos integrantes de la red criminal.
5: Asimismo, detalló que la FGR no ha sido notificada de que la defensa del exmandatario estatal haya solicitado el cambio de medida cautelar para que cumpla la prisión preventiva en su domicilio. Para 88.9 Noticias, René Ponce Hernández.
0: Gracias, querido René. La oposición criticó que el senador Enrique Insunza se haya separado de la bancada de Morena sin solicitar licencia a su cargo. ¿Qué nos cuentas, Isaac?
7: La separación del senador Enrique Insunza del grupo parlamentario de Morena sin renunciar al cargo o pedir licencia fue objeto de crítica de la oposición, que señaló que el legislador seguirá protegido por el fuero constitucional para no enfrentar a la justicia por las acusaciones de presuntos nexos con el cártel de Sinaloa en su contra. El diputado por el PAN, Federico Doring, indicó que no es suficiente con abandonar a la bancada morenista en la Cámara Alta, pues seguirá en el cargo durante el próximo periodo de sesiones.
8: ¿Creen que con separarlo de la bancada, ya con eso van a poder eludir su responsabilidad como narcos del bienestar? Qué tristeza y qué pobreza que al senador Insunza ni siquiera lograron que pidiera licencia como senador, y lo estaremos viendo cínica y desfachatadamente en el próximo periodo de sesiones.
7: 88.9 Noticias, Isaac Castañeda.
0: Gracias, querido Isaac. Ya salió el tráiler oficial del documental de Oasis, y no sé ustedes, pero yo la verdad sí tengo muchísima emoción y muchas ganas de verlo. Lalo González, platícame.
9: Los pleitos entre los hermanos Gallagher y la forma en que limaron asperezas para dar pie a la gira de conciertos que los regresó a la escena musical el año pasado será el tema principal del documental Oasis Don't Look Back in Anger, que llegará a los cines el 10 de septiembre. La novedad es que ya fue revelado el póster oficial, así como el tráiler donde se escucha a Liam comentando que los problemas con su hermano Noel eran muy fuertes. Este documental es presentado como un relato inspirador de lo que podría considerarse el mayor evento musical del 2025, así como las primeras entrevistas conjuntas de Noel y Liam en más de 25 años. Para 88.9 Noticias, Lalo González.

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0: Y hablemos de esto, la penetración del seguro en México, que es un problema. Esto es algo que revelan los especialistas de BBVA México, quienes dicen que 7 de cada 10 personas no cuentan con un seguro para su coche y 9 de cada 10 motocicletas circulan también sin un seguro. Siempre vemos esto como un gasto. No siempre es que no me alcanza para esto, es un gasto, es innecesario, cuántas veces al año lo voy a usar. No importa, oiga, neta, no importa, más vale prevenir. Yo sé que de pronto, pues, ya sé, ¿no? Uno ahí anda batallando con los centavillos, pero la verdad es que ojalá no lo tengas que usar nunca, pero el día que lo use, o sea, que el día que lo necesites, que lo tengas, no sabes el paro que va a ser. Querida María Inés Camacho, ¿por qué? ¿Qué dice por ahí los especialistas de BBVA México con respecto a este tema? ¿Cómo estás, María Inés?
1: ¿Cómo te va, Mariana? Muy buenos días también al auditorio. Pues México es un país que tiene poca cultura en la contratación de un seguro y eso es un problema porque se ve, o sea, vivimos en medio de riesgos, ¿no? Esto lo dice Hugo Nájera, él es el director general de banca minorista de BBVA México. Él agrega, Mariana, que la penetración del seguro en la población, pues que debe ser asegurada, no ha avanzado en los últimos 10 años y eso dijo es un problema que pues necesita una solución urgente. Vamos a escuchar.
2: En México raramente los seguros son buscados por las personas. El 77% de la población económicamente activa no cuenta con un seguro de vida o de gastos médicos. Que menos del 7% de las personas que tienen una vivienda tienen el seguro de hogar. 7 de cada 10 personas no cuentan con un seguro para su vehículo. 9 de cada 10 motocicletas no cuentan con seguro. La penetración del seguro en la población que debe ser asegurada no avanzó en los últimos 10 años. Es decir, sigue siendo el mismo porcentaje de seguros sobre la población económicamente.
0: ¿Y a qué se debe?
1: Mariana agregó que el porcentaje de contratación de seguros de autos pues también se ha estancado. Escuchemos.
2: En la Ciudad de México es obligatorio tener un seguro de responsabilidad civil, pero nadie lo observa. 7 de cada 10 coches allá afuera no tienen ese seguro porque no te lo piden, excepto cuando te llevan al corralón. Cuando te llevan al corralón, entonces, ¿qué hace la gente? Llega al corralón, entra en línea, se compra un seguro digital, saca el coche del corralón y lo cancela. O sea, yo creo que hay temas que de política pública debería ser, oye, obligatorio y observado. ¿Por qué? Porque la mutualidad somos todos. En la medida en la que todos nos aseguramos, incluso las primas bajan.
0: Oye, dime una cosa, que esto es algo que ya sabíamos, se supone que te multan si no tienes ya seguro de coche, ¿no, Mari?
1: Pues es que es obligatorio, Mariana, ¿sí? De que todo mundo quien circula con un carro, con una moto, deben de traer un seguro de responsabilidad civil. Sin embargo, ya escuchamos que 7 de cada 10 autos que andan circulando en la calle libremente, pues no lo traen, y cuando se los llevan al corralón, es cuando pagan ese seguro en línea, sacándolo, lo cancelan. Entonces, pues es una grave situación porque eso quiere decir que no hay pues una autoridad que obligue precisamente a que esta medida se esté aplicando, porque ya es una disposición, pero no se vigila que se cumpla.
0: Exacto.
1: Por ejemplo, dice Ricardo Mangue, él es el director general de seguros de la institución financiera, él también nos platica que el sector asegurador usa, dice así, una cantidad de tecnicismos,
0: ¿sí?,
1: lo que complica el entender en qué consiste un seguro. Ya lo habíamos platicado, sí. Mariana, pues muchas veces nos decía, por ejemplo, que ellos tienen los contratos que se han revisado, que hay contratos de 121 páginas. Cuando contratas un seguro, ¿quién va a leer 121 páginas? Entonces, eso provoca que muchas personas que contratamos un seguro, pues a veces no sabemos qué es lo que estamos pagando, qué es lo que nos va a dar una cobertura en caso de que se llegue a registrar o se llegue a necesitar, que tocamos madera para que eso no suceda, pero ¿quién va a leer más de 120 páginas?
0: Sí, exacto. Y luego la verdad, además de las 120, te explican como dices, ¿no? Que dices, ¿de qué me habla este güey, no? ¿Qué me está diciendo? No le entendí nada.
1: ¿Y esto qué tengo que hacer, qué?
0: Exacto.
1: Entonces, bueno, en ese sentido, Mariana, reconoce Ricardo Mangue.
0: Vamos a la pausa, mi Mari. Acompáñame rápido a la pausa. Venimos. Tráfico y clima, como cada 15, no me tardo.
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4: Hola, ¿qué tal? Nuevamente continuamos con más información. Por reporte de incendio, servicios de emergencia se dirigen al Eje 7 Sur Félix Cuevas y Avenida Coyoacán, Alcaldía Benito Juárez. Usa como alternativas Avenida Río Churubusco y Miguel Laurent. También toma en cuenta que sigue labor de servicios de emergencia en carriles laterales de periférico, pasando a Insurgentes con dirección a Viaducto Tlalpan. Esto es debido a un accidente de tráiler. Te comento que hay avance complicado en Conscripto de Agua Caliente al periférico. Lento avance también presenta Avenida de las Granjas del Eje 5 Norte al Eje 3 Norte. Carga en Avenida de los Bosques de Lomas Anáhuac, Avenida de las Fuentes. La temperatura 18 grados. Esperamos una máxima de 23. Soy Mónica Villalobos. 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
0: Y estamos hablando sobre la importancia de tener un seguro, que ya sé que siempre tenemos el pretexto de que pues está caro, es un gasto, pero no es un gasto. De verdad, veámoslo como algo que nos puede sacar de un tremendísimo lío, porque pues no es que uno vaya por la calle pensando que te va a pasar algo, no, tampoco, pero ¿y si te pasa? O sea, esto es por y si sí, que tengas esta protección y que te puedas quedar tranquilo, que tienes cómo cubrir cualquier cosa que pase. Aparte, Mari, vivimos en una ciudad que baches por todos lados, que si el socavón, ¿no? Que si ya se cayó un árbol, que si ya sabes, siempre algo. Entonces, pues ojalá no nos pase, pero ¿y si nos pasa? ¿Qué onda? ¿Qué hubo? ¿Tenemos para cubrir eso? ¿Perderías tu coche, por ejemplo? ¿Perderías tu moto? Pues creo que eso está peor, ¿no, Mari?
2: Pues sí, es quedarte sin nada, porque después de la de lo que es el donde vives, un hogar, un departamento, el segundo bien que considera la gente es un carro, ¿no? Tu movilidad, tu fuente de trabajo, tu vehículo donde vas al trabajo o donde llevas tu mercancía, ese es su segundo pues bien inmueble que ellos consideran importante para poder pues seguir viviendo. Por esto dice Ricardo Mangue, director general de seguros de la institución. Bueno, él reconoce que debe de haber un lenguaje sencillo y fácil para que el ciudadano atienda o entienda que está cubriéndole el seguro y que no. Por último, bueno, pues los especialistas consideran que debe haber acciones para que cambien estas cifras, pero también para que la población adquiera la cultura de contratar un seguro. Mariana, es el panorama que yo les tengo.
0: Muchísimas gracias. 7 de cada 10 personas no cuentan con seguro para su vehículo, para la moto también. Habría por ahí que hacer un pequeño research. Ya hoy día, me atrevo a decir, Mari, que hay seguros que son pues relativamente baratos, o sea que no tienes que pagar una millonada. Hay seguros al mes desde 700, 800, 900 pesos. Muchos bancos brindan también este apoyo y tienen el seguro. Así estuve por ahí yo muchos años con un banco que contaba con este seguro y la verdad es que era bastante accesible. Entonces, yo creo que si le rascamos y si le buscamos, podemos encontrar pues una opción que se pueda adaptar a nuestro bolsillo y además tener esa calma y esa tranquilidad, porque yo insisto, o sea, pues uno nunca sabe, la neta, ¿no? A veces ni siquiera es tu culpa y no es que tú manejes mal ni que tú seas imprudente ni que tú andes haciendo tarugadas, pero pues los demás, usted sabe, ¿no? La calle en la Ciudad de México es la jungla y nos podemos encontrar de todo, con cualquier cosa, en cualquier momento. Y insisto, puede no ser tu culpa, pero tienes que estar protegido y hay que pensar en esta parte. Entonces, si le buscamos ahí con calmita, ¿no? Siéntese un día con calmita a ver qué encuentran, que pues esté accesible, que se adapte a sus necesidades y que además, bueno, no te salgan una millonada, porque entiendo que pues este es el tema, ¿no? En México no hay dinero, la verdad es que sí andamos ahí contando los centavos, siempre lo digo, y pues sí se nos complica de pronto pagar cosas que pudiésemos pensar que son extras, pero no son extras. Si tienes un coche, el seguro va ahí también, dentro de lo que vale tu coche, porque te digo, en un susto que te vayas a dar al rato, qué pérdida total. Y entonces, ¿cuánto te costó el coche? ¿Cuánto te costó juntar para tener tu coche? ¿Cuánto te tardaste en juntar para tu moto? ¿Ya la compraste? ¿Ya la tienes? ¿Ya tienes cómo moverte? Y de pronto un accidente en un segundito pasa. Y sin seguro, te digo, te quedas con una mano adelante y otra atrás, como dice mi abuelita. Y luego al rato estás de chin y ahora hubiera contratado el seguro. Entonces, pareciera un gasto, pero no. De verdad es una necesidad y es algo que hay que pensar en buscar, de tener la forma, ¿no? De poderlo tener, sería importante. 10:22. Mari, te mando un beso, muchas gracias.
2: Hasta luego, Mariana, muy buen día.
0: Ahí estuvo María Inés Camacho, por acá tu locutora de confianza, Mariana Santiago, en 88.9 Noticias, información que sirve. Oigan, por ahí sale una información muy interesante a propósito de que ya estamos a punto de arrancar, bueno, falta poquito, pero la temporada de la NFL. Fíjate que sale un estudio y una investigación bien interesante sobre un tema que ya se había tratado por ahí en documentales y en películas. Si no mal recuerdo, Concussion, con Will Smith, toca justamente este tema. Y ahora es una investigación que se publica ahí en British Medical Journal, que analizó 1,712 jugadores de la NFL en la era del casco rígido. Y bueno, al menos uno de cada cuatro jugadores de la NFL que murieron entre el 2016 y 2021 padecían una enfermedad cerebral degenerativa que se conoce como encefalopatía traumática crónica. En inglés son estas letras CTE. Según este estudio, y la investigación le decía que fue publicada por revista British Medical Journal, después de analizar a todos estos jugadores que le digo en un periodo de tiempo. Y en el periodo de mayor análisis, que comprende entre el 2016 y 21, 97.7% de los cerebros que donaron, porque hicieron una donación para poder hacer este estudio, o sea, las familias de los jugadores, resulta que presentaban esta enfermedad neurodegenerativa, que es causada por la acumulación de impactos repetidos en la cabeza. Y es súper interesante todo lo que encontraron. De hecho, haciendo una pequeña proyección, por ahí, en la que el 100% de los jugadores que no donaron su cerebro no padecía CTE, un mínimo de 24.5% de los atletas, pues entonces habría sufrido de esta enfermedad. Si ustedes recuerdan esta película de Will Smith, ¿no? Cómo le cerraron las puertas a este hombre para que, pues, no se supiera y no se diera a conocer la información. Y bueno, él trató y trató hasta que logró demostrar, pues, qué es lo que estaba pasando con respecto a este deporte de contacto. Es muy buena, si pueden verla. Te sigo contando rápido estos datos.

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10: Hola, ¿qué tal? Nuevamente tenemos más información. Hay que conducir con cuidado. Hay avance lento en Lago de Guadalupe, entre Avenida Hipódromo y hasta llegar a Gustavo Vaz. Lento avance también en Montevideo de Avenida Ceilán y hasta llegar a 100 metros. Considera que hay carga sobre 5 de mayo de Tezozómoc y hasta llegar a Aquiles Serrán. Considere que permanece cerrada a ambos sentidos de Calzada Legaria. Entre Periférico y Río San Joaquín debido a manifestantes, Empresa Langostura. Usa de alternativas Calzada General Mariano Escobedo, Boulevard Miguel de Cervantes Saavedra, Ejército Nacional Mexicano, Presa Falcón y Avenida Lomas de Sotelo. También te comento que por evento de lucha libre a las 7:30 de la noche considera afectación vial en las inmediaciones de la Arena México. Usa de alternativa Reforma. La temperatura 18 grados. Soy Mónica Villalobos. 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
11: Y te platicamos sobre esto que se publica en el British Medical Journal después de analizar a varios exjugadores de la NFL en la era del casco rígido, que fallecieron entre 2016 y 2021. Se hace un estudio, las familias donan los cerebros, y de ahí que se hiciera toda esta investigación y todo este estudio y todos los datos que se han ido arrojando. De hecho, entre los principales síntomas, se habla de esta enfermedad CTE que les decía, está perfectamente bien ilustrada en esta película que me parece extraordinaria, Concussion. Andaba buscando aquí cómo le pusieron en español, que no me acordaba, fíjese, pero en español se llama La Verdad Oculta, es con Will Smith y está basada justo en hechos reales. Entre los principales síntomas...

0: por ahí se destacan los problemas de equilibrio, de coordinación, la dificultad en el habla, temblores, rigidez, muy parecida a los síntomas del Parkinson. Y este estudio también advierte de una relación directa entre el grado de avance del CTE y el deterioro cognitivo. El porcentaje, 59.8% de los donantes analizados habían sido diagnosticados con demencia en vida, lo que fija la edad media de aparición de los primeros síntomas en los 63.4 años. Y bueno, la concientización sobre el CTE ha aumentado en los últimos años, por supuesto, aunque su diagnóstico es pues imposible de confirmar mientras estés vivo, porque se confirma el diagnóstico hasta que te mueres. O sea, en vida no se puede diagnosticar, que eso se ha vuelto pues también por ahí un problema. Pero bueno, tampoco existen tratamientos que reviertan o que detengan la enfermedad. La NFL exige desde el 2022 el uso en los entrenamientos de Guardian Caps, que son estas cubiertas acolchadas de espuma suave sobre el casco, y a partir del 2024 permitió que los jugadores las utilicen durante los partidos oficiales. Estoy seguro que por ahí en muchas ocasiones los han visto. De hecho, la Liga Norteamericana también ha introducido cambios en el reglamento para limitar los golpes en la cabeza de los jugadores, y una de las últimas modificaciones fue la patada inicial, considerada la jugada más peligrosa de este deporte por enfrentar a los jugadores de ambos equipos en direcciones opuestas mientras sprintean. Entonces, la normativa cortó desde la temporada pasada la distancia entre ambos equipos y estableció una serie de situaciones en las que el balón ni siquiera debe ser retomado por un jugador, evitando casi por completo los choques. Además, bueno, aceptó la NFL en el 2015 pagar un fondo sin tope económico, que son muchos millones de dólares, para indemnizar, para evaluar, para financiar el tratamiento médico de miles de exjugadores y las familias afectadas, ¿no?, por patologías asociadas a estos impactos repetitivos en la cabeza, que al ser un deporte de impacto, bueno, pues es difícil hablar o que se pueda siquiera pensar en que no haya un daño, ¿no? Tiene que haber un daño, pero bueno, sí se han tomado las medidas necesarias para que el daño sea menor. Pero es muy interesante el artículo, viene con por ahí porcentajes y gráficas, lo pueden ver por ahí, si tienen chance, si tienen oportunidad. Yo publiqué un poquito ahí en mis redes ayer en la noche, y si no, pueden verlo ahí en el British Medical Journal, ahí está publicado. Las 10:33, gracias por acompañarme en 88.9 Noticias, voy al tráfico y al clima. Moni, contigo, adelante.
1: Mariana, gracias. Les comento que sigue cerrada la circulación en ambos sentidos de Calzada Legaria, entre Periférico y Río San Joaquín, debido a manifestantes, empresa La Angostura. Usa de alternativas Calzada General Mariano Escobedo o el Boulevard Miguel de Cervantes Saavedra. En unos minutos, más información.
0: Vamos al shot de noticias. El gobierno federal tiene una deuda de 12 millones de pesos con la industria farmacéutica. Mi Moni, ¿qué onda?
2: Aunque ya recibió los tratamientos para pacientes del sector salud desde 2021, el gobierno federal tiene un adeudo de 12 mil millones de pesos con la industria farmacéutica.
3: Se ha avanzado en la resolución, pero todavía falta, pues en ese proceso de conciliar facturas. Yo espero, el ofrecimiento es que se concluya con la deuda en este año. Todavía deben como 10, 12 mil millones. Y bienestar principalmente.
2: Así lo dijo Rafael Gual, director general de la Cámara Nacional de la Industria Farmacéutica.
3: Como 12 mil millones. Se mueve por lo que se entrega y por lo que se paga. 30 pues es en el Seguro Social, el ISSSTE, 25 y 26.
2: En 88.9 Noticias, Mónica Barrera.
0: Gracias, querida Moni. El Metro busca fabricar sus propias refacciones con apoyo tecnológico. ¿Qué nos cuentas, Joana?
4: El Metro de la Ciudad de México reforzará el desarrollo de tecnología para el mantenimiento de trenes e instalaciones e incluso analiza fabricar piezas y refacciones en sus propios talleres. El director del organismo, Adrián Rubalcaba, y el titular del Centro de Ingeniería y Desarrollo Industrial, CIDESI, Carlos Rubio, renovaron un convenio de colaboración que suma 18 años. En este periodo se han desarrollado bancos de pruebas, sistemas de pilotaje automático y tecnología para los sistemas de lógica y tracción de los trenes, además de laboratorios especializados. El acuerdo también permitirá acceder a aportaciones federales para fortalecer las áreas tecnológicas del metro, principalmente en el taller de Zaragoza. Para 88.9 Noticias, Joana Flores.
0: Gracias, querida Joana. Otra noticia, el Instituto de Servicios Periciales y Ciencias Forenses de la Ciudad de México ofreció una disculpa pública a la familia de Julio César Cervantes, cuyo cuerpo fue localizado y la autoridad nunca lo notificó a su familia. René Ponce.
5: Cuando tenía 16 años, Julio César Cervantes sufrió una caída que le provocó una regresión. Su comportamiento era la de un niño de 8 años. En 2021, a los 49, salió de su casa en Álvaro Obregón y su familia nunca volvió a verlo. Su madre, Laura Cabañas, lo buscó por todo el país. Acudió al INCIFO, Instituto de Servicios Periciales y Ciencias Forenses de la Ciudad de México. Le dijeron que ahí no estaba. En 2024, el cuerpo sin vida de Julio fue hallado en Coyoacán. Nunca informaron a su familia y en su lugar. El cuerpo fue donado al Politécnico. 10 meses después, la familia se enteró del hallazgo. Por recomendación de la Comisión de Derechos Humanos Capitalina, el INCIFO ofreció una disculpa pública a los padres de Julio César. Esta fue la respuesta de la señora Laura Cabañas.
6: Una disculpa pública no es suficiente para mí. Esto no me va a devolver a mi hijo.
5: Para 88.9 Noticias, René Ponce Hernández.
0: Gracias, querido René. Otra noticia, agricultores de Milpalta acusan presunto desvío de recursos destinados al campo. Alemão Luna.
7: Productores agrícolas de la alcaldía Milpa Alta protestaron en contra de las autoridades al denunciar un presunto desvío de recursos y un manejo opaco en los fondos destinados al campo. Este martes irrumpieron en las oficinas gubernamentales para exigir el pago inmediato del apoyo pendiente. A pesar de la presión de los agricultores, el alcalde Octavio Rivero se negó a recibirlos. Advirtieron que la desatención pone en riesgo el sustento de cientos de familias que viven de sembrar avena forrajera y alfalfa, por lo que solicitaron además una intervención formal de las autoridades fiscalizadoras para revisar la situación. Hasta el momento la alcaldía no ha emitido una postura oficial. 88.9 Noticias, Alemão Luna.
0: Gracias, Alemão. Los deportes ahora, bienvenido. Ya nos tenías muy abandonados, mi Alex. ¿Qué me platicas?
8: ¿Qué tal, Mariana, amigos? Muy buen día. Gran jueves para todos. Tenemos los resultados de este miércoles en los cuartos de final de la Leagues Cup. Toluca vence 2-0 al Austin, mientras que las Águilas del América se impusieron por idéntico marcador, 2-0 a Columbus. De tal manera que las semifinales se jugarán la próxima semana entre clubes mexicanos. Toluca ante León y América frente a Monterrey. Vámonos ahora con actividad de la semana 3 de la pretemporada en la NFL. Partidos para este jueves: Acereros de Pittsburgh contra los Bills de Buffalo. Patriotas de Nueva Inglaterra enfrentarán a Cleveland. Los 49 de San Francisco ante los Raiders de Las Vegas. Y duelo de equipos de Los Ángeles: los Cargadores frente a los Carneros. Mariana, amigos, hasta aquí la información deportiva.
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0: Oigan, y hablemos de esto. Resulta que allí en comisiones avanza la inclusión de la educación financiera en planes. ¿Esto de qué va? ¿A qué se refiere? ¿De qué se trata? Cuéntanos, Isaac Castañeda, ¿cómo estás, amigo?
1: ¿Qué tal, Mariana? Muy buenos días a ti, a la audiencia. Así es, pues la inclusión de la educación financiera en planes y programas de estudio de educación básica para niñas, niños y adolescentes avanza en el país luego de que la Comisión de Educación de esta Cámara de Diputados aprobó un dictamen de una iniciativa de reforma a la Ley de Educación Financiera, Mariana. Se trata de una propuesta de la diputada del PRI, Ana Isabel González, que busca fortalecer las competencias financieras de los menores, brindar herramientas para una mejor toma de decisiones en la adultez. Sabemos muchas veces la dificultad, ¿no?, que es enfrentarse a todos estos asuntos financieros de crédito, del ahorro, que nos falta fortalecer, por lo que se busca incrementar o dotar de estas herramientas a los menores, a los jóvenes, a través de esta reforma, Mariana. Y bueno, en este caso la legisladora priista indicó que estos conocimientos son necesarios en un contexto de digitalización financiera, proliferación de fraudes y la importancia de una correcta administración de recursos y utilización del crédito. Escuchemos lo que dijo.
2: Este paso es de gran importancia porque prácticamente va a permitir, compañeras y compañeros, que esas nuevas generaciones cuenten con esas herramientas que son súper prácticas para poder administrar sus recursos, hasta prevenir fraudes que sabemos que hoy en día se dan mucho en nuestro país, poder desenvolverse con una mayor seguridad en un mundo que hoy tenemos cada vez más digitalizado.
1: Y esta legisladora, Mariana, argumentó que también se requieren herramientas financieras para enfrentar la vida cotidiana desde las primeras etapas de la vida, por lo que esta reforma busca que se desarrollen estos conocimientos desde la niñez, desde la adolescencia, la juventud, capacidades y habilidades, también competencias para el aprovechamiento responsable de los recursos y la planeación también financiera. Escuchemos nuevamente lo que dijo la legisladora.
2: Estoy convencida de que esta iniciativa va a contribuir a formar ciudadanas y ciudadanos más responsables, críticos, pero también capaces de tomar esas decisiones de una manera informada.
1: Y también este dictamen plantea que la educación financiera deje de considerarse un conocimiento especializado, Mariana, se convierta en una herramienta práctica donde se comprenda el valor del dinero, pero también se fomenten hábitos de ahorro, la administración de los recursos, la toma de decisiones informadas, la administración del crédito, esto, todo esto de la morosidad, incluso la defensa contra estos ataques cibernéticos en materia financiera, todos estos fraudes que están a la orden del día, Mariana. Entonces, pues esta reforma contempla incluir en planes y programas de estudio esta educación financiera desde la educación básica, prácticamente desde la educación primaria, para fortalecer todo esto desde la niñez, desde las infancias, y que pues en una edad adulta se tengan también mayores conocimientos acerca del manejo del dinero, el manejo del ahorro y también del crédito, Mariana. Así las cosas.
0: La verdad que me parece extraordinaria idea. Si todos hubiéramos tenido una, ¿cómo le digo?, un programa, ¿no?, específico dirigido hacia esto de educación financiera, otro gallo seguramente nos hubiera cantado a varios. Habrá quien sí tenga mucha organización y tenga una buena relación con su dinero, pero en su mayoría el mexicano se presume de que es gastalón y de pronto no le medimos el agua a los camotes. Me parece esto perfecto para los chamacos, pero también sería buena idea pensar ya en los adultos, porque nunca es tarde, oiga, eso sí, no nos ningunían ni nos pelucean, o sea, nunca es tarde para aprender a manejar mejor nuestras finanzas y nuestro dinero. Entonces también por ahí algún curso, campañas que ayudarán a la gente también, ¿no?, a ser un poquito más responsables y a tener mejor relación, sobre todo esto, mejor relación con el dinero. Así como nos preocupamos por tener mejores relaciones con las personas, en el trabajo, también con el dinero es súper importante. Por ahí hay un libro bien interesante que ahorita olvidé el nombre, deme tantito chance. Ahorita me acuerdo y se los recomiendo, que justo habla sobre esto de la educación financiera de una manera bien amistosa. Y te enseña justo, ¿no?, que a veces la relación con tu dinero tiene mucho que ver con tu relación en la vida, con otras cosas. Entonces también de ahí que podamos tomar un par de tips para cuidar un poquito el dinero. Que pues usted sabe, ¿no?, la cosa no está ahorita como para más. Estamos en una situación complicada. Pues México ahorita la está pasando medio mal. Seguramente ustedes lo estarán resintiendo, ¿no?, tanto en sus compras de todos los días como en sus pagos. Entonces, sí nos conviene aprender a administrarnos mejor, ¿no? A veces la palabra no es ahorrar, sino administrarnos un poquito mejor, a separar las prioridades y ya de pronto, ¿no? Yo sé que uno trabaja y dice, bueno, yo trabajo para darme un lujito de vez en cuando o me lo merezco, pero a veces andamos haciendo compras que la verdad ni necesitamos y que pueden esperar. Entonces, pues sí, primero lo primero, y aunque a veces primero lo primero, de todas maneras nos cuesta trabajo, ¿no? Ahorita nos está creo que costando trabajo a todos. Así que esto es, me parece extraordinario, pero también pensar, insisto, ¿no? En la población un poquito más adulta, en ver cómo se puede hacer, ¿no? Para recuperar, pues, esto perdido. Si lo hubiéramos aprendido en la escuela, pues otro gallo, pero a lo mejor, pues, sobre la marcha, usted sabe, a mucha gente así le tocó, ¿no? Sobre la marcha, y ahí le fuimos aprendiendo. Pero sí es importante, así como nos preocupamos por tener mejores relaciones sociales, tener mejor relación con el dinero también es vital y nos va a traer un chorro de paz, Isaac, ¿no? ¿Cuántas veces vives con el Jesús en la boca porque no tienes para pagar, porque no te administraste? Entonces creo que esto también es vital para tener tranquilidad, paz y una vida pues plena. 10:44, gracias amigo Isaac, ¿algo más?
1: Y nada más, Mariana, recalcar que también se requiere una educación o alfabetización financiera para las personas adultas mayores. También sería importante una acción de este tipo.
0: Sí, estaría bueno también. En fin, pues gracias. 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Voy, vengo, no me tardo. 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
1: Hola, ¿qué tal? Nuevamente tenemos más información. Hay que conducir con cuidado. Hay avance lento en Lago de Guadalupe, entre Avenida Hipódromo y hasta llegar a Gustavo Vaz. Lento avance también en Montevideo de Avenida Ceilán y hasta llegar a 100 metros. Considera que hay carga sobre 5 de mayo, de Tezozómoc y hasta llegar a Aquiles Serrán. Considera que permanece cerrada a ambos sentidos de Calzada Legaria. Entre Periférico y Río San Joaquín debido a manifestantes, Empresa Langostura. Usa de alternativas Calzada General Mariano Escobedo, Boulevard Miguel de Cervantes Saavedra, Ejército Nacional Mexicano, Presa Falcón y Avenida Lomas de Sotelo. También te comento que por evento de lucha libre a las 7:30 de la noche considera afectación vial en las inmediaciones de la Arena México. Usa de alternativa Reforma. La temperatura 18 grados. Soy Mónica Villalobos. 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
5: Pues ahí tiene usted esta historia, ¿no? Ahí estaban cuatro chamacos, uno de 12, otro de 19, otro de 20 y otro de 24. Bueno, pues fueron detenidos porque resulta que los dueños de una tortería, pues ya sabe, una pareja, un señor, una señora, era un puesto de tortas que está, por cierto, ahí en Simón Bolívar, en Venustiano Carranza. Los dueños hacen la denuncia y piden auxilio a los policías que andaban por ahí haciendo trabajos de vigilancia. Y dicen que estos cuatro, chamacos, que los acababan de amenazar con dañarlos a ellos o a su negocio si no entregaban el dinero en efectivo. Entonces ellos entregan pues parte del dinero en efectivo y esto pues claro los hizo enojar y entonces que los amenazan, ¿no? Con que les vamos a disparar. No se concretó esto de les vamos a disparar ni ningún tipo de agresión armada, porque resulta que pasó la patrulla por ahí, entonces ante este hecho, ya saben, ¿no? Pues pegaron la carrera y se fueron a esconder. Y bueno, ya con las características de los chamacos, pues ya saben, los dueños del puesto de tortas, oiga, pues son cuatro chamacos, así y así y así y así. Entonces, pues ya los policías los detuvieron calles más adelante. Y resulta que en la revisión que hicieron, cuando los agarran, traían un cuchillo, un 2-3 por ahí de 30 centímetros de largo, y además el dinero que le habían quitado a estos vendedores de tortas. 12, 19, 20 y 24 años de edad, puestos a disposición del Ministerio Público correspondiente para determinar su situación jurídica y bueno, ya se la sabe, ¿no? Iniciar que es que la bendita carpeta de investigación con todos los datos y demás. Historia que llama mucho la atención, 12, 19, 20, 24, son chavos que deberían estar en la escuela, o que deberían estar haciendo algo de provecho, o que deberían de estarse ganando la vida de una forma un poco más, ¿cómo le decimos, no? Positiva. Pero así como esto, pues creo que nos topamos con niños, chamacos, adolescentes, ¿no? Que desde chicos ya son delincuentes, no se sabe el contexto de su familia ni nada de esto, no se conoce el contexto, simplemente me llamó mucho la atención la edad, porque es común, ¿no? Es muy común. Actualmente hemos leído y compartido con ustedes muchas historias de chavitos que en vez de estar en lo suyo están ya de delincuentes, ya viendo cómo te roban, cómo te extorsionan, perfectamente bien entrenados. Vaya usted a saber si las calles mismas, o vaya usted a saber si su familia y de ahí lo copiaron. Pues desgraciadamente es una realidad que se vive y da mucha pena, ¿no? Porque estos niños deberían de estar pensando en su desarrollo, en la educación, en ir a la escuela, en compartir con otros chamacos, y de pronto verlos de delincuentes en la calle queriéndose aprovechar de dos personas que están trabajando pues dignamente y que pues están en su puesto de tortas haciendo lo suyo, ganándose la vida, y lo mismo podrían estar haciendo ellos, ganándose la vida de forma digna. Y sin embargo, bueno, pues acudimos a armas y a amedrentar y a robar, ¿no? Y a despojar a la gente de pues su dinero, que tanto trabajo les cuesta ganarse, porque como usted sabe, bueno, pues insisto, la vida está complicada y se van a la fácil, ¿no? Se van a robar, a extorsionar, se les hace muy chistoso a un niño de 12, de 19 amenazar con te voy a disparar. Pues son cosas que no dejan como de doler, ¿no? Y que nos dejan reflexionando y pensando sobre, pues, qué es lo que está pasando, que los adolescentes, las infancias están pensando en estas cosas. Diremos nosotros en nuestros tiempos ni pensarlo, ¿no? Los niños a esta edad querían jugar, querían hacer amigos, que si el fútbol, ¿no? Que si me salgo a jugar, yo qué sé, cualquier tarugada, los videojuegos mismos, ¿no? Pero cuántas infancias, cuántas adolescencias hoy día están pensando en esto, ¿no? En cómo le hago para aprovecharme de los demás, ¿no? Cómo le hago para conseguir dinero fácil, cómo convertirme en un delincuente, y se nos hace muy chistoso. Se echaron a correr, jamás imaginaron seguramente que la policía los fuera a encontrar. La verdad es que pues fue así como, ahora sí que el destino, ¿no? Que hizo que la patrulla pasara por ahí en ese momento, fue en ese momento que pasó y que los torteros pudieron quejarse y denunciar y decir estos chamacos nos quitaron el dinero. Qué poca, ¿no? La verdad que ya son dos personas pues un poco más grandes y que se te haga fácil llegar como si nada a un puesto, amenazar con un cuchillo de te voy a disparar. Y con permiso, dame tu dinero, y si no, casi casi te mato. Está cañón, ¿no? La verdad es que por lo menos a mí sí me deja pensando en qué es lo que está pasando con las infancias hoy día, que no estamos en lo nuestro y estamos pensando en este tipo de actividades. Y así como estos que andan robándole a los torteros, otros que andan robando en la calle, ¿no? Otros que, usted sabe, actividades de verdad lamentables, y más a esta edad que pues deberías de estar aprovechando tu vida al máximo y preocuparte pues por otras cosas. 10:53. Gracias por acompañarme en 88.9 Noticias, información que sirve. Gracias por estar conectada conmigo en digital a través de nuestra app oficial para ti, hallando en iHeartRadio. A toda la gente que pasa por aquí, a la que pasó por aquí ayer, gracias por conectarse conmigo. Malinali Cruz, te mando un abrazo. Blackie, muchas gracias. Felipe, lamentable lo que comentas por aquí. Está cañón, ¿no? Está cañón. Cada vez aparecen más historias de estas que, la verdad, insisto, a mí, la verdad, sí me pone bastante triste. L. Daniel Pérez Dambay, muchas gracias. Norberto Barrera, te mando un abrazo. Rodlop, saluditos también para ti. Jocelyn Santos, Niño Bomba, hola. Salvador Sánchez, dice por aquí Carlos Ortega, desde Querétaro también saludos. Gracias, Angélica López. Francisco Galindo, Mago Man, te mando un abrazo. Akire Aral. Emiliano Martínez, la película que comentas, muy buena, por aquí, La Verdad Oculta, con Will Smith, sí, la verdad extraordinaria, creo que está explicado el caso de manera, la verdad, maravillosa. ¿Quién más está por acá? Luis Eduardo, muchas gracias, muy buena película. Hay una película que habla precisamente de cómo afecta al cerebro jugar fútbol americano, bueno, en aquellos tiempos. Es esta misma que dices, Concussion, La Verdad Oculta. Gracias, querido Luis. Migue, te mando un abrazo. Dice que durante meses, contando pretemporada hasta el Super Bowl. Son casi 23 juegos cada semana para dos equipos. Los soldados retirados del ejército sufren consecuencias parecidas y más graves. En ambos casos, el daño cerebral es inminente y progresivo. Buena columna. Gracias, querido. A Yorlasin, saludos, don Jorge, saludos. Yo no fui, saluditos. Al Conde Malvido le mandamos un abrazo. Abel Palomino, gracias. Estamos para leerte en Mariana en 88.9 FM, Twitter o X. Estoy en Instagram, si quieres, Mariana doble N guión bajo, Santiago guión bajo. A la pausa, voy y vengo, no me tardo.

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3: Hola, ¿qué tal? Seguimos con más información. Conduce con precaución. Toma en cuenta que hay una marcha que se detiene en el cruce de Isabela Católica y Fray Servando Teresa de Mier, procedente de Chimalpopoca, Alcaldía Cuauhtémoc, usa de alternativa Lorenzo Boturini. Además, te comento que vas a encontrarte avance lento en Avenida Chapultepec, de Bucareli, Avenida Sonora. Hay tráfico en Canal de Río Churubusco, de Periférico, Calle 7 y hasta llegar a Zaragoza. Tenemos lento Observatorio, de Periférico a Constituyentes. Tenemos carga en Avenida Tezozómoc, de Aquiles Serdán a 5 de Mayo. Con carga con Congreso de la Unión, del Eje 2 Norte, Canal del Norte, a la Calzada San Juan Dragón. Hay buen desplazamiento en Avenida de las Culturas. Esto es entre Cultura Griega y la Calzada de las Armas. La temperatura 18 grados. Soy Mónica Villalobos. 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
4: De regreso contigo en 88.9 Noticias y como cada 15, Moni Villalobos, tráfico y clima.
3: Mariana, gracias. Les comento que sigue cerrada la circulación en ambos sentidos de Calzada Legaria, entre Periférico y Río San Joaquín debido a manifestantes, Empresa La Angostura. Usa de alternativas Calzada General Mariano Escobedo o el Boulevard Miguel de Cervantes Saavedra. En unos minutos más información.
4: Gracias, querida. Vamos al shot de noticias. La Secretaría de Relaciones Exteriores informó que mantiene vigilancia con respecto a los mexicanos que se encuentran en Nepal. Esto luego de la delicada situación que vive aquel país tras las inundaciones y deslaves que han dejado hasta el momento 389 personas fallecidas, de acuerdo con la última actualización. A los mexicanos en la zona, la Cancillería les recomienda seguir las indicaciones de las autoridades locales y consultar información oficial. Para cualquier emergencia está disponible el teléfono de la Embajada de México en India. El teléfono es más 91 97 177 20 003. Pero si lo buscan ahí en las redes sociales, lo buscan en internet, ahí lo van a encontrar. Embajada de México en India, más 97 97 177 20 003. Otra noticia, aclaran que personas con acusaciones podrían registrarse como candidatos, pero el Tribunal Electoral será quien tenga la última palabra. Memo Jiville.
5: Aunque tenga una acusación en su contra, cualquier persona puede ser candidato a un puesto de elección popular. Así lo manifestó Arturo Saldívar, coordinador general de política y gobierno en la presidencia de la República, al señalar que pueden registrarse. Sin embargo, quien tiene la última palabra es el Tribunal Electoral.
6: Aquí tendríamos que ver qué diría el Tribunal Electoral, que es a quien le correspondería si una persona que tiene un orden de aprehensión pretende postularse a algún cargo de elección popular.
5: Aseguró que una persona registrada con orden de aprehensión, si es detenida, perderá el registro porque no se podrá presentar a la contienda electoral. 88.9 Panorama Informativo, Guillermo Jiville.
4: Gracias, querido Memo. Agentes federales aseguraron animales exóticos y miles de litros de combustible robado, me cuenta René.
7: El Gabinete de Seguridad Federal informa que como parte de las investigaciones para combatir el mercado ilícito de combustibles, elementos de Marina y la Secretaría de Seguridad y Protección Ciudadana ejecutaron cateos en 5 inmuebles en Tamaulipas, entre ellos un centro de almacenamiento, una gasolinera clandestina, un taller y un rancho donde una persona fue detenida. Se detalla que en el rancho se localizaron más de 130 animales exóticos, incluyendo 5 tigres de Bengala, 3 jaguares, un ligre, 21 moños araña, 2 hienas, 3 leones africanos, bisontes, búfalos y un camello. Al menos 35 ejemplares pertenecen a especies en peligro de extinción. También se aseguraron 68.000 litros de diésel, vehículos, autotanques, equipo para el manejo de hidrocarburos, armas de fuego y equipos de comunicación. Para 88.9 Noticias, René Ponce Hernández.
4: Otra noticia, la Comisión Reguladora de Telecomunicaciones aprobó lineamientos para la protección de los derechos de las audiencias. Isaac Castañeda, ¿qué me cuentas?
8: El Pleno de la Comisión Reguladora de Telecomunicaciones, la CRT, aprobó los lineamientos generales para la protección de los derechos de las audiencias luego de la finalización de la consulta pública para recabar comentarios, aportaciones u opiniones. Así lo informó la comisionada presidenta de la CRT, Norma Solano, en conferencia de prensa, donde destacó que esta institución no se encargará de censurar contenidos u ordenar su modificación en radio y televisión.
9: Ni la propuesta regulatoria que se sometió a consulta pública ni los lineamientos que hoy se aprobaron tiene ningún elemento para concluir que la comisión puede hacer censura, que la comisión bajo ninguna circunstancia puede ni quitar contenidos, ni modificarlos, ni ordenar.
8: Sobre la consulta pública que se realizó del 27 de julio al 21 de agosto, la comisionada presidenta dio a conocer que existió una alta participación, donde al menos 8.000 personas depositaron sus propuestas o comentarios.
9: Queremos agradecer la participación de todas las personas. Se recibieron 8.089 participaciones. Más o menos el 5.3% fueron propuestas.
8: 88.9 Noticias, Isaac Castañeda.
4: Gracias, querido Isaac. Otra noticia y vamos al entretenimiento. La cantante Dolly Parton, en paz descanse, dejó planes para filmar una película biográfica y una serie documental. ¿Qué nos cuentas, Lalo?
10: Dolly Parton trabajó hasta en sus últimos días. Ni siquiera su batalla contra el cáncer la detuvo para alistar una película biográfica, una serie documental y shows póstumos con su música. Estos proyectos fueron reportados por el portal Deadline dedicado al mundo del cine. Y es que recordemos que la estrella de la música country también fue una mujer muy ligada a la industria cinematográfica, no solo como actriz, sino también como productora. Dolly habría dejado diferentes producciones iniciadas, por ejemplo, un documental sobre el musical en Broadway que ya tenía listo. Eso además de una película donde narraría los pasajes más importantes de su vida. Para 88.9 Noticias, Lalo González.
4: 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Espérenme, que aquí me piden un saludito y antes de que se me olvide o se me pase. Ahí te va, Antonio. Antonio dice por aquí que si le puedo mandar un mensaje a su esposa Patricia, porque hoy es su aniversario, 2 años y 1 mes. Dice por aquí, le puedes mandar a felicitar. Gracias, muy amable, como siempre. Que la pasen muy bien, querido. ¿Qué van a hacer? ¿Van a celebrar? ¿Van a salir a algún lado? ¿Van a comer? ¿Van a cenar? Echa chisme, cuéntanos bien. Antonio Totis Preciado Martínez me escribe por aquí. Saludos a Patricia, abrazo y felicidades para ambos. 11:06. Si tú también quieres dejarnos tu mensaje, échamelo ahí al Talkback de Heart Radio o pásale por aquí, Mariana en 88.9 FM, Twitter o X o Instagram, Mariana WN-bajo, Santiago-bajo. Oigan, hablemos de esto. Seguramente recordarán esta tragedia que dejó un saldo de 4 personas cuando se desgaja, esa es la palabra correcta, el Cerro del Chiquihuite. Esto fue ya hace pues unos años, en el 2021, en septiembre. Bueno, todavía hay 5 familias que no han querido dejar sus casas, cosa que sí puedo entender, porque bueno, ellos dicen, pues aquí tengo servicio de agua potable, tengo que la luz, que el drenaje, pese a que se encuentran en una zona federal, entiendo que no quieran dejar su casa, pero pues es un volado ya vivir ahí. Querido Memo Jivillé, con esta historia, ¿qué nos platicas? Bienvenido.
11: ¿Qué tal, Mariana, amigos del auditorio? Muy buenos días. Pues fíjate que a 5 años de que un deslave en el Cerro del Chiquihuite matara, bien lo comentas, a 4 personas en la colonia Lázaro Cárdenas, en Tlalnepantla, algunas cuantas insisten en no abandonar sus viviendas, pese a que se ubican en una zona federal y muy peligrosa. Bernabé, quien habitó una de las viviendas afectadas, y es familiar de una persona que no ha querido dejar su hogar, pese a que se encuentra, te repito, en una zona de riesgo, aseguró que no se van a ir, porque los departamentos que les ofrecieron son muy pequeños y tienen que pagar por todo y cumplir muchas reglas. Y sus casas, además, cuentan con tinaco y algunas de ellas incluso con calentador solar. Vamos a escuchar.
12: Porque aquí no se pagaba, muchos no pagaban luz, no pagaban agua, muchos no pagaban predio, no dejaban sus casas porque estaban pues bien hechas. Por ese motivo, por un departamento, su casa que les haya costado mucho dinero, pues yo creo que no era válido. La gente que no se quiere ir, no quiere perder sus terrenos.
11: Además, Mariana dijo que hace 5 años las autoridades ofrecieron reubicarlos y más de 150 familias aceptaron los departamentos. Quienes no lo hicieron, el gobierno no los obligó a salirse. Sin embargo, les advirtió que en caso de que de alguna nueva desgracia, simplemente no iban a contar con ningún apoyo. Escuchemos.
12: Pero dijeron que las personas que se querían quedar, que no los iban a quedar, pero estaban a su responsabilidad de ellos. Que si llegaba a pasar algo, el gobierno ya no los iba a apoyar.
4: Oye, cuéntame esta parte, porque insistimos que ellos aceptaron estos departamentos que les ofrecieron. O sea, de ya no pueden vivir aquí porque es peligroso, pero entonces los vamos a reubicar. Y fueron más de 150 familias que aceptaron unos departamentos, pero al final de cuentas dijeron, no, esto está muy chiquito. O sea, a veces que las familias somos 5, 6, ¿no? Hasta 7 personas, y estos departamentos que nos están ofreciendo están muy chiquitos, querido Memo. Y me dices que cuentan todavía con servicios aquí en sus casas, ahí en el Cerro del Chiquihuite, o sea, luz, gas, bla, bla, bla.
11: Así es, Mariana. Fíjate que estas viviendas que todavía están ahí en este lugar de riesgo, pues son habitadas, cuentan con todos los servicios, luz, agua, drenaje. Además, a 5 años de las tragedias, las autoridades simple y sencillamente no cortaron estos servicios para presionar y que se fueran. Esto lo comentó Jackie, quien es una de las vecinas. Escuchemos.
13: Pues sí, ahora sí que sí tienen agua y luz, todavía hasta ahorita.
11: ¿Tienen luz?
13: Sí, de hecho, ahora sí que el agua llega en la noche, ahora sí que lo tenemos en el transcurso de la noche, de la madrugada, el agua. Ajá, sí, ahora sí que es peligrosa para los que viven acá todavía. Soy trabajadora y nada más me quedo acá, pero pues sí, es un riesgo para mí, sí.
4: Sí, exactamente, de pasar algo que, bueno, voy a decir lo que dije hace rato, uno no va por la vida pensando que le vaya a pasar algo, la verdad es que no, pero si ya nos lo dijeron, o sea, nos están pasa algo y entonces pues va a correr por su cuenta, pero puedo entender que no quieran dejar su casa, Memo, tienes todos los servicios, estás cómodo, al final es tu propiedad, tienes todo lo que necesitas, caben bien, y luego mudarte a estos departamentos que te digo que les ofrecieron, pues no, a casi nadie le convenía. Y no cortaron los servicios, ¿por qué, amigo?
11: Pues déjame comentarte que no cortaron los servicios porque al final de cuentas el gobierno pues decidió, si ellos querían, que siguieran viviendo en este lugar. Okay. Lo que sí es un hecho, Mariana, por ejemplo, esto pasó hace 5 años, pero hace 3 meses, comenzaron apenas los trabajos para demoler las viviendas afectadas. Y déjame comentarte que aquellas que se encuentran en la zona de más riesgos, pues los trabajadores aseguran que este trabajo se está haciendo manual. Es decir, utilizan puro marro para evitar vibraciones que pueda ocasionar un nuevo desgajamiento del cerro. Vamos a escucharlos.
14: Más peligrosas, sí, las están pegadas al cerro, a la orilla. Pues es manual y lo hacemos con cuidado para que no haya accidentes. Nada, nada, para que no se sientan las piedras, todo eso.
11: ¿Cuántos están tardando en demoler una vivienda ante esta situación?
14: Dos semanas, por lo mucho.
4: Dos semanas, por lo mucho. Cuéntame, sí.
11: Así es. Y fíjate que esta situación, Mariana, pues ha hecho que muchos vecinos que sí cuentan con sus escrituras y se ubican en una zona habitable a escasos 3 metros de esta zona federal, pues vivan con mucho temor. ¿Por qué? Porque aseguran que al demoler las viviendas que se ubican arriba del cerro, ya no van a tener un escudo para detener las piedras que puedan caer en caso de que se presente un nuevo deslave. Pues, eso fue lo que comentaron.
15: Que vinieran a checar, entonces por eso mismo vinieron los de Protección Civil y aquí lo dijeron, es que nosotros no estamos de acuerdo de que tumben las casas, porque si llegara a haber algún derrumbe, pues ahí se detendrían.
16: Y si no, ustedes quedan expuestos.
15: Sí.
4: Y hay otra molestia por ahí, hay otra molestia por ahí adicional, cuéntame.
11: Así es lo que te iba a decir. Esta molestia adicional que muchos exhabitantes de las viviendas que están siendo demolidas han dicho es que hubo personas, Mariana, que no vivían en esas casas. ¿Y qué crees? Pues aprovecharon para que les dieran departamento. ¿Cómo ves?
4: ¿Cómo crees? ¿Y cómo sucedió eso, Memo?
11: Pues simple y sencillamente se aparecieron al momento de que en el censo, pues apuntaron su nombre. Obviamente el gobierno desconoce 100% qué personas son las que viven ahí. No, y bueno, simple y sencillamente por tener su nombre les dieron una vivienda.
4: Pues desde ahí no, como que no saben, en fin. Oye, bueno, pues a estas familias, ¿no? Que creo que tienen muy claro que es un riesgo vivir ahí. No, a mí la verdad se me hace mucha necedad porque siempre vives con el Jesús en la boca. Nunca sabes cuándo va a pasar algo. O sea, imagínate que tiembla, Memo. No, que tiembla fuerte, vete tú a saber cuál sea el destino de esas casas. Entonces, que no les hayan cortado los servicios es una forma de no presionar. Tal vez si se los quitaran cambiarían un poco de opinión, pero al final, bueno, por convicción propia, está cañón estar ahí, ¿no? O sea, te digo, todo el tiempo pensando en que algo pueda suceder, y más si van a demoler casas ahí cerca, Memo, pues no estás exento de que pase algo, es una realidad. Aunque no sé si estén dispuestos a correr el riesgo, por lo que veo, sí, ¿no? Pues si no, por eso siguen ahí, Memo.
11: Así es, y déjame comentarte que si tú llegas a ir a esta zona, volteas a ver lo que es el cerro, se ve la piedra completamente ya pelona y un riesgo para todos los que viven ahí, María.
4: Sí, hombre, sí, la verdad es que sí puedo entender que no quieras dejar tu casa, pero pues va tu vida de por medio y en caso de que pase algo, pues nadie va a responder porque ya te dijeron, ¿no? ¿Sabe qué? Usted ya no puede vivir aquí porque es una zona de riesgo. Entonces, pues ahí bajo su propia responsabilidad. Querido, te agradezco mucho, te mando un beso. Tráfico y clima, como cada 15 minutos, 11:14. Soy Mariana Santiago, tu locutora de confianza. 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
3: Hola, ¿qué tal? Nuevamente tenemos lista más información. Hay que conducir con cuidado. Y te comento que vas a encontrarte afectación vial en el eje 1 norte de Periférico Economía. Hay tráfico en viaducto Miguel Alemán de Tlalpan e Insurgentes. El avance complicado en Monterrey, de Obrero Mundial y hasta llegar a Avenida Chapultepec. Lento, el eje 1 oriente, entre el eje 1 norte y Fray Servando. Tenemos complicaciones en Avenida Sonora, de Insurgentes y hasta llegar a Avenida Chapultepec. Considere que vas a encontrar que una marcha se detiene en el cruce de Isabel la Católica y Fray Servando Teresa de Mier, procedente de Chimalpopoca, Alcaldía Cuauhtémoc. La alternativa es Lorenzo Boturini. La temperatura es de 19 grados. Soy Mónica Villalobos. 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
4: Y les comparto esta información, amigos, que va de la inteligencia artificial. Y fíjese que se habla de un porcentaje, pues, alto por parte de la generación Z que interactúa con la inteligencia artificial como si fuera su brother, ya sabes. Y lo utiliza que para la plática casual, que si el apoyo emocional. Hemos hablado un poco sobre estas personas que agarran de psicoanalista o de terapeuta la inteligencia artificial, o que andamos haciendo preguntas muy personales que al final de cuentas no nos puede contestar una inteligencia artificial, al menos no con certeza. Hablando de la generación Z, gente, más o menos estamos hablando de los que hoy día para el 2026 tienen entre 14 y 29 años. Son estas personas que aprox nacieron entre el 97 y el 2012. ¿Estamos? Entonces se habla de que el 18% de esta generación interactúa con esta inteligencia así, de brothers, de cuates. De hecho, ha dejado de ser una simple herramienta, y ese es el error que creo que todos estamos cometiendo, herramienta de productividad, para convertirse en una presencia que de pronto mucha gente la cataloga como íntima, ¿no? En tu vida diaria, en tu día a día. Es como si fuera tu... Ya no hay amigo imaginario, ahora es la inteligencia artificial. Entonces, según este nuevo estudio, de hecho lo hace Kaspersky, habla de que, pues, esto es muy preocupante porque la tecnología, pues, desgraciadamente no solo acompaña en la soledad, ¿no? Sino que también, pues, por ahí resguarda secretos. Un 21% de los encuestados admiten recurrir a las plataformas de inteligencia artificial para discutir temas o preguntas que a lo mejor preferirían no decirle a nadie más. No puedo entender esto. Todos tenemos un mejor amigo, todos tenemos un tío buena onda, todos tenemos un cuate en la chamba, a lo mejor tu madre, ¿no? Si confías, a tu padre, si confías, yo qué sé, pero estamos supliendo a estas personas por la inteligencia artificial. Le tenemos más confianza a la inteligencia artificial que a un ser cercano. Y fíjate que el informe dice que la inteligencia artificial ya es parte, como sabes, de la rutina habitual para el 30% de los jóvenes en México, quienes la utilizan a diario o casi diario en cuanto a sus aplicaciones prácticas. Que si la búsqueda de información, que si los estudios, que si el aprendizaje, que si ayúdame a generar una idea, que si la tarea laboral. Incluso nosotros los adultos, la verdad es extraordinario para ayúdame a hacer una guía de, ¿no? O ayúdame con este proyecto. dame ideas y te da ideas. O sea, es una joya, la verdad, es una verdadera maravilla, siempre y cuando se utilice para lo que es, pero ya querer suplir a una persona o una interacción humana con una inteligencia artificial, pues estamos hablando de algo bien diferente, pero desgraciadamente esto está pasando un montonal, no saben. Cada día me encuentro más psicólogos, psicoanalistas que me hablan de esto y que de pronto llegan a sus consultorios diciéndoles que pues le platicaban sus cosas a la inteligencia artificial, ¿no? Psicoanalista de hoy dice, ¿qué? Uno quemándose las pestañas para poder ayudarles con sus ondas y de plano nos vamos a la inteligencia artificial. Pero bueno, fíjese que esta adopción no va a la par de las buenas prácticas de seguridad digital, como sabes. Además, este estudio revela que solo el 41% de estas personas de esta generación Z toma medidas de protección constantes, como verificar la información en fuentes fiables, evitar el envío de datos sensibles. Por otro lado, pues también un porcentaje bastante alto, 54%, solo se protege algunas veces, de vez en vez, ya sabe, y un 5% jamás aplica ningún tipo de protección. A medida que la inteligencia artificial se va convirtiendo en un espacio de interacción más pues cercano, más cotidiano, más personal, también cambia la forma en la que debemos de pensar en la seguridad. Cuando una conversación se siente muy natural, útil, ya sabes, cercana, es muy fácil olvidar que seguimos interactuando con un servicio digital y es bien fácil que la reguemos, bajemos la guardia frente a la información que estamos dándole, pues pareciera que no, pero se queda ahí, amigos. De verdad se queda ahí. O sea, tú ahorita agarra tu inteligencia artificial y pregúntale de ti. Así ponle. Bueno, en mi caso, ¿no? A ver, háblame de Mariana Santiago, ¿quién es? Y empieza a darte varios datos tuyos que pues sin querer queriendo tú le diste. Y habla de ti, de lo que te gusta, de tus intereses, de las búsquedas que haces, y te empieza a arrojar un montonal de datos que dices, ahí en la torre. Pero como que no lo tenemos ahí tan en el radar, como que se nos va la onda con esto. ¿Cuál es el peligro de la sobreconfianza? Varios expertos dicen que esto es... Uf, de verdad es una delgada línea, ¿no? La brecha entre la confianza depositada en estas herramientas y la falta de hábitos de ciberseguridad es un riesgo, ¿no? Al tratar esta plataforma como persona, como un entorno cercano, se nos olvida que la información que ingresamos ahí no es privada, no es privada por defecto. Y bueno, durante una plática informal, tú, usuario, yo, quien sea, puede terminar filtrando contraseñas. Ay, perdóneme, está muy frío aquí. Déjele bajo el aire, ya. Bueno, le decía yo que durante la plática informal nosotros podemos sin querer andar filtrando ahí nuestras contraseñas, nuestros documentos de identidad, datos financieros, historiales médicos, información sobre tu, yo qué sé, dirección, sobre tu escuela, sobre tu mamá, sobre tu papá. Pues si le estás contando un problema personal vas a mencionar a estas personas. Entonces creo que no le estamos entendiendo muy bien al uso correcto de una inteligencia artificial. Y el riesgo no está únicamente en revelar un dato sensible, sino también en confiar demasiado en una respuesta. Y además, ¿sabe qué? Que estamos tomando decisiones sin hacer la verificación correspondiente cuando no es una persona la que te está dando ese consejo. Y esto ya lo dije en algún momento, la inteligencia artificial te dice lo que tú quieres que te diga, lo que tú quieres escuchar. Si te fijas y le haces una pregunta concreta, es como si de pronto te diera la razón siempre y te va a contestar esto exactamente lo que tú quieres escuchar. Entonces esa no es una opinión objetiva y de entrada ni siquiera es una opinión porque no estamos hablando de una persona, estamos hablando de una herramienta digital. Que no se nos pase eso. 11:25, tráfico y clima, 88.9 Noticias. No tardo.

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5: Hola, ¿qué tal? Nuevamente tenemos lista más información. Hay que conducir con cuidado. Y te comento que vas a encontrarte afectación vial en el eje 1 norte de Periférico Economía. Hay tráfico en viaducto Miguel Alemán de Tlalpan e Insurgentes. El avance complicado en Monterrey, de Obrero Mundial y hasta llegar a Avenida Chapultepec. Lento, el eje 1 oriente, entre el eje 1 norte y Fray Servando. Tenemos complicaciones en Avenida Sonora de Insurgentes y hasta llegar a Avenida Chapultepec. Considera que vas a encontrar que una marcha se detiene en el cruce de Isabel la Católica y Fray Servando Teresa de Mier, procedente de Chimalpopoca, Alcaldía Cuauhtémoc. La alternativa es Lorenzo Boturini. La temperatura es de 19 grados. Soy Mónica Villalobos. 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

0: 11:30, amigos. Gracias por acompañarnos en 88.9 Noticias y en Digital Conectada Contigo a través de iHeartRadio. Por acá, Mariana Santiago, tu locutora de confianza. Muy feliz jueves, jueves 27 de agosto del 2026. Oiga, pues vamos a la entrevista de confianza. El día de hoy la hacemos en este horario, 11:30. Vamos a hablar de la manipulación de los hijos por parte de los padres. Puede surgir esto durante una separación, durante un divorcio, durante el matrimonio. Y una historia muy particular. Me hace el favor de venir a platicar con nosotros Maja Checaiván. Ahora sí ya lo dije bien, Maja.
1: Perfecto.
0: Maja.
1: Perfecto, gracias, Mariana.
0: Es que está difícil, creo que lo he pronunciado mal desde la mañana, pero así se pronuncia su apellido, Checaiván, Maja, que tiene una historia maravillosa que ahorita nos va a compartir. Ella se dedica a ayudar a pues mujeres que desgraciadamente pierden a sus hijos en estos pleitos y en estas manipulaciones.

0: Y pasan los años y de pronto, pues, qué triste y qué duro no tener a tus hijos cerca. Además, nos va a platicar sobre su libro, en donde habla un poco de sus experiencias. Ya verán, muy interesante. Espero que puedan quedarse. Primero lo primero, gente, tráfico y clima, como cada 15, Moni, adelante.
1: Mariana, gracias. Hay un choque que afecta el avance de circuito interior a la altura de Calzada Ignacio Zaragoza hacia Viaducto Río de la Piedad. En unos minutos, más información.
0: Vamos al shot de noticias. Proponen videollamadas gratuitas para internos en cárceles de la Ciudad de México. Joana Flores.
2: Personas privadas de la libertad en la Ciudad de México podrían contar con 120 minutos mensuales de llamadas gratuitas y una videollamada semanal de al menos 20 minutos. Diputados del Partido Verde propusieron crear un sistema integral de comunicación penitenciaria para mantener los vínculos familiares y favorecer la reinserción social. La diputada local Rebeca Peralta aclaró que la iniciativa no plantea permitir teléfonos celulares ni acceso libre a internet dentro de las cárceles. Las comunicaciones serían mediante sistemas institucionales con controles de identificación, registro y seguridad. También se plantea atención prioritaria ante emergencias familiares y protección de las comunicaciones confidenciales con personas defensoras. Para 88.9 Noticias, Joana Flores.
0: Vamos a otra noticia. Detienen a Jesús Alberto N., uno de los dos sujetos que dispararon contra el creador de contenido César Daniel Nolasco, Gastelum. René Ponce me cuenta esto.
3: El secretario de Seguridad y Protección Ciudadana, Omar García Harfuch, informa que en relación con el homicidio del creador de contenido César Daniel Nolasco Gastelum, ocurrido en agosto en Culiacán, fue detenido en Puebla Jesús Alberto N., señalado como uno de los dos sujetos que dispararon contra la víctima. Añade que durante el operativo para detenerlo, agentes federales fueron agredidos por tres sujetos armados, por lo que al responder al ataque, uno de los agresores perdió la vida y dos fueron detenidos, entre ellos Jesús Alberto N. Los detenidos, a quienes les aseguraron tres armas de fuego, cartuchos y vehículos, fueron presentados ante el Ministerio Público para continuar con las investigaciones y deslindar responsabilidades. Para 88.9 Noticias, René Ponce Hernández.
0: Otra noticia por aquí, la presidenta de México confía en que se haga justicia en el caso de Fernando Farías, acusado de huachicol fiscal. Me platica Memo Jivillé.
4: En el caso de Fernando Farías, acusado de huachicol fiscal, se espera que haya justicia.
5: Justicia. Esta persona, lo explicó la fiscal, en este caso, ella explicó claramente que había una denuncia del extitular de la Secretaría de Marina en la Fiscalía General de la República contra algunas personas de la propia Secretaría de Marina.
4: Así lo manifestó la presidenta de México, Claudia Sheinbaum, al asegurar que hay otra carpeta donde señalan que intentaron ingresar combustible al país declarando que llevaban otra carga. Señaló que también se investigan empresarios, los cuales ya están detenidos y esperan que se aplique todo el peso de la ley en contra de esas personas. 88.9, Panorama Informativo, Guillermo Jivillé.
0: Gracias, amigo Memo. Juventino de 53 años se metió a un bar y anduvo presumiendo que se había ganado la lotería ante desconocidos cuando sale del lugar, que lo interceptan varios fulanitos que intentaron quitarle el billete ganador, pero cuando vieron que todo era mentira, que el güey nada más estaba blofeando, se indignaron y lo atacaron a navajazos. Y ahora el pobre hombre está en el hospital. Esto sucedió allá en el centro de Monterrey, me cuenta Jorge Maldonado.
6: ¿Qué tal, Mariana? Efectivamente, por andar de presumido, este hombre pues casi pierde la vida luego de que anduvo presumiendo, como tú ya lo mencionas, de que se había ganado la lotería. Todo mundo le anduvo diciendo que se había ganado el premio mayor ya al calor de las copas. Pues bien, decide salir del lugar para dirigirse a su casa y en el trayecto se fue interceptado por tres sujetos quienes intentan despojarlo del billete, pero al revisar que no traía nada, estos enojados sacaron sus cuchillos y lo lesionaron en varias ocasiones. El paramédico de la Cruz Roja acudieron al lugar y trasladaron a la persona a un hospital en donde convalece, todo por andar de presumido, Mariana.
0: Gracias, amigo Jorge Maldonado. Los deportes ahora, Alex Cervantes, ¿qué me platicas?
7: Gracias, Mariana. Vámonos con los mexicanos en el extranjero, porque el maguito Álvaro Fidalgo podría salir del Betis, dejar España y regresar a la Liga MX con el América. En actividad del fútbol internacional, partidos pendientes de la jornada 1 en España este miércoles, el Real Madrid en su presentación en el Santiago Bernabéu derrotó 4-1 a la Real Sociedad con hat-trick de Kylian Mbappé. Para este jueves, Barcelona recibe al Athletic y Celta se mide a Osasuna. En información de la pelota, los Diablos Rojos del México no serán tricampeones después de quedar eliminados en los playoffs de la Liga Mexicana de Béisbol tras perder ante los Pericos de Puebla 3-0 en el sexto juego de la serie de la zona sur. Los Pericos impusieron 4-2. Por su parte, los Olmecas de Tabasco empataron la serie ante Guerreros de Oaxaca, obligando al séptimo y definitivo juego a disputarse este jueves. Mariana, amigos, nos escuchamos más adelante.
0: Y ahora sí, vamos a la plática de hoy, amigos. Maja Sheikhaban, lo tengo que leer. Maja, bienvenida. Hoy tenemos un tema muy interesante, como siempre. Les platico un poco de Maja. Ella es ingeniera industrial, contadora pública, licenciada en administración, es autora, es conferencista y principalmente toca este tema de la manipulación de los hijos, que se puede dar durante el matrimonio, que se puede dar durante la separación, durante el divorcio. Y a propósito de esto, ella tiene una historia muy importante, muy interesante, sobre cómo decidiste de pronto, ¿no?, ayudar a todas estas mujeres que ayudas y escribir un libro y tocar este tema de la forma en la que lo haces tan humano en las redes sociales, que es la manipulación a los hijos. Bienvenida.
8: Gracias. Primero, gracias, Mariana, por el espacio. Pues desafortunadamente llego a este camino porque yo lo vivo en carne propia. Hace 3 años decido que me quiero divorciar y el padre de mis hijos, con un trastorno de la personalidad, porque cuando hay este tipo de manipulaciones tan extremas, generalmente hay un trastorno de la personalidad de la persona que lo ejerce, mujer u hombre, empieza cuando le digo que me quiero divorciar, empieza a ganar tiempo para poner a mis hijos en contra mía, para que cuando él me pida a mí el divorcio ya tenga a mis hijos manipulados en contra mía y cambiar la narrativa de que él era el violento y ahora hacer que yo soy la violenta usando a mis hijos a través de todo tipo de manipulaciones,
0: ¿no? Y pareciera de pronto paradójico, ¿no? O sea, el amor más grande para un hijo es su madre. Pareciera de pronto increíble poder manipular a un hijo y ponerlo en contra de su madre. ¿Por qué es tan fácil manipular a un hijo contra uno de sus papás?
8: Esta es una pregunta clave, Mariana, porque los niños dependen emocionalmente de sus dos padres y confían totalmente en ellos para interpretar la realidad. Entonces, lo que pasa es que si uno de los progenitores empieza a hablar del otro progenitor mentiras, narrativas falsas, que ya no te quiere, que te le dejaste de importar y demás, para el niño eso pues es como él interpreta la realidad y no conoce nada diferente, entonces se lo toma muy en serio y no tiene las herramientas que tienen los adultos para poder distinguir algo que es realidad de lo que es una manipulación. Ellos realmente, los niños manipulados, al principio creen toda esta narrativa y tienen mucho enojo, están sumamente enojados. Ajá. Y resentidos con el otro progenitor del que les están hablando mal, porque sí creen todo esto. A lo largo del tiempo las cosas cambian, ¿no? Pero es facilísimo manipular a unos niños.
0: O sea, que realmente lo manipulas al grado de que el niño puede escoger entre un padre y el otro. ¿Esto no debería ser así?
8: Completamente. Se llama conflicto de lealtades, ¿no? Entonces pones al niño en una situación en la que si quiere al otro, le demuestra cariño al otro, te está traicionando a ti. Y generalmente, Mariana, lo que pasa es que la persona que manipula ha sido violenta de alguna manera con estos niños. Y los niños saben que esa persona es peligrosa para ellos. Entonces, con tal de agradarle a esa persona, se someten a lo que les diga que hagan. O sea, si les dice odia a tu, en este caso, por ejemplo, el papá de mis hijos, odia a tu mamá, los niños lo van a hacer porque le tienen tanto miedo a este progenitor. Uh-huh. Que quieren complacerlo porque se sienten más seguros complaciéndolo, porque saben que su puerto seguro nunca les va a hacer un daño, ¿no?
0: Oye, esta parte, ¿cómo sucede o cómo ocurre la manipulación? O sea, ¿no siempre abiertamente le dice tu mamá es mala, tu papá es malo?
8: Claro, es sutil, ¿no? O sea, okay. No le empiezan a decirle, oye, empiezan a meter a los niños en temas de parejas, en temas de adultos. A ver, Mariana, si tú y yo como adultos tenemos un problema, lo arreglamos tú y yo.
0: Por supuesto.
8: No tienes por qué meter a un niño en el conflicto, ¿no? Y lo que empiezan a hacer estos progenitores que manipulan, empiezan a contarle estas historias a los niños, muchas veces tergiversadas, porque a ver, cuando hay problemas en el matrimonio, en los divorcios, las separaciones, hay mucho enojo, resentimiento, traición. Pero los niños no tienen por qué pagar la culpa, o sea, de lo que están pasando los adultos. Entonces empiezan a meterle estas narrativas, empiezan sutilmente a decirle, pues es que a tu mamá ya no le importas, empiezan a hablar mal de la familia de la mamá, por ejemplo, en este caso, y sutilmente con miedo, ¿no? Es que si tú estás con tu mamá, pues es que a mí me rompes el corazón, y los manipulan y los chantajean de esta forma, ¿no?
0: Qué horror. Oye, hablemos de esto, ¿no? Porque de pronto creo que ante el enojo, me quiero vengar, eres una no sé qué, y eres un quién sabe qué tanto, no se dan cuenta que se llevan entre las patas a los niños. O sea, quienes realmente pagan son ellos.
8: Totalmente. Y mira, aquí sí hay que distinguir dos cosas. Cuando estamos hablando en divorcios que acaban en violencia vicaria, que la violencia vicaria es cuando el padre usa a los hijos como armas para lastimar a la madre. Uh-huh. Entonces, en esos casos estamos hablando que hay un trastorno de la personalidad. O cuando la mujer pone a los hijos en contra para que el padre no pueda ver a los hijos. Aquí ya son casos muy extremos donde hacer entrar en razón a un adulto que tiene un trastorno de la personalidad es prácticamente imposible. Pero cuando estamos hablando de matrimonios intactos, como le llaman los autores de esta violencia, y el padre está o la madre están enojados porque está lo pasando todo esto, de verdad, por favor, entren en razón y dense cuenta que esto es una violencia psicoemocional brutal para los niños. Los niños son mitad papá, mitad mamá. Si tú les hablas mal de alguno de ellos, les estás hablando mal de ellos mismos. Y lo único que les estás enseñando es a odiarse a ellos mismos. Estos niños empiezan con ansiedad, con culpa, con miedo, con enojo, con confusión, problemas de autoestima. Y más adelante, no hay muchos estudios, pero los pocos estudios que hay de los hijos que vivieron esta manipulación crecieron con muchos problemas para poder relacionarse en la edad adulta, con problemas de adicciones. O sea, es gravísimo realmente. Imagínate la confusión que generas. Y luego imagínate el resentimiento y el dolor de saber que tu propio padre o tu propia madre te traicionó y te usó para pelear sus propias batallas. Ese dolor a los hijos no se les quita, Mariana.
0: Oye, ¿y el daño se puede revertir?
8: Depende, Mariana, depende. Hemos visto casos, depende mucho la duración de esta separación, ¿no? Si el niño tuvo o no contacto con el otro progenitor, porque muchas veces te restringen el acceso al otro, como en mi caso, que me pusieron medidas cautelares penales de no comunicarme ni acercarme con mis hijos porque me metían a la cárcel y ha habido todo tipo de trabas para poderme acercar ya 3 años, donde los niños no tienen acceso a oír la narrativa del otro progenitor. En mi caso yo lo he hecho público y bueno, eso ha ayudado porque mis hijos de alguna manera lo han oído, ¿no? Y han oído la narrativa allá afuera, pero muchos casos no tienen acceso a estas versiones, a la realidad. Depende qué tan fuerte fue esta violencia, depende qué tan violento ha sido el padre o madre que has hecho la manipulación. Porque, por ejemplo, la mayoría de los niños que no pueden hablar y no pueden salir de esto están secuestrados emocionalmente, no tienen opción. Están en un conflicto de lealtades que si hablan, si de verdad tratan de buscar a la madre y demás, se pone en riesgo su vida o el otro padre les deja de hablar o los deja de mantener. O sea, ahí depende mucho y cuánto duró y también depende del niño, que también estaba emocionalmente cuando empieza el conflicto. Depende de muchos factores. No hay una regla, pero hay historias de todo. Lo que sí te puedo decir es que cuando abren los ojos estos niños y se dan cuenta que su padre o madre los traicionó, el resentimiento es brutal y como padre o madre no quieres vivir eso con tus hijos.
0: Porque seguimos hablando de un daño. ¿No? Seguimos hablando de un daño para ellos.
8: Es una violencia psicoemocional brutal, de las peores traiciones que te pueden pasar en la vida. A ver, Mariana, si a ti te traiciona tu pareja, es tu pareja, no es tu sangre, porque te traicione tu propia madre o tu propio padre, que te usaron como un arma, que te violentaron con todas estas mentiras para que odies a tu progenitor que te dio vida. Es brutal lo que viven estos niños.
0: Es terrible. Dime una cosa, yo tengo una amiga, por eso me identifiqué mucho con tu historia, porque tengo una amiga que justo vivió eso y logró recuperar a los niños después de un muy buen tiempo y los niños regresaron muy cambiados, eran otros niños completamente distintos. Es como si de pronto ella ya no conociera a sus propios hijos.
8: Así pasa, Mariana. Yo tardé 2 años en poder volver a ver a mis hijos. Y cuando los volví a ver supervisada, obviamente los he visto muy poco en estos 3 años, mis hijos no me reconocen, yo no sé quiénes son mis hijos. Es un sentimiento que solamente quienes lo vivimos lo podemos entender. Volver a tener que conocer a tus propios hijos, que ellos te rechacen, que te odien sin una justificación, ¿no? Porque pues si hay alguna justificación se entiende, ¿no? Pero pues generalmente es por esta manipulación. Es un dolor muy difícil de explicar. Yo que platico con muchas mujeres que lo vivimos, es un dolor que solo se equipara a unos padres que han perdido a sus hijos. Es brutal. Tienes que volver a conocerlos. Es un trabajo de recuperación y de revinculación que dura muchos años, que el niño tiene que volver a sentirse en confianza. Imagínate volver a confiar cuando tu propio padre o madre te traicionó.
0: Uf,
8: es dificilísimo, ¿no?
0: Qué fuerte. Amigos, vamos a la pausa. Si quieren platicar, comentar, preguntar algo, por favor, háganse presentes, Talk Back Diehard Radio o por aquí en las redes, Mariana en 88.9 FM. Voy a la pausa, vengo, no me tardo.

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1: Hola, ¿qué tal? Seguimos con más información. Conduce con cuidado. Te comento que vas a encontrar intensa carga en Arquímedes de Paseo de la Reforma, Ejército Nacional. Lento avance en Avenida Chapultepec, de Bucareli y hasta llegar a Avenida Sonora. Tráfico en Canal de Río Churubusco, de Periférico, calle 7 a Zaragoza. Tenemos avance lento en el Eje 1 Norte, de Periférico Economía. También encontrarás tráfico en el Eje 2 Norte, de Eduardo Molina a Paseo de la Reforma, con carga que avanza a Avenida 8, entre Viaducto Río de la Piedad y el Boulevard Puerto Aéreo. Tenemos carga en Canal de Tezontle, de Javier Rojo Gómez a Circuito Interior. Carga en Presidente Masaryk, de Mariano Escobedo al Periférico. Buen avance en Campos Elíseos, de Anatol Franz a Edgar Allan Poe. Tenemos temas buen avance en el Eje 4 Sur, del Eje 2 Oriente a Circuito Interior. La temperatura 19 grados. Soy Mónica Villalobos. 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
3: Estamos hablando de la manipulación de los hijos, ya sea durante el matrimonio, ya sea en la separación, en el divorcio, y lo grave que puede llegar a ser esto. Maja Chaikaván me está platicando por aquí, un poco basada en su historia de violencia vicaria. Y esta pregunta que me viene a la mente, este conflicto entre adultos debería quedarse entre adultos, pero casi nunca queda entre adultos. ¿Cómo hacernos conscientes de esto?
4: Así es, Mariana. Una separación siempre tiene rabia, dolor, traición, resentimiento, ¿no? Y esto se debe quedar entre los adultos y de verdad, piénsenlo muy bien, porque los hijos no son confidentes, no son terapeutas, ni mensajeros, ni jueces, ni testigos, ni aliados, ni instrumentos para castigar a la expareja. Antes de actuar desde el enojo, desde el resentimiento, lo que se deben de preguntar como padres de estos niños es: ¿esto que estoy haciendo protege a mis hijos o solamente lastima a mi expareja? Porque a los que se llevan de calle es realmente a los niños. Hay un libro maravilloso, Mariana, que yo recomiendo mucho porque se me acercan muchísimas mujeres y hombres también que lo viven, y se llama Hijos del Zap, de Amy Baker. En México hay muy poca literatura de esto. La mayoría de la literatura viene de Estados Unidos y de Inglaterra, y ahí le llaman al síndrome de alienación parental. No se puede usar por términos legales. Aquí le llamamos interferencia parental, control coercitivo. Pero de verdad, las que lo estén viviendo, los que lo estén viviendo, necesitan herramientas para saber cómo manejar a los niños manipulados, porque no es lo típico que te enseñan en la crianza. No lo puedes enfrentar, no le puedes hablar mal del otro progenitor para contrarrestar lo que están haciendo contigo, porque entonces haces más daño. Entonces tienes que tener herramientas y saber con mucha claridad cómo se maneja a estos niños para evitar lastimarlos mucho más en su alma y en su corazón. Mi caso fue muy extremo, Mariana, porque los manipulaban y los mandaba el padre de mis hijos, a mis cinco hijos, a golpearme, a tomar video para buscar una reacción en mí. Esto se llama abuso reactivo. Te mandan a provocar con los hijos o con las personas adultas para grabarte y decir que tú eres la violenta. Cuando yo tengo que hacer públicos estos videos donde yo estoy siendo violentada, no porque quiero evidenciar a mis hijos son víctimas de las personas que los están manipulando, me empiezan a buscar mujeres de todas partes de Latinoamérica, de España, diciéndome: Maja, a mí también me golpean mis hijos, a mí también me están provocando, el padre los manda. Y entonces empiezo a darme cuenta de que esto es un fenómeno que se vive en muchísimas familias.
5: Y lugares del mundo también, porque no nada más es México. Entonces, así es como se te acercan estas mujeres.
4: Así es como se me empiezan a acercar. Y yo, en aras de poder difundir esta información de la que yo me hice para poder entender lo que yo estaba viviendo, porque yo era una esquizofrena, yo decía: me voy a volver loca, ¿qué es esto? Entonces empiezo a estudiar, empiezo a investigar y me doy cuenta que esto es algo sumamente recurrente, pero la mayoría de las mujeres lo viven desde la vergüenza, desde la invisibilidad, porque ¿cómo voy a salir yo, Mariana, a decir: mis hijos me golpean? Cuando salen los videos que yo tuve que hacer públicos para evidenciar la verdad, porque estaban sacando de contexto completamente la realidad. Me doy cuenta, ¿cómo se llama? Que muchas mujeres decían: es que si tus hijos te pegan es por algo. Esto es ignorancia. La violencia nunca está justificada. Claro. Si un hijo te tiene miedo, no se atreve a levantarte la mano. Al padre o madre al que rechazan, odian o violentan, es porque saben que ese es su puerto seguro y porque tienen miedo del progenitor que los está manipulando. Y en estas literaturas te explican cómo estos niños incluso mimetizan el comportamiento de los padres que hacen la manipulación. Si el padre es violento, van a ser violentos para complacer a ese padre. Entonces hay mucho trasfondo de todo esto, hay muchos temas psicológicos, mucho que platicar acerca del tema, pero con lo que quiero que se queden es ese punto que tú decías, ¿no? Puedes dejar de amar a tu pareja, te puedes divorciar o puedes vivir en una pareja ya donde no hay amor y hay mucho resentimiento y demás, pero tu hijo no se divorció de su mamá ni de su papá. No los metan en un conflicto que no les corresponde a ellos, porque es un daño brutal el que les están haciendo a estos seres humanos inocentes. Se están aprovechando de la ingenuidad, de la inocencia, de seres que no tienen herramientas para poder defenderse y para los que su madre y su padre son su todo en la vida.
5: Imagínate nada más el daño tan grave, pero no lo tenemos consciente. Oye, tienes un libro muy interesante que justamente abarca un poco este tema.
4: Así es, a raíz de mis vivencias, yo estuve secuestrada a los 21 años, yo ya traigo una historia de muchas situaciones, y esta fue, bueno, pues esta última temporada, estos últimos 3 años han sido, bueno, tocar el infierno en vida muchas veces, y entonces a raíz de eso escribo este libro que se llama Imperturbable, que ya sale a la venta ahorita el 1 de septiembre, ya está en todas las librerías, ya está en preventa, me lo publicó Penguin Random House, y es: encuentra la calma cuando todo se derrumba. Y solamente te voy a leer un pedacito. Dice: las adversidades, lejos de ser un castigo sin sentido, cuando se resignifican y se abrazan con conciencia, se transforman en poderosas aliadas. Es a través de la superación de estas pruebas que forjamos nuestra fortaleza interior. Entonces, yo lo que siempre hablo con todas estas mujeres y hombres que viven en estas situaciones de violencia con sus hijos o entre adultos, es: no nos quedemos en el victimismo, vamos más allá, vamos a entender para qué lo estamos viviendo, vamos a tener la cabeza tranquila, estar ecuánimes para tomar decisiones asertivas y poder resolver. Estar tratando de entender por qué lo hacen, por qué está dañando al hijo, cómo no tiene corazón para perjudicar a sus hijos de esa manera, eso no nos sirve de nada. Lo que nos sirve es tener herramientas, estar educados y tener la información para poder resolver asertivamente.
5: Y pedir asesoría, ¿no? Porque difícilmente 100%. Es un caso que resuelves tú solo.
4: 100%. Y si quieres, en otra ocasión vengo, yo hago muchas ponencias de planes de salida, porque cuando alertas al agresor o a la agresora, esto se exacerba. Entonces hay que saber muy bien cómo salir de la violencia, Mariana.
5: Pues ahí está. ¿Dónde te encontramos? Más información y estas conferencias.
4: En Instagram es la manera más fácil de encontrarme. Es Maja, MAHA, Checa Iván. Híjole, está muy difícil, pero SCHEK.
5: Ahorita bueno, lo vamos a postear para ayudar a la gente a encontrarte, porque sí, sí está complicado. El libro se llama
4: Imperturbable.
5: Imperturbable, lo encuentran en todos lados.
4: En todos lados. El 1 de septiembre ya en librerías y demás, pero ya está en preventa en todas las plataformas y también hay ebook y demás.
5: O sea, si lo busco ahorita en Amazon lo encuentro.
4: Ya lo puedes.
5: Imperturbable, de Maja Checa Iván. Maja, qué interesante plática. Se quedan por ahí seguramente muchas preguntas más que hacer, muchas dudas, pero si quieren acercarse a ella, pues ahí la encuentran en la red. Te agradezco mucho la plática.
4: Gracias a ti, Mariana.
5: 11:55, soy Mariana Santiago, tu locutora de confianza, tráfico y clima. Vengo.

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4: 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Toma en cuenta que encontrarás circulación lenta en Observatorio. De Periférico a Constituyentes, tenemos lento avance en el Eje 2 Norte, de Eduardo Molina y hasta llegar a Paseo de la Reforma. Hay tráfico en el Eje 1 Norte, de Periférico y hasta Economía. También encontrarás carga en Valderas de Avenida Juárez y hasta llegar a Avenida Chapultepec. La temperatura al momento se mantiene ya en los 19 grados. 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Soy Mónica Villalobos. 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
7: Buen día, amigos, son las 12.
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0: siguiéndote, Mariana en 88.9 FM, Twitter o X, y en Instagram, Mariana WN-Santiago-, el Talkback de iHeartRadio se queda abierto para ti. Si quieres estar en contacto con nosotros por allá, pues ahí andamos, con gusto te leemos. Bienvenido, querido René Peraflor. ¿De dónde saliste? No te vi. Bienvenido, bienvenidos a todos aquellos que acaban de sintonizar o que acaban de conectarse con nosotros. Pues continuamos por aquí, queridos, tráfico y clima, como cada 15, Wendy, ¿qué me platicas?
1: Mariana, muchísimas gracias. Y amigos del auditorio, recuerden que se realizan obras a través de Minas de Arena, de Sur 122 y hasta la Avenida de las Torres. No le cambien, ya vuelvo con más información vial.
0: Gracias, querida. Y por aquí vamos al shot de noticias. Aseguran que muy pronto habrá tratamientos personalizados para pacientes con cáncer de piel. ¿Qué nos cuentas, Moni?
2: Aunque solo estará disponible para Estados Unidos y Europa en los próximos meses, las farmacéuticas Moderna y MSD anunciaron que en breve estará disponible un tratamiento personalizado para pacientes con cáncer de piel tipo melanoma.
3: Aunque otro paciente tenga el mismo melanoma, no va a ser el mismo tratamiento que lleva a personalizar el tratamiento. En un periodo de semanas tendría ya uno que tener, se le llama vacuna, pero realmente no es una vacuna, es más bien como un tipo de terapia dirigida hacia un tipo de cáncer.
2: Así lo dijo la doctora Nadia García, directora médica de Oncología de la Farmacéutica MSD. En 88.9 Noticias, Mónica Barrera.
0: Gracias, Moni. La presidenta de México anuncia avances en la investigación por el caso Ayotzinapa. Me platica de esto Memo Jiville.
4: La reunión que sostendrá la presidenta de México, Claudia Sheinbaum, con los padres de los 43 normalistas desaparecidos será para informar las nuevas detenciones que han realizado. La mandataria dijo que solicitaron a la Fiscalía General de la República de a conocer las líneas de investigación que se siguen sobre este caso.
5: Que se pueda hacer una información pública de cuáles son estas líneas de investigación sin que afecte evidentemente a la investigación. ¿Por qué hay nuevos detenidos? ¿Y cuál es este trabajo que se ha venido haciendo?
4: También dijo que hay elementos como las sábanas telefónicas que nunca se investigaron a fondo y por ello las nuevas investigaciones han permitido detener a más personas involucradas en el caso. 88.9 Panorama Informativo, Guillermo Jiville.
0: Gracias, querido Memo. Aprueban en comisiones acciones para frenar la discriminación contra migrantes. Isaac Castañeda, adelante.
6: Las Comisiones Unidas de Relaciones Exteriores y Asuntos Migratorios de la Cámara de Diputados aprobaron una serie de reformas para que las personas refugiadas, migrantes y solicitantes de asilo no sean discriminadas por su orientación sexual, identidad de género, expresión de género o características sexuales. Se trata de modificaciones a artículos de la Ley sobre Refugiados, la Ley de Migración y la Ley Federal para prevenir y eliminar la discriminación, a fin de evitar conductas discriminatorias contra estas personas, proteger y garantizar el respeto a sus derechos humanos. Además, la Comisión de Asuntos Migratorios avaló otro dictamen en el que se plantea el fortalecimiento de las condiciones de seguridad, infraestructura, accesibilidad y protección civil de las estaciones migratorias. 88.9 Noticias, Isaac Castañeda.
0: Gracias, querido Isaac. Otra noticia, se pronostican lluvias fuertes en diferentes estados de la República Mexicana. Lemao Luna, ¿qué me cuentas?
7: El Servicio Meteorológico Nacional pronostica para este jueves lluvias intensas en regiones de Nayarit, Jalisco y Colima, muy fuertes en zonas de Michoacán, Veracruz, Guerrero, Oaxaca y Chiapas, mientras que fuertes en Baja California Sur, Sinaloa, Guanajuato, Puebla, Tabasco, Campeche, Yucatán y Quintana Roo. Las precipitaciones serán originadas por una circulación ciclónica en el occidente, el monzón mexicano en el noroeste y el paso de la onda tropical 32 en el sureste. También se prevé oleaje de hasta 2.5 metros de altura en la costa occidental de la península de Baja California y en el Golfo de Tehuantepec. 88.9 Noticias, Alemao Luna.
0: Gracias, Alemao. El actor Peter Cullen falleció a la edad de 85 años en su residencia de Los Ángeles. Lalo González, cuéntanos.
8: I am Optimus Prime.
9: Esta semana ha estado llena de luto en los espectáculos. Ahora se confirmó el deceso de Peter Cullen, quien fue un famoso actor de doblaje nacido en Canadá, pero que realizó su carrera en Hollywood. Bueno, de hecho, su personaje más emblemático es Optimus Prime en toda la saga de Transformers. Lo que se reveló es que Cullen pasó sus últimos momentos acompañado por su familia en su casa de Los Ángeles. El actor tenía 85 años de edad. La primera vez que dio voz al líder de los Autobots fue en 1986. Después de este trabajo continuaron muchos más que también lo dotaron de popularidad y cariño del público. Allí estuvo la voz de Carr en la serie El Auto Increíble. Para 88.9 Noticias, Lalo González.
0: Oiga, sí, muy de jalón, ¿no? Primero Dolly Parton, luego por ahí Tim Curry ayer, el día de hoy Peter Cullen. En fin, en paz descansen. Gracias, amigo Lalo González. 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

0: Y bueno, pues vamos a la información, amigos. Fíjese que le cuento esta historia. Ya casi 2 años, la historia de la señora Antonia, que bueno, ella está esperando el pago por los daños que sufrió su automóvil, su vehículo, cuando se cae ahí en un bache gigantesco en Iztapalapa. Aunque presentó el peritaje requerido a la alcaldía y lo necesario, bueno, pues nadie le ha dado una solución, nadie le ha dado respuesta, y las dependencias, ya sabes, echan la bolita la una a la otra y nomás nada de nada. Cuéntanos la historia desde el principio, amigo René Ponce, qué gusto escucharte, bienvenido.
1: ¿Qué tal, Mariana? Igualmente, pues te cuento este caso. Pues inició el 7 de septiembre de hace casi 2 años. La señora Antonia circulaba en su camioneta en la calle Villa Frati y Villa Caferata. Estamos hablando de la colonia Desarrollo Urbano Quetzalcóatl. Esto es Iztapalapa. Ella cae en un bache. Después de este incidente, acude a levantar un acta ante lo que es el Ministerio Público para que fueran evaluados los daños ocasionados a su vehículo, y bueno, la autoridad realizó el peritaje y posteriormente le entregó un dictamen con la evaluación de los daños. Con esa documentación, la señora Antonia acudió a la alcaldía de Iztapalapa para iniciar el trámite correspondiente. Esto es lo que me cuenta.
2: Pues yo acudí a levantar un acta para que vinieran y pues vieran lo que me había sucedido. Por medio de un peritaje, que ellos vieran los daños que habían originado el bache derivado a mi vehículo.
1: Y bueno, Mariana, en este momento a la señora Antonia le dicen que debe esperar a que pues se comuniquen con ella. Sin embargo, pasan los meses y la respuesta nunca llega. Ante la falta de solución, el año pasado acude a la Comisión Nacional para la Protección y Defensa de los Usuarios de Servicios Financieros, la Condusef, busca información sobre el pago del siniestro, monto por 26,300 pesos que deben de pagarle. Y bueno, la aseguradora debía entregar a la alcaldía pues este dinero, me cuenta la señora Antonia. Y bueno, en respuesta de la aseguradora, le entregan copia de que después le hace llegar a la fiscalía, a la alcaldía. Ajá. Y ya en la alcaldía le dicen que sí, que ya tienen por recibido este peritaje. Uh-huh. Y bueno, la señora Antonia lleva todos los documentos que le piden a la alcaldía, y bueno, en la demarcación le dicen que ellas, en este caso la alcaldía, solo funge como intermediaria con el gobierno capitalino y que sería este, el gobierno de la ciudad, el que tendría que cubrir el pago, pero no la alcaldía. Esto es lo que me cuenta.
2: Yo sigo acudiendo a la alcaldía a decirles, ¿no? A llevarles que pues la contestación quedó en Seguros Azteca, donde les dice que ellos ya les pagaron, hasta ponen un número de siniestro ahí.
1: Y bueno, a partir de entonces comienza un nuevo recorrido entre distintas oficinas. En la alcaldía le señalan que el asunto corresponde al gobierno local y la enviaron a la Dirección Ejecutiva de Aseguramiento de Servicios, que se ubica en la calle de Añil. Doña Antonia asegura que en la alcaldía le han mostrado incluso expedientes de otras personas que llevan años esperando una solución igual por daños materiales que a personas que han caído en baches. Escuchemos.
2: Y pues así me traen, que de un lado me mandan a otro y que ya cambiaron de personal, que ahora está cierta persona. Y como mi caso joven, ahí yo, pues la verdad, voy a cada rato. Hay muchísimas, infinidad de gente con el mismo suceso.
0: Oye, ¿y en el mismo lugar, o sea, en el mismo bache?
1: No, en distintos baches. Todo es en distintos baches. En este caso se trata de la demarcación de Iztapalapa, y ahí donde pues se han presentado todas estas afectaciones. Y bueno, también me cuenta la señora Antonia que lo que son recursos materiales, la coordinación de recursos materiales en Iztapalapa, le han mostrado escritos, le han entregado copias, incluso que también nos lo ha presentado, en los que pues le piden al gobierno central pues que se haga cargo de este pago de los daños. Afirma que pues aun cuando esto es real, sí ha mandado documentación la alcaldía al gobierno de la Ciudad de México, pues al final no sirve de nada, porque dicen, no me entregan mi dinero y nadie me paga los daños. Esto es lo que me cuenta.
2: Que ha estado, que según metiendo escritos, incluso me mandó el último escrito que envió, que mandó a la dependencia de gobierno, en la que dice que ya mandaron otra vez pedir, o sea, que paguen los daños. O sea, es lo que todo esto dice, pero en sí pues no da respuesta alguna.
0: O sea, no le responden nada, ni sí, ni no, ni cuándo.
1: Así es, por eso es que me acerqué a personal, agente de la alcaldía de Iztapalapa, y le pregunté al respecto sobre este caso, y me respondió que sí, que han dado seguimiento al asunto. Pronto le fue solicitada su intervención por la señora Antonia, pero me aclaró que la atención y el trámite para el pago de la indemnización corresponde únicamente a la Ciudad de México, al gobierno central, por ser el que tiene el contrato con la empresa aseguradora, no es la alcaldía. Añade que Iztapalapa solo le da seguimiento al caso en atención a la persona afectada, en este caso la señora Antonia, y por tal motivo pues envió otro oficio ya a la Secretaría de Administración y Finanzas del gobierno de la ciudad para que atienda a la señora Antonia, toda vez que ya está fijado desde hace 2 años el monto por la indemnización. Uf. Que te recuerdo son 26,300 pesos que pues todavía no le pagan, María.
0: Oye, pues entonces ni para cuándo, no, nada, ni siquiera fecha cercana, nada, no tiene la menor, 2 años y no le pueden pagar su dinero y se echan la bolita los unos a los otros, nadie sabe, nadie supo. ¿Y el gobierno por qué no contesta, amigo René?
1: Pues el gobierno central no ha respondido a la alcaldía estos oficios.
0: Ajá.
1: Ya me había enseñado un oficio la señora, sí. Antonia, en la alcaldía me dicen que ya han enviado otro más, y bueno, habrá que ver qué es lo que responde el gobierno capitalino, principalmente lo que es la Secretaría de Administración y Finanzas de la Ciudad de México.
0: Es que tendrán mucho trabajo, que por qué no responden, pues cuál es el problema, nomás dándole largas a la pobre señora y como ella... Pues, ¿cuánta gente? Manténnos al tanto, amigo, cuéntanos qué onda, en qué para este asunto, si le dieron respuesta, si no, y para cuándo le van a pagar, porque, pues, ya pasó muchísimo tiempo, ¿no? Y al final de cuentas, este es el pan nuestro en nuestro país, ya no sabes de verdad en dónde te vas a topar con un bache. Perdón que como siempre me ponga yo de ejemplo, así el otro día, ¿no? Uno iba bien, pero bien contento, sin molestar a nadie, de pronto rájale y sale volando, ya sabes, una parte de tu coche, y al final para que se responsabilice, ¿no? La autoridad correspondiente, pues tú sabes, mira nada más, 2 años a la señora y a ver a mí para cuándo. René, estoy al tanto del caso, y nos vas contando.
1: Claro que sí, Mariana, seguimos muy pendientes.
0: Qué bárbaros, 2 años y no le pueden responder, qué poca. 12:13, cosas que ni pasan aquí en México, ya sabe usted, ¿no? Detallitos. A la pausa, no, todavía no, vamos al tráfico y al clima en un momentito más. Agradecida con toda la gente que se conecta a través de nuestra app oficial, allá andamos para ti en iHeartRadio en todo momento. Recuerda que si no la tienes, descargarles gratis. Saludos por aquí, La Rondo 70, muchas gracias. Alguien más por aquí que dice, en la ley de la jungla, eso no está escrito, se sabe, es como respirar, la tierra es de quien la trabaja, ajúa. Me imagino que te refieres a los lugares en la vía pública. Mario Bros, te mando un abrazo, Fernando, un abrazo, Blacky, saluditos, Luis, Rodolfo, Niño Bomba, abracito. Charlie Estrada, te mandamos un beso también. Ahorita leemos los mensajes. En el Talkback de iHeartRadio, si quieres estar en contacto, también puedes hacerlo ahí dejando tu mensajito y acá lo leemos. A la pausa, pues, vengo, tráfico y clima, soy tu locutora de confianza.

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1: Hola, qué gusto ser su copiloto. Vámonos con la información vial y debido a manifestantes, se encuentra cerrada la circulación.

0: Genaro García. En la temperatura ya tenemos 21 grados. 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

respecto a lo que pasó ahí en Nepal, que como saben, bueno, pues es una catástrofe tremenda lo que ha sucedido. Hasta el momento se reportan más de 100 personas fallecidas, cientos de desaparecidos. Y estoy hablando de una avalancha de hielo, de piedras, que causó esta catástrofe allá en Nepal. Seguramente ya lo vieron en las redes sociales. Y bueno, este es un fenómeno que llama mucho la atención. Hablando de qué es, de cómo se origina, por qué causó tantos desastres allá en Nepal, se habla de una riada. Así tal cual, riada. De acuerdo con la Real Academia Española, una riada es el aumento repentino del caudal de un río que frecuentemente provoca una inundación tremenda, una inundación catastrófica. El agua avanza con tal fuerza que se lleva consigo pues todo lo que se le atraviesa. Que árboles, que piedras, que escombros, autos, personas, lógicamente, mascotas, en fin, todo lo que se encuentra a su paso se lo lleva. Y es muy peligrosa porque una riada ocurre repentinamente en cuestión de horas o hasta minutos, por lo que no hay mucho tiempo para tomar precauciones o para que las personas pues se puedan esconder o resguardar en alguna zona segura. ¿Qué es lo que causó esta riada? Hablando específicamente de Nepal, generalmente tiene origen tras una racha de, pues ya sabe, el chubasco tremendo que se acumula en muy poquito tiempo. Entonces las obstrucciones en los cauces por avalanchas o deslizamientos de tierra también son comunes. Y hablo también del deshielo de glaciares. O sea, las obstrucciones en los cauces por avalanchas o deslizamientos de tierra también son frecuentes. Y lo mismo el deshielo de los glaciares. Aunque toma varias semanas asegurar cuál fue la causa exacta de la riada, un equipo de científicos cree que la parte de un glaciar se desprendió y cayó al agua. De hecho, también este reporte me lo encuentro por ahí en CNN. Aunque al principio pensaban que el origen de la riada fue un sismo de magnitud 5.2 reportado por el Servicio Geológico de Estados Unidos, en realidad el deslizamiento de tierra fue tan fuerte que tuvo la fuerza de un terremoto. Imagínense nada más de lo que estamos hablando. Ahí en CNN también se reporta que los expertos creen que el deslizamiento de tierra ocurrió al mismo tiempo que cayó el glaciar, y de ahí la fuerza y el impacto que causó esta riada allá en Nepal. De acuerdo con la policía local, pues se registran 157 personas fallecidas. Ahora las cifras han aumentado. Muchas personas en el hospital. Y bueno, el corte fue hasta el mediodía de hora de la Ciudad de México del día de ayer. Entonces, por ahí también se reporta la desaparición de cientos de personas, labores de rescate trabajando al tope. Y bueno, la información se sigue desarrollando conforme van pasando las horas. Pero la verdad, las imágenes son impresionantes. De verdad, parecía que venía el fin del mundo. O sea, es como si todo se derrumbara de pronto y se llevara todo a su paso. ¿Para dónde corres? O sea, no hay forma de resguardarte de un fenómeno natural como este. Ahí están las imágenes y les comparto esta información para que entendamos un poco qué fue lo que pasó, de dónde viene, qué lo originó y qué es lo que están diciendo los científicos y los expertos, que justamente pues están haciendo los estudios pertinentes, porque esto no es que pase todos los días, ¿no? Ni a cada rato. Entonces, pues sí, todo el mundo está conmocionado. Y bueno, cabe también, ¿no?, la pregunta de, bueno, ante esto, ¿qué onda? ¿Qué se hace aquí, no? ¿Cómo te proteges? ¿O qué puedes hacer? ¿O no se puede hacer nada? En fin, son muchas preguntas, ¿no?, que se abren con este fenómeno que se presentó allá en Nepal. 12:22. Esta y otra noticia la puedes checar ahí en nuestra página www.889noticias.mx. Pobre gente, últimamente hemos vivido muchas tragedias, ¿no? Venezuela, Colombia, ahora esto. En Japón también hubo un temblor terrible. Están pasando muchas cosas, hay mucho movimiento, hay mucha energía por ahí que se está liberando. Se habla de que posiblemente a nosotros también nos toque, no algo tan fuerte, pero bueno. Se dicen un montonal de cosas, como usted sabe. En fin, 12:23. Gracias, amigos. Estamos para leerlos aquí en las redes. Mariana en 88.9 FM, Twitter o X, en Instagram, Mariana WN-Santiago-. Si quieres usar el Talkback de iHeartRadio, por favor, utilízalo para estar en contacto con nosotros. No usamos WhatsApp, pero podemos usar el Talkback si te queda más cerca y leemos tu mensaje con mucho gusto. Que la entrevista de hace rato se queda, ya sabes, al ratito para ti ahí en iHeartRadio. Si quieres contactar a Maja, ahorita vamos a pasar por aquí todos los datos y su libro y todo el numerito. Alex Díaz, te mando un abrazo. Gracias. Antonio Totis Preciado, ya pasé tu mensaje. Gracias. Hugo Chávez, con respecto al seguro, hacen lo posible para no pagarte.
Pues depende, ¿no? O sea, también depende, amigo. La verdad es que muchas veces es que las cosas no nos salen porque nosotros no leemos la letra chiquita y estamos contratando también un servicio medio a ciegas. Es bien importante que si vamos a contratar un seguro, entiendas perfectamente bien las cláusulas. ¿Qué te cubre, no? ¿De qué problemón te saca y de cuál no? ¿Qué seguro te conviene? Por eso es importante asesorarse, sentarse con calma y asegurarse de entender todo lo que te digan. Si algo no entiendes, pues preguntar bien y buscar algo que se acerque a tus necesidades. Muchas veces tiene que ver con la gente. No que, oye, es que tú me di, para eso tengo el seguro. Pues sí, pero tu seguro no te cubre esto. ¿Pero por qué? Si no sé. Pues porque los seguros son diferentes. Tienen diferentes coberturas. Entonces, ojo, hay que checar eso también. Es importante. 12:24, tengo que hacer una pequeña pausa. Tráfico y clima como cada 15 minutos. Por acá tu locutora de confianza, Mariana Santiago. Ahí vengo.

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3: Hola, conduzcan con cuidado y vámonos con más información vial. Recuerda, hay un percance que todavía complica la circulación en Río de la Piedad, a la altura de la calzada.

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regreso contigo. Gracias por acompañarme en 88.9 ahí desde tu FM y en digital me conecto contigo a través de nuestra app oficial. Ahí estamos para ti en iHeartRadio. Gracias amigos por sus mensajes. Aquí me quedé. Por aquí que me decían de lo de ayer, es que esto es todo un tema, creo que podríamos hablar una semana entera, ¿no? De esto de estacionarte en la vía pública y cómo te tienes que estar peleando con todo el mundo, ¿no? Que si por qué quitaste mi cubeta, que si está enfrente de mi casa, que si es mi local, que si tú las traes. Acuérdense que en CDMX el espacio público es público y tú te puedes estacionar donde quieras. Si de plano usted vive en una colonia donde, pues ya sabe, los vecinos apartan que con cubetas y con estructuras, eso ya se tiene que denunciar porque se encargan de ir a quitarlo y a moverlo, porque esto ya está prohibido. Al menos eso es lo que dice la teoría, ¿no? Pero bueno, así las cosas. Me dice RoAMXM. Yo una vez me estacioné afuera de la banqueta de la casa del vecino de mi abuelita y me quisieron quitar mi... Me quisieron quitar muy altaneros. Terminamos discutiendo, peleando, la cosa se fue más arriba y le puse unos trancazos al señor porque pues se quería pasar de listo y terminé pues demandado. No, pues tú sí ya te fuiste al extremo, pero por aquí la recomendación para la gente es, pues sí, no te metas en líos, o sea, no te agarres a trancazos. Te puedes agarrar a palabras, pero a trancazos no. Y al final de cuentas lo ideal es no pelearse y denunciar, hacer la denuncia correspondiente, porque esto de verdad

0: Así es. Tú te puedes estacionar en la vía pública donde tú encuentres el espacio. Digo, obviamente, pues uno por decente no llega y anda quitando las cubetas, ni anda quitando nada, ¿no? Pues está la cubeta y no te estacionas, pero muchas veces pasa que no hay nada y te estacionas y de todas maneras te la arman de tos. ¿Sí o no? ¿A poco no? Dígame que no. Jimé Luna, te mando un abrazo. Muchas gracias por aquí, por pasar a saludarnos. Pau García, Mariano Mariana, Elio, Deno Manuel, Aida Alcaraz, López Love, por aquí José Luis Munguía Cardona. Gracias, querido, querida. Gracias por pasar a saludarnos. Qué gusto tenerlos por aquí, como siempre. Estás en el 88.9 de tu FM y en digital conectada conmigo a través de nuestra app oficial, la en iHeartRadio, pero vamos contigo en todo momento. Pues vamos al tráfico y al clima. Tráfico y clima es de mi querida Wendy, ¿verdad? Adelante, Wendy.
1: Muchísimas gracias y consideren que debido a manifestantes se encuentra cerrada la circulación en Abraham González, entre General Prim y Atenas. Mariana, amigos del auditorio, pasen una excelente tarde y nos escuchamos mañana.
0: Gracias, querida. Shot de noticias. Se consolida la estrategia nacional Vive Saludable, Vive Feliz previo al ciclo escolar 2026-27. Moni, ¿qué nos cuentas?
2: La estrategia nacional Vive Saludable, Vive Feliz ha tenido un impacto en las acciones de prevención de la salud de casi 11 millones de niños de primaria.
3: 10.9 millones de niños censados en más de 83 mil escuelas. Algunos primeros resultados. Conclusión, 5 de cada 10 estudiantes tienen algún problema de peso y talla. 6 de cada 10 estudiantes presentan caries. 4 de cada 10 estudiantes tienen deficiencia visual.
2: Así lo dijo el secretario de Educación Pública, Mario Delgado, durante el Congreso Nacional Vive Saludable, Vive Feliz, previo al inicio del ciclo escolar 2026-2027. En 88.9 Noticias, Mónica Barrera.
0: Gracias, querida Moni. La economía nacional sigue atravesando un periodo de debilidad. María Inés Camacho, ¿qué nos cuentas?
4: Si bien el Banco de México elevó de 1.1 a 1.5% su estimación de crecimiento económico para el cierre de este año, también reconoció que el futuro de la economía nacional no es buena. Victoria Rodríguez Ceja, gobernadora del Banco Central, explicó que en el segundo trimestre del año hubo una reactivación del Producto Interno Bruto, pero existen, dijo, factores que frenan el desarrollo de la economía nacional.
5: A pesar de la reactivación de la economía en el segundo trimestre, la economía nacional continúa atravesando por un periodo de debilidad y enfrenta un contexto externo complejo, sujeto a riesgos geopolíticos relevantes. A lo anterior, se suma la incertidumbre en torno al proceso de revisiones anuales de TEMEC.
4: Para 88.9 Noticias, María Inés Camacho Romero.
0: Gracias, querida María Inés. Otra noticia: en el Congreso de Jalisco avanza la propuesta para prohibir las cirugías estéticas en menores de edad. ¿Qué me cuentas, Martín?
6: La Comisión de Puntos Constitucionales y Electorales del Congreso del Estado aprobó la propuesta de prohibir que se practiquen cirugías estéticas a menores de edad. Un médico que practique una cirugía estética sin fines de salud en una persona menor de edad enfrentará en Jalisco el doble de la pena de cárcel y de la suspensión profesional que la ley ya prevé para una intervención quirúrgica innecesaria sin que el consentimiento de los padres sirva de excusa. La reforma discutida no prohíbe cualquier intervención en niñas, niños y adolescentes, pues los procedimientos reconstructivos necesarios para su salud continuarían siendo permitidos. Para Panorama Informativo desde Jalisco, Martín Beltrán.
0: Gracias, querido Martín. Y por aquí vamos a otra noticia. ¿Qué más le platico? Fíjese que en Allín Guerrero se preparan misas para recordar a personas desaparecidas. Adriana Covarrubias, ¿qué me cuentas?
7: La diócesis de Chilpancingo, Chilapa, convocó a las iglesias de Guerrero a conmemorar el próximo 30 de agosto, el Día Internacional de las Víctimas de Desapariciones Forzadas, mediante espacios dentro de los templos, para que las familias puedan colocar fotografías o los nombres de sus seres queridos desaparecidos durante las celebraciones religiosas dominicales. En una circular, el obispo José de Jesús González pidió a párrocos, vicarios, diáconos y responsables de centros pastorales que permitan a las familias colocar las fotografías o los nombres de las personas desaparecidas y que estos sean pronunciados durante la oración universal de la liturgia dominical. Panorama Informativo desde Acapulco, Guerrero, Adriana Covarrubias.
0: Gracias, querida Adri. Vamos ahora a los deportes. Alex Cervantes, ¿qué hubo?
8: Muchas gracias, Mariana. En información de la Liga MX, César "El Chino" Huerta ya está en México para incorporarse a los Pumas tras su fracaso por Europa. Raúl Zúñiga, jugador del América, fue operado con éxito de la rodilla, estará fuera 6 semanas. Aún no se sabe si Eric Lira viajará a Aguascalientes con Cruz Azul para el juego ante Necaxa o hace oficial su traspaso al Mónaco de Francia. Se aprobó por unanimidad la venta del equipo de la NFL, los Halcones Marinos de Seattle, a la familia Kostla por $9,612 millones. Ante la falta de interés de todo mundo, desaparece el Pro Bowl a partir del presente campeonato. Se jugaba desde 1951. La mexicana Lía Cuevas ganó medalla de bronce en plataforma 10 metros en el Mundial de Clavados Juvenil en Croacia. Por su parte, Ia Nava logró medalla de plata en trampolín 3 metros. Mariana, amigos, que pasen una linda tarde de jueves.
0: Qué coraje me da la gente que se pasa de listo y abusa de la gente vulnerable, en general, ¿no? Niños, perros y adultos mayores. Que esto cómo nos encanta. Hay un fulanito, un mequetrefe, le vamos a decir en este programa. La verdad, bastante chavo, bastante joven. O sea, bien podrías estar haciendo algo de provecho con tu vida en lugar de estar asaltando adultos mayores, viejitos, como le decimos en este programa, con todo respeto, porque para mí es de cariño. Entonces, este tipejo, bastante joven, bastante chavo, iba en bicicleta, traía ahí una sudadera gris, y resulta que le roba el teléfono celular a un viejito ahí en esta colonia Panamericana, en Gustavo Madero, aquí en la Ciudad de México. Esto queda registrado ahí en las cámaras de videovigilancia de la zona, así es como circula esta historia en las redes sociales, y se ve claramente como este chavo, se acerca en la bicicleta, se acerca al señor, que estaba caminando el señor, pues ahí en la vía pública. Este güey le empieza a hacer conversación, le empieza a hacer la plática por un ratitito, y de repente pues le pide una moneda. El adulto mayor le dice: ¿sabes qué? No traigo dinero. Y en ese momento este güey le arrebató el celular. ¿Qué hubo? Con permiso. Así, le quitó el celular. Le arranca el teléfono, se sube a su bicicleta y se va del lugar, así, tal cual, como si nada, ya sabe. La denuncia que se hizo ahí en las redes sociales, pues obviamente está buscando que se ayude a localizar este mequetrefe. Ahí se ve claramente en esta historia. Hasta el momento, con la información disponible, pues no se ha logrado confirmar la identidad de este güey, ni se ha informado sobre ninguna detención. Ojalá lo agarren, porque insisto, qué poca madre. Eres joven, estás fuerte, puedes ponerte a trabajar. ¿Por qué siempre estar abusando del inválido, el inocente, del vulnerable? Pues no inválido, el señor se ve, la verdad, bastante fuerte, un adulto mayor que se ve sin ningún problema, por lo menos físico, así a simple vista en el video. Pero este güey, insisto, la gente, ¿no?, que buscando la manera de ahorrarse la molestia. Sí, exactamente, de fastidiar, de fregar al de enfrente. ¿Por qué somos así? Vivimos en este mundo, ¿no?, en donde el que friega más es el más fregón. ¿Y qué cultura tan más piñata hemos, ¿cómo se llama?, fomentado? De verdad, ¿qué le estamos enseñando a los chavos, a los adolescentes, a los jóvenes hoy día? O sea, irnos a la fácil, o sea, robar está bien, en lugar de ponte a trabajar, güey. Ponte a hacer algo de provecho, búscate un empleo y deja de estarte aprovechando de la gente, ¿no?, que no te causa ningún daño. Este pobre señor, vete tú a saber, ¿no?, qué dificultad para conseguir el teléfono, ahora lo tiene que reponer. Son un chorro de cosas, de verdad que sí da mucho coraje, y más cuando dices, a ver, ponte con alguien de tu tamaño, ¿no? Por lo menos, güey, ponte con alguien de tu edad, ponte con alguien que tenga las mismas habilidades y cualidades físicas como tú, para que te pueda poner una madrina, porque este pobre señor, la verdad es que se quedó así nomás, paradito el pobre, y este güey en su bicicleta pues se arrancó, ¿no? Ni como para echarse a correr atrás de él, ni nada de esto. Qué poca, la verdad, estas historias que sí dan un montonal de coraje, y ojalá que sí lo agarren. 12:41. ¿Qué pensará la madre de este güey? ¿Qué dirá? ¿Tendrá madre? ¿Tendrá? ¿Quién? Exacto, y si tiene, pues qué poca, ¿eh? La neta, ¿qué le estamos enseñando a los chamacos hoy día? De verdad que sí nos estamos pasando, no nos estamos dando cuenta de todo lo que estamos haciendo. 12:41, gente. Gracias por acompañarnos en 88.9 Noticias. Información que sirve, y ahí en digital a través de nuestra app oficial, ahí en iHeartRadio. Ah, saludándolos por aquí, ya los que me quedan, me sobran, ya casi nos vamos, ¿verdad, René? ¿Ya me vas a correr? Ya me está empezando a decir que levante mi tiradero. Ahí voy. Ya paró de llover, dice. Espérate, ya voy. Saludos por aquí, Lili Tinoco, te mando un beso enorme, es cumpleaños de mi amiga Liliana Tinoco, le mando muchos besos, que la pase súper bien. A Juan Manuel Palafox, saludos. Sí, muchas gracias, que la queremos un montonal. Que tengas una vuelta al sol maravillosa, querida. Y para todos los que estén celebrando su cumpleaños el día de hoy. Tere Carrizales, te mando un beso, gracias como siempre por pasar por aquí a tirar pura buena onda. ¿Quién más está por aquí? Rafa Pedrosa, lo mismo para ti, gracias. Sobre el tema le digo que de los espacios públicos, ya ve como si todos hemos tenido ahí un altercado, me encanta esa palabra, altercado con alguien ahí en la calle porque te estacionas, pues en la vía pública, señor, señora, la vía es pública. Gracias también por acá en X o Twitter, Mariana en 88.9 FM, por aquí también saludamos a la Lupis, que nos pasa a mandar, bueno, nos deja por aquí un cafecito virtual. Fercho, ¿cómo estás? Te mando un abrazo. Por acá también alguien más me dice, a mí una situación más o menos similar. Fui a mi dentista, me estacioné abajo en la calle, había un espacio, me quedé ahí, no era zona de parquímetro, te podías poner. Me puse ahí y bajo y tremendo lío que me hace el portero del edificio al lado, que porque esos lugares son de, pues las personas que viven ahí, hágame usted favor. ¿Dónde dice? Oiga, ¿de dónde sacamos esto? O sea, nos armamos nuestras propias reglas, ¿no? Con permiso, este espacio es mío porque está enfrente de mi propiedad, pues se amolaron y háganle como quieran. Qué bárbaro, de veras. ¿Quién más me faltó por aquí? Jorlas, ya te saludamos. Don Jorge, saluditos. ¿Quién más? Tete. El tema aquí sobre lo que platicamos de la NFL, que es muy interesante, este estudio que se publica hasta ahora, pero que es información que se da a conocer desde el 2015. Y que le decía que el tema del CTE, que se abarca pues de una manera la verdad maravillosa. Me encanta esa película Concussion, de verdad impresionante, increíble, ¿no? Lo que descubre este doctor. Dice aquí que el tema es qué pasará. La NFL ha tratado de diseñar cascos más cómodos y seguros para los jugadores, pero y o efectuará o hará alguna fundación que brinde seguimiento, apoyo a los ex NFL, pues no se sabe nada de eso, pero sí la NFL ha puesto claro, se ha puesto a trabajar en este tema y ya hay cascos con mucha mayor protección, como les contaba hace rato, ¿no? Ya cambiaron también las reglas del juego justamente para proteger a los jugadores, que yo insisto, o sea, pues los puedes proteger, digamos, en una parte, pero al ser un deporte de contacto, pues hay un riesgo y creo que los jugadores lo tienen más que claro. 12:44, tengo que ir a la pausa, gente, ya regresamos básicamente para despedirnos, como siempre agradecida, casi se nos acaba la semana, pausa, vengo, tráfico y clima, como cada 15, soy Mariana Santiago, tu locutora de confianza.

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1: Hola, conduzcan con cuidado y vámonos con más información vial. Recuerda, hay un percance que todavía complica la circulación en Río de la Piedad, a la altura de la calzada.

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6: Oigan, pues el martes 25 se presenta ahí la cantante Katy Perry en la Feria Nacional Potosina y pues la banda ya sabe cómo somos los mexicanos, ¿verdad? Mucha ropa. Mucha ropa, le gritaban acá a la muchacha y entonces ya pues como que no entendía muy bien la frase y entonces pues hizo la interpretación. Entonces ella interpretó el mucha ropa con una cosa completamente diferente, cosa que se ha hecho viral, por ejemplo, ahí en las redes sociales, que es donde me encuentro esto porque me dio mucha risa. Y pues frase desconocida para ella, no me quedó más que claro. Y le llamó la atención y entonces se tuvo que acercar a uno de los camarógrafos para decirle, oye, ¿qué ole? ¿Qué me están gritando tú? Porque no le entiendo. Pero ella en algún momento se sintió como medio entre sacada de onda y ofendida, ¿no? Pues porque no entendía nada. Entonces acá con el camarógrafo, oye, amigo, ¿qué ole? ¿Qué me están gritando? Y entonces le dijo, incluso con señas para que entendiera, qué onda. Y entonces ella le contestó que pensaba que le estaban diciendo, pues, una grosería bastante fuerte. Entonces, ya después lo tomó con mucha gracia y entre risas y risas, bueno, ante todo el numerito y la confusión, ya entendió qué onda, se rió y ay, jajaja, que no sé qué, y bueno, ahí quedó el asunto. Y hubo otro momento viral ahí también durante su presentación, sube a un chavito al escenario para cantar con ella una de sus canciones muy populares. No sé si le suene por aquí Roar, pero bueno, es una de sus canciones muy populares, canción que se estrenó en el 2013, y bueno, a pesar de que muchas personas cantaron la rola, el niñito pues se veía muy confundido, o sea, no tenía la menor idea de qué onda con su rola. Pues es que no, pareciera que no, pero ya hay una brecha grande, era un chavitito. ¿Qué? Por eso, pero imagínate que le pones Pedro Infante ahorita a un chavito a cantar, pues te va a decir, señor, ¿de qué me está usted hablando? Pues así le pasó a Katy Perry, señora, ¿qué onda con su rola? No, no la conozco, no se la manejo, ¿no? Que fue básicamente la cara que le puso. De hecho, le acercaba el micrófono y todo para, canta conmigo, ¿no? Le daba la manita y toda la cosa, pero el niño pues no sabía qué hacer. Ahí medio que guachanguer, ya sabe, tratando de llegar al coro para cantar con ella. pero pues bueno, se notó, pobrecito, que estaba bastante nervioso. Pero bueno, sobre la participación de Katy Perry en San Luis Potosí, pues ya sabes, sus canciones más famosas, Firework, Dark Horse, California Girls, por aquí la hemos tenido en la Ciudad de México ya un par de veces, y de hecho le dedicó una rola a su hijita Daisy Duff por su cumpleaños. Dice Billboard que el concierto, que como sabes es gratuito, fue gratuito, reunió por ahí alrededor de 310 mil personas. Durante este concierto también se hizo un homenaje a la recién fallecida exponente del country, Dolly Parton, por cierto. Y bueno, la FENAPO trajo a San Luis Potosí una cantidad de artistas tremendos, gratuito, de talla, como Katy Perry, por ahí Motley Crue también haciendo lo suyo, anduvo Yandel, también Bizarrap, además Santa Fe Clan también por ahí estaba en el cartel, Kenia Oz, Lila Downs, Sin Bandera, Gloria Trevi, ya sabe, ¿no? Diferentes géneros, de todo para todos, y como siempre, la feria, pues haciendo un guateque bastante interesante y muy divertido para la gente. El evento continuará hasta el 30 de agosto, cuando se espera que justo el cierre sea con los Tigres del Norte. Así el cartel de la FENAPO. 12:52, amigos, gracias por haberme acompañado ya, ahora sí ya. Se me acabó el 10 o el 20, ¿no? Más bien es el 20. Ya me tengo que despedir y cederle la estafeta por aquí a mi querido Iñaki, que en cualquier momento ya entrará por esa puerta con su café en la mano. Gracias por haber compartido conmigo este espacio. Como siempre, qué gusto tenerlos tan cerquita en el 88.9 de tu FM. Ahí estamos todas las mañanas de 10 a 1. Acá andamos. Y estamos también para ti conectados a través de iHeartRadio en todo momento. Siempre invitándote a que la descargues, a que corras la voz, a que te des la vuelta, que veas todas las opciones que puedes descubrir y encontrar dentro de iHeartRadio. No somos la única estación que está por ahí, hay muchas estaciones de México y también de Estados Unidos, hay muchas, muchos distintos géneros musicales, y también vas a encontrar podcast de todo el mundo. Nosotros estamos por ahí también en la sección de podcast, les decía que todos los días se queda un podcast para ti, con información y cosas que comentamos y compartimos por aquí en el programa. Si quieren escuchar o volver a escuchar algo en especial que de pronto no topen ahí en los podcasts de Mariana Santiago, o sea, Sellomera, por favor háganoslo saber para subirlo y para compartirles la información que sirve. Pues bueno, mi capricho repostería, te mando un beso. A José Luis Cruz Aranda, un abrazo también para ti. Ernesto, Yola Vega, Roja Gagu, saluditos por aquí. Otra Lupita que me dice, sí, yo tuve un problema con... Pues ha de ser un fulanito lo que me quisiste decir. por estacionarme enfrente de su casa. Gracias, mi Lupis. ¿Qué hiciste? Cuéntanos. Aquí lo ideal es no pelearse, no agarrarse a trancazos, ni mucho menos, ya lo dijimos hace rato, sino hacer la denuncia correspondiente. En fin, ¿quién más por aquí? Mónica Telles, abracito. Lau, te mando un abracito. Rafa, lo mismo. Ya te saludé. Adolfo López Mercado, Fernando Martínez, Luz, Ramón, también por aquí. Omar Lozano, te mando beso. Doctor Camacho, también otro beso. Gracias, igual para ti. Adrián Díaz. Y bueno, toda la gente que pasa por aquí, pues nos encontramos por aquí mañana, si tienen tiempo, si quieren, si pueden. Gracias también por pasar a saludarnos ahí el Talkback de iHeartRadio. Que tengan excelente resto de jueves. René Peñaflor, gracias. Operación Control. Gracias también a Gaby, que estuvo por aquí en la mañana. Gracias a Antonio Mejía en la producción. Gracias a Pedro López en la información. Y sobre todo, gracias a ti por pasar por aquí un día más. Alguien más que me pregunta del tema de hoy. Sí, en la sección de podcast, ahí en iHeartRadio vas a encontrar la entrevista del día de hoy. Bueno, muchas otras cosas más. Pues que la pasen bien. Nos escuchamos mañana. Soy Mariana Santiago, tu locutora de confianza. 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
2: Hola, qué gusto acompañarte.

0: 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No le cambies, ya viene Iñaki Manero.
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3: Justo la 1:00 p.m.
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0: Los Rolling Stones, la banda más grande del mundo, damas y caballeros. Algo de 1989, del álbum Steel Wheels. Álbum sasasasasoasoasoasoaso de los Rolling Stones. De pe a pato, tiene usted razón, señor Peñaflor. Muy bien. Pues qué otra cosa les... Ya dije correr el disco, ya vámonos. Ya, ¿qué quieren? ¿Qué más quieren en la vida? Buenas tardes, 88.9 Noticias, información que sirve por iHeartRadio, transmitiendo completamente en vivo. Hoy es jueves 27, ¿de qué quedamos? Que era de agosto, que ya está acabando, del 2026. Saludamos con muchísimo gusto aquí en tu casa de Montes Pirineos 770, en las Lomas de Chapultepec, en donde vive el Grupo Asir. Gracias a ti, a ti y a ti, y a ti también por hacer todo esto posible. Gracias, gracias por permitir que se haga el teatro de la mente, porque esto tiene que ser bidireccional. Sí, señor. De ustedes a nosotros, de nosotros a ustedes. Y gracias, muchísimas, muchísimas gracias. Si nos estás escuchando en el 88.9 en Ciudad de México, en el Valle de México, o por iHeartRadio, en cualquier lugar del universo conocido. Déjenme, voy a cazar un ratón. Ya cacé al ratón, ya lo encontré. Estaba perdido el mouse. Bueno, y saludos a todos mis compañeros del Grupo Asir, de producción, de redacción, de control, de transmisión, de sistema. Todos haciendo un gran trabajo las 24 horas del día. Nos vamos, ¿qué les parece? Al tráfico y clima, cada 15 en 88.9 Noticias. Saludamos a las chicas del tráfico. Wendolyn Vera, hola querida Wendy, ¿cómo estás?
1: Bienvenido, querido Iñaki, un gusto acompañarte. Y amigos del auditorio, se encuentra cerrada la circulación por manifestantes en Dinamarca, entre Marsella y Chapultepec. No le cambien, ya vuelvo con más información vial.
0: Muchas gracias, Wendy. Vámonos con el panorama de esta tarde. 9 de cada 10 mexicanos respaldan que haya mayores impuestos y sanciones contra el consumo de alcohol. Isaac Castañeda.
2: Los mexicanos respaldan endurecer las medidas contra el consumo de alcohol, donde al menos el 94% lo considera un problema de salud pública. De acuerdo con datos de la encuesta de opinión sobre el alcohol y poscampaña CDMX de Dinamia, informó el vocero de la Red de Acción sobre Alcohol Raza, Luis Alonso Robledo. En conferencia, el representante de la organización civil indicó que la mayoría de los encuestados en este ejercicio avalan una regulación más estricta en materia de alcohol.
3: Los resultados de esta encuesta establecen que el 94% del total de la población encuestada dijo que el problema del alcohol, el problema del consumo de alcohol, que sí es un problema el consumo de alcohol en México.
2: 88.9 Noticias, Isaac Castañeda.
0: Ahora, aumentando el impuesto, que eso quiere decir que se aumentan también los precios, tanto el alcohol como el tabaco, ¿va a evitar que la gente siga consumiendo alcohol y siga consumiendo tabaco? Pues sí, hay estudios realmente serios que avalen eso, que realmente subiéndole el precio a este tipo de productos va a hacer que la gente deje de consumirlos, o vas a buscar una marca más barata. Lo mismo con los refrescos, te quitan tu refresco favorito porque lo ponen fuera del alcance de tus posibilidades económicas, pues buscas uno más o menos parecido a un precio más razonable para ti, para tu economía. Y así ha pasado, por ejemplo, con las adicciones, con el caso del alcohol y del tabaco, pues pasa exactamente lo mismo, compras otra marca y ya, ¿no? Finalmente, y porque he conocido fumadores de toda la vida que de repente ya se quedaban sin lana. Ah, bueno, pues ¿cuál es el mejor después de ese? Pues este. Y de ese fumaban, ¿no? Cuando ya no les alcanzaba. Bueno, vámonos con aumenta la informalidad laboral en México. Por fuera poco, María Inés Camacho.
4: La población ocupada en la informalidad laboral durante julio de este año aumentó, alcanzando 34.1 millones de personas. La tasa de informalidad laboral se estableció en 56.2% de la población ocupada, porcentaje superior al 56.1% del séptimo mes del 2025. Así lo informó el INEGI al dar a conocer la Encuesta Nacional de Ocupación y Empleo, en donde destaca también las personas que no contaban con una fuente de ingresos durante el séptimo mes del año. Fue de 1.8 millones de personas y representó el 2.9% de la población económicamente activa. En el séptimo mes del 2025 fue de 2.8%. En lo que toca a la población que reportó la necesidad y disponibilidad para trabajar más horas, fue de 4.421.000 menos respecto a julio del 2025. 88.9 Noticias, María Inés Camacho Romero.
0: La presidenta de México presentará una iniciativa para impedir que candidatos a la presidencia, gobernadores y jefes de gobierno tengan la doble nacionalidad. ¿Se acuerdan? Lo platicábamos ayer. Esta posibilidad ya la presenta, la va a presentar la presidenta, la va a presentar la presidenta, efectivamente. Aunque hasta ahorita sigue en estado de iniciativa. Hasta ahora el tema es ese. cualquiera puede ser presidente de México, siempre y cuando haya nacido en el país, de acuerdo con varias cosas que se han hecho a la Constitución mexicana. Ahora, para poder presentar esta iniciativa, para que esta iniciativa progresara, tendría que cambiarse el artículo 32 de la Constitución Política de los Estados Unidos Mexicanos, como ayer lo platicábamos, Memo Jivilla.
5: Fue presentada la iniciativa constitucional para que candidatos a gobernadores, jefatura del gobierno de la Ciudad de México y presidente de la República renuncien en caso de que la tengan a la doble nacionalidad y además deben tener 2 décadas viviendo en México.
6: Ser ciudadano o ciudadana mexicana por nacimiento, hijo o hija de padre o madre mexicanos, no tener ni adquirir otra nacionalidad y en caso de tenerla renunciar a ella y haber residido en el país al menos durante 20 años.
5: Luisa María Alcalde, consejera jurídica de la presidencia, señaló que hoy en día no hay claridad, por lo que ahora se termina con el vacío legal que hay en la materia. 88.9, Panorama Informativo, Guillermo Jivilla.
0: Pero la verdad no es nada del otro mundo, o sea, finalmente si tienen otra nacionalidad o tienen la nacionalidad automáticamente de sus padres, por ejemplo, si eres mexicano, hijo de español o de española, lo que puedes hacer es renunciar a la nacionalidad de tu padre o de tu madre o de los dos y ya, se acabó, no hay ningún problema. Vas a la Secretaría de Relaciones Exteriores, haces tu trámite de renuncia y se acabó el problema. No pasa nada. No es que no pueda hacerlo, simplemente haces ese trámite, entonces ya puedes contender para cualquiera de estos cargos de elección popular. Vinculan a proceso a Fernando Farías Laguna por huachicol fiscal, René Ponce.
7: Un juez federal resolvió vincular a proceso al excontralmirante Fernando N. por su presunta relación con una red criminal dedicada al contrabando, dispersión y distribución de combustible, más conocido como huachicol fiscal. Durante la audiencia, el Ministerio Público Federal señaló al sobrino del exsecretario de Marina, Rafael Ojeda Durán, como presunto responsable del delito de delincuencia organizada con la finalidad de cometer delitos en materia de hidrocarburos en la modalidad de ocultamiento. En este marco, el juzgador resolvió además ratificar la prisión preventiva oficiosa que deberá cumplir en el penal federal del altiplano en Almoloya de Juárez, Estado de México. Fernando N. fue detenido y expulsado de Argentina y el viernes pasado arribó a México, donde quedó a disposición de la autoridad judicial que lo requirió. Para 88.9 Noticias, René Ponce Hernández.
0: Ya terminó el rodaje, o sea, la fotografía de la secuela de Superman, Superman Man of Tomorrow, Lalo González.
8: La segunda película con Superman como protagonista quedó finalizada, así lo anunció el cineasta James Gunn con una publicación en redes sociales. El mensaje del también vicepresidente de DC Studios dice: "Hemos finalizado el rodaje principal de Man of Tomorrow". Además, describió la experiencia como realmente maravillosa y compartió una fotografía con Nicolas Holt, quien repite como Lex Luthor. La siguiente película del Hombre de Acero está programada para el 9 de julio del próximo año. Por supuesto, David Corenswet se mantiene en el personaje de Clark Kent, Superman. A la cinta se unirán Adria Arjona como Máxima, Aaron Pierre como John Stewart y Xolo Maridueña como Blue Beetle. Para 88.9 Noticias, Lalo González.
0: 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Sí señor. La 1:11. 88.9 Noticias, información que sirve por iHeartRadio. Yo soy Iñaki Manero en X, arroba Iñaki Manero Talkback de 88.9 Noticias desde iHeartRadio. Ya 5 años, estábamos en plena pandemia. Sí, porque yo me acuerdo que dimos la información justamente al mediodía sobre esto. Y yo estaba haciendo el programa desde casa, desde la casa de ustedes. Porque estábamos todos transmitiendo desde casa, el tema de la pandemia. Y esa zona peligrosísima desde hace más de 60 años, que se llama el Cerro del Chiquihuite, sí, no es de ayer ni es de hace 5 años, ni nada, ¿no? Que no los mareen con eso. Yo me acuerdo desde niño, porque vivíamos en Linda Vista, ya los adultos ya hablaban de que esas piedras se van a venir abajo, y esas piedras se van a venir abajo, y un temblorcito, y lluvias torrenciales, y lo que pase, y esas piedras se vayan abajo sobre las casas que están siendo construidas. Y apenas se estaban construyendo casas ahí de ese lado arriba. Habían puesto una barda para que nadie construyera. Ah, no, nos brincamos la barda. ¿Y qué creen que son grupos políticos que le regalan esos terrenos a la gente? ¿Para qué? Pues para que voten por ellos. Ya desde entonces, sí, desde luego el prianismo ustedes quieren también, pero Morena sigue haciendo exactamente lo mismo. Y ahora, la tragedia de hace 5 años, cuando la parte del Estado de México, hay una parte en Tlalnepantla, el Estado de México, la otra parte es en la alcaldía Gustavo Madero, en Ciudad de México, la parte de Tlalnepantla, una parte se vino abajo, pues matando gente. ¿Cómo están las cosas 5 años después? Memo Jivillé, ¿cómo estás, Memo? Gusto saludarte, buenas tardes.
9: ¿Qué tal, Iñaki, amigos del auditorio? Muy buenas tardes. Pues a 5 años de que un deslave en el Cerro del Chiquihuite matara a 4 personas en la colonia Lázaro Cárdenas, en el municipio de Tlalnepantla, algunas cuantas personas pues insisten en no abandonar sus viviendas, pese a que se ubican en una zona peligrosa y zona federal. Bernabé, quien habitó una de esas viviendas afectadas y es familiar de una persona que no ha querido dejar su hogar, pese a que se encuentra, te repito, en una zona de alto riesgo, aseguró que no se van a ir porque los departamentos que les ofrecieron son muy pequeños y tienen que pagar por todo y cumplir muchas reglas. Y sus casas, además, cuentan con tinaco y algunas de ellas con calentador solar. Escuchemos.
10: Porque aquí no se pagaba, muchos no pagaban luz, no pagaban agua, muchos no pagaban predio, no dejaban sus casas porque estaban pues bien hechas. Por ese motivo, por un departamento, su casa que les haya costado mucho dinero, pues yo creo que no era válido. La gente que no se quiere ir, no quiere perder sus terrenos.
9: Fíjate, Iñaki, desde hace 5 años las autoridades pues ofrecieron reubicarlos y más de 150 familias sí aceptaron los departamentos. Quienes no lo hicieron, el gobierno tampoco los obligó a salirse. Sin embargo, les advirtió que en caso de que ocurra una desgracia como la de hace 5 años, simplemente no iban a contar con ningún apoyo. Escuchamos.
0: Lo escuchamos en un momentito, mi querido Memo Jivillé, por antes de, para que no cortarle el audio a las personas que platicaron contigo sobre este tema. Pero les decíamos, ¿es culpa de la gente? Pues yo creo que no, ¿no? Finalmente, a las personas que llevan más de 50, 60 años viviendo ahí, por cuestiones políticas, ya les decíamos, le regalaron ese terreno para que hicieran lo que quieran con ellos. Pues dijeron, pues aquí, a usted le regalan un terreno, usted anda buscando casa por todos lados desesperado, y además son terrenazos. ¿Y con qué se los quieren sustituir? Con casitas en donde no cabe nadie, ¿no? Casitas para, a lo mejor caben 3 personas, pero son 10 de familia, que viven en casas hechas por ellos, en la forma en que lo hayan construido, pero hechas por ellos, con su imaginación y con las técnicas que ellos hayan tenido, porque no crean que tenían dinero tampoco para contratar una constructora, ¿verdad? Pues no, ellos hicieron esas casas, estaban viviendo casas muy grandes, donde han vivido toda su vida, y ahorita pues les piden que se vayan, no se quieren ir. Pues ¿para qué? Para que me den nada más un lugarcito de 2x2 en donde pues ni siquiera pueda vivir, ¿no? Nada más que sí están corriendo un peligro mortal. ¿De quién es la culpa, como siempre? De las autoridades, para variar. Ahorita seguimos platicando. Estás en 88.9 Noticias, información que sirve, y por iHeartRadio. Yo soy Iñaki Manero, sigo contigo.
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1: Hola, qué gusto acompañarte y seguir con mucha más información vial. Y recuerda que se encuentra cerrada la circulación en la calle Dinamarca entre la calle Marsella y Chapultepec. Así es que utiliza como alternativa la calle Niza.

0: López Portillo. También hay carga que avanza en Eduardo Molina de Oriente 107 y hasta Río de los Remedios. Libre Gutenberg entre el eje 3 Poniente y el circuito interior. Troncoso libre de Río de la Piedad a Zaragoza. La temperatura 22 grados. Yo soy Gwen Vera y te acompaño aquí con Iñaki Manero. 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
4: 1:19, estás en 88.9 Noticias, información que sirve por iHeartRadio. Yo soy Iñaki Manero. El Cerro del Chiquihuite en Ciudad de México y Estado de México, donde están esas antenototototas arriba, bueno, ya saben, en el norte del Valle de México, pues pasó lo mismo hace 50, 60 años de lo que está pasando en el Ajusco, lo que está pasando, en lo que pasó en Ecatepec, en donde se permitió construir en donde no se debería de construir. Sí, en zonas en donde podía haber deslizamientos de tierra, donde podía haber caída de piedras, en donde era área natural protegida. A cada rato vemos este fenómeno, por ejemplo, en el Ajusco, y a cada rato encuentras invasores de terrenos. Pero esos invasores, a lo mejor muchos de ellos no llegan a más porque sí, de la noche a la mañana. Hay grupos políticos que le regalan el terreno, sin ser de ellos, desde luego, ¿no? ¿Y para qué? Pues para apóyame en la marcha, en el plantón, en la manifestación, en la protesta, o apóyame en los votos, o meta a tus vecinos, ¿no? También, así es como se hacen de adeptos algunos partidos políticos. Y eso pasó exactamente en las épocas priistas con el tema del Chiquihuite. Les dieron esos terrenotes para que construyeran, gente que no tenían dónde construir, en lugares inestables, en lugares inseguros y lugares en donde en algún momento iba a llegar una tragedia. Bueno, es que nunca pasa nada hasta que pasó hace 5 años. Regresamos contigo, Memo.
5: Así es, Iñaki, íbamos a escuchar al señor Bernabé, quien aseguró que las familias, 150 se fueron a los departamentos, 5 familias que no aceptaron, bueno, si llega a pasar algo, el gobierno dejó claro que no los iba a apoyar. Escuchemos.
6: Pero dijeron que las personas que se querían quedar, que no los iban a quedar, pero estaban a su responsabilidad de ellos, que si llegaba a pasar algo, el gobierno ya no los iba a apoyar.
5: Y además, Iñaki, amigos del auditorio, fíjate que las viviendas que aún están habitadas sí cuentan con todos los servicios. Y esto a 5 años de la tragedia, pues las autoridades no les cortaron la luz, el agua o el drenaje con el fin de presionarlos y que se fueran. Sin embargo, una de las vecinas aseguró que ellos todavía cuentan con estos servicios. Vamos a escuchar a Jackie.
7: Pues sí, ahora sí que sí tienen agua y luz, todavía hasta ahorita.
5: ¿Tienen luz?
7: Sí, de hecho ahora sí que el agua llega en la noche, ahora sí que lo tenemos en el transcurso de la noche, de la madrugada, el agua. Ajá, sí, ahora sí que es peligrosa para los que viven acá todavía. Soy trabajadora y nada más me quedo acá, pero pues sí, es un riesgo para mí, sí.
4: Sí, porque además no tienen a dónde ir, pero eso sí, les cobran bien poquito, si no es que nada, de luz, de agua, de servicios, algunos incluso, Memo, hasta calentadores solares tienen, ¿no?
5: Así es, y al final de cuentas, pues son personas que están viviendo en una zona federal, altísimo riesgo, no sí. Paguen servicios y exponen su vida. Además, déjame comentarte, Iñaki, esto ocurrió hace 5 años, pero apenas hace 3 meses comenzaron los trabajos para demoler las viviendas afectadas y aquellas, sobre todo, que se encuentran en zona de más riesgo. Los trabajadores, platiqué con ellos y aseguran que el trabajo, ¿qué crees? Lo están haciendo manual, es decir, no utilizan aparatos que hagan vibrar la tierra, sino utilizan puro marro para evitar, te repito, estas vibraciones que pueden ocasionar un nuevo desgajamiento del cerro. Escuchemos.
8: Más peligrosa, sí, las están pegadas al cerro, a la orilla. Pues es manual y lo hacemos con cuidado para que no haya accidentes. Nada, nada, para que no se sientan las piedras, todo eso.
5: ¿Cuántos están tardando en demoler una vivienda ante esta situación?
8: 2 semanas, por lo mucho.
5: Y fíjate, Iñaki, que además esta situación ha hecho que muchos vecinos que sí cuentan con sus escrituras y se ubican escasos 3 metros de la zona federal vivan con mucho temor. ¿Por qué? Porque aseguran que al demoler las viviendas ubicadas arriba del cerro ya no van a tener un escudo para que detengan las piedras que pueden caer en caso de que se presente un nuevo deslave. Vamos a escuchar.
9: Que vinieran a checar, entonces por eso mismo vinieron los de Protección Civil y aquí lo dijeron, es que nosotros no estamos de acuerdo de que tumben las casas, porque si llegara a haber algún derrumbe, pues ahí se detendrían.
10: Y si no, ustedes quedan expuestos.
9: Sí.
4: Es que, órale, los escudos se los hicieron hace muchos años, para la gente que ya se había brincado y la gente que ya había empezado a construir, les pusieron escudos de piedra arriba para que esos piedronones, damas, dense una vuelta, cuando puedan dense una vuelta, vayan al Instituto Politécnico Nacional, que está ahí en el norte, al paladito de Lindavista, y vean el Cerro del Chiquihuit, ese de las antenotas. Acérquense tantito, vean el tamaño de las piedras, o salgan por la autopista Indios Verdes, vean el lado también de Tlalnepantla, del municipio de Tlalnepantla, cómo están esas piedras que fueron las que cayeron y mataron a estas personas, que fueron 4 personas las que fallecieron en aquel 10 de septiembre de 2021. Ya van a ser 5 años de esto. Y nada más que les pusieron esa barrera, pero muchos de ellos se brincaron esa barrera. Entonces son los que ahorita tienen más miedo porque saben que viene un temblor o viene... Ahorita estamos en unas lluvias torrenciales, lluvias atípicas. Esas lluvias están reblandeciendo nuevamente la tierra y en cualquier momento se puede dar otra tragedia, Memo.
5: Así es, Iñaki. Y fíjate que hay además una molestia adicional que muchos exhabitantes de las viviendas que están siendo demolidas aseguran que hubo personas que no vivían en esas casas y ¿qué crees? Pues aprovecharon para que les dieran un departamento, Iñaki.
4: Hijo de, qué bárbaros. O sea, para que se lo regalaran, ¿no? De gorra.
5: Así es, ellos simple y sencillamente hicieron el censo, llegaron de buenas, pusieron su nombre y que les toca departamento sin haber vivido en esta zona.
4: Qué bárbaro, qué hijos de, qué miserables. A ver quién salió damnificado, órale, a mano alzada, pues yo. ¿Y quién dijo yo? Pues órale, te damos tu departamento. Y ahí está, sin haber trabajado el huemonazo ese, con su departamento. Perdón, pero eso es robo. Y esa persona debería estar en la cárcel. Abuso de confianza se llama. Ah, no, pero aquí no pasa nada y aquí abrazamos a todo mundo. Muchas gracias, mi querido Memo. Y a la gente que vive ahí, pues un abrazo también. No tienen a dónde ir, no tienen qué hacer. Y las autoridades actuales, sí, es que fueron los anteriores, sí, pero tú estás aquí ahorita gobernando. Tú pediste el voto y tú estás gobernando. Por lo tanto, tú eres responsable de estas personas que están viviendo en esta zona. A ver cómo lo haces, pero se los arreglas. Gracias, Memo Jiviel. A 1:25, estás en 88.9 Noticias, información que sirve por iHeartRadio. Seguimos contigo.
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7: Hola, qué gusto ser su copiloto. Vámonos con mucha más información vial. Excelente camino. Y ya se libera la circulación en Abraham González entre General Prim y Atenas luego de la presencia de manifestantes. Además,

Fray Servando. Vamos a encontrar ligera carga en Avenida 8, de Viaducto Río de la Piedad a Boulevard Puerto Aéreo. Chimalhuacán, con carga que avanza de General Vicente Villada y hasta López Portillo. Vamos a excelente.

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0: 1:31, estás en 88.9 Noticias, información que sirve por iHeartRadio. Yo soy Iñaki Manero en X, arroba Iñaki Manero Talkback, de 88.9 Noticias desde iHeartRadio. Muchas gracias, ahorita les ponemos el saludo con mucho gusto, gracias a nuestro amigo arroba tu mamá. Hoy cumpleaños Glenn Matlock, bajista, cantante, conocido por haber sido uno de los miembros fundadores de los Sex Pistols del 76 al 78, sí señor, hasta que fue sustituido, con toda la razón del mundo, sí señor, con Sid Vicious, sí, agosto 27, pues es su cumpleaños, agosto 27 del 56. Apoyo Croquetón, gracias, ahorita con muchísimo gusto retuiteamos esto que nos mandan. Gracias a Prince Legolas, gracias a Miriam Medina, a Mística, con mucho gusto ahorita reposteamos, por supuesto que sí. Licoterapia, saludos. Alfonso Sánchez, David Rosas. Sé que la directora, todo para su bolsillo. Ayer pregunté a los del comedor en Valbuena y sobró mucha comida. Pero es que ahora sí que ya no entendí de qué estábamos platicando, David. Ahorita lo reviso con mucho gusto, ahorita le respondo. Tráfico y clima cada 15 en 88.9 Noticias. Wendy Limera, hola Wendy.
1: Iñaki, muchísimas gracias, y amigos del auditorio, ya se libera la circulación en Abraham González entre General Prim y Atenas. No le cambien, ya vuelvo con más

0: información vial.
1: Muchas gracias, gracias Wendy. Bueno, hay cosas que parecen así como del universo, ¿no? Como que te dice que en el universo no hay tantas coincidencias o sincronicidades. ¿Saben cómo se llama la tormenta tropical que está formando en el Atlántico? Como si hubieran sabido. Se llama Dolly. Por cierto, recuérdenme, me encontré una joyita de Dolly Parton ayer que estaba ahí buscando, ya saben, ahí el chismoso. Al rato les platico, les ponemos un pedacito con mucho gusto. Pero bueno, antes, la tormenta tropical Dolly, Alemán Luna.
2: La mañana de este jueves nació la tormenta tropical Dolly en el Océano Atlántico. Es apenas el cuarto ciclón de la temporada en esta cuenca. El Servicio Meteorológico Nacional informó que se localiza a unos 2.505 kilómetros al este de las Islas Otavento y a 5.155 kilómetros al este de Cancún, Quintana Roo. Se espera que se debilite antes de llegar al Mar de Caribe, por lo que no representa riesgo para las costas mexicanas. Por otra parte, una zona de baja presión a 1.270 kilómetros al sur suroeste de Manzanillo, Colima, presenta 90% de probabilidad de desarrollo ciclónico. Si se intensifica en las próximas horas, sería bautizado como Karina. 88.9 Noticias, Alemão Luna.
1: Y ahí sí que no hay de que, pues en homenaje a Dolly Parton, que acaba de fallecer, no, porque pues esto ya, la lista ya se entrega con muchos meses de anticipación por parte de la Organización Meteorológica Mundial, ¿no? ¿Quién es el que sigue o cuál es el que sigue? Y van alternando entre nombres de hombre y de mujer. Entonces sí fue una verdadera coincidencia. Bueno, por primera vez se establece un procedimiento para que las audiencias ejerzan sus derechos y reciban respuesta de los medios de comunicación. Isaac Castañeda.
3: El Pleno de la Comisión Reguladora de Telecomunicaciones, la CRT, aprobó los lineamientos generales para la protección de los derechos de las audiencias luego de la finalización de la consulta pública para recabar comentarios, aportaciones u opiniones. Así lo informó la comisionada presidenta de la CRT, Norma Solano, en conferencia de prensa, donde destacó que esta institución no se encargará de censurar contenidos u ordenar su modificación en radio y televisión.
4: Ni la propuesta regulatoria que se sometió a consulta pública ni los lineamientos que hoy se aprobaron tiene ningún elemento para concluir que la comisión puede hacer censura, que la comisión bajo ninguna circunstancia puede ni quitar contenidos, ni modificarlos, ni ordenar.
3: Sobre la consulta pública que se realizó del 27 de julio al 21 de agosto, la comisionada presidenta dio a conocer que existió una alta participación, donde al menos 8.000 personas depositaron sus propuestas o comentarios.
4: Queremos agradecer la participación de todas las personas. Se recibieron 8.089 participaciones. Más o menos el 5.3% fueron propuestas.
3: 88.9 Noticias, Isaac Castañeda.
1: Y es así, es los medios tenemos que ser bidireccionales por respeto a las audiencias. En el panorama internacional, un juez ordenó al presidente de Colombia, Abelardo de la Espriella, o Espriella como algunos lo pronuncian, ofrecer disculpas al país por vulnerar la neutralidad religiosa durante su investidura el pasado 7 de agosto, en la que la religión fue protagonista con alabanzas y oraciones de líderes espirituales. Bueno, aquí también les han hecho limpias a los candidatos, a López Obrador y a la doctora Claudia Sheinbaum. Sí, les han hecho sus limpias y demás, y nadie dijo ni pío. Según la decisión por primera instancia de la Espriella, deberá disculparse el 30 de septiembre en un discurso breve en radio y televisión por haber vulnerado la neutralidad religiosa del Estado, que por constitución es laico, igual que el Estado mexicano, laico. Bueno, pues ahí está. El presidente de los Estados Unidos, Donald Trump, firmó hoy jueves una orden ejecutiva para cambiar oficialmente el nombre del lago Ontario por Lago América. En los documentos del gobierno federal, no me cae que en medio de las crecientes tensiones comerciales con Canadá. Y el secretario general de la ONU, Antonio Guterres, afirmó hoy jueves que los Estados Unidos pagará muy pronto 725 millones de dólares correspondientes a parte de la deuda que mantiene con Naciones Unidas en un momento de dificultades financieras para la organización. Y el cofundador de Microsoft, Bill Gates, propone crear una categoría de empleos reservados para humanos que no puedan ser sustituidos por la inteligencia artificial, incluso si las máquinas son capaces de realizarlos, para afrontar así el impacto de la tecnología. Además de la reserva de empleos, Bill Gates recomienda la implementación de impuestos sobre la automatización, incluyendo los tokens de inteligencia artificial y los robots. El objetivo de esta medida será desincentivar la sustitución masiva de trabajadores humanos por máquinas, ya que el sistema tributario actual favorece la deducción de gastos en tecnología frente a las nóminas. Pues sí, desde luego. Vámonos al primer tiempo de los deportes. Rodrigo Herrera.
0: Gracias, buena tarde. Arrancamos con la información deportiva. Se realizó el sorteo de la Champions League. En lo destacado, el bicampeón París se mide al Barcelona, Manchester City, la Roma, Aston Villa, Galatasaray, Villarreal, Bratislava y Como. El Real Madrid, el máximo ganador del torneo, tendrá como rivales al Arsenal, al Inter de Milán, al PSV, la Roma, a Leipzig, Shakhtar, LASK y el AEK de Atenas. La primera jornada arranca el 8 y 9 de septiembre y la final se jugará el 5 de junio en Madrid. Anoche concluyeron los cuartos de final en la Leagues Cup. Los equipos mexicanos derrotaron a los de la MLS. Toluca 2-0 a Austin y América por el mismo marcador a Columbus. Las semifinales con cuatro mexicanos, Monterrey contra América y León contra Toluca, se disputarán en fechas y sedes por definirse. En Conca Champions del próximo año serán 9 mexicanos, faltando un solo boleto por definirse. Toluca, Tigres, Pumas, Guadalajara, América, Pachuca, Rayados y Cruz Azul. El último boleto saldrá entre León o Tijuana. Si la Fiera queda entre los 3 mejores de la Leagues Cup, avanza. Y Edson Álvarez ha alcanzado un acuerdo con el Olympiacos de Grecia para ser nuevo jugador del equipo griego para la próxima temporada. La información deportiva.
1: Muchas gracias, Rodrigo. 3 de la tarde, el mal llamado programa de Espacio Deportivo, 1:39.

0: Y esta rola reflejaba toda la contracultura y todo lo que tenía que decir esa generación que no veía ningún futuro, esa generación de chavos, hijos de gente trabajadora del norte del Reino Unido, y de ahí se forma la gran contracultura punk en los años 70, mediados de los años 70, que contrastaba también con lo que venía con los años 80, la comercialización de los años 80, pero este era un grito de si no le hicieron caso a los hippies hablando de paz y amor, ahorita nos van a hablar con violencia, con destrucción, con amenazas, ¿no? Entonces ahora sí, a ver si ahora sí nos ponemos serios y nos hacen caso. Pues bueno, pues duró lo que tuvo que durar, como dijo aquel subsecretario de salud, ¿verdad? Y hoy son un objeto decorativo. En Londres, vas caminando por Londres, te encuentras un ponqueto así, todo, ya sabes, con todo el estereotipo, y pues con una lana, pues te puedes sacar una foto con ellos, pero ya no es lo mismo, o sea, ya no es la actitud, ya simplemente nada más es la facha. La 1:40, estás en 88.9 Noticias, información que sirve por iHeartRadio, 5582-5588-9X, arroba Iñaki Manero. Qué difíciles son estos tiempos que estamos viviendo, porque el discurso oficial de que todo está muy bien y que vamos mejorando y que vamos a todo dar, se contrasta con la incertidumbre, se contrasta con el bajo ánimo para invertir por parte de, no solamente de inversionistas, no solamente de gente con dinero en México, sino también en otros lugares que habían visto a México como una posibilidad. ¿Y cuáles son? Pues la extorsión, por ejemplo, ¿no? Y la micro, pequeña y medianas empresas que son las que sostienen la economía de México. Ahorita hay gente que, de repente también en la zona en la que estás viviendo, pero el 70%, de acuerdo con algunos cálculos, del territorio nacional, pues está invadido por grupos del crimen organizado que se dedican a eso, la extorsión, de ver nada más, tienen sus halcones, de ver cuando alguien abre un negocio, sube una cortina, y al otro día hay un sombrerudo yendo ahí para extorsionarlo, ¿no? Para decirle que son del cártel local y que se caigan. Entonces, a lo mejor, de tener que pagar predial, impuestos, tienes que pagarle a estos parásitos, porque si no, pues ya sabemos a qué escuela van tus hijos, ya sabemos tu esposa a qué hora sale, ya sabemos tú cuáles son tus hábitos, ¿no? Algo le puede pasar a tu negocio, ya ven que los accidentes están a la orden del día, alguien puede dejar una llave de gas abierta, quién sabe, está bien peligrosa la cosa, oiga, ¿no? Entonces uno tiene o que apoquinar, o bajar la cortina y correr a las personas que había contratado y se han perdido fuentes de empleo. Entonces, de acuerdo con Coparmex, está bajo el ánimo para invertir en México. Contrastando, les digo, con el discurso oficial. María Inés Camacho, hola Mari, buenas tardes.
1: Hola, Iñaki, ¿cómo estás? Muy buenas tardes también al auditorio. Pues es un panorama que se complica, Iñaki, toda vez que la inseguridad, así como la incertidumbre económica y política, está frenando el ánimo para invertir. Juan José Sierra, él es el presidente de la Coparmex, reveló que apenas 2 de cada 10 socios consideran que es un buen momento para invertir en México. Vamos a escucharlo.
2: Hoy esa confianza enfrenta una señal muy alarmante que debemos atender. Partimos de un hallazgo relevante. El ánimo para invertir entre los socios de Coparmex que fueron encuestados se desplomó 16.5 puntos porcentuales y cayó hasta el 23%, su nivel más bajo desde que iniciamos esta medición en 2020.
1: Y bueno, Iñaki, lo anterior, al dar a conocer los resultados del indicador Data Coparmex, en donde revela también que la extorsión se ha convertido en el principal delito que están enfrentando hoy los empresarios que están afiliados a la Confederación. Vamos a escuchar.
2: El delito de extorsión está desbordado en el país, porque ya no está entonces solamente el cobro de piso por parte de la delincuencia organizada. Ya estamos hablando en respuesta de los socios de Coparmex, que hay un 20% que es por parte de las autoridades o funcionarios o quienes se hacen pasar por. Y eso preocupa porque hay quejas de los empresarios en algunas ciudades y estados, que la autoridad, en aras de hacer cumplir la ley, se convierte en el mayor de los extorsionadores por los montos.
1: Y bueno, Iñaki, Juan José Sierra explicó que la corrupción, la excesiva carga regulatoria, son obstáculos precisamente para la inversión. Escuchemos.
2: que la ubicación geográfica no es suficiente. Hoy México tiene que ser un jugador atractivo a la inversión nacional y extranjera, y para ser un jugador atractivo tenemos que seguir trabajando en temas de seguridad, la certeza jurídica. Cuando hablamos de certeza jurídica no es otra cosa más que hablar de confianza. ¿Qué queremos los empresarios? Que ya no nos sigan moviendo la mesa con más reformas. Queremos una mesa estable, una mesa donde las reglas del juego ya no cambien.
0: Nos confiamos mucho. Esto que dijo Juan José Sierra Álvarez pues es una clave para entenderlo. Nos hemos confiado del nearshoring, nos hemos confiado de que somos el socio número uno de los Estados Unidos en algunas ocasiones, de que un gran porcentaje de las cosas que llegan a las mesas o a las casas o a los centros comerciales norteamericanos viven en México o vienen de México, a pesar de el tema este de las reformas que ha estado poniendo el presidente de los Estados Unidos. Pero nos hemos confiado de la cercanía de nuestra vecindad con los Estados Unidos y no hemos abierto los horizontes también para otro tipo de mercados. O sea, nos hemos confiado demasiado a la hora de invertir. Mari.
1: Sí, Iñaki, y bueno, pues ya para terminar, nada más decir que de acuerdo con los resultados de Data Coparmex, dice que pues a nivel nacional el panorama pues está obligando a que prácticamente 6 de cada 10 encuestados reportara un incremento en gastos para seguridad, lo que significa, por supuesto, un costo adicional para las empresas que dejan de invertir y generar empleos por pagar protección. Iñaki, es el panorama.
0: Otra vez, ¿no? Otra vez la realidad se estrella y deshace, tumba el muro del discurso oficial. Gracias, Marínez Camacho. Estás en 88.9 Noticias, información que sirve por iHeartRadio. Soy Iñaki Manero, sigo contigo.
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4: Hola, qué gusto ser su copiloto. Vámonos con mucha más información vial. Excelente camino. Y vamos a empezar con las zonas complicadas para que no se queden atorados en el tráfico. Una de ellas es Barranca del Muerto de Minas.

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6: Ya llegó, ya está aquí. Antes de que se vaya corriendo como el correcaminos, mejor hay que agarrarlo. Sí, porque tenemos una sorpresota y la verdad, híjole, me hicieron feliz la tarde. ¡Showtime! Don Eduardo Valentín González Montoya. Me quedo. Lalo González, ¿cómo estás? No, pues no está. ¡Lalo! Lalo González, sal del limbo. Yo te invoco. Specto Patronum. No, bueno. Bueno, Lalo nos va a hablar. Ya está listo. Hola, Lalo.
7: Hola, Iñaki, ¿me escuchas?
6: Ya, ahora sí, ya te rescatamos de la dimensión desconocida.
7: Lo que pasa es que, como vamos a hablar del coyote contra el correcaminos, sí, yo estaba haciendo el papel del correcaminos y tú del coyote y jamás me alcanzabas, Iñaki.
6: Nunca, aunque en realidad es otra cosa. Sí, adelante.
7: Personajes que conocemos desde 1949 y que siguen tan vigentes. Oye, esta película estuvo a punto de no salir a la luz.
6: Sí.
7: Fíjate que hace 3 años ya se tenía lista esta película con toda la actuación de John Cena. Y entonces Warner Bros. Dijo, no hombre, me sirve más para deducción fiscal, que me den 30 millones por ella. Y la enlató. Y entonces después resulta que la vende a otra distribuidora y así es como tenemos esta película de Coyote versus Acme, donde el Coyote, después de tantos años de que compraba productos marca Acme y todos le fallaban y todo mundo le hacía que quedara mal y que le explotaran bombas en la cara y los cohetes no funcionaban, pues bueno, va a demandar a Acme, porque ¿cómo es posible, Iñaki, que esa empresa le venda tantas cosas y nada funcione? Es una película que yo creo que va a funcionar mucho. Hemos estado hablando desde semanas anteriores del poder de la nostalgia en la taquilla, que ha sido, por supuesto, muy poderosa. Y a esto suma leña aquí también una cosa muy importante en cuestión del doblaje hecho en México. Porque resulta que Bugs Bunny, que también, por supuesto, va a aparecer en esta película, ¿sabes quién lo va a volver a interpretar a Bugs Bunny? Nada más y nada menos que el señor Arturo Mercado, papá Arturo Mercado Chacón, que
6: don lo hizo Arturo
7: desde 1967, don Arturo Iñaki,
6: sí, hombre,
7: que te manda saludos, que platicamos con él. Vamos a escuchar qué nos dice el señor Arturo.
8: Pero a través de los años sí ha habido muchos cambios, pues yo he tratado de hacerlo lo más cercano posible a como lo hacían antes. Los cortos delanteros hice yo, toda la serie la hice yo. Hay uno que hice a Bugs Bunny y a Pato Lucas junto también, al mismo tiempo, hablando al mismo tiempo. Yo lo hice normal, ¿les gustó?
9: ¿Qué de nuevo, viejo?
6: Antes de Don Arturo era Jorge Arvizu, el Tata, el que hacía el papel de Bugs Bunny. Y ya después Don Arturo fue el que tomó el personaje con muchísimo éxito, Lalo.
7: Y después de Space Jam, Alfonso Obregón, sí. Pero ahora regresa el papel justamente al señor Arturo Mercado. Por eso dice él, pues el gustoso, ¿no? De retomar a este conejo de Warner Bros. Así que por un lado tenemos esta, por otro lado también La Guerra de los Últimos del señor Ridley Scott como director. Una película que nos muestra cuando la humanidad pues está ya desaparecida casi todo. Por eso se llama La Guerra de los Últimos. El protagonista es Jacob Elordi, que va a tener que ver qué hace, ¿no? Sin humanos, unos cazándose a otros, con un virus que anda por allí flotando, qué hacer entre toda esa soledad. Una película que te muestra eso, por supuesto, ciencia ficción y drama. Uh-huh. Y bueno, si hablamos también de cosas que nos podríamos imaginar, ¿qué pasaría si por 12 horas puedes cumplir tus sueños sexuales con cualquier persona, con quien se te antoje? Bueno, eso se plantea en Solo por una Noche, una película que ocurre en Nueva York. Tienen 12 horas los habitantes para cumplir sus fantasías sexuales, pero hay dos personajes principales que son nuestros protagonistas que dicen, uh-huh, hombre, yo lo que quiero es conexión real, conexión sentimental, como de tener sexo con cualquier persona, eso que yo lo que quiero es el amor. Así que bueno, allí están Caleb Turner, que es el esposo de Dua Lipa, y Mónica Bárbaro son los protagonistas de esta película. Mira, que se llama Solo por una Noche, por si también quieren. Mañana regresa Juan Gabriel también a las salas de cine para recordarnos su primer concierto en Bellas Artes, Iñaki, y rápidamente en las plataformas streaming. Oye, Betty la Fea, más fea que nunca, así, ajá, se llama esta nueva temporada que llega a Prime Video. Recuerdan que hace unas semanas anduvimos por allá por Colombia entrevistando a parte del elenco. Pues bueno, uno de los que entrevisté fue a Natalia Ramírez, que ella interpreta a Marcela, que antes era la villana, pero ahora ya no es tan villana, Iñaki. Ajá. Y ella dice que está emocionadísima con que después de casi 30 años los personajes sigan funcionando de Betty la Fea. Vamos a escuchar qué nos contó en entrevista para 88.9 Noticias.
9: Sí. Ay, Lalo, siento una gran felicidad, ¿sabes? Me agrada mucho que el trabajo que hicimos esté tan presente en espectadores como tú y que todavía sigamos estando vigentes con estas nuevas temporadas. Hay una frase que siempre dicen, y es que el tiempo sana, el tiempo lo cura todo. Y sentir que de pronto a esta edad todavía se puede amar.
6: Y es que Betty la Fea ya es generacional, Lalo.
7: No, hombre, es de nuestros abuelitos lo veían, niña, y nosotros lo seguimos divirtiendo. Y allí está la nueva temporada Prime Video, así que allí está, nuevos capítulos. Y nada más te digo, Susurran tu Nombre. Hoy, película de terror, de un thriller psicológico, repartazo, Iñaki. Bueno, ajá, está Adam Scott, está el señor Robert De Niro allí, está en Netflix a partir de mañana para que la puedan checar. De ese tipo de películas con asesinatos, investigaciones, ¿quién es el malo? Vamos a descubrirlo juntos, se llama Susurra tu Nombre.
6: Ahí está entonces las recomendaciones. No dejen de ver Berlín y la Dama del Armiño. El otro día nos la echamos ahí en maratón en casa. Qué buena está, mi querido Lalo.
7: Sí, por supuesto. La verdad es que hay muy buenas series. Sí. Lo que nos falta a veces es tiempo, Iñaki.
6: Sí, sí, lástima. Pero yo la verdad la que sí le traigo muchas ganas desde que la cancelaron y la lataron, y además es la del Coyote, porque además no es solamente para niños, tiene un trasfondo también interesante, ¿no? Aparte de la industria y cómo se pueden acaparar las cosas y cómo se engaña al consumidor. Entonces, bien, bien interesante el subtexto que tiene esta película del Coyote contra Acme. ¿Dónde te encontramos, mi querido Lalo?
7: En arroba Lalo González Montoya en Instagram y en Cartoneando en iHeartRadio, que de hecho está dedicado el capítulo para Coyote contra Acme, con la entrevista completa con el señor Arturo Mercado.
6: Ah, pues ahí está, a escucharlo sin falta, en iHeartRadio. Gracias, Lalo González, 1:55, estás en 88.9 Noticias, información que sirve y por iHeartRadio. Yo soy Iñaki Manero, sigo contigo.
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27: Hola, qué gusto ser su copiloto. Vámonos con mucha más información vial. Excelente camino. Y vamos a empezar con las zonas complicadas para que no se queden atorados en el tráfico. Una de ellas es Barranca del Muerto de Minerva

Carga que avanza sobre Avenida 8 de Viaducto Río de la Piedad a Boulevard Puerto Aéreo. En Chimalhuacán, el avance con carga que avanza de General Vicente Villada y hasta López Portillo. Libre Insurgentes de Río de los Remedios y hasta Acueducto de Guadalupe. En Gutenberg, el avance es bueno.

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3: No se me anda inflamando las 2 de la tarde, casi con un minuto.
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0: Pinche Rolón, Journey. Bueno, Worlds Apart, Different Ways. Las 2 de la tarde con un minuto. Muy buenas tardes, buen provecho. 88.9 Noticias, información que sirve por iHeartRadio. Transmitido completamente en vivo. Hoy es jueves 27 de agosto del 2026. Saludamos con mucho gusto aquí en 27, dije, ¿verdad? Sí, 27 del 2026. Saludamos aquí en nuestra casa de Montes Pirineos 770 en las Lomas de Chapultepec, en donde vive el grupo Asir, a ti y a ti también, que nos hace el inmenso favor y el privilegio de escucharnos en todos lados por el 88.9 de frecuencia modulada y además a través de iHeartRadio. ¿Que cuándo va a ser el eclipse? Hoy, el eclipse lunar parcial va a ser el 90%, se va a estar cubierto de la luna. Es la noche de hoy, jueves 27 de agosto, a la madrugada del viernes 28, en distintas zonas de América, de Europa, de África. En México, pues tendrá sus momentos por ahí, ahorita les digo, por ahí de las 10, 11 de la noche, para que estén pendientes, si es que el tiempo lo permite, ¿no? Porque también está el tema de las nubes, porque sí tenemos posibilidad de lluvia, y tenemos nubes que están cubriendo buena parte del Valle de México. En algunos puntos de la República Mexicana podrán tener algunos cielos despejados donde se pueda ver este eclipse. No va a ser total, no se va a oscurecer por completo la luna, pero sí se va a ver por ahí una rendijita por donde sale la claridad. Entonces eso le da también como mayor viveza, con un color medio anaranjado, la parte que se pueda ver de descubierta de la luna. El eclipse alcanzaría su máxima fase las 23:13 de hoy jueves, a las 11 de la noche con 13 minutos, cuando la sombra terrestre cubra 93% del disco lunar. Y se estima por parte de la NASA que más de 3.300 millones de personas en el mundo podrán observar alguna de las fases de este fenómeno. Estaba buscando, sí, en México, estaba buscando el dato de México. Alrededor de las 20:33, hora del centro de México, a las 8:33 minutos. Ahí es donde se empieza a intensificar, cuando la umbra, que es la parte más oscura de la sombra de la Tierra, pueda empezar a cubrir el disco lunar. Y el mejor momento para observar el eclipse en México sería alrededor de las 22, de las 10 de la noche con 12 minutos, para que lo tomen en consideración, hora del centro de México, para que lo tomen en consideración. Si es que el tiempo lo permite, otra vez, ¿no? Pues no se le puede soplar a las nubes y decir, deja ver el eclipse, güey. A ver, no. 96% de la luna se encuentre dentro de la umbra, dentro de esta parte oscura, de la parte más oscura. Entonces va a ser gratis. Y ahí sí no hay bronca de ver hacia el cielo. Ahí sí no pasa nada. En el eclipse solar sí hay un problemón, ¿no? Aguas, pues sí te puedes echar a perder la vista, pero en el tema de la luna no hay tanto problema, nos dicen los oftalmólogos. Tráfico y clima cada 15 en 88.9 Noticias. Wendy Limero, hola Wendy.
1: Iñaki, muchísimas gracias. Y amigos del auditorio, manifestantes están afectando la circulación en Presa La Angostura y se mantiene cerrada la circulación en Legaria en ambos sentidos entre Periférico y Río San Joaquín. No le cambien, ya vuelvo con más información vial.
0: Muchas gracias, Wendy, y toda la gente que va por la zona de Legaria, que por ejemplo va circulando rumbo, no sé, por ahí a la colonia Clavería, por ejemplo, toda esta parte, pues tengan mucha precaución también, busquen rutas alternas si es que las hay, y quédense aquí con la señal de 88.9 Noticias, porque cada 15 minutos Wendolin nos está platicando por dónde sí, por dónde no. El gobierno de México, a través de la Secretaría de Relaciones Exteriores, puso en operación una línea de apoyo consular para las y los mexicanos que se encontraban en Nepal tras el desbordamiento del río Bote Koshi y posterior deslizamiento de tierra en la frontera con el Tíbet. Ante cualquier emergencia, porque no sabemos todavía si hay mexicanos que hayan sido atrapados por esta riada, por este envión de agua, o de algunos que estén como desaparecidos o hayan lamentablemente fallecido, no tenemos todavía la cifra exacta. Ante cualquier emergencia se recomienda contactar al número telefónico 91-971-77-20-003, va de nuez, 91-971-77-20-003, y es que muchos turistas que estaban ahí pues viendo estas maravillas naturales en el techo del mundo, pues quedaron aislados también, y algunos de ellos también están como dentro de la lista de desaparecidos por esta terrible, terrible tragedia. De acuerdo con las cifras más recientes, el número de personas fallecidas entre la frontera de Nepal y China se elevó a 362. Además, hay al menos 1.400 personas desaparecidas, la mayoría extranjeros. Más de 460 personas han sido evacuadas con vida mediante operaciones aéreas coordinadas por el ejército nepalí. Las labores de rescate y búsqueda de sobrevivientes avanzan a contrarreloj ante la posible formación de un nuevo lago inestable en las partes altas de las montañas que pueda provocar una segunda riada. ¿Qué fue lo que lo provocó? El deshielo, el calentamiento global, el deshielo de temporada y probablemente también movimientos sísmicos en la zona que también son frecuentes. O conjugarse estos dos factores para hacer lo que sucedió, que fue una auténtica tragedia. La diócesis de Chilpancingo, en otras cosas, convocó a las iglesias de Guerrero a conmemorar el próximo 30 de agosto el Día Internacional de las Víctimas de Desapariciones Forzadas mediante espacios dentro de los templos para que las familias puedan colocar fotografías o los nombres de sus seres queridos desaparecidos durante las celebraciones religiosas dominicales. Pidió a párrocos, vicarios, diáconos y responsables de centros pastorales que permitan a las familias colocar las fotografías o nombres de las personas desaparecidas y que estos sean pronunciados durante la oración universal de la liturgia dominical. Científicos italianos le apuestan a la liberación de miles de ejemplares de pulpo común para frenar al cangrejo azul, que es una especie invasora que llegó del Atlántico y que ha devastado la pesca local. Un equipo de investigadores de la Universidad de Bolonia explica que en estado salvaje el pulpo es un formidable depredador de crustáceos, entre estos el cangrejo azul, que con sus afiladas pinzas son muy eficaces para abrir conchas, colapsando el noreste de Italia, una de las principales regiones productoras de almejas en Europa. Los expertos atribuyen el crecimiento de esta especie invasora al calentamiento de las aguas y al cambio climático. Otra vez, la Organización Mundial de la Salud declaró terminado el brote de ébola de la cepa Bundibugyo en Uganda. Tras varias semanas de vigilancia sin detectar nuevas cadenas de transmisión. Y no obstante, advirtió que los casos siguen aumentando en la República Democrática del Congo, donde ya se contabilizan 5.665 contagios y 2.715 fallecidos, donde la transmisión de la enfermedad sigue muy, muy activa. Y falleció Yayoi Kusama, la artista japonesa que convirtió los lunares en un símbolo de arte contemporáneo. Ella alcanzó la fama por su interés en la psicodelia, la repetición, los patrones. Ella misma contó que su estilo nació en su infancia, cuando pasó por alucinaciones y visiones. Mire, justo lo que pasó con los alebrijes, ¿Cómo nacieron los alebrijes también? Pues por alucinaciones. Kusama, quien vivió voluntariamente en un hospital psiquiátrico, era conocida por su peluca roja y sus creaciones gigantescas y extravagantes. Sus exposiciones atrajeron a multitudes en todo el mundo y sus obras alcanzaron algunos de los precios más altos jamás pagados por una artista femenina. Su muerte ocurrió el 14 de agosto pasado, pero la noticia fue compartida apenas la noche de ayer, miércoles. Descanse en paz. Hay un bloqueo en la vía López Portillo, una vía muy, muy importante en el Estado de México, con dirección a la zona de Barrientos, en Tlalnepantla. Memo Jivillé, Memo, buenas tardes.
2: ¿Qué tal, Iñaki? Muy buenas tardes. Pues me encuentro exactamente en la avenida López Portillo, a la altura de Chilpan, con dirección hacia Barrientos, donde un grupo de personas, son comerciantes, Iñaki, de locales que se encuentran sobre esta avenida. ¿Qué pasa? Bueno, bloquearon completamente la avenida López Portillo. No hay paso ni siquiera para el Mexibús. Están desviando a todos los vehículos hacia el puente de Perinorte para que circulen por la autopista. Ellos aseguran que las autoridades del municipio de Tultitlán pues les quieren quitar sus negocios, los predios, para demolerlos, ya que aseguran que están de manera irregular. Estas personas aseguran que tienen todos los papeles en orden. Sin embargo, las autoridades están aferradas en que les quieren quitar los predios, derrumbar lo que han construido. No saben para qué, pero ellos dicen que están en posición de no otorgar nada. En estos momentos prendieron llantas a lo largo de la avenida para evitar que pasen los vehículos, y la recomendación es utilizar vías alternas. Pueden utilizar la antigua carretera a Lechería para poder llegar a su destino, Iñaki.
0: Pues vamos a estar bien pendientes, mi querido Memo, y estamos atentos a cualquier otro cambio que se dé con este bloqueo. Gracias, Memo Jivillé. 2:11.

0: con 11, estás en 88.9 Noticias, información que sirve por iHeartRadio. Yo soy Iñaki Manero en X, arroba Iñaki Manero, el talkback de 88.9 Noticias desde iHeartRadio. Bueno, ¿hasta dónde puede llegar la extorsión? Fíjense que hace ratito nos platicaba Marínez Camacho sobre el poco ánimo de algunos inversionistas para invertir en México, tanto locales como extranjeros. Y mencionan micro, pequeñas, medianas empresas, el tema de no poder invertir en México o no animarse a tener una lanita, invertirla en México, invertirla en negocios, por el tema de la extorsión. Bueno, pues la extorsión incluso ya está llegando a los repartidores de aplicación. Sí, a esa gente que de repente nos lleva en la pizza, o esas personas que pedimos rápido, ¿no? Oye, un cargador para mi celular, y lo puedes pedir y te lo llevan a tu casa, a lo mejor en 15, media hora, no sé, depende. O que te llevan la comida, o que te llevan el súper, que te llevan diversas cosas. Y esto ha proliferado, desde luego, dentro de las plataformas en las que trabajan, que haya muchos motociclistas en la calle, que estén yendo y viniendo, etcétera. Pero ahora ya la extorsión, esa extorsión que dicen que ya va a la baja, ¿no?, es lo que está preocupando mucho, sobre todo en las plataformas de repartidores por aplicación y otras cosas más relacionadas con la seguridad. Mi amigo René Ponce, ¿cómo estás? Muy buenas tardes.
1: ¿Qué tal, mi amigo Iñaki? Pues te cuento que como parte de trabajos de inteligencia en seguimiento a una célula delictiva, policías capitalinos, en coordinación con agentes federales y también de las Fuerzas Armadas, llevaron a cabo 3 órdenes de cateos en las alcaldías Cuauhtémoc, Iztapalapa y Miguel Hidalgo, donde además detuvieron a 5 personas y aseguraron dosis de drogas. Y es que según las investigaciones, el 14 de agosto pasado en la alcaldía Cuauhtémoc se detuvo a 5 hombres. Ellos integran una banda que exige a repartidores por aplicación cuotas semanales para permitirles hacer sus entregas en distintas zonas de la capital. Además, los obliga a realizar la distribución de sus narcóticos. Derivado de estos hechos, trabajos de inteligencia permitieron identificar a otras personas más involucradas, por lo que se localizaron 3 viviendas en las que se llevaban a cabo pues acciones de narcomenudeo, por lo que se procedió al cateo de estos inmuebles. La primera acción se llevó a cabo en un departamento de la calle Gorostiza, en La Morelos. Es la alcaldía Cuauhtémoc. Fue detenido un hombre de 44 años, identificado como líder de esta banda, a quien le aseguraron una bolsa con marihuana a granel y dosis de cocaína. En un segundo cateo en una vivienda en la calle Lago Onega, esto es la colonia Modelo Pensil, en Miguel Hidalgo, ahí fue detenida una mujer, 28 años, y un hombre de 30, les aseguraron una bolsa con marihuana, cristal y 103 dosis de cocaína, así como 2 celulares. Finalmente, Iñaki, en un predio de la calle Cerrada Santa María, en la colonia Magdalena Atlazolpa, esta es la alcaldía de Iztapalapa, ahí se aprendió a una mujer de 46 años y un hombre de 41, a quienes les aseguraron 168 dosis de cocaína, una bolsa con marihuana y otra con cristal. Todos los detenidos, junto con lo asegurado, fueron puestos a disposición del Ministerio Público correspondiente, quien pues definirá su situación jurídica y continuará con las investigaciones de este caso, Iñaki.
0: Híjole, qué miedo. Entonces, a lo mejor, fíjense ustedes, pueden pedir una pizza, ¿no? Y tú no sabes si el cuate que te lleva la pizza es un chavo que lo están extorsionando, que es víctima de los grupos de la delincuencia organizada, y que este chavo hace un momento, antes de dejarte la pizza, fue a dejar una dosis de droga a otra casa o a otro lugar, ¿no? De ese tamaño está el problema, René.
1: Así es, Iñaki, pues esta situación pues que se vive en varias alcaldías de nuestro país, y es que, según informa la Secretaría de Seguridad Ciudadana, por lo menos ya ha detenido a 10 de esta banda. Este día ya se informa de la captura de su líder, que lamentablemente sí obligaba a los repartidores, además de que les cobraba piso para poder trabajar, sí, todavía los obligaba a repartir su droga, Iñaki.
0: Y vete tú a saber de qué tamaño es, si estos que acaban de agarrar no son nada más la punta del iceberg. Gracias, mi amigo René Ponce. 1:02 de la tarde, estás en 88.9 Noticias, información que sirve por iHeartRadio. Seguimos contigo.
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3: Hola, qué gusto ser su copiloto. Vámonos con mucha más información vial. Excelente camino. Y vamos a empezar con las zonas complicadas para que no se queden atorados en el tráfico. Una de ellas es Barranca del Muerto de Minerva a Periférico. En Zaragoza el avance es complicadísimo de Eulogio Parra a Río de la Piedad. En circunvalación hay tráfico de Miscalco a Fray Servando. Carga que avanza sobre Avenida 8 de Viaducto Río de la Piedad a Boulevard Puerto Aéreo. En Chimalhuacán, el avance con carga que avanza de General Vicente Villada y hasta López Portillo. Libre Insurgentes de Río de los Remedios y hasta Acueducto de Guadalupe. En Gutenberg, el avance es bueno del eje 3.

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0: estás en 88.9 Noticias, información que sirve y por iHeartRadio. Yo soy Iñaki Manero en X, arroba Iñaki Manero Talkback de 88.9 Noticias desde iHeartRadio. Ayer te platicábamos sobre un gran desarrollo científico médico sobre el tema de del cáncer para poder un tratamiento importante, el cáncer de páncreas, que es uno de los más agresivos. Y hoy Moni Barrera nos va a platicar de otro avance, tratamiento personalizado para el cáncer de piel, que también es un tipo de cáncer que puede llegar a ser muy agresivo y que puede llegar a provocar una metástasis en otros órganos. Ya se me cayó el celular, ahí está. Bueno, dicen que es una vacuna, pero es más bien como un traje a la medida, ¿no? Porque esa es la nueva tendencia para el tratamiento de esta enfermedad. El darse cuenta que el cáncer opera de manera distinta en el organismo que está atacando, ¿no? Porque finalmente la célula que se empieza a repetir, que se empieza a duplicar de manera alocada, ¿no? Con la genética desvariada, ¿no? Desmadrada, vamos a poner este término. Sí, es un término. Sí existe. Cuando un río se sale de cauce, se desmadra, ¿no? Pues igualmente también. Bueno. Ese es un cáncer distinto para Juan que para Pedro o para María. Entonces el tratamiento del cáncer dentro de las nuevas tendencias debe ser personalizado. Y a eso están apuntando con este nuevo tratamiento en contra del melanoma, del cáncer de piel. Moni Barrera, güerita, ¿cómo estás? Muy buenas tardes.
1: ¿Qué tal, Iñaki? Te saludo, te platico. Aunque solo va a estar disponible para Estados Unidos y Europa en los próximos meses, las farmacéuticas Moderna y MSD anunciaron que estará disponible un tratamiento personalizado para pacientes con cáncer de piel tipo melanoma. Vamos a escuchar.
2: Aunque otro paciente tenga el mismo melanoma, no va a ser el mismo tratamiento, que lleva a personalizar el tratamiento. En un periodo de semanas tendría ya uno que tener, se le llama vacuna, pero realmente no es una vacuna, es más bien como un tipo de terapia dirigida hacia un tipo de cáncer.
1: Y es que es una inyección, por eso se le denominó, Iñaki, la semana pasada que salió como lanzamiento mundial vacuna, pero simplemente es una inyección. Así lo dijo la doctora Nadia García, directora médica de oncología de la farmacéutica MSD. Vamos a escuchar.
2: Una innovación, ¿cómo manejamos el cáncer? En este caso es melanoma, una muestra de ese cáncer y se rastrea proteínas en el cáncer que son antígenos y esas son específicas de ese paciente. Se desarrolla una molécula que ataca esos antígenos en particular. Entonces se hace una medicina súper especializada que es solo para ese paciente y para ese tipo de tumor.
0: Son misiles teledirigidos personales para cada tipo de cáncer. De esto ya se hablaba en los años 80, pero hasta entonces era parte de la ciencia ficción. Hoy ya es una realidad. Ya sabemos que no está en México, así que por favor no lo vaya a buscar a las farmacias porque no lo va a encontrar. Pero, ¿cuándo va a estar disponible en Estados Unidos y en Europa, Moni?
1: De acuerdo con la doctora Michelle Argüelles, directora ejecutiva de investigación clínica de la farmacéutica MSD, se trata de una autorización para acelerar el proceso de prueba. Todavía no va a estar comercializada tampoco en Estados Unidos ni en Europa. Vamos a escuchar. Okay.
3: La aprobación que se obtuvo de la FDA para esta molécula como una asignación especial para moléculas innovadoras. Esta asignación especial hace que las aprobaciones regulatorias se aceleren de 10 a 6 meses. Esa fue la noticia en la que estamos muy felices.
1: Y bueno, así la doctora Michelle Argüelles, directora ejecutiva de investigación clínica de la farmacéutica MSD, Iñaki, dijo que todavía no se puede salir a la venta el tratamiento. Va a tardar incluso un año más, 2 años, 3, no saben. Vamos a escuchar.
3: Es una nueva terapia que se busca este traje a la medida para los pacientes. Se toma una biopsia del paciente de su tumor y se manda a procesar. Y con la tecnología del RNA mensajero se hace una vacuna especial para ese paciente que regresa para su tratamiento.
1: Iñaki.
0: Es el ácido ribonucleico, el ARN, de lo cual decía la doctora. ¿Pero en qué consiste esta tecnología? Porque ya la hemos escuchado mucho, incluso cuando estábamos con el tema del COVID, sobre vacunas basadas en este ARN mensajero, Moni.
1: Efectivamente, y es que igual que durante el COVID, se desdobla, Iñaki, aminoácidos. Es como una tira, vamos a decir, que tiene varias partes. y la secuencia de la proteína, se puede identificar la anomalía para poder corregirla. Así actúa para introducir la secuencia apropiada. Es como un engranaje, Iñaki, donde un tornillo está, digamos, defectuoso.
0: Sí.
1: Lo cambian, pero primero, para eso hay que identificarlo. De eso se trata esta vacuna, Iñaki.
0: Sí, hay que ir a la ferretería, ¿no?, con la muestra de ese tornillo y decirle, a ver, necesito un tornillo como este, porque el otro no me sirve, ¿no? O sea, un tornillo como el que le quitó a mi bicicleta no sirve para esto, es un tornillo distinto. A ver, lo tiene y saca de su cajita, ¿no?, el ferretero, aquí está el tornillito. Ese justamente es la pieza que necesita para cada caso en particular, Moni.
1: Efectivamente, porque primero, Iñaki, es como antes... cuando dicen que los tratamientos para cáncer eran agresivos, con efectos secundarios, náuseas, se cae el cabello, es como cuando quieres matar una hormiga con una bomba atómica. Matas todo lo que hay alrededor, no solo la hormiga.
0: Sí.
1: Ahora quieren matar una hormiga y solamente van a dispararle a esa hormiga, que es como el material genético defectuoso o alterado, y sin dañar el ecosistema alrededor, Iñaki.
0: A veces la quimioterapia puede llegar a ser igual o más mortal que el mismo cáncer que está padeciendo una persona. Y eso es lo que habíamos estado viendo durante todos estos años de lucha en contra de esta enfermedad. Hoy hay una nueva esperanza de hacerlo más personal, más efectivo, más eficiente. Muchas gracias, Moni.
1: Un abrazo, muy buena tarde, Iñaki.
0: Igualmente, buenas tardes, y vamos a estar bien pendientes para darte toda la información en cuanto ya esté a la venta, tanto en Estados Unidos como en Europa, y desde luego, sin duda alguna, en México. 2:25, estás en 88.9 Noticias, información que sirve por iHeartRadio. Yo soy Iñaki Manero, sigo contigo.
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4: 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Hola, qué gusto

consulado de Gran Canal a Misterios. Vamos a encontrar ligera carga envillada de bordo de Xochaca a Texcoco. En Obrero Mundial también hay carga que avanza de viaducto Miguel Alemán a Isabel la Católica. Libre, Otón de Mendizábal del Eje 1 Poniente y hasta llegar a Miguel Bernat. Avanza excelente Insurgentes de Río

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2: Y media de la tarde, estás en 88.9 Noticias, información que sirve, y por iHeartRadio. Yo soy Iñaki Manero, en X, arroba Iñaki Manero. Talkback de 88.9 Noticias desde iHeartRadio. Muchas gracias a Anabel Hernández, periodista, escritora, investigadora. Nos envía su más reciente libro, Narcocracia. El Grande revela cómo los cárteles conquistaron México, es lo que dice el subtítulo de este libro, Narcocracia. Y ella se basa su investigación en el testimonio de uno de los operadores del cártel de los Beltrán Leyva, el Grande. Ahí aparecen en la portada pues varios de los más famosos, de los más notables narcos de México. Por ejemplo, está el Señor de los Cielos, Amado Carrillo Fuentes, el real Señor de los Cielos. Nemesio Ceguera, el Mencho, el Chapo, el Mayo Zambada, el Quini, el Chapo Isidro, o sea, de los grandes. Y su relación, o sea, viene, si viene narco, cracia, o sea, Kratos, poder, ¿no? El poder político que pueden tener los narcos para cambiar cosas a su gusto, igualmente asesinar gente, pues que, o en las elecciones, ¿no? Cambiar candidatos, y si no quieres bajarte de la contienda, pues yo te bajo, ¿no? Como hemos visto en otras campañas electorales en este país. Entonces, en este nuevo libro, Anabel, en su muy característico estilo, que pues alguien lo puede creer o no creer, pero pues la señora ha escrito desde hace ya muchos años acerca de esto, ha recibido amenazas de muerte, y pues por algo no vive en México, ¿verdad? Por lo mismo. Pero este es su más reciente libro. Muchísimas gracias, Anabel Hernández, por Narcoclase. Lo vamos a leer con muchísima atención y con mucho gusto. Vámonos al tráfico y clima cada 15 en 88.9 Noticias. Wendolyn Vera, Wendy.
3: Muchísimas gracias, y consideren que manifestantes cierran la vía José López Portillo a la altura de la estación del Mexibus Ciudad Labor con dirección a La Quebrada en el municipio de Tultitlán. Iñaki

0: Amigos del auditorio, pasen una excelente tarde y nos escuchamos mañana.
1: Igualmente, Wendy, muchas gracias. Vamos al piso de remate de la Bolsa Mexicana de Valores. María Inés Camacho. Mari, buenas tardes.
2: Gracias, Iñaki. Buenas tardes. La Bolsa Mexicana está cayendo el 0.60%. Retrocede 411.41 puntos y con ello está llevando al índice de precios y cotizaciones a las 65.797.24 unidades. ¿Qué pasó con el dólar, Iñaki? Bueno, pues ese terminó comprándose en 16 pesos 26 centavos y se vendió al público en las ventanillas en 17 pesos 34 centavos, mientras que el euro 18.96 pesos a la compra, 20 pesos 19 centavos a la venta. Iñaki, el panorama. Buenas tardes.
1: Gracias, Marina Camacho. Buenas tardes. Recuerda, mañana 7:30 de la mañana, dólar y euro desde el Aeropuerto Internacional de Ciudad de México, y 9:30 de la mañana, cómo abre la Bolsa Mexicana de Valores y el gasolinazo nuestro de cada día, en información que a ti te sirve, y todo eso lo puedes encontrar en iHeartRadio. Así, en tiempo real, bajas iHeartRadio y nos encuentras en cualquier lugar y nos llevas a todas partes. El metro en Ciudad de México va a reforzar sus acciones de seguridad para este regreso a clase. Joana Flores. A ver, en un momentito más vamos a tener a Joana. Y es que, pues sí, no va a faltar, porque algunos padres de familia, incluso días antes, padres de familia que van a ir con dinero y que se van a trasladar en metro, a, por ejemplo, a las tiendas del centro histórico de la ciudad, a comprar los útiles escolares, y los malandros, los delincuentes, ya saben. Entonces, desde el carterista, que nada más así mete los dos deditos, ¿no? Así en la nalguita, ¿no?, en el bolsillo de atrás, saca la cartera y se hace con ese dinero que tú llevabas listo para comprar los útiles, o de plano ya el asalto a mano armada. Entonces, a tener mucho cuidado, sobre todo en estos días antes, cuando ustedes llevan dinero para comprar los útiles escolares. Joana Flores.
3: El metro reforzará su operación el próximo lunes 31 de agosto ante el regreso a clases de preescolar, primaria y secundaria. Para atender el aumento de usuarios durante las primeras horas del día, desplegará 5.800 policías, principalmente en terminales y estaciones de correspondencia. También habrá dosificación en accesos y envío de trenes vacíos a los puntos de mayor demanda. El metro recomienda llevar lista la tarjeta de movilidad integrada, permitir el descenso antes de abordar, no rebasar la línea amarilla y mantener bien sujeta las mochilas, loncheras y paraguas para evitar que caigan a las vías. Para 88.9 Noticias, Joana Flores.
1: El gobierno de México impulsa las jornadas EduSex ISTE. ¿De qué se trata, Moni Barrera?
2: ¿Qué tal, Iñaki? Y es que con el objetivo de acercar a la población educación integral en sexualidad, información científica, orientación, consejería y servicios de salud sexual y reproductiva del 24 al 28 de agosto, esto será en 99 municipios de las 32 entidades federativas del país, se realizan estas jornadas interinstitucionales EduSex. Junto con el ISSSTE, a través de un comunicado, se informó que las actividades están abiertas a todo público, no solamente a derechohabientes. Incluyen información y orientación en salud sexual y reproductiva, así como la oferta gratuita de métodos anticonceptivos, vacunas y pruebas duales para la detección oportuna de enfermedades de transmisión sexual, pero también ácido fólico, entre otras acciones preventivas. El panorama, Iñaki.
1: Te agradezco mucho, Moni, Moni Barrera. Vamos al segundo tiempo de los deportes. Rodrigo Herrera.
4: Gracias, más información deportiva. Kenia Lechuga se corona como la mejor del mundo en remo dentro del campeonato mundial que se está celebrando en Ámsterdam, al llevarse la medalla de oro esta mañana. Es la tercer presea para Kenia en esta prueba, tras la plata en 2023 y el bronce en 2025. Puebla a domicilio elimina a los Diablos Rojos del México en la Liga Mexicana de Béisbol, que pierde la oportunidad de buscar el tricampeonato. Su rival en la final de la zona sur se define esta noche. Tabasco ganó y manda la serie a un séptimo juego con Oaxaca. Hoy arranca la última semana de pretemporada en la NFL con 4 juegos. A las 5 de la tarde, Buffalo-Pittsburgh. A las 6, Cleveland-Patriotas. Y San Francisco contra los Raiders. Además, a las 8 de la noche, Cargadores contra Carneros. Y en el tenis, Juliana Olmos avanza semifinales en dobles en el Abierto de Monterrey. La información deportiva.
1: Muchas gracias, Rodrigo. 3 de la tarde, mal llamado programa Espacio Deportivo, 2:37.

0: You can call me Al, con el señor Paul Simon, de aquel Simon y Garfunkel, ¿se acuerdan? En el video sale Chevy Chase, si mal no recuerdo, ¿te acuerdas? Sí, Chevy Chase, gran cómico. ¿Qué fue de Chevy Chase? Ahorita tiene un puesto de antojitos allá en Ajijic, ¿no? Creo, sí, porque ya no se le ve, ¿eh? Ándale. No, ya no se le ve por ningún lado Chevy Chase, pero fue una de las grandes figuras del humorismo en los años 70, en los años 80. Bueno, 88.9 Noticias, información que sirve, y por iHeartRadio. Yo soy Iñaki Manero en X, @ Iñaki Manero Talkback de 88.9 Noticias desde iHeartRadio. ¿Cómo andamos de seguros? Ay, qué horror con este tema de los seguros, cada vez más caros y cada vez también pues te cubren menos cosas, o por no leer las letras chiquitas también nos mandan al baile a nosotros. Pero es que te piden que asegures tu coche, que asegures tu casa, que asegures tus piernas, que asegures, ¿no?, todo, tus animales de compañía, también hay seguros para animales de compañía, que asegures desde luego seguros de gastos médicos, pero tienes que escoger de uno porque no se puede todos, es carísimo. Y cuando, déjame decirles que cuando cumples 60 años, a partir de los 60 años se vuelven impagables. O sea, es muy, muy difícil pagar un seguro después de los 60. ¿Por qué? Pues porque a partir de los 60, de acuerdo con la idea de las aseguradoras, a los 60 ya empiezas a tener pues una consecución de enfermedades, algo más seguido, empiezas a tener las goteras que estuviste arrastrando durante toda tu vida y te empiezas a enfermar de una manera más frecuente de lo normal, ¿no? Empiezan a aparecer ciertos deterioros dentro de tu organismo, deterioros algunas veces normales, sobre todo si no hiciste ejercicio durante toda tu vida. Entonces es muy difícil asegurarte después de esa edad. Los seguros, ¿cómo andamos de asegurados los mexicanos, o es un problema seguro? María Inés Camacho, nuevamente platicamos contigo, ¿cómo estás? Buenas tardes.
1: ¿Cómo estás, Iñaki? Muy buenas tardes. Pues México es un país que tiene poca cultura en la contratación de un seguro, y ese es un problema grave porque se vive rodeados de riesgo. Esto lo afirmó Hugo Nájera, él es el director general de Banca Minorista de BBVA México. Él agregó, Iñaki, que la penetración del seguro a la población que debe ser asegurada pues no avanzó en los últimos 10 años, y eso, dijo, es un problema que necesita solución. Vamos a escucharlo.
2: En México raramente los seguros son buscados por las personas. El 77% de la población económicamente activa no cuenta con un seguro de vida o de gastos médicos. Que menos del 7% de las personas que tienen una vivienda tienen el seguro de hogar. 7 de cada 10 personas no cuentan con un seguro para su vehículo. 9 de cada 10 motocicletas no cuentan con seguro. La penetración del seguro en la población que debe ser asegurada no avanzó en los últimos 10 años. Es decir, sigue siendo el mismo porcentaje de seguros sobre la población económicamente.
1: Y bueno, Iñaki, él agregó que el porcentaje de contratación de un seguro, bueno, pues de autos también se ha estancado. Vamos a escuchar.
2: En la Ciudad de México es obligatorio tener un seguro de responsabilidad civil, pero nadie lo observa. 7 de cada 10 coches allá afuera no tienen ese seguro porque no te lo piden, excepto cuando te llevan al corralón. Cuando te llevan al corralón, entonces, ¿qué hace la gente? Llega al corralón, entra en línea, se compra un seguro digital, saca el coche del corralón y lo cancela. O sea, yo creo que hay temas que de política pública debería ser, oye, obligatorio y observado. ¿Por qué? Porque la mutualidad somos todos. En la medida en la que todos nos aseguramos, incluso las primas baja.
0: Pero sí, eso sería lo ideal, pero ¿cuántos mexicanos realmente cuentan con el dinero suficiente para poder asegurar su automóvil? Por eso también algunos no lo pueden asegurar. Y por ejemplo, en los seguros de médicos está el seguro social, ¿no? La seguridad social pública, que es el IMSS o LISTE. Por ejemplo, el IMSS cuenta con 23 millones de puestos de trabajo, o sea, gente que está asegurada, pero ya sabemos cómo es el trato, ya sabemos cómo es el sistema, ¿no? Ya lo conocemos. Por ejemplo, 53 millones de derechohabientes. Y otras instituciones como el ISSSTE, pues son los que complementan la cobertura pública. Pero seguros privados de gastos médicos, 14 millones de mexicanos cuentan con un seguro médico privado o contra accidentes. Que realmente tenés muy poquito de mexicanos. ¿Por qué? Porque son seguros que son carísimos. Mari.
1: Y bueno, también habló Ricardo Mangue, él es el director general de seguros de la institución financiera, y él nos dice que el sector asegurador, pues sí, reconoce que hay una cantidad de tecnicismos, lo que hace complicado el entender en qué consiste un seguro. En ese sentido, pues reconoció que debe de haber un lenguaje sencillo y fácil para que el ciudadano entienda qué es lo que está contratando en un seguro, qué cubre y qué no lo cubre. Y ya por último, ambos especialistas consideraron que debe de haber acciones para que cambien estas cifras, pero también para que la población adquiera la cultura de contar con un seguro. Iñaki.
0: Sí, y es que hay otra cosa, ¿eh? Para poder contratar un seguro tienes o que contratar también a un abogado para que te lo explique, que te hable en español, ¿no? Y que te diga lo que quieren decir las letras chiquitas, porque a veces es una terminología que uno no entiende y termina rebasado. Sí, la verdad yo a veces no lo entiendo, entonces tengo que preguntarle a amigos que trabajan en aseguradoras, a ver, me quiero asegurar, pero a ver qué onda con estas letras chiquitas, qué quiso decir con esto, porque a lo mejor pueden tener, sí, o se puede entender de manera doble. Y es esto lo que de repente hace que dudes al contratar un seguro, ¿no? O a lo mejor lo contratas con una idea falsa. No, cuando le reclamas el drop, aquí dice claramente, sí, claramente, ¿para quién? Para ustedes, ¿no? Nada más. Entonces, o tienes como cuate un abogado, o tu mejor amigo también es el dueño de alguna aseguradora para que te explique bien, Mari.
1: Sí, y además, fíjate que también revelaron algo. Sí. Que, por ejemplo, hay documentos de los seguros que son más de 100 hojas, Iñaki.
0: Híjole,
1: más hombre. De 100 hojas.
0: ¿Quién se avienta eso?
1: No lees una.
0: No, claro.
1: Vas a leer 100. Y luego, bueno, que se dice que ya las letras están chiquitas, están prohibidas.
0: Sí.
1: Pero aunque sean tremendas letras, ¿quién va a leer más de 100 hojas? Entonces, lo que ha propuesto la Conducef es que todo se reduzca en una sola y con 10 puntos bien precisos. Usted, Iñaki Manero, está contratando un seguro por una guitarra que para esto y esto y esto, ¿no?
0: Uh-huh.
1: Le cubre esto, le cubre aquello, pero que te esté diciendo que cubre, que no cubre, que te pasa si cancelas, cuándo tienes que pagarlo.
0: Uh-huh.
1: ¿Para qué? Para que la gente entienda en 10 puntos bien concretos qué es lo que te cubre y qué no te cubre el seguro que tú estás contratando.
0: Por supuesto. O sea, la mejor ley y el mejor el mejor reglamento es el que no admite interpretaciones, el que es claro. Por eso siempre hay unas broncas con los abogados y con los ministros y con las personas, por ejemplo, los juzgadores, porque de repente sí, una sola ley o un tratado, un reglamento, puede tener distintas interpretaciones y ahí es donde te llevan al baile. Entonces, los mexicanos que no leemos ni la etiqueta de nuestros calzones, ¿creen ustedes que vamos a leer, ¿no?, un seguro de 100 hojas? Yo a veces pienso que lo hacen cansado, pues para que te aburras y digas, ay, ¿dónde firmo? Ya, güey, ya, qué flojera, ya, y le firmas. Estoy completamente de acuerdo con la Conducef, y esto debe ser por ley. A ver, sin tanto choro, en 10, 15, ¿no?, reglas bien específicas y bien claras, a qué tengo derecho y a qué estoy obligado, punto, y se acabó. Muchas gracias, María Inés Camacho, un abrazo, 2:45, estás en 88.9 Noticias, formación que sirve, y por iHeartRadio, seguimos contigo.
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5: 2:49 minutos. 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Yo soy Iñaki Manero en X, @IñakiManero. Escribe Jimena Bauer, @JimenaBauer, es artista plástico. No saben qué bonito, qué bonitas creaciones hace Jimena, pero escribe en su cuenta de X: imagínate que te vas a dormir y cuando despiertas estás otra vez viviendo en casa de tus papás. Eres mucho más joven y de pronto te das cuenta de que todo lo que viviste hasta hoy fue un sueño. ¿Qué sería lo primero que harías? ¡Qué pregunta, eh! Sí. Y estaba leyendo las respuestas, muchas respuestas muy, muy interesantes. Yo lo que puse fue no volver a desear ser adulto. Es que cuando uno es chavo, cuando uno... Es que en serio, a veces eres más feliz de lo que te imaginas, ¿no? Y no lo sabías. Porque vivías también sin muchas preocupaciones. A lo mejor no tenías que pagar ni luz, ni agua, ni teléfono, se lo dejabas a tus padres. Estabas en la escuela, estabas en unos mejores momentos de tu vida también, porque estabas teniendo sueños. Pero a veces, todos esos sueños te hacen no vivir tu presente y no disfrutar al máximo cada momento que estás viviendo en tu vida. Porque fíjate, cuando estás chavo, lo que quieres es llegar a ser adulto. ¿no? ¿Y qué va a pasar cuando ya tenga mi trabajo y pueda comprarme mi coche y pueda tener para acá y mi casa y tenga mis hijos o me pueda ir yo solito con mi lana a Acapulco? Puedo hacer. Pero pasamos tanto tiempo pensando en el qué será, que el hoy, en este momento, el presente, por eso se llama presente, porque es un regalo. El momento presente es un regalo. Es un regalo estar vivo, es un regalo abrir los ojos y decir, ya desperté, qué bueno. Pero eso nunca lo consideramos. Siempre andamos pensando más allá, un paso adelante. ¿Qué va a hacer ahora cuando cumpla? When I'm 64, como decían los Beatles en su canción, ¿no? Entonces, pues probablemente sí, no volver a desear ser adulto. O sea, con la conciencia que tengo ahorita, si de repente despertara y dijera chin, ¿no? Claro, por supuesto que extrañaría todo lo que tengo hoy, que es muy bonito y es muy padre, y es una vida muy padre. A tu pareja, a tu hijo, a tu trabajo, tus compañeros, todo lo que haces, lo que has logrado profesionalmente, incluso tu desarrollo humano. Pero tanto te la pasaste soñando con qué va a pasar cuando yo tenga, qué vas a hacer cuando seas grande, como dice la canción, que a lo mejor no viviste partes hermosísimas de tu vida. Entonces, yo sí contestaría eso. Gracias, La Bauer. No volver a desear ser adulto, sin duda alguna. Y hablando de niños, rápido. Pues viene el regreso a clase, y no es por echarle a perder los últimos días que tienen de vacaciones, pero ahorita los científicos pues están intentando explicar las horas que se debe dormir para rendir en la escuela. ¿Qué pasa con los niños que se desvelan mucho y que se permitió que se desvelaran durante estas vacaciones? De acuerdo con los National Institutes of Health, no dormir lo suficiente puede afectar la atención, la conducta y el rendimiento escolar de los niños, desde luego, y sobre todo con las pantallas. La falta de sueño puede relacionarse con irritabilidad, impulsividad y cambios de humor. Por esto es importante prestar atención a los hábitos de descanso. Dice, una de las preguntas más frecuentes de los papás antes del regreso a clase, ¿cuántas horas deben dormir los niños para tener un descanso adecuado y comenzar pues, el día con energía, además de un buen desayuno, ¿no? No mandarlos ahí con un café negro. Una de las preguntas es, y la respuesta la da Bupa Clínica Santiago, esto es en España. Los niños de hasta 13 años requieren aproximadamente entre 9 y 10 horas de sueño al día. Para los adolescentes y adultos jóvenes, la recomendación puede encontrarse entre 7 y 9 horas. Y según te vas siendo más viejo, va mermando la cantidad de horas que puedes dormir. A veces los adultos mayores ya nada más duermen 3, 4 horas, ya con eso ya están bien. Pero por eso, no es que los adolescentes sean flojos, es que necesitan dormir más por su metabolismo. Es que este pinche escuincle se la pasa dormido todo el día y cuántas horas lleva en la cama. No, su metabolismo le obliga, tampoco es pretexto, pero su metabolismo le obliga a dormir más horas. Por eso tiene que acostarse antes. Y por eso pues las batallas de los papás con los niños y con los adolescentes. Por esto, si durante las vacaciones los horarios de sueño cambian, dicen los especialistas, es recomendable comenzar a ajustarlos con anticipación para que los niños puedan acostumbrarse nuevamente a la rutina escolar. O sea, desde ayer hay que irlos acostumbrando casi casi. Ya nos vemos, cuídense mucho, se quedan bajo su propio riesgo con estos que no duermen. Espacio Deportivo de la Tarde, gracias, yo soy Iñaki Manero, gracias a todo el equipo. Hasta mañana, si Dios quiere, mañana viernes. ¡Au!
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2: A conducir con muchísima precaución y vámonos con la información vial. Y recuerden que la Arena México hoy se llena de lucha libre porque

República Federal. Vamos a encontrar carga que avanza sobre Avenida Guelatao, Lermita Iztapalapa al Eje 5 Sur. Libre Lorenzo Boturini de Lázaro Pavia y hasta Topacio. Libre Jesús Reyes Heroles de Mario Colina Maravilla.

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2: 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Son las 3:15. 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
0: Disque deportivo, pero eso sí, cotidiano. Buenas tardes, tengan sus mercedes. Ya el Poli en un momentito nos dirá por qué estamos escuchando este temita y una voz tan bonita nos dirá de quién se trata. ¿Qué? Nos obliga. Pues sí, güey, sí los obligué. Idiotas, que no querías. ¿Con qué querías empezar, Renecillo? Luis Miguel y Arjona, vete mucho, ya sabes a dónde, güey. De veras, ya sabes a dónde. Está lejos, lejos, lejos, lejos, ¿eh? Te da vuelta el viento, exactamente. Pero bueno, mis niños adorados y queridos, buenas tardes, tengan sus mercedes. Aquí estamos, live y en full color, como acostumbramos en este desmadrito disque deportivo, pero eso sí cotidiano, a través de 88.9 Noticias, información que sirve. Y también, of course, vale la pena reiterarlo, a través de iHeartRadio, esta aplicación que es una verdadera chulada de chuladas, no les cuesta un solo centavo, es de agrapa, la pueden bajar sin problema y con ella nos pueden escuchar donde quiera que se encuentren, valiendo pura madre la lejanía, la ubicación, las coordenadas similares y conexos. ¿De qué te estás durmiendo? Lárgate a dormir a tu casa, güey.
2: No, pero es que no veo. Es que...
0: No, el otro que está durmiendo. No, hombre.
3: Yo llego y está durmiendo, pero siempre ya le hablo bien al Poli. Ya.
0: ¿Qué estabas arreglando? ¿Algo?
2: Ah,
0: ¿qué?
2: Es que Pepe, aquí dejan un desmadre.
0: Sí, de plano.
2: Así, mira.
0: ¿Quién? ¿El señor Manero? ¿Quién?
2: Pues no sé, porque es desde la mañana en Panorama, le sigue Mariana, le sigue. Entonces. Josué se duerme aquí. Es que no.
0: ¿Ah, sí?
2: No, aquí capaz que le sigo moviendo, me sale un ratón. Pepe. Capaz,
0: Ten cuidado, ten cuidado.
2: Con razón, dice Lalo que aquí en la mañana estuvo el perro de Mariana.
0: Ay, claro, sí, seguro.
2: Con razón hay poco pelo.
0: Ay, caray, bueno, entonces, por favor, tranquilo, si eres tan amable. Déjame terminar con este rollo. No, bueno, perdón. Entonces, ya, con esta aplicación. Pues sí, exactamente, porque empezaste a hacer un ruido raro.
3: Y yo atentamente te respondo.
0: ¡Ah! Estás a las vivas, güero.
3: No, Pepe, siempre educado como tú me has enseñado. Y siempre con ese respeto hacia tu persona. Mi amigo, mi hermano, mi brother, mi hermano. Mi sensei. ¿Qué? Mi sensei.
0: La carcajada batiente, así igual que el Poli. El Poli también se está riendo.
3: Ah, pero al Poli se le va riendo.
0: ¿Se le va riendo?
2: ¿Qué dices, Cortés?
0: ¿Va riendo o va riendo?
3: Se le va riendo.
0: Ah, bueno.
2: ¿Qué dices, Cortés?
0: Ah, están atendiendo aquí a mi
2: con
0: Poli.
2: Pepe, no, yo la verdad respeto tus canas, Pepe.
0: ¿Ah, sí?
2: Sí.
3: Ese sí es manchado. Si no tiene,
0: Poli. No, sí tengo, pero sí tengo. Pero bueno, no, ya, por favor. Entonces, si ustedes andan circundando, merodeando, andan por los rumbos donde tiene su residencia este gañán, este mequetrefe y papanatas del Judas Iscariote, o sea, casa del carajo, hasta allá nos pueden escuchar, lo que nos dará un gusto enorme porque gracias a su preferencia es que esta madrugada de programa va rumbo ya, cada vez se acerca el aniversario 25 añitos, esperamos Dios mediante cumplirlos de transmisiones ininterrumpidas gracias a su preferencia. Vas a ver, condenado.
2: Me quieren quemar mi nota.
0: Me la tenían reservada, perros.
2: No, me apo. Ay, en verdad, no.
0: Sí.
2: Con razón llegaste cabizbajo, sí. No, ¿a poco sin neta?
0: Así, vas a decir, cabizbajo, triste y sin ilusiones. Vale madre, hombre.
4: No, ya.
0: El Poli, el Poli, sobre todo el Poli. Usted ayer estaba diciendo que creyéndose el Nostradamus como en el Mundial. No, ya está arreglado. Hoy ganan los Diablos y quién sabe qué. Pura madre, Poli. Ayer perdieron los Diablos.
2: Perdieron
0: los Diablos. 3-0 contra los Pericos de Puebla.
2: Ya no tengo nota.
0: Y ya los Diablos ya valieron madre, cara.
2: Pues sí. Perdieron con los Pericos.
0: Con los Pericos,
2: 4-2.
0: Sí. ¿Cómo que 4-2?
2: No, la serie.
0: Puntualice, Poli, puntualice.
3: Petri. Uy. Entonces, pobre. Con ello, queda certificado. Es más, ahorita vamos por el notario aquí, el de la esquina.
0: Así es, para que quede, los que
3: sí, Pepe. Para que quede certificado. Ajá. Que el único tricampeón es el América.
0: No, ¿qué tiene que ver el América en el
3: señoras y señores?
0: A volar, hombre. ¿Qué tiene que
3: son
0: ver tu América?
3: Son las Águilas del América.
0: Ay, ay, ay.
3: Nada más.
1: Chivas, hombre, ni el Toluque, ni los Diablos ¿qué? Rojos del México. ¿Qué? Nada, pura de árabe, diría Cristina.
0: Ay, ay, ay, los aguilácticos, no manches. ¿Por qué inventaste ese
1: Pepe, ese adjetivo tan mamuco? Único tricampeón del fútbol mexicano. Y en este torneo.
0: De torneos cortitos, ¿eh?
1: Ay, ay, ahora vas a demeritar.
0: De torneos
1: ¿no?
0: cortitos.
1: Y los Pumas no fueron bicampeones en torneos cortos.
0: Bicampeones, pero tú te estás adornando. Ay, los únicos tricampeones. No,
1: bueno, pues son los únicos tricampeones, Pepe. Desde la.
0: ¿De dónde dejas al Guadalajara de hace tiempo? ¿Dónde dejas al Cruz Azul de Quintano y del Cato Marín?
1: Con varones de cuero de dinosaurio.
0: Ya, qué cosa, pero bueno. En fin.
1: Entonces no hay tricampeón en el béisbol.
0: No, sí hay, güey.
1: No, no, pero ahorita no va a haber. No, los Diablos ya se la pellizcaron.
0: Los industriales de Monterrey han sido los únicos tricampeones en la historia.
1: Nada desvíes el tema, Pepe. Estamos hablando de los Diablos.
0: Ah, bueno, de los Diablos. Perdieron ayer 3-0.
1: Ridículos. Ayer, hay toda la afición despidiéndose de los jugadores y aplaudiéndoles. Perdieron, bola de mediocres.
0: Pero les agradecen lo que hicieron en la campaña, güey. Fueron el mejor equipo en la temporada regular. Los que más ganaron.
1: ¿Y
0: bueno, también tiene un mérito.
1: Pregúntales a los del Cruz Azul, que tanto que la Cruz Azuleaban, a ver si eso les sirvió. Ser líderes generales, llegar invictos, llegar a cuántas
0: pero
1: finales.
0: Son los campeones ahorita. Siempre estás tratando de joder, hombre.
4: La verdad, Pepe, yo la
5: Pepe,
4: verdad,
5: ya calla ese güey del Cervantes, puras tonterías.
4: Ya
5: dice.
4: No va a tener para comprarte tus papillas.
0: Oiga, ¿qué le pasa? ¿Qué le... Ay, sí, y dice, ese sí se proyectó y dice que su amigo va a ver, Poli, pero bueno, total que ya platicamos de este rollo, pero bueno, estamos en nuestra queridísima cabina ubicada en Pirineos 770 Lomas de Chapultepec, casa. Un poquito tarde, pero bueno. ¿Qué? Los Diablos, que ya los eliminaron, güey.
5: Pepe, ya calla ese güey del Cervantes, puras tonterías.
0: Señor Cervantes, salude como es debido, good afternoon.
1: ¿Qué tal, amigos? Bienvenidos a este mal llamado programa de deportes, donde hablamos de todo y nada, y mucho menos de deportes, de vez en cuando, nada más, así como ahorita de este deporte del dormirbol.
0: Del dormir.
1: Pues sí, Pepe, ya.
0: Bueno, ya,
1: y la
0: wey.
1: Otra serie también entre Oaxaca y Tabasco, se fueron al séptimo y definitivo.
0: Oye, el séptimo, sí, señor, los
1: flojera.
0: Guerreros y los Olmecas de
1: qué
0: Tabasco.
1: Flojera. No sé qué me da más hueva, si eso o las semifinales de la Leagues Cup. La neta.
0: Y eso bueno. Que está tu América.
1: Además, Pepe, la verdad, o sea, yo, por más que le digo al Poli, por más que lo quiero orientar, Pepe, pero dile tú la verdad, Pepe, al entender al Poli, que entre dos hombres no se pueden embarazar. Díselo al Poli que entienda.
0: Favor, Poli.
1: Dile que no se pueden embarazar entre dos hombres.
0: Cervantes. ¿Eh? Dile nomás, por favor.
1: Cervantes. Dile, ya ves, Poli, no te va a pasar nada. ¿No? Tú confía en mí.
0: Cervantes. Ya te lo dijo Pepe. Sí,
1: ya. ¿Eh? Charros. Tú confía en mí, Pepe. Digo,
0: Cervantes. Bueno, los dos, como quiera. Okay.
1: Cervantes. 24 grados Tofico.
0: Correcto.
1: 24 Cervantes. Grados Tofico en este momento, pero con probabilidad de lluvia de hasta un 80%. A partir de las 5 de la tarde.
4: Cervantes, buenas más tardes. Te extrañaba. Ya sabes que tú eres el héroe, papá. Arriba en la América. Y aunque no le voy a la América, nada más por ti le voy a la América.
0: ¡Ah! ¡Otro arrastrado!
1: ¿Otro? O sea, ¿a quién te refieres?
0: Porque hay arrastradillos por ahí. Pero bueno, mi Poli, ¿cómo le va? Good afternoon. ¿Qué onda, don Ramón?
4: Pepe, Alex, buenas tardes. Buenas tardes también para todas las Polifan, Poli, escuchad. Y todas las Polilover que siempre nos acompañan desde el 88.9 Noticias, información que sirve, y también por iHat Radio, la renovadísima. Un saludo para la jefa Alma Rosa Báez, un beso también, y a Mayra López también, porque ahí iban las dos juntas, me saludaron. Me saludaron, qué bien. Personalmente en persona.
0: Correcto, mire, usted está muy animado.
4: Dijo que nos iban a escuchar porque les gustaba.
6: Yo no sé si
0: no lo hacen por obligación.
6: Es así de estúpido.
4: Por trabajo, ¿no? Por obligación.
0: Ah.
4: Por gusto.
1: Entonces, ¿por qué no escuchan a Alfredo Romo? Bueno, eso me dijo René, que escuchó en una de las reuniones.
0: ¿Por qué dices que llegan y se ponen a ver las comedias? ¿Qué es eso?
1: Que porque la de Rubí está muy buena y ya termina mañana.
0: Así decían antes, en lugar de telenovelas, las comedias, sí, ponme las comedias, decía mi abuela. Hijos de eso, man. Pero bueno, sale. Vamos.
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8: Hola, ¿qué tal? Ajusten el cinturón de seguridad y vámonos con la información vial. Se implementa un corte a la circulación en Dinamarca a la altura de Marsella por manifestantes. Utiliza Niza como alternativa. El avance

0: canal de Tezontle. La temperatura 23 grados. 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
17: Y aquí en la ciudad de las fresas siempre son las 3 y cuarto, carajo.
18: Tarjeta roja para Josep González en el minuto 40 acondicionó disputa por el boleto a semifinales de Leagues Cup entre Toluca y Austin FC, acceso que terminó por inclinarse a favor del cuadro mexiquense con penalti acertado por el niño al 53, así como tanto de Jorge Díaz Price en el 97. Habla Antonio Mohamed, timonel escarlata.
19: Los primeros 20 minutos, 25, jugamos bien, manejamos la pelota en campo rival todo, y a medida que fue pasando los minutos, el rival se fue sintiendo más cómodo, emparejó el partido, el trámite del partido sin tener opciones de gol, sin tirar a gol, nada, pero el trámite del partido ya fue más disputado en media cancha y la expulsión después, bueno, hizo que se juegue todo en el campo rival. Tuvimos para hacer más goles, no los hicimos y ellos con mucha dignidad fueron a buscar el empate y nos hicieron sufrir un poco sobre el final. Ganamos justamente, pero creo que lo tenemos que haber liquidado ante el segundo gol.
18: León será el rival de Toluca en la antesala por el título. Asir Deportes, Edgar Flores.
20: América se convirtió en el último equipo que clasificó a las semifinales de la Leagues Cup tras imponerse 2-0 al Columbus Crew. Las Águilas se hicieron de la victoria gracias a los goles de Rafael Veiga y Brian Rodríguez, aunque el portero Rodolfo Cota también fue factor para mantener el cero, ya que detuvo un penalti. El técnico Guillermo Almada subrayó el gran desempeño de su equipo.
21: Creo que hicimos un partido redondo porque nos llevamos la clasificación. Creo que en el balance y en el análisis del partido que nos llevamos un triunfo justo, complicado, difícil por lo duro que fue Columbus y que nos generó muchas dificultades, sobre todo en el primer tiempo.
20: Con esto América se enfrentará a Monterrey en las semifinales de la Leagues Cup. Para Asir Deportes, Arturo Sanguino.
22: Muy buena tarde, viejitos cachondos de Orgasmo Deportivo. Quiero que por favor le envíen
0: un échale más enjundia chiquitín a mi hijo Dorian y a mi hijo Gibran, que son los mejores hijos de todo el universo. Y también quiero que le envíen una mentada a la maestra Lupita de la Universidad Tangamanga Campus Tequis, porque me puso mucho. Y aquí en San Luis Potosí siempre son las 3:15, carajo.
1: Échale más enjundia, chiquitín.
2: Buenas tardes, viejitos, hijos de la 4T. Ahora y mándenle a Natania, una vieja huevona, al Topollo, una alerta caguama, y al Winnie, un échale enjundia, chiquitín. Y en Santa Cruz, Mayagualco, son las 3:15, carajo.
23: Alerta alcohólica, alerta alcohólica.
1: Échale más enjundia, chiquitín.
24: Vieja huevona.
25: Hola, hola, Espacio Deportivo. Hola, hola de viejitos sabrosones. Ustedes hacen mis días cuando escucho Espacio Deportivo. Mándenme un saludo, por favor, no sean así. Y espero que esta vez sí pasen mi mensaje al aire. Y aquí en la Colonia del Valle, en mi trabajo, son las 3:15, carajo.
24: ¡Vieja chismosa! ¡Vieja sabrosa!
26: Saludos, enfrijoladores de sables. En especial al cabeza de caracol Segarra.
27: Saco conclusiones.
26: Qué bueno que ya quitaron al Alex Cervantes de Temu, o al que le usa la de sin hueso, o al zángano ese.
28: El Chupas.
26: Y una mentada de madre a mis carnales, el Yumbote y el Tortuga Ninja, de parte de su carnal, el Calas. Y desde el Ángel de la Independencia son las 3:15, carajo.
29: Les digo que todos.
30: Buenas tardes, hijos del Moñoñongo, Pepe, Alex, Poli. Pregunta seria para el Estorbantes. Se dice, se cuenta, se cree que la semana pasada estuviste en Catemaco con el brujo mayor para deshacer el matrimonio del Cristi. Confirma, confirma. Y desde Minnesota son las 3:15, carajo.
24: Viejo mayate, no te sobregires

0: viejo caliente.
1: Súper exitosa. ¿A quién estamos escuchando, mi Poli, por favor?
2: A Daniela Romo con la canción Celos.
1: Ah,
2: así se llama. Ay, Celos.
1: ¿Qué pasó?
2: Pepe, el día de hoy está cumpliendo años, 67 años.
1: Ya 67 ya. Añitos. Ajá. Daniela Romo, qué bárbaro. Pues sí.
2: Toda una vida de cantar también.
1: Y como actriz. ¡Coco!
3: Claro, cuántas novelas.
1: Uy.
3: ¿No?
2: También.
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1: ¿Qué me estaban describiendo? ¿Qué? Pero bueno, pero una trayectoria muy amplia, señor Cervantes, de Daniela Romo.
3: Claro, su cabello. De hecho, ella en internet de repente daba recetas para tenerlo largo. Uh-huh. Largo. Su cabello, Poli, su cabello.
2: Ah, pero.
1: Por favor, su cabello. Así sedoso, bien puesto. Claro.
3: ¿Por qué no lo nunca los consultaste, Pepe?
1: No, no. Cometió una grave pifia, un error craso, me cae de veras. Pero bueno, pues cuántas telenovelas. Yo me acuerdo una, El Camino Secreto. ¿Qué será? Hace unos 40 años de esa telenovela.
2: Ah, no, no.
1: ¡Qué bárbaro! Súper interesante esa telenovela que salía don Carlos Ancira, que fue un actorazo maravilloso, que durante muchos años, una obra de teatro, El Diario de un Loco, pues nada más el queridísimo Carlitos Ancira. Sí, señor.
3: No, y grandes éxitos, decías, en novelas.
1: ¡Hombre!
3: En algunas otras canciones, De mí enamórate.
1: Era el tema de esa novela.
3: Ah, mira.
1: Era el tema de esa novela. Para quienes vieron la telenovela. ¡Ándale, chino! Pon la canción, hombre.
3: La otra también, ¿sabes cuál muy buena? La de Quiero Amanecer con Alguien.
1: ¡Ah! ¡Ay! Esa. Sí, señor.
3: ¿Ya la estamos escuchando?
1: Ah, ese es el temita de.
3: ¡Súbele!
1: El camino secreto.
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1: En esa telenovela, no me recuerdo, también llegó a salir Mar Castro, ni más ni menos. ¿Sí? Y otra chava bien bonita, Patsy. Patsy salía ahí.
5: ¿Qué sensación?
3: Salvador Pineda.
1: Ándale, si es cierto.
3: Pedro Armendáriz Jr. Gaby Rivero.
1: Ándale.
3: Decías muy bien, Mar Castro como Susana.
1: Ándale.
3: Como su zanahoria. Oye, Claudio Brook.
1: Uy, pues un elencazo, un elencazo.
3: Uy, ¿de qué año estamos hablando?
1: Pues hace 40 años, en el 86.
3: Padre. Ah, fue en el 86.
1: Pues sí.
5: Estaba yo.
1: Pues sí.
3: Nah, yo veía sus fotos y se ve igual.
1: Tú, Iscariote, ¿cuántos años tenías hace 40, güey? No quieres decir, no quiere decir, no quiere decir. Wey, siempre no. Juvenil el güey. Que tenía 7 añitos.
3: Fíjate.
2: No.
3: Yo 8 años y medio.
1: 8 años y medio. Usted, pues no, usted estaba ya más caminando. Sí.
2: Yo ya iba a la secundaria.
1: Ya iba usted en la secundaria.
2: Sí, en primero.
1: En primero de secundaria. Tú, Renécito, te estoy hablando. ¿Qué? ¿En el 86? ¿Qué onda? ¿Dónde andabas? ¿Qué edad tenías? ¿Ibas a la escuela o qué hacías? Bueno, ¿pero a qué te dedicabas? No, ya vamos al corte, te tardaste,
2: güey.
3: A cagar.
1: Idiota. Canapanes.
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1: Hola, qué gusto ser su copiloto y vámonos con la información vial. Recuerden que se implementa corte a la circulación en Dinamarca a la altura de Marsella por manifestantes. Utilicen Niza como alternativa. El

0: 15 minutos.
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3: ¿Quieres mandarle una nota de voz o un WhatsApp a este trío de 2:30? 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
4: Desde Sumidero, Veracruz, son las 3:15. Carajo.
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6: De manera oficial, César "El Chino" Huerta e Israel Luna fueron presentados como nuevos jugadores de Pumas para la apertura 2026 de la Liga MX. Huerta se mostró contento por llegar a la que dice es su casa.
7: Estoy muy agradecido con Anderlecht, que fue el equipo que me abrió las puertas en Europa, que me dejó cumplir mi sueño. Por ahí las cosas muchas veces no salen como uno lo esperaría. Yo tenía mis planes, pero Dios tenía otros para mí y estoy muy feliz de estar de nuevo en mi casa.
6: El Chino acepta que tuvo ofertas de otros equipos, pero su deseo era regresar al conjunto felino.
7: También me siento muy bendecido porque gracias a Dios tuve otras propuestas, no solamente de aquí de México, de Estados Unidos, que económicamente eran muy importantes, pero también cuando tomas una decisión con el corazón y sabes que vas al lugar correcto, creo que hace más fácil las situaciones.
6: Huerta, que portará el número 10, podría debutar en este torneo hasta la jornada 7, cuando el equipo reciba a León, ya que aún no llega a su pase internacional. Asir Deportes, Gabriel Ayala.
8: Con ceremonia realizada en Mónaco esta mañana, se dio a conocer el camino de los 36 equipos que buscarán ganar la Champions League, con la presencia del presidente de la UEFA, Alexander Seferin, y las leyendas del fútbol, Thierry Henry y David Villa. Con el sistema informático automatizado por tercer año consecutivo, el bicampeón Paris Saint-Germain se medirá al Barcelona, Manchester City, la Roma, Aston Villa, Galatasaray, Villarreal, Bratislava y Como. Mientras que el Real Madrid de José Mourinho, máximo ganador, tendrá como rivales al Arsenal, Inter de Milán, PSV, la Roma, Leipzig, Shakhtar, Las de Austria y AEK de Atenas. Escuchemos a Emilio Butragueño.
9: Esta competición es siempre muy exigente, todos los partidos son difíciles, son igualados. El objetivo, lógicamente, es intentar entrar entre los 8 primeros para evitar esa primera eliminatoria y pasar directamente a los octavos con toda la ilusión, como siempre.
8: También sobresalen los duelos de Liverpool ante Inter y Atlético de Madrid, además del regreso del Manchester United, que enfrentará, entre otros, al Bayern Múnich Atlético de Madrid. La fase de liga arrancará el 8 de septiembre. Disputarán 8 partidos cada uno y la final se jugará el 5 de junio en el Estadio Metropolitano en Madrid. Rodrigo Herrera, Asir Deportes.
10: ¿Cómo les va, trío de viejos guacamayos? Quiero, por favor, unas mañanitas cantadas por Pepe para el doctor José Miguel Sala Sánchez, que cumplió años hace unos días, y también una "Yo soy chiva de corazón", y desde Jalapa, como en todo mundo, siempre son las 3:15, y arriba la América.
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12: Buenas tardes, viejitos prófugos del Fray Bernardino.

0: una raspadita nomás por el puro gusto y para no olvidar. Y también un hola te amo para mi esposa y unas bellas palabras del célebre poeta Catre Segarra. Y aquí en la Venustiano Carranza, como en todo el mundo, son las 3:15, carajo.
1: Hola, te amo.
2: Tal vez no sea delantero, pero sí te andaba metiendo el centro.
3: Buenas tardes, perros, saludos desde aquí, desde la Benito Juárez. Pues yo creo que mi Pepe está acostumbrado a las derrotas, con eso de que le van los Jets, no le dolió tanto la pérdida de los Diablos. Por eso lo escucho muy contento al canijo. Saludos, perros.
2: No te sobregires ni digas idiotez.
4: Saludos, Pepe, hijos. Pepe Segarra y sus dos amigos.
2: Dilo
4: hijos
2: bien.
4: De Hello Kitty. Oye, Pepe, ¿qué te hace siete cuando pierden los Diablos Rojos de México? ¿Eh?
2: Dilo bien.
4: Qué bien se siete, Pepe Segarra. Arriba Pericos de Puebla, Puro Puebla, Ay, ay, ay. Saludos, Pepe. EDCC6 de béisbol.
2: Dilo bien.
5: Buenas tardes, dueto de machetes, Poli y señor Cervantes. Maestro Pepe Segarra, gracias por defender lo que es el rey de los deportes y le pido una felicitación el día de hoy por su onomástico de mi primo Alberto Orozco, que está cumpliendo 48 años. Aquí en Iztapalapa, en la colonia Escuadrón 201, siempre son las 3:15, carajo.
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7: ¡Felicidades! ¿Qué pasó, trío de 2.5? Un hola te amo y un vieja sabrosa para mi vieja la Aida de Tijuana, que sí está bien sabrosa.
2: ¡Vieja sabrosa!
7: Hola, te amo.

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0: tema fue un exitazazazo bruto, me cae. Allá a mediados de los años 70, Captain Antenil, El amor nos mantendrá juntos, se llama.
1: Sí, señor.
0: ¿Qué te me quedas viendo, güey? Captain Antenil, que fueron famosísimos, el capitán y su esposa Tony Tenil. El capitán hubiera cumplido 84 años, pero tal día como hoy se fue al cara.
2: No me digas.
0: No, hoy más bien, hoy hubiera cumplido años, pero ya tiene años que se murió el bueno, caballero.
3: Ya está chupando gladiolos.
0: No, no, esto es sino como Blades, ¿eh? Este sí ya peló gallo, pero hoy hubiera cumplido años el capitán de Captain Antenil.
3: ¿Y quién se quedó atendiendo a la doña?
0: Y no era de mal ver. ¿No? Pues habrá Dios, dijo, pero bueno, sí señor, sale.
3: Cheche Palomo dice.
0: ¿Qué dice?
3: Ahora que me recuerdan este fin de semana, me voy a poner como la greña de Daniela Ro.
0: ¿Ah, sí?
3: Sí, hasta el... Hasta allá.
4: Hasta allá bajo.
0: Sí. Ay, ay, ay. Ya de plano, ¿no?
3: Sí, hoy
0: está,
3: sí,
0: está
3: sí,
0: muy...
3: Sí.
0: Está muy loco. Bueno, dice Marquito Chávez, ya saben que... El ajonjolí de todos los moles. Sí fue a trabajar el güey de Cervantes, así dice, ¿eh?
3: Aquí
0: no,
3: estoy.
0: No pongo nada. Sí fue a trabajar el güey de Cervantes, o aplicará la del gobernador que solo regresa unas horas y se vuelve a ir.
3: No, no es mala idea, ¿eh?
0: Bueno, un ratito nomás. A ver, luego.
3: Enigma.
0: A ver.
3: Dice, Alex, debes revisar el programa de ayer de Iñaki. Cuando se estaba despidiendo dijo, huevos para todos.
0: ¿Ah, sí?
3: Eso, esa es una joya que debe ser parte integrante ya del repertorio de raspadas de Espacio Deportivo.
0: No lo creo que pasa al señor Manero, tan educado que es.
3: No, igual nada más nos dijo a nosotros. No, Iñaki es muy educado.
0: Ajá.
3: Al aire.
0: Tiene sus momentos de edad.
3: No, pero a lo mejor estaba dando como el poli, el menú, algo así.
0: Pues probablemente, ¿no? Sí. Sí, pero digo ya a las 3 de la tarde salir con eso pues es para el desayuno. Pero en fin. Saludos al señor Manero, al querido Iñaki. Bueno, Fer Solís dice, buenas tardes, viejos cabizbajos, en especial Pepe. Esta temporada te fuiste en blanco con los diablos, ni tricampeonato ni golpe a la taquilla. Hijo de tu madre.
3: A esperar.
0: Hombre, y ayer se llenó, pero fuerte. ¿Qué pa-? ¿Una llamada? A ver, bueno.
5: Es que este pinche escuincle se la pasa dormido todo el día y cuántas horas lleva en la cama, no.
3: No, no, no, es el poli. Es el poli que se despierta para llegar al programa.
0: No, pero lo reprendió. Ah, bueno, no. Sí, señor.
3: Dice Checo González, buenas tardes, hijos del compayito. Saludos a Pepe y un abrazo al poli. Una pregunta, ¿quién es el invitado de ayer y de hoy? Se le escucha la voz aguardientosa y le va a la América. ¡Qué miedo! Saludos desde Tequila, Jalisco. Ajá. Checo, pregúntale a tu jefa, soy tu papá. No, pero no me engañes, esa es la verdad.
0: Oye, ¿qué?
3: Soy tu padre.
0: Sos muy llevado. Pero bueno, dice Mau Roque, leo textual. Y luego, así, textualito, dice. Y luego en 2006, con Galilea Montijo, salió otra versión de esa novela del Camino Secreto. Ahora se llamó La Verdad Oculta, cuyo tema de la telenovela era de Luis Miguel, Si Te Perdiera, dice Mau Roque. O sea que...
4: Estaba atento, güey.
0: Entonces, ¿qué serie? Del 86, o sea, 20 años, e hicieron otra versión.
3: Ajá.
0: Gracias, mi querido Mau.
3: Ahí cantaba el tema Luis Miguel.
0: Ajá, sí, señor. Pero bueno.
3: Mira,
0: ¡cállense!
3: Dice Santiago Durán. Uh-huh. ¿Qué tan cierto es eso de que el divo de Harp Elú va a regresar a San Ángel o a Chapultepec? Pues me imagino que se refiere Puli a Pepe, ¿no? Pues
0: es más divo,
3: dice, parece político robando por doquier. Ni Judas fue tan traicionero.
0: No, ¿cómo no? ¿Cómo no traicionó al maestro?
3: Pues sí.
0: Por más que le dije, tenga cuidado con ese güey, está muy sospechoso. De ver, no me hizo caso y luego... Las 30 monedas como tú que te vendiste, idiota. Y ¿verdad? Tú eres el sucesor de...

0: Y el Uriel Aldama me atiende. Padre, ya que perdieron los Diablos, ahora ¿cuál equipo de botijones le va?
1: De botijones.
0: Sí, de botijones. Vas a ver, condenado Uriel.
2: Oye, Marco Chávez dice, ¿sí? Mi parte favorita de la película El Graduado fue cuando terminó. Y apunta, así puntualiza. Pinche película aburrida. Ojalá nunca lo hubiera recomendado, sí. Pepe.
1: Qué bueno que no la has visto.
0: Oye, de veras, lo que escribió, con todo respeto, sabes que te estimo, mi Marco, pero lo que acabas de mandar es una verdadera idiotez, de veras. Ahora sí, como ya, no digas idioteces, ¿cómo digo yo? Ajá. De verdad, tu ignorancia es infinita, imbécil, de veras. Ay, manito, ¿cómo te atreviste, Marco? Me cae. Sí.
3: Eche, Pepillo.
2: Oye, no. Es que nos habían mandado. Bueno, vas, Pepe, un a saludo ver. Desde Londres.
0: A ver, ya lo encontraste,
2: no,
0: chiquitín.
2: No.
0: A ver, vamos a ver.
2: Acá está.
0: A ver, sale.
2: Buenas noches, mis viejitos del bienestar. Saludándolos.
0: ¡Cállese!
2: Otra vez desde Londres con mucho gusto.
0: A ver.
2: Dice aquí, escuchando con una caguama a la BBC.
0: Ándale.
2: Mira, ya nos transmiten en la BBC.
0: La BBC de Londres.
2: Órale, ya. Entonces ya pasan espacio deportivo en la BBC.
0: Pues no sé, pero digamos, a lo mejor nos ponen para subirles el rating, claro.
2: Saludos, Sergio. Hasta Londres.
0: Saludos. London Town, tan bonito, London Town, caray. Dice otro mensajito que nos acaban de mandar. Hola, viejitos adictos a los trabas, dice así. Bueno, Segarrex, háblanos de Cachirulo, ya que un día como hoy, pero del 2004. Falleció Enrique James o James Fernández y Tella Eche. Una efeméride para no olvidar al panza de yegua. Saludos desde Nextlalpan de su amigo César. Cachirulo, ¿cómo no? En los años 60, el Teatro Fantástico, así se llamaba. Teatro Fantástico los domingos en la noche, por ahí de las 7:30 de la noche en el Canal 2. Y lo patrocinaba el Chocolate Express, mijito santo. Chocolate Express de Cookie, la ratita. A ver, ¿tienes algo ahí? A ver, viene. Ándale. Y salió un personaje que siempre andaba fregando. El fanfarrón, mi abuelo. Fanfarrón. Y la bonita que salía de princesa y todo.
4: Años, Aurora tantos Alvarado. Tantos que nadie podría decir cuántos son.
0: Qué bonita.
4: Y en una ciudad, un buen ansiado llamado Rusia.
0: A ver, ¿qué vecinas, estás poniendo?
4: Margarita, Anita. Y la más pequeña, que era también la más hermosa, y que se llamaba con justicia Bella. Una tarde, el anciano Rusiñol llamó a sus tres hijos.
2: ¿Qué tranza? Parece transmisión de béisbol.
0: ¡Va a empezar con el cuento, hombre! Ahora sí que... Sí.
2: O de americano, puro cuento.
0: Puro cuento.
2: Acuérdate que el doctor decía eso, puras estadísticas. No narraba nada, se las pasaban diciendo puras estadísticas e historia.
0: ¿Quiénes?
2: Pues ustedes en el americano.
0: Ah, ya, no, ¿eh? No metas, güey. Pero bueno, son para que aprendan, ¿no?
2: Oye, me acordé del Cascarrabias y la princesa Aurora, ¿no? ¿Cómo se llamaba?
0: ¿Qué?
2: Pero la princesa no era Aurora, ¿cómo se llamaba?
0: ¿Qué?
2: ¿Se la fumigó Cascarrabias?
0: ¿Qué? ¿El honorable Cascarrabias? Aquella.
2: ¿No te acuerdas de la caricatura?
0: Sí, cómo no. Te veo triste, man.
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6: Hola, qué gusto ser su copiloto y vámonos con la información vial. Recuerden que se implementa corte a la circulación en Dinamarca a la altura de Marsella por manifestantes. Utilicen Niza como alternativa. El

0: 15 minutos.
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10: Y aquí en Ocotlán siempre son las 3:15, carajo.
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12: ¿Qué pacho?
13: Nick,
12: órale,
13: ¿qué pasa, Nick?
12: Primo,
13: échale, pues, ya platicabas de tu Real Madrid y el sorteo, ¿verdad?
14: El sorteo, sí, le quedó como...
13: ¿Así, bonito?
14: Bonito.
15: Vaya, por fin. Siempre la UEFA y la FIFA.
14: Tranquilito les tocó.
13: Tranquilito, suavecito.
15: Suavecito para avanzar entre los 8 primeros y esperar.
13: Ándale. ¿Y el PSG qué? ¿Sí va a ser el campeón o no?
15: Pues de entrada le tiene complicadona. Tiene con Barcelona y con el Manchester City, ahí se juntan entre los tres, se van a dar un...
13: Oye, además ya le están quitando jugadores, ¿no?
15: Sí,
13: de que se han ido otros equipos.
15: Sí, así que va a estar complicado.
13: Ande, pues.
15: Así. Oye, como...
13: ¡Ya, hombre!
12: ¿Es para jugar, para ganarse la orejona?
15: Mucho gusto.
12: Sí, entonces está Altacita también compitiendo.
13: Chamamuco, Poli, de veras. Chamamuco. De veras.
12: Respuesta.
13: Híjole, de veras, no, usted no perdona, Poli.
14: O sea, ya te burlaste de hace rato de Pepe, de los diablos, y otra vez.
12: De todos modos lo voy a hacer otra vez porque era mi nota y me la quemaron, pero ahorita sí. Da gusto.
13: Pero puede decir otra cosa, Poli.
15: ¿Qué le dices, perro? Nada más acércale el micrófono. Qué falta de respeto.
13: ¿Te escucharon? Súbele el volumen a ese perro.
12: ¿De plano?
13: No, yo no sabía quién era, pero ya cuando vi que vino aquí a mover el micrófono. Híjole.
12: Me lo puso en la boca. El micrófono.
13: Ya.
15: Poli.
13: Tranquilo, pues, de veras, Poli. Ya. Aliviane.
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15: River Plate quedó eliminado de la Copa Sudamericana ante Santa Fe de Colombia en octavos de final. Pretemporada, última semana en la NFL. Pittsburgh contra Buffalo, Patriotas Cleveland, San Francisco Raiders y los Rams ante Chargers.
13: Tragó saliva, güey, hizo una pausa.
15: Eric Lira no viajó a Aguascalientes con Cruz Azul. Liga de Expansión, Oaxaca contra Tapatío y Cancún ante La Paz esta noche.
13: No, hombre, qué juegazo.
15: Entre eso y el béisbol, no, me voy a...
12: Poli. Y para los que no escucharon al principio del programa, porque lo dijimos al principio, perdieron los Diablos Rojos del México. 3-0.
13: Ah, cuánta risa.
12: 3-0 contra los Pericos de Puebla y la serie la ganó 4-2.
16: Se han preguntado.
15: Con esto...
12: Ya quedaron eliminados.
0: Toma. Ok, ya.
12: Ni modo.
13: ¿Y qué va a pasar con los Pericos?
14: ¿Los
13: a ver.
14: Pericos qué?
12: Los Pericos van a ser campeones.
13: ¿Ah, sí?
15: ¿Pero
13: sí.
15: ¿Y contra quién juegan o qué?
12: No, no han dicho.
15: ¿Ah, todavía no?
13: ¿Cómo que no han dicho? Pues se falta el rival, señor. No, no está diciendo usted lo que va a suceder esta
15: hoy
13: noche.
15: Qué, hoy hay
13: allá en Villahermosa.
12: No, hasta mañana.
13: Hasta ¿cómo mañana? Hasta mañana.
12: La Liga del Sur se reanuda hasta mañana.
15: Hasta mañana.
13: La Liga no es Liga del Sur. Las zonas.
0: Díselo, no, Pepe.
13: No, de verdad. Esa Alexa, mándela a la chiflada, hombre, de veras, carajo.
15: Entonces, no. Hoy nada.
12: Hoy no veo nada.
15: Ok.
13: Usted no ve. Hoy juegan, por hoy, Dios.
15: Hoy se define el rival de los Pericos.
12: ¿No están cansados?
15: Los Pericos sí, pero.
12: Sí, es cierto, los Sultanes, ¿no, Pepe?
13: Los Sultanes son los del norte. Los Sultanes van contra Tijuana, señor.
15: Ese es en el norte.
12: Me viste la cara entonces, me dijiste.
15: Tabasco o Oaxaca.
12: Tabasco, los guerreros de Oaxaca.
13: Exacto.
15: Hoy.
12: Hoy se define el.
15: De Pericos.
12: De Pericos.
13: ¿Qué? 7:30 de la noche para más señas con el juego de hoy.
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15: Va de una vez.
13: Bueno, Espacio Deportivo y 88.9 Noticias te apoyan en este regreso a clases y tenemos para ti, ¿qué cosa, señor Cervantes?
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13: Mil varitos.
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19: Y aquí en el arco norte, de norte a sur, son las 3:15, carajo.

0: El Pepe Chulo.
1: El Pepe de los Diablos Eliminados.
2: Voy a seguir béisbol. El consejo de Arturo Soler.
1: ¿Sí? ¿Ya te vas?
3: No. ¿Ya? Ah. ¡Cállense, hijos de la! Por favor, hombre. Pepe. Están ustedes en ameno cotorreo.
4: El Pepe.
2: Ay, perdón, a ver, Poli, a ver, ¿qué iba a decir usted? El Guatuzzi o algo así,
0: el Guatuzzi, hombre. Y sus mandarinas.
2: Sí. Yo seguía el consejo de Arturo Soler, que dice, dales unos golpes en el vidrio a esos haraganes del Judas y del Picaflor. Ah, bueno, está bien. A ver si ya te callas, por favor. Pero bueno, sale. Por cierto, hoy ganó el Barcelona 2-0 al Bilbao.
1: Uy, qué pendiente.
2: En la Liga de España. Ganó el Barcelona. ¡Cállate ya! Bueno. Ay, híjole.
1: Mejor que te regresen al Radio Centro, güey.
2: De donde nunca debió de salir este güey. Pero bueno, sale pues entonces.
1: Y Lalo, también Mariana. No, Lalo, no seas así con Mariana, que también a Mariana.
2: No seas así. No seas así de llevado, Iscariote. Pero bueno, sale entonces. Sale, entonces, por favor, lávense sus manitas con harto jabón, como Dios manda, como debe de ser, por Dios santo, para que queden verdaderamente impecables, libres de mugre, bacterias y, y todo eso. ¿Qué tanto dices?
4: El Pepe.
2: ¿A marchar? ¿Sí? ¿Qué es este remiso? ¿O
0: no,
2: qué?
0: Realmente.
2: Ah, bueno.
1: El único que manchaba eran las sábanas.
2: Sale, entonces, por favor, bueno, ya después de una asepsia impecable, pasan a la mesa. ¿De qué manera, mis niños, Renecillo, please?
4: El Pepe.
2: ¡Ándale! ¡Ay! ¡Dios!
1: ¿Quién?
2: ¡Qué emoción tan tremenda, tan bruta la emoción, por Dios santo! Porque pasan a la mesa con una categoría, una clase, con una prestancia y una gallardía indiscutibles, por Dios santo. Poli, tenga la bondad de decirnos qué vamos a comer today.
0: El día de hoy empezamos con unos ravioles al pesto.
2: Al
0: pesto. Con queso parmesano.
1: ¿Que me apesta o qué?
0: No, al pesto.
1: A ver, Poli, perdón, ahora no conozco. No. Ajá. Tengo ese. Sí, explíquenos. Ajá. ¿En qué consiste o qué son? No tengo ni la menor idea.
0: ¿Qué es al pesto?
1: No, pues todo lo que no. ¿Qué son los ravioles? No, nunca he tragado ravioles. ¿Y cómo son al pesto?
0: Los ravioles son. Ajá. Cuadritos de. Ay, de harina.
1: Ah, son cuadritos de harina.
0: Cuadritos de harina. Y los vas remojando en el agua para que se ablanden y los puedas rellenar también.
1: Si por favor, no se rían, quieren, ¿eh?
0: Por favor.
1: Escuchamos, no juzgamos. Porque aquí el experto, ¿sí?, es el Poli.
0: Si es que
1: el
0: los chef quiere la rellenar. Riegas, ¿o qué? Y al pesto es un. Lo voy a decir para que me lo entiendas.
2: ¡Vámonos! ¡Perdón!
0: Sí, es que te iba yo a hablar en las palabras del chef, pero no. Es un batidillo. ¿Eh? No, espérame. Acá más rápido.
1: Batidillo es el que dejas tú y el abejorro ahí en los baños cada vez.
0: Es un batidillo de varias especies. Especias, más bien, especias.
1: ¿Es que de animales?
0: No, de varias especias. De varias
1: yo
0: especies.
1: Pensé que de animales.
0: Sí, la revuelves y todo, y ese es al pez.
1: ¿Cómo cuáles especies?
0: Pues puede ser canela, puede ser las.
1: ¿Coco?
0: ¿Cómo se llaman esas negras?
1: La bruja.
0: Bueno, oiga, varias especias.
2: Se ve que nunca aprendió la receta de Rafael, ¿verdad? Pero bueno. A ver, ¿qué más entonces? Los ravioles. Y luego.
0: Los ravioles. Y un costillar. Así. Un costillar.
2: Ay, no manche, Poli.
0: Costillar de ternera.
1: Ya está, su primo se enojó, ¿eh?
2: El otro día dijo costilla, solo costillar.
0: Es que es diferente, Pepe.
1: Quema mucho el sol, Poli.
0: El costillar es más arribita que la costilla.
2: Mire usted. No, sí.
1: Entonces, ¿qué tiene más carne?
0: Un costillar.
1: ¿Tiene más carne?
0: Término medio.
2: A ver, apúrese.
1: Dependiendo de si es gordo o flaca.
0: Ajá. Y unos higos en almíbar. Higos. ¡Higos!
1: Bueno.
0: Un vino tinto.
2: Ya, rápido.
0: Y que tus niñas, que tus niños, que coman.
2: ¡Rico!
0: Y que coman.
2: ¡Sabroso! Bueno, ya. Bien, el hijo. Sí.
1: Guarino.
2: Guarino. Guarino, no.
0: Soy guarín, pero me fijo.
1: Un perro,
2: exacto, sí.
0: Así decía.
2: ¿Cuál otro?
1: Poemeno.
2: ¿Poemeno?
1: Poemeno.
2: No. A ver, uno último.
1: Gebardo.
2: No, será error tipográfico.
5: Váyanse al carajo. Buenas tardes.
6: Me cierras por fuera, güey.
7: 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Y aunque el reloj marque otra cosa, aquí siempre son las 3 y cuarto. 88.9 Noticias, información que sirve. 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
3: ¡Hey! Es jueves en nuestra Ciudad de México. Soy Alfredo Romo y es 27 de agosto de 2026. ¡Qué gusto saludarte! Esta es la estación del tránsito y el clima y estaremos juntos de 4 hasta que caiga el sol a las 7 de la noche. Yo soy Alfredo Romo, pero estoy con todas y todos los que hacemos posible para ti esta que es la estación del tránsito y el clima, así que nos vamos con lo más importante. Primero que nada, el sello de la casa, mi querida Gwendolyn Vera. Querida Gwen, bienvenida también.
4: Bienvenido, querido Alfredo, ya sabes que como siempre es un gusto acompañarte y amigos del auditorio, recuerden que vamos a encontrar un corte a la circulación en Dinamarca a la altura de Marsella por manifestantes. No le cambien, ya vuelvo con más información vial.
3: Perfecto, vámonos con más. Soy Alfredo Romo, la información que sirve para esta tarde. Organizaciones urgen a construir un sistema nacional de cuidados en México, pero que tenga presupuesto y que tenga también servicios públicos universales. Platícame, Moni.
5: Datos de la Encuesta Nacional para el Sistema de Cuidados revelan que 9 de cada 10 personas con discapacidad en México no asisten a un centro de cuidados y del total de servicios de cuidados en el país, solo 2% está destinado a personas mayores. También se incrementa la precarización del trabajo de cuidados y la fragmentación de políticas y programas que no se alinean a una estrategia política o programa nacional en materia. Diversas organizaciones destacan que los recursos actuales son insuficientes para construir un sistema universal y que se requiere incrementar de manera progresiva y sostenida la inversión para ampliar la cobertura, mejorar la calidad de los servicios y profesionalizar al personal. En 88.9 Noticias, Mónica Barrera.
3: Bien, la presidenta de la República va a presentar una iniciativa, dice, para impedir que candidatos a la presidencia, a gobernadores y a jefes de gobierno tengan doble nacionalidad. Memo Jiville.
6: Fue presentada la iniciativa constitucional para que candidatos a gobernadores, jefatura del gobierno de la Ciudad de México y presidente de la República renuncien en caso de que la tengan a la doble nacionalidad y además deben tener 2 décadas viviendo en México.
7: Ser ciudadano o ciudadana mexicana por nacimiento, hijo o hija de padre o madre mexicanos, no tener ni adquirir otra nacionalidad y en caso de tenerla renunciar a ella y haber residido en el país al menos durante 20 años.
6: Luisa María Alcalde, consejera jurídica de la presidencia, señaló que hoy en día no hay claridad, por lo que ahora se termina con el vacío legal que hay en la materia. 88.9, Panorama Informativo, Guillermo Jiville.
3: Gracias, Memo. Vámonos con más información que sirve. Soy Alfredo Romo. Lo más importante, la Suprema Corte validó reformas sobre candidaturas independientes en el Código Electoral de Michoacán. Pepe Toño.
8: Validan la reforma al Código Electoral de Michoacán.
9: Se está validando la norma que se está presentando o que se incorporó a partir de la libertad configurativa por el propio Congreso del Estado de Michoacán, pero se invalidan algunas palabras.
8: Se trata del ministro Arístides Guerrero, quien fue el encargado de elaborar el proyecto que fue impugnado por el partido político Movimiento Ciudadano, que presentó una acción de inconstitucionalidad en la que acusaba a legisladores de restringir deliberadamente las candidaturas ciudadanas con el propósito de bloquear el avance político de el llamado Movimiento del Sombrero. Esta reforma fue validada por los integrantes de la Suprema Corte de Justicia de la Nación. Para 88.9 Noticias, José Antonio Morales Díaz.
3: Vinculan a proceso a Fernando Farías Laguna. Esto por huachicol fiscal. Platícame, René Ponce.
10: Un juez federal resolvió vincular a proceso al excontralmirante Fernando N. por su presunta relación con una red criminal dedicada al contrabando, dispersión y distribución de combustible, más conocido como huachicol fiscal. Durante la audiencia, el Ministerio Público Federal señaló al sobrino del exsecretario de Marina, Rafael Ojeda Durán, como presunto responsable del delito de delincuencia organizada con la finalidad de cometer delitos en materia de hidrocarburos en la modalidad de ocultamiento. En este marco, el juzgador resolvió además ratificar la prisión preventiva oficiosa que deberá cumplir en el penal federal del altiplano en Almoloya de Juárez, Estado de México. Fernando N. fue detenido y expulsado de Argentina y el viernes pasado arribó a México, donde quedó a disposición de la autoridad judicial que lo requirió. Para 88.9 Noticias, René Ponce Hernández.
3: Gracias, René. Vámonos con más información que sirve. Soy Alfredo Romo y escuchar a mi querido Lalo González, que habla acerca del actor Peter Cullen, Peter Cullen, que le dio voz en inglés a Optimus Prime y también a Winnie Pooh. ¿Cómo puedes ir de hacer la voz de Optimus Prime a Winnie Pooh? Falleció a los 85 años. Lalo.
11: I am Optimus Prime.
12: Esta semana ha estado llena de luto en los espectáculos. Ahora se confirmó el deceso de Peter Cullen, quien fue un famoso actor de doblaje nacido en Canadá, pero que realizó su carrera en Hollywood. Bueno, de hecho, su personaje más emblemático es Optimus Prime en toda la saga de Transformers. Lo que se reveló es que Cullen pasó sus últimos momentos acompañado por su familia en su casa de Los Ángeles. El actor tenía 85 años de edad. La primera vez que dio voz al líder de los Autobots fue en 1986. Después de este trabajo continuaron muchos más que también lo dotaron de popularidad y cariño del público. Allí estuvo la voz de Carr en la serie El Auto Increíble. Para 88.9 Noticias, Lalo González.
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3: 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Bien, continuamos. Soy Alfredo Romo, este es 88.9 Noticias, la información que sirve. Hoy es jueves 27 de agosto de 2026 y vamos a recordar lo que sucedió hace pues prácticamente 5 años, por allá de 2022, donde se presentó un deslave en el Cerro del Chiquihuite, ese cerro que es icónico en el Valle de México porque tiene varias funciones, tiene antenas de transmisión de radio y televisión. Sirve como una señal inequívoca de dónde está el norte en el Valle de México y además divide Tlalnepantla en sus dos secciones. Tlalnepantla, que es de los pocos municipios de México que tiene dos secciones que no están pegadas literalmente, ¿no? Que hay un Tlalnepantla del este y del oeste. En fin, hace 5 años sucedió un deslave en este cerro y a pesar de que hay muchas familias que fueron reubicadas y que muchas decidieron de plano irse a vivir a otro lado o con otros familiares. Bueno, pues hay todavía 5 familias que no han querido salir de ahí, que no han querido dejar sus viviendas. Se entiende, pero ¿qué va a pasar con ellas? Querido Memo Jevilla, te escuchamos.
14: ¿Qué tal, Alfredo, amigos del auditorio? Muy buenas tardes. Pues fíjate que a 5 años de que un deslave en el Cerro de Chiquihuite matara a 4 personas en la colonia Lázaro Cárdenas, en el municipio de Tlalnepantla. Algunas cuantas insisten en no abandonar sus viviendas, pese a que se ubican en una zona muy peligrosa y también en una zona federal. Pude platicar con Bernabé, quien habitó una de las viviendas afectadas y es familiar de una persona que no ha querido dejar su hogar, pese a que se encuentra, como te repito, en una zona de muy alto riesgo. Aseguró que no se van a ir porque los departamentos que les ofrecieron son muy pequeños, Alfredo, y además tienen que pagar por todo y cumplir muchas reglas, ya que sus casas cuentan con tinaco y algunas de ellas incluso con calentador solar. Vamos a escuchar.
15: Porque aquí no se pagaba, muchos no pagaban luz, no pagaban agua, muchos no pagaban predio, no dejaban sus casas porque estaban pues bien hechas. Por ese motivo, por un departamento, su casa que les haya costado mucho dinero, pues yo creo que no era válido. La gente que no se quiere ir, no quiere perder sus terrenos.
14: Alfredo dijo que hace 5 años las autoridades ofrecieron reubicarlos y más de 150 familias aceptaron los departamentos. Quienes no lo hicieron, pues el gobierno no los obligó a salirse. Sin embargo, sí les advirtió que en caso de alguna nueva desgracia, ¿qué crees? Que no iban a contar con ningún apoyo. Vamos a escuchar.
15: Pero dijeron que las personas que se querían quedar, que no los iban a quedar, pero estaban a su responsabilidad de ellos. Que si llegaba a pasar algo, el gobierno ya no los iba a apoyar.
14: Y además, Alfredo, amigos del auditorio, las viviendas que aún son habitadas cuentan con todos los servicios. Esto sí, a 5 años de la tragedia, las autoridades no les cortaron ni la luz, el agua o el drenaje como forma para presionarlos y que se fueran. Y esto lo comentó Jackie, una de las vecinas que viven prácticamente enfrente de estas viviendas. Escuchemos.
16: Pues sí, ahora sí que sí tienen agua y luz todavía hasta ahorita.
17: ¿Tienen luz?
16: Sí, de hecho ahora sí que el agua llega en la noche, ahora sí que lo tenemos en el transcurso de la noche, de la madrugada, el agua. Ajá, sí, ahora sí que es peligrosa para los que viven acá todavía. Soy trabajadora y nada más me quedo acá, pero pues sí, es un riesgo para mí, sí.
14: Esto ocurrió hace 5 años, pero ¿qué crees? Hace apenas 3 meses comenzaron los trabajos para demoler las viviendas afectadas y aquellas que se encuentran sobre todo en las zonas de más riesgo. Los trabajadores aseguran que el trabajo se hace manual, es decir, utilizando marros para evitar vibraciones que pudieran ocasionar un nuevo desgajamiento del cerro. Vamos a escuchar a uno de los trabajadores.
18: Más peligrosas, sí, las están pegadas al cerro, a la orilla. Pues es manual y lo hacemos con cuidado para que no haya accidentes. Nada, para que no se sientan las piedras, todo eso.
17: ¿Cuántos están tardando en demoler una vivienda ante esta situación?
18: 2 semanas, por lo mucho.
14: Y fíjate, Alfredo, que la demolición pues ha hecho que muchos vecinos que sí cuentan con sus escrituras y se ubican a escasos 3 metros de la zona federal, pues vivan con mucho temor, porque aseguran que al demoler las viviendas ubicadas arriba del cerro, pues ya no van a contar con un escudo para detener las piedras que puedan caer en caso de que se presente un nuevo deslave. Escuchemos.
19: Que vinieran a checar, entonces por eso mismo vinieron los de Protección Civil y aquí lo dijeron, es que nosotros no estamos de acuerdo de que tumben las casas, porque si llegara a haber algún derrumbe, pues ahí se detendrían.
17: Y si no, ustedes quedan expuestos.
19: Sí.
14: Y por último, Alfredo, amigos del auditorio, hay una molestia adicional, que muchos exhabitantes de las viviendas que están siendo demolidas aseguran que hubo personas que no vivían en estas casas, ¿y qué crees? Aprovecharon para que les dieran un departamento. El panorama que les tengo, Alfredo.
3: Qué bárbaros. No, esto, la verdad, a ver, se respeta lo que piensan, sus propias decisiones. Hay varias cosas que quisiera yo comentar. Rápidamente, creo que es un poco negligente que el Estado les permita seguir viviendo ahí, porque no es decir simplemente ya no te vamos a volver a ayudar si pasa algo. Eso no puede suceder. Los ampara la ley, los ampara la Constitución, no los pueden dejar así como así, por un lado. Pero por otro lado, y algo muy importante, es que, curiosamente, deberían también como Estado, y me refiero al Estado de México, de hacer algún decreto o algo para que ya deja tú ellos. Nadie debería de vivir ahí por el peligro que representa, no solo para estas familias, sino para todos los que pueden sufrir un deslave. No sé, mira, no quiero dar ideas, pero la verdad es que se queden ahí, no suena muy bien que digamos, Memo.
14: Así es, y es que al final de cuentas, te repito, ningún gobierno federal o municipal, estatal, los han obligado a salirse, continúan con su servicio, por tal motivo, mientras no ocurra ninguna desgracia, ellos van a permanecer en estas casas.
3: Pues a ver qué sucede. Pendientes, Memo, gracias por la información que sirve.
14: Que tengan una excelente tarde, hasta luego.
3: Igualmente, vámonos con más. Yo soy Alfredo Romo, este es 88.9 Noticias.
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4: Hola, ¿qué tal? Qué gusto acompañarte.

0: Jalapa y el Eje 6 Sur. En Presidente Juárez hay carga que avanza de Mario Colín a Boulevard Abraham Lincoln. El avance es bueno en San Jerónimo de Presa a Luis Cabrera y Canal de Río Churubusco sin tráfico del Eje 3 Sur a Río de la Piedad. En la temperatura ya tenemos 23 grados. Yo soy Gwen Vera y te acompaño aquí en 88.9 Noticias. 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

0: Bien, vámonos con más. Esto es 88.9 Noticias, la información que sirve. Muchas personas ignoran o ignoramos la cantidad de bondades que representa el pagar impuestos. Y me refiero a el darle un tributo al país para que este país pueda tener infraestructura y tenga de dónde sacar para brindarnos esa infraestructura. Ahora, sí, podremos entrar a un debate enorme para platicar acerca de si cumple o no México con su ciudadanía al momento de ofrecerle esa infraestructura que necesita y que nosotros estamos cumpliendo con pagar. Me parece triste, por decirlo menos, además de peligroso económicamente, que cada vez sean más las mexicanas y mexicanos que no están pagando impuestos. Y es que la palabra impuesto, como su nombre lo indica, es algo a lo que estás obligado. Y es una palabra que en México y en el mundo a nadie le gusta. A nadie le gusta ganar dinero y que te quiten una porción para dárselo al país. Hay otros lugares en donde la cosa va muy bien, como por ejemplo en Suecia, en Dinamarca, en otros países, Australia, en donde Alemania también, por cierto, en donde se pagan los impuestos y los impuestos sí trabajan para la gente. México tiene mucho que enderezar y que aclarar en ese sentido. Pero lamentablemente la cantidad de personas que trabajan en la informalidad y por ende no pagan impuestos cada vez es mayor en nuestro país. Y cada vez nos duele más, ya deja tú anímicamente, nos duele que no haya personas que le paguen al país el dinero que corresponde pagar y que deberían obligadamente pagar. Era un escándalo de entrada que nos acercáramos a la mitad de la cantidad de personas que no están pagando impuestos. Es una aberración. Pero que ahora sea incluso más de la mitad, eso, querida Marinés Camacho, ya es algo que digo, causa una alerta económica. Te escucho, buena tarde.
1: ¿Cómo estás, Alfredo? Muy buenas tardes. Buenas tardes también al auditorio. Pues sí, fíjate que la población ocupada, lamentablemente, en la informalidad laboral durante julio de este año aumentó, alcanzando a 34.1 millones de personas. Esta tasa de informalidad laboral se estableció en 56.2% de la población ocupada, que es un porcentaje superior al 56.1% del séptimo mes del año pasado. Estos datos, Alfredo, los dio a conocer el INEGI al presentar la Encuesta Nacional de Ocupación y Empleo correspondiente al mes en cuestión, en donde destaca también que las personas que no contaban con una fuente de ingresos, es decir, que no tenían un empleo, pues fue de 1.8 millones de personas y aquí representó el 2.9% de la población económicamente activa, que fue en el mismo, si se compara con 2025, pues subió también ligeramente, cuando ya que el año pasado estaba en 2.8%, ahora se ubica en 2.9%. Lo preocupante también, Alfredo, de esta situación, de estos números en materia de desempleo, bueno, dice que de los desocupados, el 10.7% no contaba con estudios completos de secundaria, pero las personas con mayor nivel de instrucción representaron el 89.3%. Estamos hablando casi de 9 de cada 10 desempleados en el país cuentan con mayor nivel de preparación. Y ahora, en lo que toca a la población que dice que tiene la necesidad y disponibilidad para trabajar más horas de lo que su ocupación actual les demanda, fue de 4 millones de personas. Estamos hablando de 421,000 menos si se compara con julio del año pasado, julio contra julio. Aquí la tasa de subocupación se ubica en 6.7% de la población ocupada, que es un porcentaje inferior al 7.3% si se compara con el mes del julio del año pasado. Alfredo, el panorama que yo les tengo.
0: Qué complicado. Qué complicado, porque pareciera que muchos dirían, oye, pues es que a lo mejor que haya subido apenas una fracción de porcentaje no es para tanto, pero llevamos años hablando de subir una fracción de porcentaje y la cantidad de personas que están en la tasa de informalidad laboral cada vez es mayor. Antes era poquito más del 50, llegamos al 54, ahorita estamos en el 56.2 de la población ocupada y que la verdad para mí representa una tragedia laboral y una tragedia económica. Porque si tú nos preguntas, querida Marinés, y lo hemos hecho en el ejercicio aquí con nuestros queridos radioescuchas, le preguntas a una persona, ¿qué te preocupa llegar a la tercera edad? Contestan dos cosas. Una, poder valerme por mí mismo. Y otra es no depender económicamente de nadie. Y entonces, amén de que alguien esté por ahí, a lo mejor ahorrando, ojalá, pero no estamos viviendo al nivel que debería vivir México, digamos, de la parte más optimista, ¿no? De la cantidad de dinero que deja entrar al gobierno para darnos infraestructura. Pero por otro lado, también terminamos lamentablemente agradeciendo esto, porque imagínate que este 56% estuviera formalmente empleado o empleadas. ¿De dónde sacamos, por ejemplo, un sistema de salud que funcione? Se colapsaría, si de por sí, Marines.
1: Así es, pero también toma en cuenta las pensiones. Sería un grave problema, una bomba que va a estallar, sí, en materia de pensiones, porque no, la población que ahorita debería de estar con trabajo formal es la joven, la que estaría manteniendo a los que ya prácticamente están jubilándose. ¿De dónde se va a salir esos recursos para mantener las pensiones en nuestro país?
0: Vamos a ir platicando al respecto, querida Marinés. Te lo agradezco y que tengas buena tarde.
1: Hasta luego, Alfredo. Muy buenas tardes.
0: Vámonos con más. 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
1: Hola, ¿qué tal? Es un gusto acompañarte y vamos con la información vial. Luego de manifestantes, ya se libera la circulación en Dinamarca entre la calle Marsella y Chapultepec. Revolución avanza lento de

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3: Claro, 4:31.
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3: Bien, continuamos. Esto es 88.9 Noticias con la información que sirve y tanto que compartir contigo, afortunadamente, en esta tarde de jueves. Primero que nada, vámonos con el sello de la casa, con el tránsito y el clima. Mi querida Gwendolyn Vera. Querida Gwen.
0: Querido Alfredo, muchísimas gracias y amigos del auditorio, vamos a encontrar cerrada la circulación por manifestantes en Eje Central Lázaro Cárdenas a la altura de República de Cuba. No le cambien, ya vuelvo con más información vial.
3: Gracias. Hablando de cuestiones viales, vámonos con Memo Jivillé porque había un bloqueo en la vía José López Portillo al norte del Valle de México. Primero, ¿por qué comenzó? ¿Todavía sigue, Memo? Buena tarde.
4: ¿Qué tal, Alfredo, amigos del auditorio? Muy buenas tardes. Por fortuna, hace poco más de 20 minutos ya retiraron este bloqueo que mantuvieron por más de 3 horas diversos comerciantes que se ubican sobre la misma vía López Portillo a la altura de Chilpan con dirección hacia Barrientos. Ellos se manifestaron pues porque las autoridades de Tultitlán han querido decomisar prácticamente, más bien expropiar sus propiedades, alegando que es una zona federal y no pueden estar en este lugar. Ellos, muy molestos, simple y sencillamente colocaron llantas y piedras en toda la vía López Portillo y prendieron fuego. Obligaron a todos los vehículos a dirigirse hacia la autopista México-Querétaro para seguir su camino, lo que originó un intenso retraso vehicular de varios kilómetros ante esta situación. Te repito que por fortuna ya se quitaron, está libre la vialidad, ya también hay servicio de Mexibus y la gente puede seguir su destino hacia Barrientos. El panorama que les tengo, Alfredo.
3: Y estamos pendientes. Gracias, Memo, que tengas buena tarde.
4: Igualmente, muy buenas tardes.
3: Vámonos con más. Oye, el metro va a reforzar sus acciones de seguridad para el regreso a clases. Joana Flores.
5: El metro reforzará su operación el próximo lunes 31 de agosto ante el regreso a clases de preescolar, primaria y secundaria. Para atender el aumento de usuarios durante las primeras horas del día, desplegará 5.800 policías, principalmente en terminales y estaciones de correspondencia. También habrá dosificación en accesos y envío de trenes vacíos a los puntos de mayor demanda. El metro recomienda llevar lista la tarjeta de movilidad integrada, permitir el descenso antes de abordar, no rebasar la línea amarilla y mantener bien sujeta las mochilas, loncheras y paraguas para evitar que caigan a las vías. Para 88.9 Noticias, Joana Flores.
3: Bien, muchas gracias, Joana. Vámonos con más. La información que sirve. ¿Cómo está la República Mexicana? Vámonos al panorama nacional. El colectivo Justicia para Nuestros Deudos, que congrega a familiares fallecidos cuyos cuerpos fueron descubiertos en el crematorio Plenitud, allá de Ciudad Juárez, Chihuahua, exigen una disculpa pública al gobierno de la gobernadora Maru Campos, además de una investigación que permita esclarecer las omisiones de funcionarios y garantizar

0: garantizar el derecho de los deudos a conocer la verdad sobre el destino de sus familiares. La gobernadora interina de Sinaloa, Graciela Domínguez Nava, confirmó que las fiestas patrias que se van a realizar con normalidad en la entidad en septiembre, esto será como parte de una estrategia para recuperar espacios públicos y actividades cívicas, culturales, artísticas. La mandataria dice que establecerán operativos de seguridad que sean necesarios para el desarrollo de los eventos. Si tienes planeado viajar o transitar por la autopista México-Querétaro en las próximas horas, toma precauciones. La Secretaría de Infraestructura y Capufe informan este jueves que a partir de las 11 de la noche habrá cierres parciales sobre la autopista México-Querétaro. Esto debido al montaje de estructuras en la zona para la seguridad de los trabajadores y de los automovilistas. 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Dicho esto, nos vamos con lo más importante de los deportes. Rodrigo Herrera.
1: Gracias, buena tarde. Los deportes, se realizó el sorteo de la Champions League. El bicampeón París se medirá ante el Barcelona, Manchester City, la Roma, Aston Villa, Galatasaray, Villarreal, Bratislava y Como. El Real Madrid, máximo ganador, tendrá como rivales al Arsenal, al Inter de Milán, el PSV, la Roma, Leipzig, Shakhtar Lask y el AEK de Atenas. La primera jornada arranca el 8 y 9 de septiembre. La final se jugará el 5 de junio en Madrid. Con los Pumas, César Huerta e Israel Luna presentados, usarán el número 10 y el número 15, respectivamente. Con Cruz Azul, Eric Lira no viajará a Aguascalientes para el partido este viernes ante Necaxa. Todo parece indicar que se irá a jugar al fútbol de Francia con Mónaco. Y en la Leagues Cup, Toluca contra León y América Monterrey, los duelos de semifinales, las fechas y sedes aún por definirse. Los equipos mexicanos dejaron fuera a los de la MLS. América derrotó 2-0 a Columbus y Toluca con el mismo marcador sobre Austin. La información deportiva.
0: Perfecto, vámonos con más información que sirve. 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

Bien, vámonos con más información que sirve. Yo soy Alfredo Romo, este es 88.9. ¿Cuántos años tienes en el puesto que hoy ocupas? Me refiero a profesionalmente, en tu vida laboral. ¿Cuántos años tienes haciendo lo que haces en este momento? Te lo pregunto porque todos queremos crecer profesionalmente, todos queremos movernos constantemente, subir en la compañía, en la empresa, en la fábrica, donde estés. Buscamos una mejor posición. Y creo que con esto viene una reflexión bien interesante, porque con el hecho de que yo te pregunte simplemente cuántos años tienes en el puesto que hoy desempeñas, esa es la pregunta, ¿cuántos años tienes en el puesto que hoy desempeñas? Bueno, pues nos damos cuenta también a manera de autorreflexión de que queremos que siga, ¿no? ¿Quieres seguir creciendo en esa empresa? ¿Puedes seguir creciendo en esa empresa? Porque, fíjate, este dato es interesante, la mayoría de los que están formalmente contratados y empleados en la República Mexicana, la mayoría, reitero, están empleados en una micro, pequeña o mediana empresas. Y muchos de ellos les va muy bien. De hecho, pueden tener un puestazo y un supersueldo, pero llega un momento que ya no van a crecer. Y aunque no lo querramos aceptar, eso es un hecho, por la sencilla razón de que llegaron ya al punto más alto. ¿Quiénes están arriba? Pues los dueños. Y, como te decía, los dueños son una familia. Puede ser un solo dueño, una persona física, él, ella, o puede ser una pareja, o pueden ser el señor y sus hijos, o la señora y sus hijos, o puede ser toda la familia, ¿no? La familia Pérez, por ejemplo. Y una persona que está abajo sabe que en algún momento habrá un tope, ya no podrá subir. ¿Por qué? Reitero, porque arriba ya están los dueños. A menos que llegara a ser por ahí un movimiento muy audaz económicamente para convertirse en socio y a lo mejor tener una silla en esa mesa de la familia. Pero yo la veo difícil. ¿Qué sigue para ti? Hay otra reflexión que hacer. El tiempo que tienes en ese puesto, ¿lo tienes? ¿Por qué será? ¿Porque necesitan moverse piezas arriba para poder seguir escalando en el organigrama? ¿O será porque necesitas tú hacer crecer alguna habilidad dura o blanda, como hoy le dicen, ¿no? ¿O será, y aquí la onda es contundente, o será que necesitas desarrollar tu liderazgo, una de las herramientas blandas que más buscan los empleadores? Vamos a platicar de liderazgo y vamos a preguntarte también si tú te consideras una persona líder. Y esa es una pregunta extraordinaria. Y en un momentito te voy a dar más contexto, pero no nada más es, o sea, ser líder no significa pensarme líder o creer que soy líder. Y a veces ni siquiera involucra que alguien te diga que seas una persona líder. ¿De qué se trata el liderazgo? Leo, vamos a hablar acerca del empleo y vamos a ver si es que te hace falta crecer en cuestiones de liderazgo. Quédate conmigo, son las 4:46 en 88.9.

0: Oigan, vi otro reloj y no son las 4:46, son las 4:42. ¿Me disculpan? Bueno, entonces sigo con el tema, porque qué bueno, me quedé con algunas cuestiones que compartirte. Fíjate, hay algo que a mí honestamente me da un poco de comezón. Me da un poco de comezón cuando la gente dice que no sabe liderear o que Hassan no sabe liderear o que René no sabe liderear. A mí me parece que esa manera de conjugar el verbo no es correcta. Me puse a investigar y la verdad es que es curioso porque correcta no es, pero está ya reconocida, y lo que me parece más vergonzante es que está aceptada ya en toda Latinoamérica, porque México, ¿verdad?, se le da la gana decir liderear, cuando yo creo que esta manera de conjugar está un poco rara, porque debemos decir liderar. A Hassan le gusta liderar, a René le gusta liderar, a ti te gusta liderar. ¿Por qué decimos liderear? Está bien raro eso, ¿no? Pero bueno, ¿por qué lo saco a flote? Porque yo creo que si tú aspiras a tener un puesto cada vez más alto, si todos queremos uno, tenemos que desarrollar nuestras habilidades y una de ellas es la expresión oral. ¿Cómo te expresas? Habla mucho de ti. ¿Te has puesto a pensar en personas que, sobre todo hombres, cuando hablan siempre terminan diciendo güey? Y lo dicen desde que antes de que fueran adolescentes, luego de adultos jóvenes, y hoy de adultos trabajando en lugar, siempre terminan con la frase güey. ¿Sabes lo mucho que habla de ti tu manera de expresarse verbalmente? Creo que ese es otro punto que tenemos que tomar en cuenta para aquellos que queremos seguir creciendo en el organigrama, seamos tomados en cuenta por algunas palabras en específico que a veces decimos mal, y me incluyo, pero también porque tenemos que conocer el lenguaje que habla nuestra empresa y el nicho del cual formamos parte en la sociedad y en la dinámica económica. Entonces, vamos a platicar acerca hoy de tu puesto. ¿Cuántos años llevas en el puesto laboral que hoy ocupas? Platícame en 88.9 Noticias.
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2: Hola, qué gusto acompañarte.

entre Cantera y el Eje 4 Norte. Sobre Calzada San Isidro también hay carga que avanza de la Calzada de las Armas a Tezozómoc. Libre, Avenida Estadio Azteca de Tlalpan a Periférico. En Carlos

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0: Bien, vámonos con más. Yo soy Alfredo Romo, este es 88.9 Noticias. Son las 4:50, en 10 minutos serán las 5, en esta que es la estación del tránsito y el clima. Buena tarde, jueves en nuestra Ciudad de México. Vamos a platicar ahora acerca de la actividad de la Secretaría de Seguridad Ciudadana. Fíjate que ahora se detuvo a 5 personas y aseguraron droga en alcaldías como Miguel Hidalgo, Cuauhtémoc e Iztapalapa. 3 alcaldías por demás importantes en la Ciudad de México y una de ellas la más poblada, que es Iztapalapa. Vamos con René Ponce para que nos dé detalles acerca de quiénes son estas 5 personas, por qué las arrestaron y qué otros objetos y pertenencias fueron decomisados en estos operativos. René Ponce, te escucho.
1: ¿Qué tal, Alfredo? Te saludo con gusto y te platico que como parte de trabajos de inteligencia en seguimiento a una célula delictiva, pues policías capitalinos en coordinación con agentes federales y también de las fuerzas.
0: Ups. A ver, espérenme tantito. Vamos a tratar de retomar con mi querido René otra vez la información que sirve porque por ahí la tecnología pues tuvo un hipo, ¿no? No es perdóname, no es responsabilidad René, y te ofrecemos René y yo una disculpa a ti que nos escuchas, porque ya sabes que a veces la tecnología se pone chistosita. Querida René, te escucho.
1: Sí, Alfredo, te decía, pues fueron detenidas estas 5 personas durante 3 cateos que se llevaron a cabo, ya lo decías tú, en las alcaldías Cuauhtémoc, Iztapalapa y Miguel Hidalgo. Según las investigaciones, el 14 de agosto pasado en la alcaldía Cuauhtémoc se detuvo a 5 hombres integrantes de una banda que exigía a repartidores por aplicación cuotas semanales, prácticamente les cobraba piso para permitirles hacer sus entregas en distintas zonas de la ciudad, pero no solo eso, además los obligaba a realizar la distribución de su propia droga. Derivado de estos hechos, trabajos de inteligencia permitieron identificar a otras personas que están involucradas en este asunto, por lo que se localizaron 3 viviendas en las que se llevaban a cabo actividades de narcomenudeo, y así se procedió al cateo, te decía yo, de estos 3 inmuebles. La primera acción se llevó a cabo en un departamento de la calle de Gorostiza, esto es la colonia Morelos, en la alcaldía de Cuauhtémoc, donde fue detenido un hombre de 44 años de edad, identificado como el líder de esta banda, quien le aseguraron además una bolsa con marihuana a granel y 182 dosis de cocaína. En un segundo cateo en una vivienda, esta se ubica en la calle Lago Onega, en la colonia Modelo Pensil, estamos hablando en este caso de la alcaldía Miguel Hidalgo, pues fue detenida en este sitio una mujer, 28 años, también un hombre de 30 años. A ambos les aseguraron, Alfredo, una bolsa con marihuana, un paquete con cristal, además de 103 dosis de cocaína y 2 equipos telefónicos. Finalmente, en un predio de la calle Cerrada Santa María, esto es la colonia Magdalena Tlazolpa, en Iztapalapa, se aprendió a una mujer de 46 años y un hombre de 41, a quienes les aseguraron 168 dosis de cocaína, también una bolsa con marihuana y otra con cristal. Todos los detenidos, Alfredo, junto con lo asegurado, pues ya fueron puestos a disposición de la gente del Ministerio Público capitalino correspondiente, quien definirá su situación jurídica y además continuará con las investigaciones correspondientes. Ahora ya son 10 sujetos los capturados por estas denuncias que se hacían principalmente por repartidores por aplicación, quienes señalaban que no solo, pues ya te decía yo, no solo les cobraban por trabajar, sino que además los obligaban a repartir la droga, prácticamente funcionaban como sus operadores en cuanto a distribución, aun cuando pues fuera contra su voluntad, Alfredo.
0: Fíjate, este es un punto importante, porque muchos pensaríamos, oye, estaban extorsionando repartidores. Híjole, yo no sé, a ver, a riesgo de equivocarme, pero a mí me parece que lo estaban casi esclavizando, compañero.
1: Así es, Alfredo, pues prácticamente pues a través de amenazas, es que pues estas personas les decían, ya sea que atentaran contra su integridad o contra la de su familia, es que pues si quieres trabajar en esta zona, pues tienes que pagar una cuota diaria o semanal, además de que pues lamentablemente también los obligaban a través de amenazas a servir de sus repartidores, en este caso no de comida, sino de droga, Alfredo.
0: Bueno, pues vamos a estar pendientes de esto y más. Es un golpe fuerte el que dieron ahora las autoridades, afortunadamente, al detener a esta persona, bueno, a estas personas, entre las que dicen podría incluirse ya al líder de este grupo que extorsionaba, oprimía, y la verdad es que prácticamente le sacaba, ¿no?, el trabajo y terminaba casi casi exprimiendo a estas personas, que muchos son repartidores de aplicación en motocicleta. Que mira, la verdad, René, y hay que decirlo, lo difícil de la dinámica de motociclismo ahorita en la Ciudad de México es la cantidad de accidentes que se están generando, lamentablemente, por la cantidad, conforme va creciendo el parque vehicular de las motocicletas, pero también, pues esta parte difícil que es que muchas personas, al ver una motocicleta, ya se espantan por la cantidad de delitos que precisamente se llevan a cabo en motocicleta en la ciudad, René.
1: Así es, Alfredo, ya de por sí una situación bastante riesgosa, y tener que laborar y que salir todos los días a la calle para ganarte el sustento, que sabemos pues no es fácil, y más con estos climas tan difíciles que luego se presentan en esta Ciudad de México y en parte, prácticamente en todo el Valle de México, y aparte de eso todavía tienes que salir y pagar por trabajar, porque pues si no, ¿cómo te ganas el sustento diario para ti y para tu familia en muchos casos, Alfredo?
0: Exactamente. Estamos pendientes. Te agradezco como siempre, René. Buena tarde.
1: Un abrazo, Alfredo. Que estés muy bien.
0: Abrazo. 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

0: Carretera y el Eje 4 Norte. Sobre Calzada San Isidro también hay carga que avanza de la Calzada de las Armas a Tezozómoc. Libre, Avenida Estadio Azteca de Tlalpan a Periférico. En Carlos Lazo hay buen avance de la autopista México-Toluca y hasta Tamaulipas. En la temperatura ya tenemos 23 grados. Yo soy Gwen Vera y te acompaño aquí a través de 88.9 Noticias, información que sirve. 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
2: 5:1.
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2: La información que sirve y la segunda hora de este programa en 88.9 Noticias. Gracias por la sintonía. Bienvenida, bienvenido. Lo más importante para ti. Perdóname. Vámonos con el tránsito y el clima. Lo tiene mi querida Gwendolyn Vera.
0: Querido Alfredo, muchísimas gracias y amigos del auditorio, vamos a encontrar cerrada la circulación por manifestantes en Eje Central Lázaro Cárdenas a la altura de República de Cuba. No le cambien, ya vuelvo con más información vial.
2: Perfecto, la información que sirve, soy Alfredo Romo. Implementan acciones para mejorar la vigilancia en Plaza Tlaxcoaque. Platícame, Joana.
3: La Plaza Tlaxcoaque en el Centro Histórico reforzó su videovigilancia con 23 cámaras, mientras que en un radio de 200 metros la cobertura alcanza 79 equipos. El coordinador del C5, Salvador Guerrero Chiprés, informó que las acciones forman parte de la colaboración con la Embajada de Azerbaiyán para mejorar la seguridad en la zona. El embajador Seymour Fataliyev destacó que la vigilancia también contribuirá a preservar el memorial de Hotyalí, instalado en la plaza desde hace 14 años. Tanto el titular del C5 como el embajador se reunieron en este espacio para refrendar la cooperación en materia de seguridad. Para 88.9 Noticias, Joana Flores.
2: Gracias, Joana. El secretario de Economía, Marcelo Ebrard, confirmó que sigue en pie la cuarta ronda de negociaciones, esto con miras a renovar el T-MEC con Estados Unidos. Marines Camacho.
4: La tensión comercial entre Estados Unidos y Canadá, que ha provocado que ambas naciones amenacen con imponer aranceles, no conviene a nuestro país, afirmó el secretario de Economía, Marcelo Ebrard.
5: No nos favorece que haya tensión entre ellos, no nos gustaría que no lo hubiese. Ojalá pronto lleguen a algún acuerdo, ya estaban muy cerca hace unos días. Eso por lo que hace a Canadá, nosotros vemos que la región Norteamérica pues, se tiene que integrar, tenemos que trabajar juntos de un modo u otro, y suponemos que eso sucederá, aunque es difícil saber en qué tiempo.
4: El funcionario federal confirmó que sigue en pie la cuarta ronda de negociaciones para renovar el T-MEC con Estados Unidos para los primeros días de septiembre. 88.9 Noticias, María Inés Camacho Romero.
2: Gracias, María Inés. Vámonos con más. Oye, establecen un procedimiento para que las audiencias ejerzan sus derechos y reciban respuesta de medios de comunicación. A ver, ¿cómo está la cosa, Isaac? Platícanos.
6: El Pleno de la Comisión Reguladora de Telecomunicaciones, la CRT, aprobó los lineamientos generales para la protección de los derechos de las audiencias luego de la finalización de la consulta pública para recabar comentarios, aportaciones u opiniones. Así lo informó la comisionada presidenta de la CRT, Norma Solano, en conferencia de prensa, donde destacó que esta institución no se encargará de censurar contenidos u ordenar su modificación en radio y televisión.
7: Ni la propuesta regulatoria que se sometió a consulta pública ni los lineamientos que hoy se aprobaron tiene ningún elemento para concluir que la comisión puede hacer censura, que la comisión bajo ninguna circunstancia puede ni quitar contenidos, ni modificarlos, ni ordenar.
6: Sobre la consulta pública que se realizó del 27 de julio al 21 de agosto, la comisionada presidenta dio a conocer que existió una alta participación, donde al menos 8,000 personas depositaron sus propuestas o comentarios.
7: Queremos agradecer la participación de todas las personas. Se recibieron 8,089 participaciones, más o menos el 5.3% fueron propuestas.
6: 88.9 Noticias, Isaac Castañeda.
2: Gracias, Isaac. La Cámara Nacional de Cine repartió sus premios a películas mexicanas destacadas. Platícanos, Lalo.
8: La Cámara Nacional de la Industria Cinematográfica está por cumplir 85 años de existencia. Previo a este aniversario, la Cámara repartió sus premios Luminus, que reconocen a las mejores producciones que llegaron a la cartelera. En esta edición, la gran ganadora fue Corina, que se llevó los galardones en las ternas de mejor película y actriz para su protagonista Nayan González Norvind. Otra de las películas favoritas en la gala era Mesa de Regalos, que fue de las producciones mexicanas más taquilleras del año pasado. De hecho, vendió cerca de 2 millones de boletos durante su paso por los cines. Esto la llevó a ganar el premio de película con mayor asistencia en México y mejor dirección. Para 88.9 Noticias, Lalo González.
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0: Bien, continuamos aquí en 88.9 Noticias, la información que sirve. Oye, como dicen por ahí, pobre México. Una muestra que el gobierno no está pagando sus deudas. Y es que la deuda del gobierno federal con la industria farmacéutica mexicana es millonaria. Y no lo digo yo, lo dicen los datos dados a conocer por la Cámara Nacional de la Industria Farmacéutica, la famosa Canifarma. Esto a pesar de haber recibido tratamientos y medicamentos para pacientes en el sector salud. De acuerdo con Rafael Gual, quien es el director general de Canifarma, el principal deudor es el programa IMSS Bienestar, derivado de la absorción de facturas y procesos de transición de administraciones pasadas y de el extinto INSABI, ¿te acuerdas que existió? Y que el gobierno nunca dijo, oye, ya va a desaparecer, no funcionó. No, nada, fue así como que, y dejó de existir. Escucha a Rafael Gual.
1: Se ha avanzado en la resolución, pero todavía falta, pues en ese proceso de conciliar facturas. Yo espero, el ofrecimiento es que se concluya con la deuda en este año. Todavía deben como 10, 12 mil millones. Y en bienestar principalmente, ¿no? Yo creo que el 70% es de ahí.
0: Eso es lo que dice el señor Gual, por cierto. Ahora, este incumplimiento del cual te hablo, no solo repercute en la estabilidad financiera de las empresas involucradas, sino que también podría tener un impacto significativo en la disponibilidad y el acceso a medicamentos esenciales para ti, para mí y para cualquiera en la población. Durante una reunión de expertos y líderes del sector farmacéutico, Rafael Gual dio a conocer que no se trata simplemente de una problemática reciente. Además, el IMSS, el ISSSTE, no han pagado por lo menos el 30% de los medicamentos que solicitaron y ya se les distribuyeron durante el año pasado y en este 2026. Escucha al señor Dual.
1: Hay deuda desde 2021, como 12 mil millones. Se mueve por lo que se entrega y por lo que se paga. 30 pues es en el Seguro Social, el ISSSTE, 25 y 26.
0: Ahí está. También advirtió que los nuevos requerimientos establecidos por el gobierno federal, entre ellos la obligación de incluir un etiquetado con la leyenda Gobierno de México en medicamentos y en insumos para participar en la compra consolidada, suma desventajas tanto en costos como en tiempos de producción, es nuevamente el señor Gual.
1: Sigue adelante, sí va a ser, ¿no? Ya las empresas que cotizaron, pues ya están considerando el poner esta leyenda, ¿no? Para entregar los productos tienen que tener necesariamente, pues es un costo adicional, calculamos que unos 10 mil millones de pesos, y también ralentiza el proceso de fabricación. Es un paso adicional que se tiene que cumplir. A ver, yo te diría que hay mecanismos más eficientes.
0: Ahí está. Ahora, otro punto importante que tenemos que mencionar aquí es que habló de una petición al gobierno por parte de la industria farmacéutica y que le piden que haya agilidad regulatoria. Es muy necesaria y ellos dicen que abona a la certeza jurídica. Y es que señaló que hay un rezago en trámites que se tiene ante la COFEPRIS. De acuerdo con la Cámara Nacional de la Industria Farmacéutica, la nueva licitación para la compra consolidada de medicamentos e insumos 2027-2028, que ya está, y es organizada por Laboratorios de Biológicos y Reactivos de México, quien es Birmex, inició retrasada, con un retraso. Aunque los contratos debieron estar listos el próximo mes para garantizar una transición adecuada, el fallo no se prevé hasta el 14 de septiembre, con inicio de contratos programado para enero de 2027. Aquí hay un desfase importante. El gobierno federal ha reconocido, sí, que los retrasos en los pagos y mantiene mesas de conciliación con los laboratorios, mientras que las cámaras industriales dicen que la falta de liquidez, como no pueden cobrar, no tienen lana, y esto afecta a la compra de materia prima para la producción continua. ¿Y qué dice el gobierno? El gobierno pide a proveedores no frenar el suministro. Pues si ellos dicen a mí, sígueme dando. La Secretaría de Salud pide a la industria farmacéutica garantizar abasto de medicamentos. Es la voz del secretario de Salud, David Kersenovich.
2: El reto es cómo puede ANAFAM mejorar sus capacidades para fortalecer la contratación pública y garantizar el abasto de medicamentos esenciales en los próximos años.
0: Ahí está la voz del secretario de Salud. También consideró recomendable fortalecer la producción en territorio nacional de ingredientes farmacéuticos activos y aumentar de manera significativa la investigación clínica. Por su parte, Víctor Hugo Borja, comisionado federal para la protección contra riesgos sanitarios, destaca la participación de las empresas nacionales en el registro de medicamentos y de vacunas. Es el señor Borja.
3: Tenemos cerca de 10.000 registros de medicamentos y vacunas en COFEPRIS, y de estos 6.200 son registros sanitarios de fabricación nacional, y quien no cumple no merece estar ahí.
0: Ahí está lo que dice, por cierto. Bueno, pues vamos a estar pendientes de lo que ellos digan, de lo que diga la COFEPRIS, de lo que diga la Secretaría de Salud y de lo que sí nos siga compartiendo por su parte la Cámara Nacional de la Industria Farmacéutica, la Canafarma, porque esto es de llamar la atención después de haber tenido un sexenio fallido en la atención a la salud como fue el sexenio anterior, en donde se desmanteló la manera en que se distribuían las medicinas. Tuvimos un problema enorme en donde no se sabía dónde comprar medicinas. El presidente anterior decía que las iba a terminar comprando incluso por Naciones Unidas, cosa que, hasta donde tengo entendido, no sucedió, y si sucedió, no funcionó. Después la famosísima megafarmacia, que ahí está, vacía, en el Estado de México. Y ahora, con la deuda que tiene el gobierno federal a través del IMSS Bienestar, y desde el instinto Insabi, que ya no funciona y que dejó de existir, y que ahora deben una buena cantidad de dinero al gobierno. Y el gobierno les pide que sigan suministrando medicinas, pero ellos dicen, oye, yo levanto la mano para decir que si no me pagas, no puedo seguir suministrando precisamente todo lo que me pides. Vamos a estar pendientes de esto y más. Esta tarde, yo te pregunto, por cierto, a través de redes sociales, una cuestión laboral. ¿Cuántos años tienes en el puesto que hoy ocupas? Y hablábamos, ¿no?, de la parte fundamental de la pregunta, que sería, ¿qué te gustaría que sucediera? ¿Qué quieres hacer profesionalmente este año o a partir de ahorita? ¿Cómo te gustaría crecer? ¿Qué te gustaría hacer? Platícame a través de @889noticias, @romo al aire, y quédate conmigo en 88.9.

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entre Cantera y el Eje 4 Norte. Sobre Calzada San Isidro también hay carga que avanza de la Calzada de las Armas a Tezozómoc. Libre, Avenida Estadio Azteca de Tlalpan a Periférico. En carro

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0: Bien, continuamos 5:19 en 88.9 Noticias. La información que sirve y tanto que compartirte en este jueves, por cierto, jueves 27 de agosto de 2026. Vámonos con más. Oye, tenemos que platicar acerca de los pequeños negocios que están cansados en que se habla y no se resuelve nada en términos de la competencia injusta que viven. Están cansados de lo que ellos llaman el espectáculo que se vive en la política y dicen que hay una desconexión entre el discurso de las autoridades y los problemas que enfrentan en comunidad. Esto lo dijo, por cierto, en conferencia de prensa Octavio de la Torre, el presidente de la Confederación de Cámaras Nacionales de Comercio, Servicios y Turismo, la Concanaco. Es el señor de la Torre.
1: He recorrido 16 estados de la República. He dialogado con los negocios familiares, con las cámaras empresariales y con los liderazgos locales. En todos encontramos la misma respuesta: cansancio ante la desconexión entre la agenda política y la economía real, entre lo que se discute públicamente y lo que enfrentan quienes levantan la cortina, generan empleo y sostienen a sus familias.
0: Eso es lo que dice específicamente el señor de la Torre. Señaló también que existe ahora una conciencia colectiva sobre la necesidad de reorientar el discurso político hacia necesidades reales de los pequeños negocios.
1: La familia, las empresas, las universidades y los propios jóvenes concentran el 70% de la confianza para construir a México. Y los tres niveles de gobierno, tan solo el 12%. Es un llamado claro: menos agendas alejadas de la realidad y más soluciones con resultados en los territorios.
0: Además, por cierto, el líder de los pequeños comerciantes afirmó que la economía real comienza en los negocios familiares, por lo que consideró que estos deben ser una prioridad. Durante la conferencia que dio también se abordó el impacto de la extorsión en los comercios. Fíjate qué importante este tema. La extorsión, que es uno de los delitos que más ha crecido en la República. Y en ese sentido el señor de la Torre advierte que se ha convertido en una amenaza económica para los sectores del comercio, los servicios, el turismo y los negocios familiares.
1: De enero a julio del 2026 ya se registraron 6.702 víctimas de extorsión. Estamos hablando de aproximadamente 32 víctimas registradas cada día, pero hoy hay un dato que nos debe de preocupar todavía más. El 13.6% de los hogares urbanos reportó al menos haber sido víctima de extorsión. Y cuando miramos particularmente a las empresas, la cifra alcanza el 96.5%.
0: De acuerdo con lo expuesto por Octavio de la Torre, el costo potencial anual de la extorsión podría ubicarse entre los 105.000 y 350.000 millones de pesos. Eso le cuesta a México la extorsión. Hasta 350.000 millones de pesos. Entre las principales consecuencias ante esta situación, este problema, porque lo es, para negocios que se encuentran por ahí, la reducción en su inventario, cierre temporal y una menor concentración de personal. Es más, lo que nos dice es que terminan corriendo a gente. Además, los comerciantes enfrentan un aumento en los gastos destinados a implementar medidas de protección ante el riesgo de ser víctimas de este delito. Han tenido que aumentar el gasto en ese sentido. Y por eso el dirigente comercial asegura que México no necesita solamente mejores cifras de ocupación de empleo. Necesita seguridad. Empleos, pues con derechos. Negocios que tengan oportunidades, que trabajen tranquilamente. Jóvenes que puedan construir su futuro en la República Mexicana, para que no se vean obligados a irse al extranjero o incluso que no decidan emprender en otros países, que no se vaya. Eso que antes sucedía, hoy sucede más, que es la fuga de cerebros, ¿no? Entonces, vamos a estar pendiente de todo lo que se hable acerca de la Concanaco y todo lo que tiene que ver con las necesidades de los negocios, de las micro, pequeñas y medianas empresas, que tiene que ver con una competencia más sana, pero además atender las cuestiones de seguridad de las empresas, que tiene que ver desde una microempresa familiar hasta las grandes empresas transnacionales, que todas están sufriendo parte de la extorsión. Y lo sabemos. Es más, estadísticamente se sabe que cuando hablamos acerca de los asaltos a camiones que transportan producto, son las bebidas y los alimentos los que más se roban. Y también sabemos que lo hacen y sucede porque pueden colocar más rápido el producto robado. Pueden colocar más rápido un refresco, pueden colocar más rápido un cigarro, pueden colocar más rápido algún panquecito. Venderlos de manera más fácil y además barata, porque ese es otro punto importante, ¿no? Hoy sabemos que pueden llegar a darle seguimiento a todo esto para saber dónde queda el producto. Y lo saben. Saben dónde queda el producto. Lo de menos, creo, es dónde queda el producto. Lo importante es qué piensan hacer cuando saben dónde está el producto y dónde quedan los camiones robados. En fin, seguimos platicando. Quédate conmigo en 88.9.

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1: Hola, ¿qué tal? Es un gusto ser su copiloto y vámonos con la información vial. Cuidado, hay un percance en el circuito interior a la altura de La Raza con dirección a la calzada de Guadalupe. Además, el avance es complicadísimo en Avenida de los Maestros, de Periférico y hasta Álamos. Revolución con avance lento de viaducto al Metro Mixcoac. Boulevard Picacho Ajusco con avance complicado de Pico de Turquino y hasta Tecal. Calzada de las Armas con avance lento de Hacienda del Rosario.

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0: Continuamos 88.9 Noticias, la información que sirve. Llegamos a la mitad del programa y yo feliz de la vida de poder compartir contigo en este jueves. Vámonos con lo más destacado. Primero que nada, el sello de la casa, el tránsito y el clima. Querida Gwen.
1: Muchísimas gracias y atentos porque hay un percance que ya complica la circulación en el circuito interior, a la altura de La Raza, con dirección a la calzada de Guadalupe. Alfredo, amigos del auditorio, pasen una excelente tarde y nos escuchamos mañana.
0: Hecho. Oye, y regresar a la información importante de lo que te comentaba hace un ratito. Autoridades capitalinas detuvieron a 5 personas que presuntamente se dedicaban a extorsionar a repartidores por aplicación. René Ponce.
2: Elementos de la Secretaría de Seguridad Ciudadana Capitalina, con apoyo de integrantes de las Fuerzas Armadas, ejecutaron 3 órdenes de cateo en las alcaldías Cuauhtémoc, Iztapalapa y Miguel Hidalgo, donde detuvieron a 5 personas y aseguraron varias dosis de droga, como parte de una investigación contra un grupo delincuencial que exige a repartidores por aplicación cuotas semanales para permitirles hacer sus entregas y los obliga a realizar la distribución de narcóticos. Los uniformados localizaron 3 viviendas en las que se llevaban a cabo actividades de narcomenudeo. Estas acciones se realizaron en las colonias Morelos en Cuauhtémoc, Modelo Pensil en Miguel Hidalgo y Magdalena Atlazolpa en Iztapalapa. Para 88.9 Noticias, René Ponce Hernández.
0: Perfecto, vámonos con más. Ahora platiquemos del gobierno capitalino que piensa destinar 100 millones de pesos para impulsar 4.000 proyectos productivos. Háblame de esto, Joana.
3: Para empoderar económicamente a las mujeres, principalmente aquellas que sufren violencia, la jefa de gobierno Clara Brugada presentó el programa Capital Semilla. Se trata de un apoyo económico a mujeres para que emprendan su propio negocio.
4: Queremos mujeres decidiendo en libertad. Queremos fortalecer y hacer poderosas a las mujeres para que rompan la violencia y puedan salir adelante con sus hijos.
3: Con una inversión de 100 millones de pesos se impulsarán 4.000 proyectos productivos. Cada uno recibirá 25,000 pesos a fondo perdido y una vez consolidado el pequeño negocio, las mujeres podrán recibir créditos de entre 10,000 y 100,000 pesos. Para 88.9 Noticias, Joana Flores.
0: Gracias, Joana. Autoridades de Jalisco han desactivado 250 cuentas de redes sociales que eran utilizadas, dicen, por la delincuencia organizada. ¿Para qué? Para reclutar chavos. Martín.
5: La Secretaría de Inteligencia y Búsqueda de Personas informó que como parte de la coordinación entre las distintas dependencias y corporaciones de seguridad, se han identificado al menos 502 cuentas utilizadas para reclutar jóvenes de ese universo. Hasta el momento se ha conseguido desactivar 250 cuentas utilizadas para publicar ofertas veladas o algunas abiertamente para sumar personas a la delincuencia organizada. Autoridades detallan, el común denominador es ganarse la confianza de una persona y llevarla progresivamente a tomar una decisión, generalmente sin estar consciente de lo que hay detrás. Para Panorama Informativo desde Jalisco, Martín Beltrán.
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0: Y nos vamos con los deportes. La segunda entrega, el segundo set de noticias deportivas para esta tarde, Rodrigo Herrera.
2: Gracias, más deportes. En partido pendiente de la primer jornada en España, Barcelona derrota 2-0 al Athletic y se mantiene como líder con marca perfecta, mientras que el Celta perdió 2-1 con Osasuna. En la actividad de mexicanos en el extranjero, Edson Álvarez reportan en Grecia que ha alcanzado ya un acuerdo con Olympiacos, llegaría procedente del West Ham de Inglaterra. Luego de finalizar su paso en el fútbol femenil en México, con los Tigres, la goleadora Jennifer Hermoso regresa a España para unirse a las filas del Atlético de Madrid. Firma por un año la información deportiva.
0: Hecho. Gracias, Rodrigo. Vámonos con más. Bien, la información que sirve y lo más importante para esta tarde en esta que es la estación del tránsito y el clima. Te agradezco la sintonía, te mando un abrazo. ¿Dónde andas? En cualquier punto de la Ciudad de México. A lo mejor andas ahí haciendo algunas cuestiones en la calle, estás a lo mejor en transporte público, en tu auto, o a lo mejor estás con tus hijos aprovechando los últimos días del verano. Cual sea que sea tu situación, aquí estamos para ti en 88.9 Noticias. Punto y aparte, vámonos con una de las muchas historias que suceden precisamente aquí en el Valle de México. En algún momento ella dañó su camioneta. Su camioneta cayó en un socavón. Imagínate el golpazo que recibió el automóvil y ella misma, ¿no? Bueno, como lo hemos recomendado, ella lo hizo y comenzó todo un trámite para poder ver qué podía recuperar y demandarle a la Ciudad de México que le pagara esta situación, y con toda la razón del mundo, con toda la razón del mundo. Bueno, han pasado 2 años, no le han pagado, y lo peor es el error, o la confusión, o ya ni sé cómo llamarle, pero esta situación que tuvo la autoridad en la Ciudad de México. Mi querido René Ponce tiene toda la historia. Querido René, platícanos, bienvenido.
3: ¿Qué tal, Alfredo? Caso que cuentas, comenzó el 7 de septiembre de hace 2 años, Cari. La señora Antonia circuló en su camioneta en la esquina de Villa Frati, Villa Cafeata, es la colonia de desarrollo urbano que trajo en Iztapalapa, cuando cae en un bar. Después del incidente, acudió a notar el acta ante el Ministerio Público para que fuera los daños ocasionados a su vehículo. La unidad realizó un peritaje con la evaluación de los daños calculados en 20.300 pesos. Con esa la señora la realidad para iniciar el trámite correspondiente, y es lo que me está.
4: Pues yo acudí a levantar un acta para que vinieran y pues vieran lo que me había sucedido. Por medio de un peritaje, que ellos vieran los daños que habían originado el bache derivado a mi vehículo.
0: Pues ahí está lo que empieza a platicarnos con esa historia tan complicada. Esta mujer, por cierto, que ya te decía, tuvo una afectación enorme en su automóvil y pues el viacrucis que atravesó en la alcaldía para tratar de sacar adelante este trámite, la señora Antonia. Dice que fue a que levantaran el acta, que vieran qué había pasado, los daños que había obtenido, que había tenido su auto, el peritaje para que vieran precisamente la unidad, el bache al que había caído el vehículo. Bueno, tenía que esperar a que la autoridad se comunicara con ella. Y ahí vino la parte más difícil, ¿no? Porque entonces uno quiere estar en espera y pensando que en cualquier momento la autoridad te va a llamar. Pero creo que es importante decir que una cosa es, digamos, la lógica del tiempo en nuestra mente y otra es la lógica del tiempo con servidores públicos. Porque cuántas veces no nos ha sucedido que vas y haces un trámite, te dicen que va a estar, no sé, 24 horas, 48 horas. Bueno, pues pasan 72, pasan 100 horas y nadie te habla y nadie te dice. Y luego acudes y te dicen, ya está listo, pero nadie te había avisado. O sea, cosas de ese tipo. René, te escucho.
3: Pues sí, Alfredo, Así es, Alfredo, y es que ante la falta de solución, el año pasado acude la señora Antonia a la Comisión Nacional para la Protección y Defensa de los Usuarios de Servicios Financieros, la CONDUCEF, para buscar información sobre el pago del siniestro. Ya te decía, en total fueron 26,300 pesos que la aseguradora debía entregar a la alcaldía y esta a su vez pagar a la señora Antonia. En la respuesta de la aseguradora, cuya copia tenemos en nuestro poder, le informaron que el siniestro ya había sido pagado a la alcaldía, pero esa demarcación habría utilizado los recursos para pagar a otra persona que también había caído en un bache. La señora Antonia llevó esa respuesta a Iztapalapa, pero le dijeron que el dinero no había sido utilizado por la demarcación y que esta solamente fungía como intermediaria con el gobierno de la Ciudad de México, que este sería el que tendría que cubrir el pago. Esto es lo que me dijo.
4: Yo sigo acudiendo a la alcaldía a decirles, ¿no? A llevarles que pues la contestación quedó en Seguros Azteca, donde les dice que ellos ya les pagaron, hasta ponen un número de siniestro ahí.
3: Y bueno, a partir de entonces, Alfredo, comienza un nuevo recorrido entre distintas oficinas. En la alcaldía le señalaron que el asunto correspondía al gobierno de la Ciudad de México y la enviaron a la Dirección Ejecutiva de Aseguramiento de Servicios, ubicada en la calle de Añil. Doña Antonia asegura que en la alcaldía le han mostrado incluso expedientes de otras personas que llevan años esperando una solución por daños similares que cayeron en un bache. Escuchemos.
4: Y pues así me traen que de un lado me mandan a otro y que ya cambiaron de personal, que ahora está cierta persona. Y como mi caso joven, ahí yo, pues la verdad voy a cada rato. Hay muchísimas, infinidad de gente con el mismo suceso.
3: Y bueno, actualmente la Oficina de la Coordinación de Recursos Materiales de Iztapalapa le ha entregado a la señora Antonia copias de un escrito que dirigió al gobierno central para solicitar el pago de los daños, pero esos documentos, afirma doña Antonia, pues no representan finalmente una respuesta definitiva ni le han permitido recuperar el dinero que corresponde a la reparación de su vehículo. Aquí su voz.
4: Que ha estado que según metiendo escritos, incluso me mandó el último escrito que envió, que mandó a la dependencia de gobierno, en la que dice que ya mandaron otra vez pedir, o sea, que paguen los daños, o sea, es lo que todo esto dice, pero en sí pues no da respuesta alguna.
3: Y bueno, pregunté a la alcaldía de Iztapalapa, Alfredo, y me respondió que ha dado seguimiento al caso. Tan pronto le fue solicitada su intervención y aclara que la atención y el trámite para el pago de la indemnización correspondiente se debe de dar por parte del gobierno de la Ciudad de México, que es el que tiene el contrato con la empresa aseguradora. Reitera que Iztapalapa solo le da seguimiento al caso en atención a la petición de la persona afectada, en este caso la señora Antonia. Por tal motivo ya envió un oficio más a la Secretaría de Administración y Finanzas del gobierno capitalino para que atienda a la señora Antonia, toda vez que ya está fijado el monto de la indemnización que le corresponde. Alfredo, pues casi 2 años cuando te invitan a que si caes en un bache denuncies y que se van a hacer cargo de los daños, y bueno, van 2 años ya y nadie le paga, Alfredo.
0: Y esto es solamente un caso de los muchos que existen. Ella misma lo decía, ¿no? Que le enseñaron ahí un bonche de expedientes por pagar, de casos que no han sido resueltos. Y a mí me avergüenza mucho que la Ciudad de México, sin importar el gobierno y sin importar los colores, si tú tienes ese compromiso, cualquiera diría, bueno, si no lo van a cumplir, que no lo hagan. Pero es que es su responsabilidad. Son negligencias por parte de las autoridades de no brindarnos seguridad en las calles y sobre todo la afectación que resulta de nuestros autos. Y yo me pregunto si hay personas que ellas mismas, y me refiero a su cuerpo, a su salud, han tenido algo a raíz de esos accidentes. Porque una cosa es que se te reviente la llanta, e incluso la dirección, la flecha, que es carísimo y es complicado. Pero ¿cuántas personas no habrán salido resentidas del cuello, de la espalda? Una situación complicada también en ese sentido, René.
3: Efectivamente, Alfredo, afortunadamente en este caso, ni la señora Antonia, no estamos hablando de que haya sufrido daños físicos, que haya presentado algún golpe en el cuerpo. Afortunadamente solo fueron daños materiales. Lamentablemente, pues ya te reitero, pues son 2 años de este asunto, y que bueno, es su vehículo el que ella utiliza para moverse, para desplazarse en la ciudad, y pues ya a esta fecha me comenta, ya tuvo que arreglarla ella misma, porque pues ni modo que se quedara su vehículo parado y no pudiera pues moverse hacia su lugar de trabajo. Y entonces ya tuvo que ella desembolsar de su propio dinero y cubrir todos los gastos para reparar su vehículo, ya que si se mantenía a la espera, pues prácticamente nunca iba a ver que su vehículo volviera a andar, Alfredo.
0: Vamos a estar pendientes de esto y más, querido René. Por lo pronto te agradezco. Y aquí andamos para escucharte también a ti con la información que sirve. Hoy te regreso contigo.
3: Un abrazo, Alfredo. Estamos pendientes.
0: Listo, gracias. Vámonos con más. René nos va a compartir más adelante una historia tremenda y tristísima acerca del Instituto de Ciencias Forenses de la Ciudad de México. La disculpa que se ve obligada a dar a una familia que no recibió el cuerpo de su hijo, de Julio César Cervantes. No lo recibió. La autoridad nunca les avisó y donó su cuerpo al estudio. Ahorita te platico. Quédate conmigo, estas 88.9 Noticias.
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5: Hola, ¿qué tal? Es un gusto ser su copiloto y vámonos con la información.

0: Revolución con avance lento de viaducto al metro Mixcoac. Boulevard Picacho Ajusco con avance complicado de Pico de Turquino y hasta Tecal. Calzada de las Armas con avance lento de Hacienda del Rosario a la Calzada San Agustín. Vámonos hasta Acoxpa, aquí hay carga que avanza de Periférico a División del Norte. Y la Calzada de las Bombas con carga que avanza de Canal Nacional a Canal de Miramontes. Libre Antonio Caso de Insurgentes a Manuel María Contreras. Y municipio libre sin tráfico de Circuito Interior a Eje Central. La temperatura 23 grados, yo soy Gwen Vera y te acompaño aquí a través de 88.9 Noticias, información que sirve, tráfico y clima cada 15 minutos.
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7: Bien, continuamos. Esto es 88.9 Noticias, la información que sirve cuando son las 5:49. En 11 minutos serán las 6. Bien, platiquemos ahora acerca de endurecer políticas contra el alcohol. Sabemos que el alcohol ha generado una gran cantidad de personas adictas a este producto y que México, bueno, todo el mundo, pero México ha tenido un problema gigantesco. Porque en México el alcohol ha llegado a personas que tienen mucho dinero y una posición social y económica muy alta, hasta los que menos tienen en cuestión de dinero e infraestructura. Incluso el alcohol ha afectado mucho a los pueblos originarios en México. ¿Qué dirías tú si te preguntaran acerca del endurecimiento de las medidas contra el consumo de alcohol? Porque muchos hoy piensan en sus hijos y lo hacen, pero cuando uno está joven y está pues en la fiesta y consumiendo el alcohol, ahí la opinión es diferente. Tenemos que hablar de este problema. Y para hablarlo está conmigo nuestro querido Isaac Castañeda, con la información que sirve. Isaac, ¿por dónde quieres platicar y por dónde quieres tomar este ángulo? Compañero, te escucho.
8: ¿Qué tal, Alfredo? Muy buenas tardes a ti, a la audiencia. Así es, pues los mexicanos respaldan endurecer las medidas contra el consumo de alcohol, donde al menos el 94% lo considera un problema de salud pública, de acuerdo con datos de la encuesta de opinión sobre alcohol y poscampaña Ciudad de México de Dinamia. Esta empresa informó el vocero de la Red de Acción sobre Alcohol Raza, Luis Alonso Robledo. En conferencia, este representante de esta organización civil indicó que la mayoría de los encuestados en este ejercicio avalan una regulación más estricta en materia de alcohol, de bebidas alcohólicas. Escuchemos lo que dijo.
9: Los resultados de esta encuesta establecen que el 94% del total de la población encuestada dijo que el problema del consumo de alcohol, que sí es un problema el consumo de alcohol en México.
8: Entre los 500 encuestados, Alfredo señaló que las principales preocupaciones de la población son la violencia que causa el consumo de bebidas alcohólicas y la facilidad también para acceder a estos productos, incluso para los menores de edad. Asimismo, la ciudadanía está a favor de un incremento de los impuestos en las bebidas alcohólicas, siempre y cuando estos recursos se utilicen para educación, para salud y programas de atención a la violencia. Escuchemos nuevamente.
9: El 93% de la población encuestada dice que es muy fácil encontrar bebidas alcohólicas, adquirir bebidas alcohólicas. Y el 77% aumentaría su apoyo si lo recaudado en impuestos al alcohol se destinara sobre todo a educación pública. 75% sí financiaría programas contra la violencia doméstica o hacia las mujeres.
8: Asimismo, este representante de Raza destacó que pese a que el aumento de impuestos es una medida impopular, Alfredo, pues cuenta con un respaldo mayoritario de al menos el 67% de la población, de acuerdo con datos del Instituto Nacional de Salud Pública, por lo que pues sería una de las acciones que está recomendando esta organización civil para combatir el consumo y el abuso de las bebidas alcohólicas. Escuchemos nuevamente.
9: Existe un gran apoyo de la sociedad mexicana a la implementación de políticas públicas para reducir los daños ocasionados por el alcohol. Los impuestos, a pesar de ser la medida menos popular, obtuvieron un 67% de la aprobación y en general existe un mayor apoyo de las mujeres a las medidas de política pública respecto a los hombres.
8: ¿Y por qué se pide todo esto, Alfredo? Pues se da en un contexto en el que en México mueren diariamente 112 personas por causas atribuibles al consumo de alcohol, detalló este especialista, lo que representa más de 41,000 muertes al año atribuidas al consumo de bebidas alcohólicas. Incluso, pues también se indicó que el alcohol está relacionado con más de 200 enfermedades, lesiones, es uno de los factores que causan o que detonan al menos 7 tipos de cáncer, se incrementa el riesgo de enfermedades cardiovasculares, cirrosis hepática, trastornos mentales, incluso problemas emocionales, siniestros viales, que pues prácticamente son una de las principales causas de siniestros viales, se han endurecido ahí algunas cuestiones con el alcoholímetro, y pues también se calcula un costo social y económico alto por el consumo de alcohol en México, que asciende pues al menos a 552,000 millones de pesos anuales, por lo que están llamando a endurecer esta política regulatoria en materia de alcohol, que tiene una pues aprobación mayoritaria por parte de la ciudadanía, de la población mexicana. Alfredo, el panorama.
7: Sí, un panorama. Fíjate, nunca se me va a olvidar, porque me llegó muy, muy al corazón esta parte que una vez platicaba con mi querida Moni Barrera. Hablamos acerca del alcohol y ella resaltaba, oye, es que el alcohol llega a tener un lugar privilegiado en las casas de México y del mundo, porque el alcohol tiene este lugar privilegiado en las casas de la vitrina, la mesa, el bar como tal, ¿no? Las copas, se exalta y se enaltece a una botella de alcohol. Y si 94% de la población dice que es fácil encontrar alcohol, acceder al alcohol, pues la cosa está muy clara, ¿no? Nos queda muy claro quién es el enemigo a vencer, Isaac.
8: Efectivamente, Alfredo, también es un problema para ese cultural, ¿no? Vimos todo lo que pasó en las celebraciones del campeonato de fútbol, ¿no? Toda esta celebración, pero desbordada luego de caos también por el consumo de bebidas alcohólicas. Hay una normalización, se consume en fiestas religiosas, en fiestas de todo tipo, ¿no? En el país, entonces también pues habría que cambiar un poco la perspectiva desde este ángulo y sí también pues desde la política pública corregir lo que sea necesario para pues frenar esta espiral de muertes y de enfermedad, ¿no? Como un problema de salud pública que ya se atribuye justamente al consumo de bebidas alcohólicas, Alfredo.
7: Correcto. Gracias, Isaac. Seguimos platicando en 88.9 Noticias. Un abrazo.
8: Abrazo, Alfredo. Buenas tardes.
7: Vamos con más en 88.9.
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0: Hola, qué gusto.

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